0: nosotros, pero que nos puedan platicar, bueno, Andrea, ¿cómo es el proceso creativo de tus canciones?
1: Creo que varía mucho, pero normalmente, bueno, me considero una persona como muy, más bien no como muy, sino demasiado sensible. Entonces trato de a cada sentimiento que tengo, pues plasmarlo en mi arte, ¿no? En mi música. Y lo que trato de hacer, pues depende mucho, ¿no? Si tengo alguna melodía que ya está ahí en mi cabeza, pues trato de pasarme algún instrumento para ponerle una progresión armónica. Y, perdón, ¿me ibas a
0: No,
1: decir
0: no, no.
1: algo?
0: ¿Y tú escribes todas las
1: Sí, yo
0: canciones?
1: sola.
0: Ah,
1: Sí, yo he
0: perfecto.
1: compuesto todas mis canciones. Y al revés, también hay veces que tengo más como estoy con mi guitarra o con el piano o el ukulele y ahí voy armando alguna progresión, invento una melodía, luego le pongo letra, o sea, como que varía mucho, dependiendo del sentimiento que tenga en el momento.
0: Muy bien. En el caso de Joyce, ¿quién compone, o cómo es el proceso creativo de la banda?
2: Gracias. Primero que nada, me regañaron acá mis compañeros en el chat. Tenemos 10 canciones arriba.
1: Ande.
2: 10 canciones. Sigue diciendo 6.
1: Pequeña gran
2: Sí, me dijeron,
1: diferencia.
2: no, ¿cómo?
0: Oh, está bien, pero qué bueno que nos están escuchando o viendo.
2: Sí, es correcto. Pues, por ejemplo, en este último EP, más que nada, yo como que tengo una idea principal que planteo en mi casa, ya sea con líneas de guitarra o alguna progresión igual que Andrea. Y llego con los demás, ¿no? Y ya cada quien le pone como que su sabor o lo que vaya a enfatizar más a la canción. Yo, por ejemplo, pues toco guitarra, en este caso, guitarra principal. Entonces llego como que con la idea base, maqueteo la canción que traigo. Maquetear para esto es como grabar el demo en tu casa. Yo lo grabo, lo llevo con ellos, se los enseño y ya como que se plasma una canción como tal, ¿no? En este caso, el último EP, Disco Club. Isra también a su vez me ayudó componiendo letras de dos canciones, que es Odisea y Momento, que Momento es una canción que se dedica como por ejemplo a un amigo, el cual lo ves agüitado y quieres como que hacerle las cosas mejor. Y Odisea es este mismo nombre, ¿no? Como todo un paseo que estás dando para llegar como que a otro contexto de tu vida. Pero sí, en fines creativos es como que yo llevar la idea principal y ya cada quien pone su nombre en la canción, ¿no? Al momento final.
0: Y dinos, tú eres el vocalista y cuántos integrantes son en la banda.
2: Somos ahorita cuatro integrantes que nos conocemos desde la secundaria. Es Iván Hernández en el bajo y vocales. Es Abraham Serna en guitarra rítmica y vocales. Israel Rodríguez, que es batería. Y yo, Jorge, que soy guitarra principal y coros. Yo no canto. Los principales vocalistas son Iván y Abraham.
0: Muy bien. Y bueno, recuérdanos, Angie. Angie ya había estado aquí en este programa y nos decías que tú compones las canciones y bueno, entiendo que la parte instrumental ya es en compañía de tus compañeros, ¿no? Pero recuérdanos esta parte del proceso creativo de la banda.
3: Pues sí, yo personalmente nunca he sido buena con los instrumentos, soy muy mala para hacer dos cosas a la vez y soy muy mala con las manos también. Entonces, pues siempre se me ha costado el instrumento, pero también siempre tiene una facilidad con la voz. Entonces, pues yo soy pues la cantante y también tengo una facilidad al escribir, entonces como que mi rol mayor es escribir la letra de las canciones. Y cantar, y ellos son como la parte, como la mente maestra detrás del proyecto, se lo podríamos decir. Ellos hacen toda la melodía, ellos hacen ellos traen pues como que la idea en la cabeza. Sí la vamos desarrollando entre todos, pero yo creo que más que nada son ellos los que le dan el verdadero como el verdadero talento a la banda.
0: Y recuérdanos cuántos integrantes son y quiénes están en tu banda.
3: Somos cuatro integrantes. Es Mario en la guitarra principal. Es Cass en el bajo, Lucio en la batería y yo, que soy Angie, en la voz.
0: Muy bien. Y bueno, acá en el caso de Gato Rabioso, creo que, a ver si no me estoy equivocando, no estoy confundiendo, que es, cada, bueno, no hay solamente un compositor, son diversos y generalmente quien compone es quien canta, ¿no? O algo así nos contaron.
4: Precisamente. Sí, pues cada quien, bueno, ahorita faltan los otros dos compositores, aquí está uno de ellos, que es Eric, y como que ellos también igual, como decía aquí Joyce, de que cada quien hace como su maqueta, con los que componen, llegan su maqueta con su instrumento y cada quien es el que ya le va agregando como el sabor, el sazón, ¿no? De cada su instrumento, porque como ninguno

0: Muy bien. Y bueno, entiendo que, bueno, no sé qué tan complicado sea después de una audición de 45 minutos, pues reducir o sea, seleccionar las tres canciones, pues para impactar en el público y en los jueces, ¿no? ¿Complicado?
1: Sí, bastante.
2: Sí, mucho. Hay que saber decidir bien.
0: Muy bien. Muy bien, muy bien. Pues bueno, hay que recordarles a quienes nos están escuchando, viendo, que no, bueno, dentro de poco menos de una hora inicia la primer semifinal, auditorio de la Clínica 1 del IMSS. Y vamos a escuchar precisamente a quienes el año pasado obtuvieron el primer lugar. Ellos son Beyer y esta canción se llama Luna y Sol.

Muy bien, estamos de vuelta aquí en Código Cultura, ya en el último bloque. Y bueno, recordarles que el día de hoy participan las primeros 5 bandas: Skizering Machine, Delta Pride, Abbott González, Litio y Oscar Zárate, en esta primer semifinal de la Explosión 2026. Y el día de mañana estarán los otros 5 proyectos musicales, perdón, ya no voy a decir bandas porque también hay solistas. Está Angel Machine, Gato Rabioso, Latish, Andrea Montes y Joyce. Dependiendo de la puntuación que obtengan, los tres proyectos musicales con mayor puntuación,

0: estarán participando el próximo sábado 26 a las 7 de la noche, ahí mismo en el Teatro del Seguro Social de la Clínica 1, ubicado en José María Chávez, con primer anillo de circunvalación, Avenida de la Convención, como gusta decirle. También el próximo sábado a las 7 de la noche será la final de los tres proyectos con mayor puntuación. Bueno, recordarles que es importante que si usted, quiere apoyar algún proyecto, pues vaya, participe, porque ese 40% de votación es muy, muy importante. Hoy en la mañana tenía el gusto de platicar ahí con Abraham, y precisamente sí me decía que es muy, que ese 40% es un todo. Voto muy pesado, ¿no?
1: Demasiado pesado. Es
0: todo, ¿no? Para bien o para mal. Bueno, ya se están preparando algunos ajustes para el año entrante, pero bueno, ya no vamos a spoilear ahí que sea Abraham o el área de comunicación y difusión quien nos lo platique. Y bueno, ya para cerrar, ahora seguimos en este orden para ver si alcancé a regresar Andrea. ¿Cómo se siente? ¿Qué les gusta? Bueno, obviamente, ¿cómo se sienten tocar en vivo? ¿Cómo se sienten de estar participando en un concurso? ¿Y algún mensaje final antes de retirarnos?
2: Pues yo creo que todos nos sentimos bastante nerviosos, porque pues mañana es la semifinal y así, póngale. Y pues simplemente se trata de tocar lo que expresar lo que hacemos, que a final de cuentas es arte. Y más que una competencia, pues es eso, es una exposición de un montón de bandas y de conceptos que sí. Ahorita las bandas emergentes traen de Aguascalientes y así.
0: Y sí, creo que lo platicábamos precisamente el día que estaban ustedes aquí. Por ejemplo, pues en los años 90, cuando surgió precisamente el concurso La Explosión Rockera, pues lo que las bandas buscaban en aquella época pues era básicamente grabar, ¿no? Sí. Grabar para darse a conocer. Y bueno, hoy en día con todas las herramientas digitales que hay, pues es como mucho más fácil grabar, además de que desde mi perspectiva hay una hay como una mayor aceptación a las diferentes fusiones o los diferentes sonidos que se puedan generar. Entonces, pues digamos, cada vez hay un abanico más amplio de propuestas musicales, obviamente con mejores herramientas para acceder, ¿no? Y bueno, Joyce, ¿cómo se sienten de estar tocando? Yo creo que todas las bandas, independientemente de que tengan ya su música en plataforma, esta sensación de tocar en vivo y esta adrenalina de estar pues en un concurso, ¿no?
3: Sí, pues, más que nada yo lo llamaría que ya estamos ansiosos, nos gusta mucho tocar en vivo, siempre nos gusta darlo todo arriba en el escenario. Y pues estamos muy contentos de poder volver a subirnos con todas estas buenas propuestas que tiene el estado. Yo creo que esto va a abrir pie a más tocadas a lo largo del año para nosotros, porque pues lo vimos como una oportunidad para estrenar material, para seguir tocando en vivo. Y pues más que nada lo defino así, ansiosos ya por estar arriba y sea lo que sea que pase, pues estar tocando para amigos, para familia o para otro público que no teníamos, ¿verdad?
0: Así es, y bueno, comentabas que de las tres canciones mañana tienen un estreno, ¿no?
3: Es correcto,
0: bueno,
3: sí,
0: mañana. Tres o cuatro, no sé cuántas vayan a tocar.
3: Vamos a tener una canción ahí nueva para que se dé una vuelta. Es totalmente inédita, no va a estar en redes, pero pues espérenla pronto. Entonces, para que sean los primeros en escucharla.
0: Y Angie, en tu caso, ¿qué tal la adrenalina, la sensación de estar tocando en vivo y pues todas estas sensaciones de estar en un concurso?
1: Pues yo creo que más que adrenalina, bueno, sí, más adrenalina es como esa emoción así, es como adrenalina de la buena, pues, nervios de los buenos, de los que sabes que nada más quieres esperar, no puedes esperar más a subirte al escenario. Siempre nos ha gustado mucho estar en el escenario, estar tocando, ahí interactuar, nada más perderte un rato en el escenario. Así que estamos pues muy, muy emocionados. Y pues la verdad nosotros no esperábamos quedar en la explosión. Somos una banda relativamente nueva, pues hace 2 meses cumplimos 1 año apenas. Somos una banda relativamente nueva. También no, pues no éramos conocidos de... Bueno, más que el baterista, él tiene muchas bandas, pero los demás pues no éramos como realmente muy conocidos. Pues en el ámbito como de la escena de aquí de Aguas. Entonces como que fue una sorpresa para nosotros también haber quedado. Pero pues también estamos muy agradecidos de que hayan dado la oportunidad a, pues a bandas jóvenes de poder estar aquí en este evento tan importante.
0: No, pues creo que finalmente lo que habla es el desempeño de cada proyecto musical, porque insisto, fueron 80 bandas las que se inscribieron este año, bueno, 80 proyectos musicales. De estos 80, digamos, primero una selección de 24 proyectos, y si mal no recuerdo, platicando con Abraham, me decía que seleccionaron más o menos los estilos para que las audiciones no fueran tan disímbolas, es decir, de en cuanto a estilos musicales, y pues de ahí, ¿no? Digamos, todas digamos, tuvieron la misma oportunidad, digamos, no sé si, creo que el jurado casi siempre fue el mismo, y si no fue el mismo, digamos, con criterios sí muy similares. Por lo tanto, me decía que la votación del jurado, pues sí estaba como muy pareja, pero que lo que estaba haciendo la diferencia, primero para quienes pasaron a las semifinales, pues fue precisamente el voto del público asistente. Y bueno, ya posteriormente, después de, digamos, pues ahora esto que, como decimos, es borrón y cuenta nueva, están las 10 bandas o los 10 proyectos en equidad de condiciones, y pues vamos a ver cómo les va hoy a los primeros 5 proyectos, y bueno, cómo les va el día de mañana a los siguientes proyectos. No sé si se vaya a transmitir o no, ahora sí, yo creo que sí, y si no se transmite, seguramente se estará grabando. Bueno, algo más con lo que quieran cerrar.
1: Pues nada más que pues vayan, apóyennos por favor, voten, ahora sí que no voten por nosotros, voten por el proyecto que más les guste. Creo que para eso es la explosión, para encontrar música nueva. Yo la verdad encontré varios artistas que me gustaron mucho nada más yendo a escuchar y sin tener como ninguna expectativa. Una chava con la que me obsesioné mucho con su música, muy linda, se llama Kemio. Esta chica hizo un muy buen trabajo y me encantó su música desde ahí. Pero sí, pues vayan, voten por el proyecto que más les convenza, por el proyecto que más les guste, y disfrútenlo.
0: Joyce.
3: Sí, complementando, vayan, descubran nueva música, apoyen la escena, si hay una escena. Como dice, vayan por el proyecto que apoyen, pero aparte dense la chance de escuchar nuevos proyectos, que está muy chido todo lo que se está cosechando aquí en Aguascalientes. Y aprovechar, ¿no? Al IMAC, que está haciendo las cosas muy bien para los nuevos proyectos y dando este espacio para que podamos expresarnos y dar a conocer toda nuestra arte, ¿verdad? Ahí los vemos.
0: Gato rabioso.
4: Pues justo lo mismo, vayan. Personalmente me da como mucha ansiedad este tema de los votos, porque es de que, ay, tenemos que juntar 50 gentes para 50 votos, y me da una cosilla,
2: vaya,
4: porque
2: que vaya quien tenga que ir.
4: Justo, se pierde como el chiste de buscar nueva música, de realmente votar por el que más te gustó, no el que es tu compa, no el que es tu familiar. Sí, que vayan, o sea, genuinamente que voten por el que les gustó.
2: Así es.
0: Pues yo creo que finalmente los proyectos musicales, las bandas, las personas solistas, pues creo que bienvenidas las críticas y también los comentarios al área que organiza el concurso, digo, con todo cariño y respeto para Abraham. De hecho, hoy en la mañana me decía, dice, sí hay muchos proyectos musicales de muy buena calidad que se quedaron así por 2 votos en el camino, o no pasaron a la semifinal. Entonces sí se está planeando ahí una digamos una reorganización. Confiamos que el año que entra también se realice. Digo, lamentablemente esto también pasa, ¿no? Luego en las instituciones gubernamentales, ¿no? Vienen los cambios administrativos y pues no siempre se les da continuidad a a los proyectos, confiemos que sí, porque además, igual que otros proyectos, creo que este es un proyecto consolidado y sobre todo pues con muy, muy, muy buena respuesta. Y bueno, por nuestra parte no nos queda más que agradecerle a Osvaldo, que siempre nos apoya en esta parte técnica, a ustedes que nos están escuchando, y bueno, está regresando Andrea aquí rápido. Nada más, bueno, ahorita que se integre aquí a la mesa, algo que quieras agregar antes de despedirnos.
5: Y yo bien bofeada. No, pues que estoy muy emocionada. La verdad es que todos son muy talentosos. Sea lo que sea que pase mañana, pues siento que, y yo, todos lo merecemos. ¿Sí? No, la verdad es que sí, son proyectos muy diferentes. Y bueno, yo en lo personal como mujer, siento muy chido que tú, siendo mujer también,
0: son las únicas mujeres en que esto. Porque creo que el año pasado nada más hubo un proyecto de unas chicas en la semifinal.
2: Sí, Polilla Pocket.
5: Sí, las Polilla, sí.
6: Y Sky Dreams también son.
5: Ajá.
1: Sí, también es una
5: sí,
1: chica.
5: Sí, Jimena es chica. Sí, entonces, bueno, yo en lo personal siento muy chido que ya haya más
0: mayor
5: mujeres.
0: Equidad.
5: Girl power.
1: Girl power, completamente.
5: Sí, entonces pues a darlo todo mañana y nos ver muy bien, sea lo que sea que pase, sé que nos ver muy bien a todos.
0: No, algo muy positivo que yo sí quiero enfatizar, me dio mucho gusto haberles recibido a quienes pudieron participar en los programas previos. Creo que no hay un ánimo, digo, no sé si sea por el esquema, y yo lo decía, pues no son eliminatorias, son audiciones, porque un proyecto no elimina al otro, ¿no? Entonces, más bien iban acumulando ahí puntajes y bueno, parte de lo que decíamos o platicábamos el día de hoy, hubo audiciones que fueron muy copiosas, y otras en las que hubo muy poco público, ¿no? Y desafortunadamente en las que hubo muy poco público, pues alcanzaron como una votación muy alta, y a pesar de que tenían una buena votación, digamos, del jurado, pues no pudieron llegar a la semifinal, que era parte de lo que platicábamos, ¿no? Entonces, bueno, hay que ver cómo se pueden perfeccionar estos mecanismos. Pues insisto, digo, me atrevo a decirlo de manera institucional, bienvenidas las críticas, las observaciones, las sugerencias para el siguiente año, y confiemos en que pueda haber la explosión, tercera edición. Y nos vamos a despedir pues con otra banda española, una banda de mucha tradición, y esto que se llama La Unión, y esta canción que es Sildavia.

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8: Entre pensamientos y melodías, nuestro reloj marca las 6:30.
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11: Bienvenidos a La Última y nos vamos. Es un placer recibirte como siempre en este espacio. Mi nombre es Goretti Bravo y a lo largo de esta hora vamos a disfrutar de la música mexicana y a conocer la riqueza cultural que tenemos en nuestro país. Te recuerdo nuestro WhatsApp en cabina 449-912-1588 para que nos hagas llegar tus mensajes, tus saludos. También te recuerdo que nos puedes encontrar en Instagram en la-última-vamos. Por ahí te publicamos algunos adelantos del tema de la semana, te hacemos algunas preguntas y sobre todo leemos tus recomendaciones sobre qué artistas te gustaría escuchar en este espacio. Y bueno, esta semana, ¿qué les digo? Estamos de manteles largos, echamos la casa por la ventana porque se celebra una de las fechas más importantes en nuestro país, un recordatorio de lo que es y lo que significa ser mexicano. Así que quédate con nosotros, que vamos a comenzar.
12: Yo creo que lo mejor es explicarle hasta la historia desde un principio, porque resulta de que
13: el 15 de septiembre es una fecha de gran importancia en México, ya que desde hace más de un siglo marca el inicio de las celebraciones del Día de la Independencia en nuestro país. En la madrugada del 16 de septiembre de 1810, el cura Miguel Hidalgo y Costilla convocó la insurrección del pueblo a través del urgente repique de la campana de la parroquia de Dolores, en Guanajuato. A este llamado que congregó a los habitantes en la plaza y donde Hidalgo pronunció un discurso en el que incentivaba al pueblo de Dolores para levantarse en armas, se le conoce como Grito de Independencia. A partir de este movimiento, la historia cambiaría para México. Gracias a ello, somos una nación independiente que logró preservar su autonomía e identidad. En esta emisión de La Última y nos vamos, conoceremos aquellas canciones que son una carta de amor a nuestro país, en donde cantantes y compositores han expresado el orgullo que sienten de ser mexicanos.
12: Pero yo decía para que usted se entere y no haya esta clase de burlos de que usted qué cree.
11: Y bueno, sabemos que la música, la letra y todo lo que escuchamos viene directamente del sentimiento de su compositor. Es por eso que el día de hoy vamos a conocer aquellas cartas de amor que los artistas le han compuesto a México. Y para comenzar la última y nos vamos, tenemos nuestra primera carta. Los remitentes son Jorge Negrete y Chucho Monge. Jesús Monge Ramírez, mejor conocido como Chucho Monge, nació en Morelia, Michoacán, el 9 de noviembre de 1910. En la preparatoria aprendió a tocar la guitarra con un amigo al que le apodaban el Díscolo. A los 17 años participó en un certamen que consistía en componer un vals para la bella y famosa artista Anne Hardy. El vals de Chucho, La princesita del cuento azul, obtuvo uno de los primeros lugares. Para 1928, Chucho ya cantaba en la XEB. Y en 1931 se fue a la XEW como uno de los artistas fundadores de esta estación. Un hecho trascendental en la vida de Chucho Monge es sin duda su encuentro con Lucha Reyes, quien fue por mucho tiempo la máxima exponente de la canción mexicana. Ella le aconsejó, es más, dicen que hasta le rogó, que hiciera canciones que expresaran la belleza del folclore mexicano. Y así fue como la reina de la canción mexicana estrenó La Feria de las Flores, consagración definitiva de Chucho. Se dice que esta fue la primera canción ranchera mexicana auténtica. Durante un tiempo comenzó a escribir canciones para el cine, donde Jorge Negrete, mejor conocido como El Charro Cantor, interpretaría una de las canciones que hoy son un himno para los mexicanos, México lindo y querido. La canción fue parte de la película Siempre Tuya de Emilio El Indio Fernández, que protagonizó con Gloria Marín en 1952. Su personaje, Ramón, emigra de un pueblo de Zacatecas a la Ciudad de México, donde acude a cantar a la XCW y sorprende a los asistentes cuando inicia cantando Voz de la guitarra mía al despertar la mañana. Así que los dejo con este tema interpretado por Jorge Negrete, composición de Chucho Monge, México lindo y querido.

Estamos en la última y nos vamos. Y de este baúl de cartas de amor a México, pues no nada más tenemos cartas, también tenemos WhatsApp. Y esto tiene que ver porque nuestra siguiente remitente es mucho más joven, incluso una artista prácticamente emergente. Nuestra remitente es Paulina del Campo. Paulina del Campo, originaria de Ciudad Juárez, Chihuahua, es creadora de contenido enfocado en moda y belleza. Con más de 1,500,000 de seguidores en Instagram, en esta ocasión, Paulina debuta como cantante para materializar su pasión por la música y empoderar la presencia de la mujer en la industria musical. Pero sobre todo, ella quiere formar parte de las mujeres que producen e interpretan la música en el género regional mexicano. La canción del campo busca mostrar el orgullo que siente de ser mexicana y agradecer a todos aquellos que se dedican a cantarle a la vida. Paulina del Campo, y no de la ciudad como se presenta en redes sociales, cuenta con 1.7 millones de seguidores en Instagram y 67 mil oyentes en Spotify. Y lo siguiente que vamos a escuchar prácticamente es una carta reciente, digamos que nos acaba de llegar a la última y nos vamos, así que disfruten de la siguiente canción, Del Campo, con Paulina del Campo.

y en estas cartas de amor a México. Y la siguiente misiva viene directamente de Jalisco. El remitente es José Guizar Morfín. Nacido en el barrio de San Juan de Dios, José Guizar Morfín emigró a la Ciudad de México para estudiar la licenciatura en Leyes de la Facultad de Derecho y Ciencias Sociales. Sin embargo, su pasión por la música hizo que posteriormente desertara. Debido a que sus letras retrataban la geografía, costumbres y tradiciones del país, comenzaron a apodarle el pintor musical de México en la radiodifusora XCW. Además, Pepe Guizar dio validez a todo un movimiento musical interesado en rescatar los valores y la vida del pueblo mexicano más allá de las grandes ciudades. En 1937 escribió la canción Guadalajara. Fue escrita como una oda dedicada al estado de sus amores, retratando alguna de las zonas más representativas como Zapopan, Tlaquepaque, Chapala y Colomos. También menciona ciertas costumbres, tradiciones y delicias gastronómicas propias de la región. Lucha Reyes, pionera de la música ranchera, fue la primera en grabar la composición de Pepe, haciendo que ganara una gran popularidad. Para la película Canta y no llores, Irma Villa la cantó en 1949. Y un año después, Flor Silvestre volvió a grabarla para Columbia Records. También Demetrio González la interpretó en 1962 para la cinta Los Cinco Halcones. Además de los cantantes ya mencionados y muchas otras reconocidas voces del género, como Jorge Negrete, Vicente Fernández, también la llegó a cantar, pero nada más y nada menos que Elvis Presley. Destaca la interpretación de este ícono del rock and roll, quien cantó una versión en 1963 para la película Fun in Acapulco. Esta canción, sin duda, con el paso del tiempo se ha convertido en una insignia para el pueblo mexicano y, bueno, particularmente para todos los nacidos en el hermoso estado de Jalisco. Vamos a escuchar Guadalajara.

La siguiente carta llega directo de Guanajuato y Ciudad de México. Los remitentes son Roberto Sierra y Luis Miguel. Roberto Sierra nace en 1936 en la hacienda de San José del Carmen, Guanajuato. Es un escritor autodidacta, pues no tiene escolaridad alguna. El tema El Viajero es una mezcla de sus vivencias personales en torno al campo y a sus valores. Para el año 2002, el tema es interpretado y dedicado al Papa Juan Pablo II y recibe el reconocimiento del Arzobispado de México por sus temas Esto es México, El Viajero y Siempre Fiel. Un punto trascendental para el autor fue cuando Armando Manzanero se enamora de su composición y decide enviarle el tema a Luis Miguel. Es ahí donde ambos talentos se suman y nos entregan un tema que nos hace vibrar cada que lo escuchamos. El tema se integró en el álbum México en la piel de 2004, así que los dejo con la canción El Viajero.

seguimos en la última y nos vamos, y nuestra siguiente carta es de nada más y nada menos que Juan Gabriel. Juntos otra vez es el 22º álbum realizado por la cantante española Rocío Dúrcal y el cantautor mexicano Juan Gabriel, lanzado al mercado el 29 de abril de 1997. Juntos otra vez llegó a los primeros lugares de popularidad durante meses, recibiendo así dos discos multiplatino, discos de platino y disco de oro por la Asociación de Industria Discográfica de Estados Unidos, por superar ventas mayores a las 200.000 copias, solo en Estados Unidos. El álbum alcanzó los primeros lugares de los listados Top Latin Album y Latin Pop Album y Regional Mexicano de la revista americana Billboard, y el premio Lo Nuestro en la categoría de Mejor Álbum Regional Mexicano en el año de 1998. La canción El Principio, que es el tema número uno de este álbum, es de Juan Gabriel y es una celebración de la música y la cultura, enfatizando la importancia de la alegría y la unidad a través del arte. El Principio no solo es un homenaje a la riqueza cultural de México, sino también un recordatorio de que la música y la cultura son herramientas poderosas para enfrentar la unidad y el bienestar colectivo.

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1: Un minuto de poesía. Entre irse y quedarse, de Octavio Paz. Entre irse y quedarse duda el día, enamorado de su transparencia. La tarde circular es ya bahía, en su quieto vaivén se mece el mundo. Todo es visible y todo es elusivo. Todo está cerca y todo es intocable. Los papeles, el libro, el vaso, el lápiz, reposan a la sombra de sus nombres. Latir del tiempo que en mi sien repite la misma terca sílaba de sangre. La luz hace del muro indiferente un espectral teatro de reflejos. En el centro de un ojo me descubro. No me mira, me miro en su mirada. Se disipa al instante. Sin moverme, yo me quedo y me voy. Soy una pausa.
2: La hora sigue su curso. Son las 6:59 minutos.
0: La última y nos vamos. Ya estamos de regreso. Y continuamos en la última y nos vamos. Y así como hemos recibido una carta del centro del país, también tenemos remitentes que nos llegan directamente de Veracruz. Nuestra siguiente remitente es Natalia Lafourcade. Natalia Lafourcade es una artista, compositora, intérprete y productora musical veracruzana, quien en más de 20 años de carrera ha formado parte de numerosos proyectos musicales. Se ha establecido como una de las cantautoras latinoamericanas contemporáneas más reconocidas, gracias a temas como En el 2000, Un derecho de nacimiento, Hasta la raíz, Nunca es suficiente y De todas las flores. Y entre los reconocimientos que ha recibido destacan 17 Latin Grammys, 2 Grammy Award, un premio Billboard y 3 MTV Award. En 2018 formó Un Canto por México, un proyecto altruista que convoca a diversas instituciones a unir voluntades y arropar diferentes causas relacionadas con la música y la cultura. En 2021, respaldada por el Consejo Directivo de la Sociedad de Autores y Compositores de México, dio vida al concepto Voz a tu Voz, proyecto de equidad que visibiliza a nuevas compositoras. Actualmente es líder del proyecto Juntos por el Centro de Documentación del Son Jarocho, que reconstruye un centro comunitario y escuela de música afectado por los sismos de 2017 en México. En 2022, Hasta la raíz, el documental, recibió el Latin Grammy como Mejor Video Musical, versión larga, y Un Canto por México, el musical, fue nominado como Mejor Álbum Folclórico en los Latin Grammy y ganador como Mejor Álbum de Música Regional Mexicana en los Grammy Award 2023. Hasta la raíz fue compuesta por Natalia y Leonel García. En ella, la artista buscaba una canción que le permitiera recordar a través de la vida dónde es su origen y que aunque pasaran muchas cosas, ella nunca olvidara de dónde creció. En conjunto con la agrupación jarocha Los Cojilotes y Los Auténticos Decadentes, y de esta versión de Hasta la Raíz, me gustaría que te fijaras en toda la instrumentación que la acompaña, puesto que podemos encontrar elementos que nos van a hacer viajar por diferentes lugares del país. Por ahí vamos a escuchar un acordeón, el mariachi, algunos elementos de percusión, así que te invito a que le pongas muchísima atención y disfrutes del tema Hasta la Raíz.

seguimos en la última y nos vamos. Te recuerdo nuestro WhatsApp en cabina 449-912-1588. La siguiente carta nos viene directito de Yucatán. Nuestro remitente es Guadalupe Trigo. Mi ciudad de 1971 se ha convertido en un clásico de la música popular mexicana. Al paso de los años, la han hecho trascender cantantes como Lola Beltrán, Aída Cuevas, Lucha Villa, Pepe Aguilar, Vicente Fernández, Guadalupe Pineda y Luis Miguel. Pero la letra y música original son de Eduardo Salas y Guadalupe Trigo. José Alfonso, nombre real de Guadalupe, nace en Mérida el 28 de junio de 1941. Sus primeras clases de guitarra las recibe de su abuela, Sara Andrade, y del trovador Arturo Alcocer Escamilla. Más adelante, las perfeccionaría con el notable guitarrista de concierto

de su autoría. En su primer LP, Graba mi ciudad, contó con arreglos orquestales de Mario Patrón, Chucho Ferrer y Enrique Neri. Lola Beltrán graba este tema en 1972 y le da un giro completo a la difusión de la canción, pues obtendría posteriormente el trofeo del Heraldo de México y el Tuni de Oro en Lima, Perú. Guadalupe Trigo, a través de sus composiciones, buscaba retratar la belleza de México y también las condiciones sociales que atravesaba. Mi ciudad refleja a un artista enamorado de su pueblo, de su gente. Le gustaba plasmar la problemática social de aquella época. Por ejemplo, en El Morral, La Yunta y El Rebozo, narra otro tipo de panoramas sociales. Y por lo pronto, vamos a escuchar esta gran composición.

0: Gracias.
1: Gracias.
2: Continuamos en la última y nos vamos. Y ya prácticamente estamos llegando casi al final de esta emisión. El día de hoy conocimos esas cartas que muchos compositores han dedicado a nuestra nación para reconocer que se sienten orgullosos de ser mexicanos y enaltecer la belleza y la riqueza cultural de nuestro país. Y justamente la siguiente canción también ha sido muy famosa y también se ha hecho muy famosa en la voz de Luis Miguel. Estoy hablando de México en la piel. Y el remitente de esta carta es José Manuel Fernández Espinosa. José Manuel Fernández Espinosa nació un 10 de julio en la Ciudad de México. Crece con gran amor a la música. A los 6 años de edad ya tocaba el piano, mientras que a los 19 empezaba a componer sus primeros temas. Poco a poco, sus canciones se colocaron en el gusto del público y en 1988 llama la atención con su tema Canto a la Juventud, interpretado por el autor, el coro y la Orquesta de la Juventud. Su primer éxito llega en 1990 con su canción México en la piel, que se coloca en los primeros lugares entre más de 15.000 composiciones del Festival México Lindo y Querido. Ese mismo año participa en el Concierto para la Tierra, en donde presenta junto con la Orquesta Filarmónica de la Ciudad de México su canción De Siembra, tema que cuenta con versiones en 7 idiomas, entre ellos el náhuatl. En 1991 interpreta su canción Pa' Veracruz en la entrega del premio Tierra Unida México al lado de la Orquesta Popular de Jalpa. México en la piel es una canción que nos lleva a un viaje por nuestro país, pues además de mencionar nuestras riquezas naturales, recuerda costumbres y tradiciones, como los deshilados de nuestro estado, por ejemplo, y muchísimos elementos más. Cabe mencionar, y aquí está el dato interesante, que aunque la versión más famosa ha sido la de Luis Miguel, esta versión ya presenta una modificación, pues se cambiaron unos versos que en la versión original estaban en náhuatl. La estrofa que debería estar en ese lugar dice:

Así es como llegamos a esta canción que es tan emblemática y creo que una de las más escuchadas durante nuestros festejos patrios. Así que vamos a escuchar México en la piel.

rápidamente para cerrar la última y nos vamos. Redobles, por favor. No podemos olvidar el segundo, prácticamente ya, himno nacional de México, puesto que es una de las canciones más coreadas, más conocidas y que sin duda se ha convertido en un emblema para todos los mexicanos. El remitente es nada más y nada menos que Quirino Mendoza. Cielito Lindo fue compuesta por el mexicano Quirino Mendoza, que nació en Xochimilco en 1862. Sobre la trayectoria musical del autor, cabe decir que fue un destacado alumno del maestro Everardo Ibarra Rodríguez, aunque desde pequeño había aprendido de su padre a tocar el piano, la flauta, el violín, la guitarra y el órgano. De acuerdo con el Instituto Nacional de Bellas Artes y Literatura, INBAL, Cielito Lindo es una pieza dedicada a la esposa de Quirino Mendoza, Catalina Martínez. La composición está fechada en los registros de 1882, durante los inicios del Porfiriato. En plena efervescencia revolucionaria, Quirino Mendoza también compone la polca Jesucita en Chihuahua, y durante el movimiento armado fue teniente coronel y director de orquesta de guerra, aunque ninguna de sus canciones alcanzó el éxito que Cielito Lindo tendría. Gracias a esta melodía, el presidente estadounidense Harry Truman y el emperador japonés Hirohito lo condecoraron por esta melodía. Lo mismo sucedió con gobiernos chilenos, hondureño, venezolano y cubano. Quirino Mendoza falleció el 9 de noviembre de 1957. Entonada por múltiples, no solo en eventos deportivos de relevancia internacional, sino en situaciones que han seguido a desastres naturales, sismos, la canción Cielito Lindo ha sido considerada un himno que da identidad a los mexicanos por su mensaje de valor ante la adversidad y los retos que se tienen que enfrentar. Y con esto nos despedimos de este episodio. Mi nombre es Goretti Bravo. Ha sido un placer acompañarte en este espacio. Recuerda que celebrar a México, celebrar quiénes somos, nuestras tradiciones, no solamente es de un día. Así que te invito a que sigas consumiendo a estos compositores y cantantes mexicanos y sobre todo que apoyemos la preservación de nuestras tradiciones. Mi nombre es Goretti Bravo y esta fue La Última y nos vamos.

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4: Minuto a minuto estamos contigo. Son las 7:29 minutos.
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¿Qué tal, amigos? ¿Cómo están? Muy buenas noches, bienvenidos a Rock Machine. Yo soy Oswald Rodríguez. Ha llegado el momento de encender la máquina del rock aquí en Radio UA 94.5 FM. Les doy la más cordial bienvenida y los invito a que me acompañen a esta casi media hora de rock en español. El día de hoy tenemos una muy buena selección musical. Le vamos a dar continuidad a la playlist que les traje el martes 15. Bueno, ayer fue día de asueto, no tuvimos programa en vivo, pero el martes tuvimos una selección de rock mexicano o de bandas que son mexicanas o bien bandas que interpretan canciones mexicanas en su versión de rock. Y se nos quedaron varias canciones en la playlist, así que el día de hoy pues vamos a intentar darles salida a todas. Y digo vamos a intentar porque la verdad es que encontré bastantes. Les iba a traer algo de Alex Syntek, pero bueno, dadas sus circunstancias poco favorables y su comportamiento pues poco favorable en los eventos patrios, preferimos mejor no traer música de Alex Syntek aquí. Había un cover interesante, pero vamos a darle paso a otras cosas. Oigan, por cierto, qué chavito se ve, Muy bien, vamos a darle paso a otras cosas aquí en la playlist. Y vamos a comenzar con este cover de la canción Volver, Volver. Esto en la interpretación de Piñata Protest. Y esto es del álbum El Valiente. Con esto vamos a dar inicio a la emisión de Rock Machine del día de hoy. ¡Comenzamos!

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1: Para nada, maestro. Nosotros vamos a rockear por siempre. 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
3: Bien, pues ahí está nuestro primer tema de esta noche. Volver, volver, a cargo de Piñata Protest. Un tema que incluyen en su álbum El Valiente. Y así es como damos inicio a la emisión del día de hoy. Aquí en Rock Machine le damos la bienvenida a quienes ya están acompañándonos con su sintonía a través de la frecuencia modulada en el 94.5 aquí en Aguascalientes, y también a quienes nos escuchan fuera de Aguascalientes gracias a la magia del internet en nuestra señal digital radio.ua.mx, en nuestra aplicación para teléfonos móviles y en sus dispositivos inteligentes. A todos ustedes les mandamos un gran saludo. Como siempre, le mando saludos y besos a mi mamá hasta la Ciudad de México. Gracias por sintonizar, madre. Muy bien, vamos a continuar ahora con esto de el buen Rigo Tobar. Esto pertenece a un álbum que se lanzó un año después del fallecimiento del buen Rigo, y el álbum se titula Rigo es amor. Y bueno, pues es un compilado de canciones, de un homenaje que realizan varias agrupaciones, y no era broma, entre ellas está Alex Sintek. Es más, les voy a decir quiénes participan en este disco. Está Plastilina Mosh, Eric Rubín, La Lupita, Panteón Rococó, Los de Abajo, Dildo, Los Amigos Invisibles, Pepe Aguilar, Shizatis, Cabas, está Riesgo de Contagio, Bolobán, Alex Sintek, está María Daniela y su sonido láser, Nortec Collective, Austin TV y Jaime López. Hay nada más. Con 17 temas que rinden homenaje, pues, a esta figura tan importante en la música popular mexicana. Y bueno, pues a un año de su fallecimiento fue que lanzaron este disco de homenaje. Y con Plastilina Mosh, precisamente, vamos a escuchar el tema que abre el disco, que es Mi Matamoros Querido. Le mandamos saludos a la gente que nos sintoniza allá en Matamoros. Vamos a escuchar esto y continuamos con más aquí en Rock Machine.

yo canto, y fíjense todo lo que yo digo, entonces lo que yo les estoy explicando de este rayo de telequinesis que viene de Alemania, España, Francia, Inglaterra, sí, dígame. Ah, a mi papá, John Mayer. Un saludo y un beso para la reina y la... También a la de mi nación, de España. Un saludo a la reina, su majestad, la reina Sofía y el rey Juan Carlos. También a la música turca.

todos ellos me están escuchando, y es un rayo, unos satélites que son desde la NASA, y es también el judaísmo, y yo les saludo a mi papá, a mi hermano Carlos Salinas de Gortari, y también a mi papá Don José López Portillo. Se los juro que esto sí es, o sea, por favor entiéndanlo, y me lo he ganado este rayo. Como principios del año que viene, ustedes ya se van a dar cuenta de más cosas muy importantes. Dice.

0: Muchas gracias por sus aplausos. Que Dios les pague con un hijo cada aplauso que nos brinden.
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3: Ahí está mi Matamoros querido con Plastilina Mosh, que como les decía, pues es un tema que pertenece a este álbum, a este disco homenaje a Rigo Tobar, titulado Rigo es Amor. Son las 7:43, los invito a que se comuniquen al WhatsApp aquí en cabina, 449-912-1588, 449-912-1588. Pueden enviar saludos, comentarios, peticiones, lo que ustedes gusten. Ahí está nuestro centro de mensajes. Escuchamos a continuación a los Daniels, ellos interpretando una canción de El Divo de Juárez, que también pertenece a un álbum que realizaron pues varias agrupaciones como tributo de rock a Juan Gabriel. Y en este caso, pues los Daniels interpretan No Tengo Dinero.

0: De todas maneras no vamos a cambiar. Hay que ser rockers movidos, hijos.
1: Bien, acabamos de escuchar a los Daniels con este cover de No Tengo Dinero. Y bueno, pues andamos en las mismas. Son las 7 de la noche con 47 minutos. Vamos a continuar ahora con esto de La Lupita. Bueno, esta interpretación, porque también, como les decía, pues estos temas pertenecen a álbumes tributos. Ya escuchamos uno que pertenece al tributo de Rigo Tobar, otro que pertenece al tributo de Juan Gabriel, y en este caso le toca a el tributo de José José. La Lupita interpreta Gavilano Paloma.

Rock Machine. Bien, acabamos de escuchar Gavilano Paloma con La Lupita y nosotros ya nos estamos adentrando en la recta final de la emisión del día de hoy aquí en Rock Machine. Antes de despedir este programa, escuchemos a Texas Tornados. Esto es Adiós México.

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2: Bueno, pues ahí está, Adiós México con Texas Tornados. Son las 7:55 y hemos llegado al final de la emisión del día de hoy aquí en Rock Machine. No me queda más que agradecerles a todos ustedes su preferencia y su sintonía. Quédense en compañía de Radio UA 94.5 FM para que sigan disfrutando de nuestra programación. Nosotros nos escuchamos el día de mañana a las 7:30 de la noche. Recuerden, aquí en el 94.5 Rock Machine, de lunes a viernes a las 7:30 pm. Yo soy Oswald Rodríguez, que tengan bonita noche, pásenla bien y pórtense bien. Nos escuchamos la próxima.
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2: La Universidad Autónoma de Aguascalientes inauguró el Laboratorio de Desempeño Físico del Centro de Ciencias de la Salud. El espacio permitirá que estudiantes de fisioterapia, medicina, ciencias del deporte, nutrición y psicología desarrollen prácticas con herramientas para evaluar el rendimiento y la composición corporal. El laboratorio apoyará labores de docencia, investigación y servicio. También permitirá diagnosticar capacidades físicas, identificar áreas de oportunidad y diseñar programas personalizados de entrenamiento, rehabilitación y prevención. La Ruta 45 del transporte público incorporó 12 nuevas unidades para mejorar el servicio y reducir los tiempos de espera. El recorrido conecta los fraccionamientos Salto de Ojo Caliente y Valle de los Cactus con la Universidad Autónoma de Aguascalientes, pasando por la zona de Guadalupe González. La agencia de movilidad señaló que los nuevos autobuses buscan ofrecer mayor comodidad y atender la demanda de estudiantes y habitantes del oriente de la capital. Madres buscadoras y colectivos se manifestaron en entidades como Sinaloa y Ciudad de México para exigir acciones ante la crisis de desapariciones. Las familias aprovecharon los desfiles y actos conmemorativos del 16 de septiembre para visibilizar los casos de sus seres queridos. También reclamaron avances en las investigaciones, atención institucional y condiciones que les permitan continuar con sus labores de búsqueda. Chen Yimin, fundador de ByteDance, empresa propietaria de TikTok, se convirtió en el hombre más rico de Asia, según la lista de Bloomberg. Su patrimonio se estima en 105.500 millones de dólares. El crecimiento está relacionado con el éxito de TikTok y con las inversiones de ByteDance en inteligencia artificial, mediante herramientas de conversación y generación de video.
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9: En este momento, las 8 en punto.
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1: Le saludamos desde Radio Educación, le damos la bienvenida a Pulso Edición Nocturna. Tenemos aquí las noticias de este jueves 17 de septiembre del 2026. Su servidor José Luis Guzmán le saluda en nombre de todo el equipo de la Subdirección de Información. Y vamos a informar. La presidenta Claudia Sheinbaum rechazó una intervención extranjera en México y respondió a las críticas de Donald Trump sobre el narcotráfico. Señaló que México enfrenta sus problemas de seguridad y pidió a los Estados Unidos explicar sus acciones contra el tráfico y el consumo de drogas en casa, el lavado de dinero y el ingreso de armas a nuestro país. Autoridades decomisaron 59 millones de litros de combustible presuntamente robado, conocido como huachicol, durante un operativo realizado en Guanajuato. La alianza de Morena, PT y Verde Ecologista rumbo al 2027 se mantiene por ahora en 16 estados. Citlali Hernández descartó una ruptura, aunque el Partido del Trabajo aún debate su participación. San Luis Potosí es la única entidad fuera del acuerdo. Omar García Harfuch informó de la captura de Francisco Javier N., alias El Trompas, señalado como presunto responsable del feminicidio de Claudia Tacoronte Aguilera, estudiante española de 21 años asesinada en Cuautla, Morelos. En lo internacional comentaremos que Canadá y la Unión Europea se acercan hacia una cooperación estratégica luego del respaldo del primer ministro Mark Carney a la propuesta de la presidenta de la Comisión Europea, Ursula von der Leyen, para ampliar la colaboración entre ambas naciones en temas de defensa, tecnología, inteligencia artificial, así como economía y energía. Y continúa el intercambio de ataques en Yemen entre fuerzas gubernamentales apoyadas por Arabia Saudita y los rebeldes hutíes. En la nueva jornada se registraron al menos 63 muertos. Y en Naciones Unidas se emitió un informe donde se acusa a Estados Unidos de cometer crímenes de guerra en dos ataques en Irán, incluido el registro contra una escuela en la sureña ciudad de Minab. El informe fue rechazado por Washington. La Comisión Nacional de Telecomunicaciones de Venezuela informó sobre el restablecimiento del acceso a plataformas digitales de los diversos medios mundiales. Pues vamos al detalle de la información. Luego de que ayer por enésima vez Donald Trump arremetió contra México y le exigió al gobierno federal que exhibiera, detuviera y juzgara a funcionarios vinculados con el crimen, esta mañana la presidenta Claudia Sheinbaum reiteró que las autoridades estadounidenses tienen que hacer su parte en su propio territorio. Me gustaría ver un informe de Washington, por ejemplo, dijo, sobre qué trabajo ha realizado para frenar el consumo de estupefacientes en Estados Unidos y para detener y juzgar a sus agentes corruptos y a sus capos de la droga, dijo la mandataria.
2: Luego de un nuevo reporte del Departamento de Estado estadounidense en el que exige a México juzgar a funcionarios locales presuntamente vinculados con el crimen organizado, la presidenta Claudia Sheinbaum manifestó que nuestro país no necesita que nos juzguen desde fuera, porque sabemos cuáles son los problemas de México y actuamos todos los días para dar resultados. Durante la mañanera en Palacio Nacional, la presidenta Claudia Sheinbaum fue enfática en afirmar que le gustaría ver un reporte y resultados de lo que hace el gobierno de Estados Unidos para detener el alto consumo de drogas y la crisis de adicciones que tienen.
3: Me gustaría escuchar o ver un reporte de lo que hace el gobierno de Estados Unidos en Estados Unidos. Hemos dicho aquí muchas veces, lo reconoció en algún momento el presidente Trump y se reconoce en un documento de la llamada Sara Antidrogas, de Sara Carter. ¿Qué se está haciendo con el consumo? Porque desde nuestra perspectiva, es un asunto de salud pública, de atención a los jóvenes. Porque históricamente ha habido una visión de quién lleva la droga, que evidentemente hay que combatirlo. Nadie está de acuerdo en que se produzca droga aquí para llevarla a Estados Unidos. Y hay que trabajar para que eso no ocurra. Pero ¿qué pasa con quien consume allá?
2: Para Pulso de Radio Educación, Víctor Bárcenas.
1: Y en el marco de la lucha contra el narcotráfico, fuerzas federales detuvieron en Morelia, Michoacán, a Manuel Alejandro N., el señor de la T, coordinador del Cártel Jalisco Nueva Generación en la entidad.
4: En las últimas horas, elementos de fuerzas federales detuvieron a Manuel Alejandro N., identificado como el señor de la T, coordinador del Cártel Jalisco Nueva Generación. En Morelia, Michoacán, fue capturada esta persona de 51 años de edad, relacionada con delitos de homicidio, secuestro, extorsión, narcomenudeo, desaparición de personas y delincuencia organizada, informó el secretario de Seguridad y Protección Ciudadana Omar García Harfuch. El generador de violencia en los municipios de Angamacutiro, José Sixto Verduzco, Penjamillo, Panindícuaro y Puro Andiro operaba bajo las órdenes de Heraclio Guerrero Martínez, el Tío Laco, uno de los principales líderes del Cártel Jalisco Nueva Generación, en coordinación con elementos de fuerzas federales y estatales, cuando viajaba en un vehículo con reporte de robo. El señor de la T cuenta con órdenes de aprehensión vigentes por los delitos de homicidio y desaparición de personas cometida por particulares, por lo que fue puesto a disposición de las autoridades competentes. Para Pulso de Radio Educación, Carlos Godín Estelles.
1: Por su parte, en un hecho sin precedentes, fuerzas federales y estatales decomisaron en el municipio de San José Iturbide, Guanajuato, el mayor cargamento de huachicol en lo que va del sexenio. Se trata de aproximadamente 59 millones de litros de presunto hidrocarburo de procedencia ilícita. La intervención fue calificada por las autoridades como un golpe de dimensiones históricas contra la logística del robo de combustible en la región. Pese a

0: medidas más allá del discurso para combatir en este proceso electoral la violencia política de género.
1: Es necesario que el Instituto Nacional Electoral tome las medidas para prevenir la violencia política en razón de género. A pesar de que ya inició el proceso electoral, el INE tiene aún pendientes cómo instalar el grupo que dará seguimiento a casos de violencia política. Así lo afirmó la consejera Carla Humphrey en la sesión de este jueves.
2: Un ejemplo de las actividades que presentan retrasos significativos es la instalación del grupo de trabajo para la prevención y atención de la violencia política contra las mujeres en razón de género, grupo del que depende, entre otras, la propuesta de implementación de la estrategia para prevención y atención de la violencia política contra las mujeres en razón de género, el modelo de prevención de la violencia política contra las mujeres en razón de género, el documento metodológico del sistema de seguimiento y evaluación de la estrategia.
1: La consejera del instituto señaló que el INE debe dar el ejemplo en el respeto a los derechos de las mujeres, tanto de las aspirantes a un cargo público como en su plantilla laboral.
2: La defensa de los derechos de las mujeres, la igualdad sustantiva, debe ir más allá de los discursos. Tenemos que materializarla con hechos y cumplir con las obligaciones que la Constitución y las leyes imponen a este instituto.
1: Para Pulso de Radio Educación, Sosimo Díaz.
0: Y bueno, en otro asunto también electoral, pese a los desacuerdos expresados por el Partido del Trabajo y el Partido Verde en relación con algunas de las encuestas realizadas por Morena para definir a sus virtuales candidatos a las 17 gubernaturas que se disputarán el próximo año, la dirigencia nacional del partido Guinda insiste en que no hay rupturas en la coalición.
3: La presidenta de la Comisión Nacional de Elecciones de Morena, Citlali Hernández Mora, aseguró que hay un acuerdo de que Morena, PT y El Verde vayan en coalición en 16 estados de la República. Aclaró que desconocía los motivos específicos de la ausencia de los dirigentes del PT en los recientes nombramientos de los coordinadores estatales del partido de cara a los próximos procesos electorales. Asimismo, Citlali Hernández minimizó los rumores de confrontación y aseguró que mantiene un diálogo y comunicación constante con sus aliados. Apuntó que no considera que el PT esté molesto y explicó que si bien existen discusiones internas respecto a los resultados de los procesos y encuestas espejo presentadas por el PT, la coalición se mantiene sólida a nivel general.
4: Lo último pues es el anuncio en conjunto, como tú has visto, el Partido Verde ha acompañado. El Partido del Trabajo está en valoraciones internas, yo no me quisiera meter en su vida interna, pero a mí no me han manifestado, digamos, ni molestia, ni enojo, ni nada.
3: Para Pulso de Radio Educación, Reinaldo Cerecero.
0: El gobierno federal mantiene abiertas las mesas de diálogo con estudiantes de las escuelas normales Luis Villarreal, El Meche, en Hidalgo, y Carmen Cerdán de Teteles de Ávila Castillo en Puebla, informó la presidenta Claudia Sheinbaum. La mandataria federal explicó que las autoridades buscan atender las demandas de las comunidades estudiantiles mediante el diálogo y por la vía pacífica, con el propósito de garantizar el derecho a la educación pública. Sheinbaum Pardo destacó que su administración busca evitar escenarios de confrontación y reiteró que el diálogo será la principal herramienta para resolver las diferencias con los estudiantes y las comunidades de las escuelas normales rurales.
5: El gobierno federal mantiene mesas de diálogo con estudiantes de las escuelas normales rurales que tienen protestas y demandas de mejoras. Así lo aseguró la presidenta Claudia Sheinbaum durante la mañanera en Palacio Nacional y reconoció que es todo un tema el de las normales rurales que debe ser atendido sin reprimir las manifestaciones estudiantiles. La presidenta Claudia Sheinbaum afirmó que su gobierno garantiza que no haya violencia ni represión en contra de los estudiantes de las escuelas normales rurales Luis Villarreal en la zona de El Meje en Hidalgo y también en la normal Carmen Cerdán de Puebla.
6: Eso es todo un tema, las normales rurales.

0: Hay una mesa de trabajo en ambos casos, coordina la Secretaría de Educación Pública y en la que participa Secretaría de Gobernación, con dos objetivos. Uno es garantizar que no haya violencia en todos los sentidos, ni represión, y en el otro, garantizar también la educación pública, porque también en el caso de las normales rurales lo más importante es garantizar en efecto que haya una educación adecuada para formar maestros rurales, que ese es el objetivo. Ya un día podemos platicar con más detalle, pero en ambos casos hay una mesa de trabajo.
1: Para Pulso de Radio Educación, Víctor Bárcenas.
2: Bueno, pues en el discurso oficial se dice una cosa, pero la realidad es otra. Escuche usted, traductores e intérpretes de lenguas indígenas ya están denunciando discriminación laboral, bajos pagos y retrasos en sus remuneraciones. Señalan que la falta de presupuesto por parte del gobierno ha provocado un adeudo superior al 1,5 millones de pesos, por lo que exigen atención al pago oportuno de sus servicios. De acuerdo con Pascual de Jesús González, dirigente del Movimiento de Pueblos, Comunidades y Organizaciones Indígenas, las tarifas por sus servicios son, por supuesto, considerablemente muy menores en comparación con los correspondientes a otros idiomas, pese a la importancia de su labor para garantizar el acceso a la justicia y a los servicios públicos de las comunidades indígenas.
3: A pesar de ser una herramienta útil, los traductores indígenas registran discriminación, especialmente en materia presupuestal, al registrarse un adeudo de alrededor de 1,5 millones de pesos, advirtió el dirigente del Movimiento de Pueblos, Comunidades y Organizaciones Indígenas, Pascual de Jesús González. Explicó que el trabajo desarrollado por los traductores, aglutinados en la Organización de Traductores, Intérpretes Interculturales y Gestores en Lenguas Indígenas, sobre todo para la Fiscalía General de Justicia de la Ciudad de México, resulta muy importante. No obstante, de 2014 a 2019 se registró un adeudo de alrededor de 1,5 millones de pesos en el pago de sus servicios y que a la fecha no ha sido cubierto.
4: Hay una discriminación bastante fuerte en el tema de presupuesto. Si no hay suficiencia presupuestal, los compañeros de Otigli ya tienen 25 años trabajando para la Procuraduría General de Justicia de la Ciudad de México, del Distrito Federal, y ahora para la Fiscalía. Hay un adeudo de casi 1,5 millones, porque no hay una dependencia que se haga responsable de los pagos puntuales a los compañeros que van a traducir en los ministerios públicos.
3: Para Pulso de Radio Educación, Martín Marcos Velasco.
2: Ante la presentación del paquete económico 2027, organizaciones civiles reconocieron los avances en trazabilidad de productos de nicotina, pero señalaron también la ausencia de un aumento significativo a los impuestos al tabaco y la nicotina. Por ello hicieron un llamado al Congreso a retomar el diálogo y considerar medidas fiscales que contribuyan a reducir el consumo y fortalecer los ingresos públicos. Desde el 2011, la llegada masiva de sargazo al Caribe mexicano ha generado preocupación por su impacto ambiental. Ante este desafío, investigadores expertos están desarrollando soluciones tecnológicas para aprovechar esta alga y reducir sus efectos en las costas.
5: La Confederación de Cámaras Nacionales de Comercio, Servicios y Turismo se pronunció por promover la economía circular en torno al sargazo, para que este fenómeno deje de ser un problema ambiental y convertirlo en una ventaja económica. El presidente de este organismo empresarial, Octavio de la Torre, sostuvo que el asunto del sargazo representa un grave problema para el sector terciario. Tan solo el sector hotelero, advirtió, gasta alrededor de 150 millones de dólares al año para enfrentar este problema en las costas mexicanas. De ahí que el asunto requiera de una atención permanente y no solo ser considerada como una emergencia temporal. Reconoció la labor que realizan autoridades municipales, estatales y federales para enfrentar la llegada de la macroalga. Sin embargo, consideró necesario avanzar hacia acciones preventivas y proyectos que permitan atender el fenómeno de manera integral. y en donde incluso destacó la importancia de generar una economía circular para que el sargazo no solo represente un gasto, sino también una parte de la economía del país.
6: Es que el sargazo no es solamente un problema ambiental, el sargazo también es un problema que se ha convertido en económico. Hay una economía que es la circular, de innovación, de nuevos materiales y de nuevas empresas, en donde ya hay 198 iniciativas de aprovechamiento del sargazo.
5: Para Pulso de Radio Educación, Verónica Martínez Chavira.
2: La verdad que sí indigna el caso del estudiante español. Mire usted, a través de redes sociales, el secretario de Seguridad y Protección Ciudadana, Omar García Harfuch, informó que esta tarde fue capturado Francisco Javier N., el Trompas, presunto responsable del feminicidio de Claudia Tacoronte Aguilera, estudiante española asesinada en Cuautla, Morelos. La joven originaria de España, de 21 años, fue atacada con arma blanca y encontrada al interior de la Casa de la Cultura de Cuautla el pasado 12 de septiembre. Otro caso de feminicidio de un estudiante se registró en el estado de Jalisco. Hoy se informó sobre la muerte del estudiante de medicina Carla Margarita Pérez Jiménez, hallada sin vida ayer 16 de septiembre en un sembradío de Zapopan tras ser reportada como desaparecida el pasado 14 de septiembre. La Fiscalía del Estado investiga los hechos. Carla era originaria de Irapuato, Guanajuato, y radicaba en la entidad para cursar el sexto semestre de la licenciatura en medicina. En otra información, el próximo sábado 19 de septiembre a las 12 del día se realizará el segundo simulacro nacional 2026 con la participación de las 32 entidades federativas. En la conferencia matutina de hoy, la Coordinadora Nacional de Protección Civil, Laura Velázquez Alzúa, señaló que el objetivo de fortalecer la preparación y la coordinación de autoridades y ciudadanía, pero también llevar a cabo la prevención al ámbito familiar, especialmente ahora que el ejercicio se realizará por primera vez en sábado. Y bueno, ya pasamos a la información internacional. La relación entre Canadá y la Unión Europea busca dar un nuevo paso con una alianza que trasciende los acuerdos comerciales y abarque ámbitos como la defensa, la energía, la tecnología y la seguridad. En este contexto, hoy durante su intervención ante el Parlamento Europeo, el primer ministro canadiense Mark Carney respaldó esta propuesta de la presidenta de la Comisión Europea, Ursula von der Leyen, para profundizar la asociación entre ambas partes y destacó los valores que comparten, como dijo, la democracia, los derechos humanos, la libertad individual y el Estado de Derecho. RFI, o sea Radio Francia Internacional, con el detalle de la información. Ante este nuevo escenario de cooperación, ¿qué implicaciones tendría para Canadá y la Unión Europea estrechar sus vínculos y diversificar sus alianzas, particularmente en un contexto marcado por tensiones económicas y comerciales? El politólogo Marcel Muñoz, especialista en asuntos europeos, habló, como dije, para Radio Francia Internacional.
7: Canadá, principalmente, lo que ganaría sería diversificar socios en un momento de tensiones comerciales con Estados Unidos. La Unión Europea diversifica socios en un momento de gran tensión comercial, no solo con Estados Unidos, sino que también con China. Se abre a un mercado de una democracia consolidada como es Canadá, que tiene además unos estándares normativos bastante similares a los nuestros. ¿Los intereses estadounidenses son incompatibles con un mayor acercamiento entre Canadá y la Unión Europea? No. Pero sí que es verdad que la lógica estadounidense en este momento es de subordinación absoluta.
2: Bueno, pues escuchábamos al politólogo Marcel Muñoz, especialista en asuntos europeos, cortesía de RFI. Y en Venezuela se abre nuevo capítulo en el diálogo entre el gobierno interino y sectores de la oposición. Este día, horas antes de iniciar una nueva ronda de negociaciones, las autoridades comenzaron a restablecer el acceso a diversos portales de medios de comunicación nacionales e internacionales que permanecían bloqueados desde hace años. La medida coincide con una agenda de diálogo que incluye las garantías civiles y políticas, pero también la libertad de expresión. con el informe que dio a conocer la ONU, donde advirtió que más de 8 meses de la captura y el traslado de Nicolás Maduro a Estados Unidos persisten estructuras de represión y graves violaciones a los derechos humanos ahí en Venezuela. La agencia AFP tiene el reporte.
8: Horas antes de una nueva ronda de diálogo entre el gobierno interino y la oposición, Venezuela desbloqueó el jueves varios medios de comunicación que permanecían censurados desde hacía años, en un gesto que podría convertirse en uno de los primeros temas de negociación sobre libertades democráticas. La libertad de expresión figura entre los asuntos clave de estas conversaciones, auspiciadas por Estados Unidos y destinadas a facilitar una transición política, 8 meses después de la intervención que terminó con la captura de Nicolás Maduro. La Comisión Nacional de Telecomunicaciones, CONATEL, anunció el restablecimiento del acceso a varios portales digitales. Entre ellos figuran NTN 24 y los medios venezolanos El Nacional, Efecto Cocuyo y El Pitazo. NTN 24 confirmó que volvió a ser accesible desde Venezuela sin necesidad de utilizar una VPN, mientras que la organización V Sin Filtro verificó el desbloqueo de 10 plataformas en distintos proveedores de Internet.
2: La elección en medio mandato en Estados Unidos ha llevado a elevar esta tensión entre los republicanos, que es el partido del presidente Donald Trump. Temas como la política migratoria del representante de la Casa Blanca ha dividido a los legisladores.
9: A medida que se acercan las elecciones de noviembre, la relación entre el presidente Trump y una parte del Partido Republicano, o lo que queda de él, ha comenzado a resentirse visiblemente. Legisladores y candidatos en distritos en disputa, aquellos que Trump ganó en las presidenciales del 2024, pero donde el electorado resulta volátil, están optando por marcar diferencias públicas en temas clave de política nacional e internacional. El giro responde a una estrategia deliberada de supervivencia política en medio de un escenario marcado por bajos índices de aprobación presidencial, inquietud económica generalizada y tensiones diplomáticas. La congresista de origen cubano y expresentadora de la televisión, María Elvira Salazar, de la Florida, publicó un anuncio de campaña dirigido directamente al presidente Trump, en el que critica abiertamente el alcance de la aplicación de leyes migratorias.
10: Señor presidente, sus políticas migratorias han ido demasiado lejos. En julio, su gobierno detuvo a 50.000 personas y la mitad de ellas no tenía antecedentes penales. Cuidado con lo que le dicen sus asesores. Los mismos hispanos que lo llevaron.

0: Yo no estoy hablando de amnistía, estoy hablando de darles una vida digna en la tierra prometida.
1: Para Pulso de Radio Educación desde Washington les informó Samuel Gálvez.
2: Arabia Saudita intenta contener el avance de los rebeldes hutíes apoyados por Irán. En la ofensiva de este jueves, más de 60 personas fallecieron. Trascendió que el gobierno de China pidió a Teherán detener a los militantes hutíes en Yemen. El llamado surgió tras una conversación telefónica con Arabia. Y la agencia AFP amplía la información.
3: La guerra de Yemen dejó más de 60 muertos el jueves mientras Arabia Saudita intenta contener el avance de los combatientes hutíes, respaldados por Irán, que han reforzado su control sobre posiciones estratégicas en el país. Según fuentes militares, al menos 23 soldados de las fuerzas gubernamentales murieron en ataques con misiles y drones hutíes en las provincias de Taiz y Lag. Del lado antigubernamental, otros 40 combatientes fallecieron en bombardeos sauditas y enfrentamientos terrestres. La escalada se produce después de que los hutíes tomaran la semana pasada el control de sectores de la costa del Mar Rojo, incluido el estrecho de Bab el Mandeb, una ruta clave para el comercio mundial y las exportaciones de petróleo sauditas. El paso ha adquirido aún más importancia desde que Irán bloqueó el estrecho de Hormuz al otro lado de la península arábiga.
2: Y también en Francia, los representantes del Líbano, Arabia Saudita, se reunieron con el presidente Emmanuel Macron. En el encuentro hablaron sobre una misión que opere en el sur del Líbano.
4: Tanto París como Beirut son favorables a una prolongación de su mandato, pero ni Estados Unidos ni Israel respaldan la continuación de la misión establecida en 1978. El presidente libanés Josep Aoun agradeció al respecto la iniciativa en curso de Francia e Italia, que podrían integrar una nueva misión que opere en el sur del Líbano fuera del mandato de la ONU y bajo eventual mando europeo. En paralelo, la reunión sirvió para examinar un plan creíble y realista de despliegue en el sur del país del mal equipado e infrarremunerado ejército libanés. La institución armada tiene la ardua tarea de desarmar al movimiento pro-iraní Hezbollah y desplegarse en la frontera con Israel una vez se retiren las tropas israelíes, pero el Estado hebreo ha advertido que permanecerá en el sur del Líbano mientras perduren las amenazas para su seguridad.
2: Y en este marco, la Casa Blanca rechazó el informe de la ONU donde asegura que existen motivos razonables para asegurar que Estados Unidos cometió crímenes de guerra en ataques aéreos contra Irán el 28 de febrero que dejaron al menos 178 civiles muertos. Uno de estos ataques se perpetró contra una escuela en la ciudad de Minab.
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4: La hora exacta. Las 8:31.
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6: ¿Qué tal, amigas y amigos de Hecho en Casa? Tengan ustedes una muy buena noche. Los saluda su amigo y servidor Ramón Arredondo, quien les da la más cordial bienvenida a esto que es el 94.5 de FM Radio UAA, en esto que es Hecho en Casa. El día de hoy les tengo un programa variado con temas mexicanos, con temas del dominio público, pero con un saborcito a rock, por aquello de que pues acabamos de pasar las fiestas de la independencia de México. Así es de que los invito pues a que disfruten esta noche de rock hecho en México. Adelante con la música y regresando les daré el track list de esta noche.

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9: En tu frecuencia universitaria, las 9:03.
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0: 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Y bien, pues ya estamos de regreso aquí en el 94.5 de FM, Radio UAA, en esto que es Hecho en Casa. Esta noche escuchamos a Alcalina con el tema No Volveré, Roncolor, ¿qué te ha dado esa mujer? Aspid, Tristes Recuerdos. Goya, Canción Mixteca. Microfunk, Un Puño de Tierra. La Paz de Octavio, Una Página Más. Krypton, Mi Gusto Es. Planeta, No Que No. Floco Fly, Échame a Mí la Culpa. Juanones, Árboles de la Barranca. Mariachi Extraviado, La Puerta Negra, La Viquina, Alejandro Markovich, Bolero. Esperando que el programa de esta noche haya sido del agrado de todos ustedes, no me resta más que agradecer en la edición de este programa a Oswaldo Rodríguez y a todos ustedes que nos hicieron el favor de escucharnos a través de la frecuencia del 94.5 de FM, Radio UAA, así como también aquellos que lo hicieron a través de el Facebook Live de Hecho en Casa. Su amigo y servidor Ramón Arredondo les desea una muy buena noche. Recuerden que ya mañana es viernes y los voy a dejar con Los Hijos del Maíz.
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1: Desde Ciudad Universitaria, las 9:30 minutos. 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
12: ¿Qué tal, amigos? Muy buenas noches. Yo soy Oswald Rodríguez, les doy la bienvenida a Los Hijos del Maíz y me enlazo en vía telefónica hasta, me parece que es hasta la Ciudad de México, con el buen Dani Sánchez. ¿Me escuchas, Dani?
13: Hola, Oswald, ¿qué tal? ¿Cómo estás? Buenas noches.
12: ¿Qué tal? ¿Qué andas haciendo por allá, mi estimado?
13: Pues mira, ya sabes que por lo regular siempre andamos de vagos y hoy venimos a un buen evento acá en la Ciudad de México, acompañando una banda de Aguascalientes que vino a romperla, la verdad.
12: Muy bien, muy bien.
13: Fíjate, Oswald, te platico rápidamente que se está llevando a cabo un evento en la Ciudad de México, se llama Metro Rock, que es en todas las estaciones de metro de la Ciudad de México, pero hoy ya se llevó a cabo la semifinal y en Aguascalientes, más bien la banda de Aguascalientes que está representando a acá en este lado es October 29, que ya los conoces, sí, bien, sí, por allá. Y con la buena noticia y felicitándolos porque lograron pasar a la siguiente fase, ya es la tercera eliminatoria, y ya de los 600 y tantos grupos que se inscribieron, ya están entre los últimos 10.
12: Oye, qué chido.
13: Así es, entonces por acá nos estuvimos dando la vuelta y bueno, traemos como siempre a Los Hijos del Maíz, un programa en vivo, y al cual te agradezco bastante siempre el apoyo que nos das desde cabina como otro hijo del maíz. Y bueno, también por acá tengo muchas noticias porque tenemos ya también en Puerta del Brujas, que se llevará a cabo en la ciudad de Saltillo, Coahuila, y muchas otras sorpresas que te voy a dar, porque también viene otro evento de una estación hermana allá en Aguascalientes. Uh-huh. Y para eso me gustaría que pusiéramos algo de música que ya tenemos por ahí programada, porque es una de las bandas que nos va a estar acompañando en este evento. ¿Te parece, mi Oswald?
12: Perfecto, muy bien, pues vámonos con la música.
13: Perfectísimo, pues vamos a escuchar algo de los Daniels, y no le cambies que estás en Los Hijos del Maíz.

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2: Bien, pues ahí están los Daniels con este tema titulado Quisiera Saber. Y si nos acabas de sintonizar, déjame platicarte que estamos en llamada telefónica con Los Hijos del Maíz hasta la Ciudad de México. Adelante, Dani.
3: Así es, aquí estamos todavía en la Ciudad de México. Le recuerdo los números de teléfono 449-912-1588 para que nos mande por ahí un mensajito y ahorita el buen Oswald le va a dar lectura a esos mensajitos. Te platico, Oswald, fíjate que hoy precisamente estuvieron los Daniels en este concurso que ahora se llevó a cabo en Azcapotzalco, en la UAM de Azcapotzalco. Y estuvieron las 20 bandas, justo acaba de terminar apenas hace unos minutos, porque cayó lluvia, se dio el apadrinamiento de los Daniels, pero la verdad un talento increíble, ¿no? Y digo, ya estamos hablando de 600, de más de 600 grupos los últimos 20, entonces ya estás hablando de un gran nivel que se estuvo presentando ahí. Y bueno, el representante de Aguascalientes, pues ahí va avanzando, sigue pasando a las siguientes fases y ahí vamos. Y te platico, Oswald, que el día 3 de octubre va a haber un festival de una estación hermana alternativa ahí en Tres Centurias. Este festival van a estar también los Daniels, que traen un gran show, ¿eh? No había visto el show nuevo ya con su nuevo vocalista, y la verdad es que es un muy buen show que me tocó justo ver hoy. Pero allá en Aguascalientes se van a presentar todavía con un show más completo. También van a estar los chicos de Dread, también de aquí de la Ciudad de México, y las chicas de Electrify de Querétaro también, que están dando mucho de qué hablar en la escena. Entonces va a estar pero completísimo. También van a estar por ahí los Skinners, una banda de Aguascalientes. Va a estar Hey Valentine, también una banda de Aguascalientes. Y pues no puede faltar también ahí los chicos de RPC. Y Joyce y Jueguín, ellos van a estar conformando el evento del día sábado. Pero pues ya sabes que a X también le gusta mucho andar ahí metidos en todos lados. Entonces nosotros vamos a tener justo un evento el día viernes y el día domingo para hacer un festivalito de 3 días nada más. Van a estar por ahí acompañándonos los chicos de, se llaman los de la feria, que van a estar por ahí el domingo. Va a estar también un tributo que está montando la Escuela de Manos con la banda de Manos Bank. Va a estar por ahí Berna Quintanar, va a estar Grupo Vega y entre otros invitados que también vamos a tener ahí. Si es que no se lo pueden perder, viernes, sábado y domingo. El sábado es el evento grande del aniversario de los hermanos que se llama Aguas con el Rock. Esto va a empezar desde las 3 de la tarde exactamente. Entonces, pues va a ser un gran show, espero que por ahí ahora sí nos puedas acompañar, Oswald, porque muy nos bien. Dejan plantados.
2: Muy bien, recuérdanos la fecha entonces.
3: Es el día 3 de octubre, bueno, va a ser día 2, 3 y 4 de octubre. Okay. Los Daniels, Dread y Electrify van a estar exactamente el día 3 de octubre, ellos van a estar presentes ahí, va a ser donde normalmente ponemos en Vías del Amor, en la parte ya cercana a la explanada norte de Tres Centurias, y pues ya saben, entrada completamente gratis.
2: Perfecto, muy bien.
3: Oye, te platico también que hoy empezaron las semifinales de lo que es la explosión, este concurso que se lleva del IMAC, pero ahora ya cambiaron de sede porque son más bandas las que están tocando, entonces se necesitan un poquito de un foro más grande. Y hoy justo empezaron ya las semifinales. Estuvo Sky Dream Machine, estuvo Delta Pride, estuvo Abbot González, Litio, Oscar Zarate, y el día de mañana también a las 7 estos conciertos se están llevando a cabo en el Teatro del IMSS, en el auditorio del Teatro del IMSS. Mañana está Ángel Engin, Gato Rabioso, Latice, Andrea Montes y Joyce. Ya saben, también entrada gratis, cuenta mucho los votos para que vayan a apoyar a sus bandas favoritas. Esto a partir de las 7 de la noche ahí en el Teatro del IMSS.
2: Ok, muy bien. De hecho, hace rato anduvieron por acá en radio también en otro programa los chicos, Andrea Montes, Angel Engine y de Joyce, de Gato Rabioso, creo por acá anduvieron también, tuve la oportunidad de saludarlos.
3: Sí, ellos ya están para la final. Creo que de estos grupos ya nada más van a pasar los últimos 5 ya para que se pasen a la final. Ya los 3 últimos grupos ya tienen su tu nombre. La verdad es que ya sabes que es un concurso algo larguito, pero la verdad es que, bueno, bastante calidad que ya sabemos que hay en Aguascalientes.
2: Sí, sí, de eso no hay duda.
3: ¿Verdad que sí? Pues bueno, entonces vamos con algo de musiquita, ¿qué te parece?
2: Muy
3: con
2: bien.
3: Algo de los chicos que van a estar también el día 3 de octubre para que no se lo pierdan porque va a estar buenísimo.
2: Perfecto, vamos a escuchar algo de Dread, ¿verdad?
3: Así es, nos vamos con algo de Dread y pues no le cambies, estás escuchando Los Hijos del Maíz.

0: Lo que importa no es buscar una verdad que nadie sabe si existe, sino el haber descubierto que ustedes podrán ser felices viviendo en sus marionetas y ellas viviendo en ustedes.
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3: Bien, pues ya estamos de regreso y aquí andamos corriendo en cabina, porque también andamos apoyando a otros compañeros grabando. Pero bueno, pues aquí estamos transmitiendo desde la unidad de Radio José Dávila Rodríguez y enlazados también hasta la Ciudad de México con el buen Dani Sánchez. Por ahí anda Ari también, Dani.
4: No, Ari, fíjate que la pusimos a descansar el día de hoy. Ya sabes que le gusta eso de que cuando es jefa, cuando se porta como jefa, nomás dice no voy y no voy.
3: Bueno, es que ella es la jefa.
4: Es la jefa, y siempre me echa carrilla que yo, y que no le pago, y que no sé qué. No. Eso que ojalá y quede grabado, Oswald, por favor, para que se compruebe una vez más que el que se queda solo soy yo. Yo desde acá, desde tus frías tierras, porque cómo está haciendo frío por este lado.
3: Sí, me imagino.
4: Sí, friazo en la mañana, y luego lluvia, y luego sol. No sabía si estaba en Aguascalientes o en la Ciudad de México, la verdad. Pero no, la verdad es que muy, muy padre, es igual que nos la pasamos por acá, y aparte, pues bien, bien felices, ¿no? Por todo lo que sucedió en este día. Uh-huh. Y bueno, tú ya conoces acá la Ciudad de México, es tu tierra.
3: Sí.
4: Y la verdad es que un talentazo, y sobre todo la gente que siempre conecta bastante con los grupos, ¿no? Entonces, uh-huh, siempre hay bastante, bastante que hacer por estos rumbos. Yo hoy regreso y me vuelvo a regresar porque te platico que este domingo también van a estar en un concurso otro grupo de acá, de allá de Aguascalientes, perdón, RPC también se va a estar presentando acá en Rocotitlán.
3: ¡Órale!
4: En la Ciudad de México, en un evento que se llama Herederos del Rock. Uh-huh. Entonces también van representando a Aguascalientes y pues ya ves, también dando sorpresas.
3: Qué chido, ¿no? Pues qué bueno que el talento de Aguascalientes esté representando pues en otros estados y sobre todo en la Ciudad de México esté representando aquí. Exacto. Al estado.
4: Sí, porque es la verdad es que como siempre lo hemos dicho, el apoyo a la banda emergente y que empiecen a salir, eso abre también panorama para todas las bandas que están queriendo salir por aquellos rumbos y bueno, pues da bastantes oportunidades y sabemos que Aguascalientes tiene bastante talento.
3: Muy bien.
4: Oye, Oswald, te platico, bueno, rápidamente, que vamos a estar también en Brujas Fest. Esto ya se lleva a cabo en unos meses, ya también se lleva a cabo y va a estar por ahí el grupazo de P.O.D., que al ratito vamos a escuchar algo de ellos. Uh-huh. Pero ya estén muy atentos porque por ahí, como siempre, vamos a tener algo de sorpresitas. Aparte que vamos a estar presentes por allá en el festival, queremos llevarnos a alguien de por acá de Aguascalientes para que nos acompañe a ver qué dinámica podríamos manejar. Uh-huh. Y Oswald, no sé si te parece que podamos escuchar otra cancioncita más de otra banda que va a estar este día 3 de octubre ahí en el Aguas con el Rock, perdón, se me fue Aguas con el Rock, ahí en Tres Centurias. Y estas chicas de Electrify, que la verdad también están dando mucho de qué hablar, no sé si recuerdes, de 6 meses para acá cambió su carrera, pero bastante. Uh-huh. Y hoy justo hace ratito estaba hablando justo con el manager de ellas y la verdad es que traen un gran show para Aguascalientes y deja decirte que también hay una sorpresita por ahí que se va a dar con un grupo de Aguascalientes. Y va a estar, pero excelente, algo que no se pueden perder. Y aparte, pues hay que ir a apoyar a todas las bandas que van a estar presentes también desde el viernes y que van a estar el domingo. ¿Te parece si nos vamos con esta rolita?
3: Sí, claro que sí. Pues vamos a escuchar Drive con Electrify.
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5: El nombre de Griselda Álvarez Ponce de León es muy importante en la política mexicana, ya que en 1979 se convirtió en la primera mujer en ocupar el cargo de gobernadora en la entidad de Colima. Su bisabuelo, el general Manuel Álvarez, fue el primer gobernador de Colima en 1857. Cuando la entidad alcanzó finalmente la categoría de Estado. Su padre, Miguel Álvarez García, también ocupó la gubernatura entre 1919 y 1923. Griselda fue una destacada maestra y escritora antes de incursionar en el mundo de la política. Estudió para maestra normalista y posteriormente cursó la carrera de Letras Españolas en la Facultad de Filosofía y Letras de la UNAM. En 1973 fue electa senadora por el estado de Colima y en 1979, en un hecho sin precedente en la historia política del país, fue postulada por el Partido Revolucionario Institucional y el Partido Popular Socialista para contender en las elecciones para gobernador de la entidad. El día de las elecciones, los habitantes de Colima demostraron que estaban listos para el cambio, otorgando a Griselda una ventaja de más de 50.000 votos. Una vez en el cargo, la gobernadora demostró su vocación al centrar sus principales esfuerzos en fortalecer la educación pública del estado, manteniéndose fiel a su eslogan de campaña, para progresar, educar. En la larga lucha de las mujeres mexicanas por la igualdad de derechos políticos, primero por el voto y después por acceder a los puestos de elección popular, Griselda Álvarez ocupa un lugar destacado. Durante su toma de posesión, expresó: "Vivamos un tiempo nuevo de plena igualdad con los hombres, sin privilegios que no requerimos, pero sin desventajas que no merecemos".
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1: Desde Ciudad Universitaria, las 9:58 minutos.
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2: Ahí está Cortar y Regresar con Nay Valentine y ya estamos en la segunda mitad de este programa. Estamos enlazados hasta la Ciudad de México con el buen Dani Sánchez. Adelante, Dani.
3: Oye, Oswald, te comento, te platico que casualmente, no sé por qué, me encontré aquí unos muy buenos amigos. No, aquí nos encontramos en el camión y luego en el festival.
2: Sí.
3: Y bueno, de sorpresa, todos felices. Aquí tengo a los chicos de October 29 presentes después de todo lo que ha sido esta competencia. ¿Cómo están, chavos?
4: Muy bien.
3: Oye, pues platicarles, como les decía, están en el concurso del Metro Rock, donde se inscribieron más de 600 bandas, y ahorita ya en la etapa final. Platíquenos un poquito cómo ha sido esta experiencia, que no sé, ni cuenta se dieron cuando ya estaban arriba del escenario.
4: Yo creo que ha sido una de las experiencias más gratificantes que hemos tenido como banda, porque hemos visto un nivel muy diferente en cuanto a calidad de bandas, en cuanto a compromiso, profesionalismo, y yo me estoy llevando un buen sabor de boca porque de forma directa o indirecta nos ha obligado a evolucionar los shows y a mejorar como música.
5: Sí, o sea, como dice Johnny, nos hemos visto obligados a mejorar nuestro show, y por el nivel de las bandas con las que estamos compitiendo, pues a final de cuentas, pues realmente tres se van a quedar con un premio, entonces, porque te van a escoger así entre todas, y nos forza no nada más mejorar en lo musical, sino también en lo actual, en todo aspecto, y pues creo que hasta el momento ha funcionado, ya estamos en la semifinal.
3: Yeah.
5: Y pues también ha sido mucho estrés.
2: oye, mi estimado Dani,
5: venías acá, pero pues muy
3: felices, la verdad. Dime,
2: Oswald. Primero que nada, pues una felicitación. No sé si me están escuchando los chicos de October 29. Una felicitación por este logro. Y segunda, nada más, que si se pudieran acercar tantito al micro, porque los escuchamos muy lejos, apenas si los alcanzamos a escuchar en el enlace.
3: Ahorita los acerco un poquito más al micro, Oswald. Oye, bueno, y seguimos platicando de este rollo. Ya son dos etapas que hemos pasado, muy buen nivel de bandas, y la verdad es que es algo muy difícil porque son dos canciones. ¿Cómo ha sido para ustedes tratar en un show, presentar todo un show de October 29, acostumbrados a siempre tocar bastantito, poderlo presentar en tan solo dos canciones y teniendo frente a unos jueces que son exigentes, ¿no? Que en la materia, que son personas muy reconocidas. ¿Cómo ha sido esa experiencia para ustedes?
4: Es que justamente ahí empieza el reto de cómo encapsular lo que normalmente nosotros tocamos en media hora, 45 minutos, a solo dos canciones. O sea, nuestro mensaje, resumirlo a dos canciones, y es o sea, echarle muchísima creatividad, y es lo que nos está obligando a mejorar. Yo creo que son ese tipo de situaciones que nos sacan de nuestra zona de confort, que nos obligan sí o sí a mejorar, y pues todo para dar un muy buen show y que la gente, más allá de la música, que se quede con una emoción cuando nos ve. O sea, que haya pasado un mal momento y se fije, es que esa banda tenía vestimenta tal, o hicieron cosa tal, o me hicieron corear tal, o me hicieron X o Y interacción, que se queden con eso más allá de tararear la canción. Porque sí, o sea, esa es una perspectiva que yo tengo. O sea, si te quedas con una emoción en el show, ellos van a buscarte y posteriormente van a querer escuchar las canciones.
3: Bueno, creo que se ha cumplido con el objetivo, porque digo, de ser un público que nunca los había visto, y aparte un público que ni siquiera va a un concierto, ¿no? Porque se los ha topado de salir de su metro, de su vida diaria, y de repente de toparse en una estación con grupos que están tocando. ¿Qué ha sido para ti, Franco, por ejemplo, esa experiencia de repente estar viendo gente, estar en un lugar que no te lo esperabas y compartiendo tu música con toda esta gente que a veces va de paso y se estaciona, ¿no? O sea, las reacciones que han tenido ellos, ¿cómo lo has visto tú?
5: Pues realmente no es nada nuevo para mí. para nosotros realmente. Hemos hecho, pues, antes esto de ser un músico emergente, realmente lo que llaman picar piedra. Y ahorita es, vete a todos lados, preséntate y ve juntando poco a poco una audiencia. Entonces yo la verdad estoy muy satisfecho. Yo estoy a gusto, estoy como pececito en el mar nada más. Lo de las dos canciones sí, o sea, apenas está saboreando el show y ya bájate. Y, güey, o sea, nomás me volaron y me dejan así. Pero bien, o sea, muy, muy feliz.
3: Hoy creo que fue un día de esos... de cierta manera muy gratificante y difícil, digo, porque ha sido, como decían, de muy estresante de repente estar, salir de tu trabajo, venirte a viajar, ahorita de regreso estar esperando para llegar mañana nuevamente a nuestra vida diaria y cotidiana. Pero, por ejemplo, ¿qué es tan, o sea, qué los sigue motivando? Por ejemplo, ya seguimos a la siguiente ronda y ya vamos... ya no contra 20, sino ir contra 10 grupos y creo que cada vez se va haciendo un poquito más fuerte la competencia. ¿Qué es su motivación al seguir o el objetivo que tienen para el siguiente concierto que ya es el 10 de octubre, ¿no? Y otras dos canciones más.
4: Yo creo que el objetivo sí es, como hemos estado comentando, mejorar todavía nuestro show. O sea, estamos ahorita, gracias a este concurso, tener la perspectiva de que cada canción por sí sola es un show particular, ¿sabes? O sea, cada rola debe tener su spot, su momento, su momento clave, ¿sabes? Y antes nosotros veíamos el show como un todo y ahora cada canción es un show solo, completo por sí mismo, y eso nos ha hecho como decir, ¿cómo hacemos que esta canción brille dentro de, ya teniendo el show, o sea, cuando ya nos podemos presentar en un show de 45 minutos, realmente cada canción va a brillar porque estamos con el sistema de cada canción tiene que brillar por X o por Y, pero va a tener algo, y ahorita estamos en eso, en que le va a hacer brillar cada canción.
3: Bueno, ¿y qué vamos a esperar el siguiente show? Digo, sé que hay canciones en plataformas para escoger, pero hace ratito yo los escuchaba ahí platicar entre ustedes y decir, o sea, el nivel que ya viene hacia el otro, hacia la otra fase. ¿Qué piensan ustedes o qué es lo que quieren darle a la gente, digo, de aquí de la Ciudad de México? Porque ahora van a la rotonda de Insurgentes, ¿eh? Sí, ¿verdad? A la rotonda de Insurgentes es otro público diferente, también otros horarios y mucha otra gente. ¿Qué le van a dar a la gente para esto que viene?
5: Pues realmente, pues sí, tenemos a ti, yo no, o sea, escuchaste ahí platicar.
3: Casualmente.
5: Es el distraído, pero... no, pues realmente, como dice Johnny, pues es darles un show... pues bueno, o sea, no nada más como de, ay, esta canción es de relleno, sino de que cada canción está buena por sí, porque me está diciendo algo. Entonces, sí tenemos planeado, todavía no confirmado, pero sí planeado, sí lo hablamos, es sacar una rolita ya inédita, como que nos

0: competencia, la verdad. Hoy grupos que veíamos muy fuertes hoy quedaron eliminados o quedaron fuera de la competencia, y cada vez se cierra un poquito más el círculo, y es poner un poquito de más atención a lo que se va a hacer para el siguiente show, porque bien lo dicen, están presentando todo un show o quieren dar a conocer todo el show de lo que es October en solo dos canciones, y creo que eso todavía le aumenta el nivel de complejidad a todo este asunto, ¿no? Pues, muchísimas gracias, muchas felicidades. El 10 de octubre también ahí en la Glorieta de Insurgentes, por ahí de las 12 del mediodía, para la gente que nos escucha acá en la Ciudad de México, ahí van a estar presentándose con 10 bandas más, los October 29. ¿Algo que agregar?
1: Muchísimas gracias, estaremos representando a Aguascalientes, somos October 29, y recuerden seguirnos en las plataformas digitales, recuerden October 29, TH al final, y pues nada, los queremos mucho.
2: Pues sí, intentando nosotros de representar nuestra tierra, y pues nada, siempre es un gusto estar aquí con ustedes, siempre, siempre es entretenido, y siempre se hace buena charla, entonces pues, muchísimas gracias.
0: Pues muchísimas gracias, Oswald. Nos vamos con una rolita de ellos. ¿Qué te parece?
3: Claro que sí. Pues vamos a escuchar con October 29, Just Lies.
0: Gracias, Oswald. Lo que cambia es que estás en Los Hijos del Maíz, y por ahí se va a conectar la desaparecida.
3: Muy bien. Sale, continuamos con más.

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2: Bien, pues acabamos de escuchar a los chicos de October 29 y en estos momentos estamos enlazando la llamada telefónica con Ari para pues conectarla. Vamos a estar enlazando en estos momentos la llamada. A ver si ya me puede escuchar por ahí. Ari, hola, hola.
3: Hola, Oswald, ¿cómo estás? Muy buenas noches.
2: ¿Qué tal? Buenas noches. Aquí ya haciendo el enlace telefónico. Acabamos de colgar con Dani y con los chicos de October 29.
3: Sí, yo no ando en la Ciudad de México. Yo no ando de vaga, o bueno, no tan vaga. Pero pues estaba en un evento muy especial y pues no alcanzamos a llegar al programa. Y por la importancia del evento, tampoco pudimos transmitir en vivo desde ahí. Hubiera estado genial poderlo hacer. Vamos a platicar a ver si para la final nos toca. No sé qué día es la final, pero bueno. Hoy nos invitaron, tuvimos el honor de participar como juez en las semifinales. Vamos a estar participando en las semifinales de La Explosión. ¿Cómo ves?
2: Muy bien. Oswald,
3: estuvo padrísimo la primer semifinal el día de hoy.
2: Se va convirtiendo cada vez en algo más reñido, ¿no?
3: Así es, fíjate que estuvieron cinco proyectos increíbles el día de hoy, cinco bandas increíbles, hubo muchísimo público, eso estuvo increíble, muy padre. Esta ocasión las semifinales y la final se van a llevar a cabo, como ya lo platicaba hace rato Daniel, en el Instituto Mexicano del Seguro Social, ahí en el teatro del IMSS, de la Clínica 1 acá en José María Chávez en el sur. Justo vengo saliendo de ahí y sí, estuvo muy padre, la verdad me dio mucho gusto ver a muchísima gente apoyando a sus bandas, les fue muy bien a los chavos. Obviamente, pues en estas semifinales nada más van a pasar tres si no me equivoco, y pues esos tres ya llevan su premio. Y ya en la gran final, bueno, pues ya sabremos quién es el ganador. Pero hoy estuvieron participando Sky Dream Machines, estuvo Delta Pride, estuvo Abbott González, él con un proyecto solista muy padre, estuvo también Litio y cerró el buen Oscar Zarati con su banda. Y la verdad es que pues estuvo todo súper bien, la verdad me dio muchísimo gusto participar. Y el día de mañana pues también vamos a estar por ahí. El día de mañana está Angel Engine, está Gato Rabioso, está Latice, Joyce y Andrea Montes van a estar participando en la semifinal del día de mañana. Uh-huh. Viernes en punto de las 7 de la noche ahí en el Auditorio Teatro del IMSS, acá en el Hospital Clínica 1 del IMSS, acá en José María Chávez en el sur, para que se dejen venir. Y de verdad está increíble los shows, conozcan estas bandas, la verdad es que se va a poner súper, súper bien. Y bueno, pues ya después de que me dijeron desaparecida y que quién sabe qué, pues yo tenía que obviamente pasar lista.
2: Tienes derecho de réplica.
3: ¿Verdad?
2: Pues sí.
3: Me tocaba.
2: Muy bien, muy bien.
3: Y bueno, pues, ¿cómo ves si nos vamos a escuchar algo de música antes de despedir el programa? El próximo 7 de noviembre vamos a tener el Brujas Fest allá en Saltillo, Coahuila. Y pues el mero mero del line-up es POD. Entonces, ¿qué te parece si vamos a escuchar a los chicos de POD?
2: Muy bien, pues vamos a escuchar este tema titulado Boom.
3: Así es, no le cambien, están con los Hijos del Maíz.

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2: Ahí está POD con Boom. Y bueno, Ari, pues ya estamos llegando a la parte final de este programa.
3: Así es, mi queridísimo Oswald, ya terminando este programa. Estuvo padre, ¿no? Con todo y el enlace que se aventó el buen Dani.
2: Sí, sí, además.
3: La música.
2: A mí me parece muy, muy interesante, en primera, que estén representando a Aguascalientes, los chicos de October 29 y todo el talento hidrocálido, pues representando allá en mis tierras, en la Ciudad de México. Y lo padre, como dice él, pues que la gente que va camino a su casa, al trabajo o a cualquier otro destino, pues de repente se encuentra con una banda y si te atrapa, pues ya te vuelves hasta fan, ¿no?
3: Sí, eso está increíble. La verdad es que es una dinámica muy buena la que idearon para este concurso, y que por lo que tengo entendido se van a seguir llevando a cabo eventos ahí en las estaciones del metro, y eso está súper bien para que de verdad la gente pueda conocer nuevos proyectos musicales. Seguramente en algunas ocasiones no solamente habrá rock, habrá otros tipos de género. Eso está padrísimo, porque aparte también sales un poco de lo cotidiano, ¿no? Del estrés, claro, de estar ahora sí que trasladándote de un lugar a otro para el trabajo, para tu casa o cualquier otro lugar, y sales y te encuentras con algo padrísimo, con grupos desenvolviéndose y ahí tocando su música. Eso está increíble, la verdad.
2: Sí, así es, totalmente.
3: Bueno, pues mi queridísimo Oswald, como lo platicábamos, POD es lo que escuchamos hace ratito. Los invitamos a que sigan las redes sociales de El Brujas Fest, porque en Saltillo va a estar padre este festival el próximo 7 de noviembre con POD. También está División Minúscula, que justo estuvo en el Ward, en Band, en el festival este que estuvo el fin de semana pasado allá en el autódromo. Va a estar Secta Court, va a estar Inside, va a estar Margaritas Podridas y muchas otras bandas que van a estar participando en el Brujas Fest, y ya pueden adquirir sus boletos para el 7 de noviembre quien se quiera lanzar para allá. Va a estar increíble, hay tours desde muchos lugares de la República, y seguramente desde aquí de Aguascalientes se va a estar armando un buen tour. Pero bueno, pues ya nos vamos. Yo muy contenta, todavía vengo muy muy extasiada de haberme aventado esa semifinal tan increíble ahí en el Teatro del INS, de la Explosión. Y pues el día de mañana los invito para que vayan en punto de las 7 de la noche ahí en el Teatro del INS a ver a las bandas que van a estar mañana. Y chequen nuestras redes sociales de Los Hijos del Maíz para que vean qué bandas van a estar, y también para que chequen en el IMAX quiénes se van a estar presentando. Gracias, Oswald, por hacer posible este programa siempre, por apoyarnos con nuestras locuras y que estemos desde donde sea, pero transmitiendo este programa. Gracias a la dirección de Radio UA también, a
2: muy
3: Jorge,
2: bien, ¿no?
3: Le mandamos un abrazo también. Y bueno, pues nosotros nos despedimos, porque pues el tiempo apremia, y nosotros somos, fuimos y seremos
2: Los Hijos
3: los
2: del Maíz.
3: Hijos del Maíz.
2: Hasta pronto.
3: Adiós.
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2: La hora sigue su curso. Son las 10:30.
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7: Tormento tropical, episodio número 89. Acá estamos de nuevo dándole lata, tratando de abrir estos horizontes mentales, nuestra propia cárcel mental musical, y que esos horizontes el día de hoy se van a ampliar, pero de manera tranquila. El día de hoy tenemos un episodio lleno de mindfulness, que eso quiere decir mucha calma y mucho chill, para que usted haga lo que usted prefiera, ya sea hacer la tarea, manejar, si usted es el taxista que siempre nos escucha y siempre nos escribe. El día de hoy se cancela la cumbia porque necesitamos un relax. Si usted está en el Temazcal a las 10:30 de la noche, qué envidia. Si usted se está bañando a las 10:30 de la noche, qué bien, ya se va a dormir. Me gusta cómo piensa. El día de hoy se trata de cerrar los ojos, respirar profundo, reconocer cada parte de su cuerpo, sentir cómo uno se va hundiendo en el colchón y pensar en cosas positivas. Tienen que vivir el momento, tienen que pensar solamente lo que están haciendo justo en este momento y lo de mañana, o si me está escuchando la repetición, lo del domingo y la siguiente semana, se resolverá el domingo y la siguiente semana. El día de hoy, un lo-fi sabrosón para estar aquí en este momento, en este tormento tropical.

Seguimos acá, no se me duerma. Vamos rápido a unos comerciales y regresamos. Muchas gracias a la radio pública, en específicamente al 94.5 FM, Radio UAA, que nos da chance de hacer estos experimentos. No nos tardamos, regresamos para la segunda parte, para que ahora sí empiece poco a poco

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0: La hora exacta, 10:58 minutos.

El Tormento Tropical, el episodio del Mindfulness, donde nos vamos a chilear con este lo-fi sabrosón. Lo-fi inspirado en la Ciudad de México. Sí, romantizamos la Ciudad de México, obviamente. Continuamos. Silencio.

0: Y con esto cerramos el programa de hoy. Muchas gracias a todos los que nos escuchan, a los que nos escriben. Ya saben, en todas las redes sociales como Tormento-Lo-Fi, Lo-Fi en español. Mi nombre es Carlos Pasillas, alias El Tigre. Y el día de hoy me dio mucho gusto y mucho sueño estar aquí con ustedes escuchando un Lo-Fi tranquilón. Vámonos, muchas gracias. A todos los quiero mucho.
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8: ¿Sabías que si eres mujer y fumas 3 cigarrillos al día, en realidad tu cuerpo está recibiendo el daño de 6? No es exageración, es ciencia. El cigarro atrapa a hombres y mujeres por igual, pero los efectos en el cuerpo femenino son significativamente más agresivos. Y las razones por las que una mujer empieza a fumar tampoco son las mismas que las de un hombre. Hoy vamos a hablar del tabaquismo con enfoque de género. El humo del cigarro contiene unas 7000 sustancias químicas y su efecto es más agresivo en las mujeres. ¿Por qué? Porque el tórax femenino tiene menor superficie que el masculino. Eso hace que el riesgo de desarrollar enfisema, bronquitis crónica o cáncer pulmonar se duplique con cada cigarrillo. Pero no solo los pulmones están en riesgo. Algunos compuestos del tabaco son disruptores endocrinos. Alteran el equilibrio hormonal, en particular de los estrógenos, que son clave para el ciclo menstrual y la fisiología femenina. Esa alteración aumenta el riesgo de cáncer de mama. Por eso, si una mujer fuma y quiere usar anticonceptivos o terapia hormonal por menopausia, debe hacerlo bajo estricta vigilancia médica. Y las diferencias no son solo físicas. Se ha observado que las motivaciones para fumar también cambian según el género. En las mujeres, el motor principal es la sensación de empoderamiento, el cigarro como símbolo de libertad o control. En los hombres, en cambio, suele ser la curiosidad o el deseo de pertenecer a un grupo. Y cuando se trata de dependencia, ellas reportan con más frecuencia razones emocionales. Fuman porque están estresadas, tristes o con problemas de pareja. El cigarro se convierte en un refugio emocional. Los varones, por su parte, suelen fumar en contextos sociales, en reuniones con amigos, después del partido de fútbol, en la sobremesa. En México, alrededor de 15 millones de personas fuman. Según la Encuesta Nacional de Consumo de Drogas, Alcohol y Tabaco 2025, el 9% de las mujeres adultas consume tabaco. Y aunque hoy parezca un fenómeno moderno, los relatos del siglo XVI ya describían a mujeres fumando en las calles de lo que hoy es la Ciudad de México. Algo que inquietaba a los migrantes europeos. Con el tiempo, fumar fue mal visto en las mujeres y se consideró exclusivo de los hombres. Pero la industria tabacalera del siglo XX cambió eso. Y ahora su mercadotecnia ya no va dirigida a los adultos, sino a niños, niñas y adolescentes, porque son los que van a durar más tiempo fumando. La mejor decisión es no empezar. Y si ya fumas, recuerda que las etapas de la vida cambian. El embarazo, la lactancia, la menopausia son momentos en los que desintoxicar el cuerpo no es un capricho, sino una necesidad. Desenmascaremos el atractivo del cigarro, tanto en hombres como en mujeres. Veamos más allá del humo y la publicidad, porque el cigarro no distingue sueños, planes ni proyectos. Pero tú sí puedes distinguir entre lo que te atrapa y lo que te libera. Con información de la doctora Guadalupe Ponciano, de la Facultad de Medicina de la UNAM. Les saluda Mónica Genis.
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0: 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Entre pensamientos y melodías, nuestro reloj marca las 12:04. 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

0: Bienvenidos a La Última y nos vamos. Es un placer recibirte como siempre en este espacio. Mi nombre es Goretti Bravo y a lo largo de esta hora vamos a disfrutar de la música mexicana y a conocer la riqueza cultural que tenemos en nuestro país. Te recuerdo nuestro WhatsApp en cabina 449-912-1588 para que nos hagas llegar tus mensajes, tus saludos. También te recuerdo que nos puedes encontrar en Instagram en la-última-vamos. Por ahí te publicamos algunos adelantos del tema de la semana, te hacemos algunas preguntas y sobre todo leemos tus recomendaciones sobre qué artistas te gustaría escuchar en este espacio. Y bueno, esta semana, ¿qué les digo? Estamos de manteles largos, echamos la casa por la ventana porque se celebra una de las fechas más importantes en nuestro país, un recordatorio de lo que es y lo que significa ser mexicano. Así que quédate con nosotros, que vamos a comenzar.
1: Yo creo que lo mejor es explicarle a usted la historia desde un principio, porque resulta de que...
2: El 15 de septiembre es una fecha de gran importancia en México, ya que desde hace más de un siglo marca el inicio de las celebraciones del Día de la Independencia en nuestro país. En la madrugada del 16 de septiembre de 1810, el cura Miguel Hidalgo y Costilla convocó la insurrección del pueblo a través del urgente repique de la campana de la parroquia de Dolores, en Guanajuato. A este llamado que congregó a los habitantes en la plaza y donde Hidalgo pronunció un discurso en el que incentivaba al pueblo de Dolores para levantarse en armas, se le conoce como Grito de Independencia. A partir de este movimiento, la historia cambiaría para México. Gracias a ello, somos una nación independiente que logró preservar su autonomía e identidad. En esta emisión de La Última y Nos Vamos, conoceremos aquellas canciones que son una carta de amor a nuestro país, en donde cantantes y compositores han expresado el orgullo que sienten de ser mexicanos.
1: Pero yo decía, para que usted se entere y no haya esta clase de burlos de que hay aquí, ¿usted qué cree?
0: Y bueno, sabemos que la música, la letra y todo lo que escuchamos viene directamente del sentimiento de su compositor. Es por eso que el día de hoy vamos a conocer aquellas cartas de amor que los artistas le han compuesto a México. Y para comenzar La Última y Nos Vamos, tenemos nuestra primera carta. Los remitentes son Jorge Negrete y Chucho Monge. Jesús Monge Ramírez, mejor conocido como Chucho Monge, nació en Morelia, Michoacán, el 9 de noviembre de 1910. En la preparatoria aprendió a tocar la guitarra con un amigo al que le apodaban el Díscolo. A los 17 años participó en un certamen que consistía en componer un vals para la bella y famosa artista Anne Hardy. El vals de Chucho, La princesita del cuento azul, obtuvo uno de los primeros lugares. Para 1928, Chucho ya cantaba en la XEB, y en 1931 se fue a la XEW como uno de los artistas fundadores de esta estación. Un hecho trascendental en la vida de Chucho Monge es sin duda su encuentro con Lucha Reyes, quien fue por mucho tiempo la máxima exponente de la canción mexicana. Ella le aconsejó, es más, dicen que hasta le rogó, que hiciera canciones que expresaran la belleza del folclore mexicano. Y así fue como la reina de la canción mexicana estrenó La Feria de las Flores, consagración definitiva de Chucho. Se dice que esta fue la primera canción ranchera mexicana auténtica. Durante un tiempo comenzó a escribir canciones para el cine, donde Jorge Negrete, mejor conocido como El Charro Cantor, interpretaría una de las canciones que hoy son un himno para los mexicanos, México lindo y querido. La canción fue parte de la película Siempre Tuya de Emilio el Indio Fernández, que protagonizó con Gloria Marín en 1952. Su personaje, Ramón, emigra de un pueblo de Zacatecas a la Ciudad de México, donde acude a cantar a la XCW y sorprende a los asistentes cuando inicia cantando Voz de la guitarra mía al despertar la mañana. Así que los dejo con este tema interpretado por Jorge Negrete, composición de Chucho Monge, México lindo y querido.

continuamos en la última y nos vamos. Y de este baúl de cartas de amor a México, pues no nada más tenemos cartas, también tenemos WhatsApp. Y esto tiene que ver porque nuestra siguiente remitente es mucho más joven, incluso una artista prácticamente emergente. Nuestra remitente es Paulina del Campo. Paulina del Campo, originaria de Ciudad Juárez, Chihuahua, es creadora de contenido enfocado en moda y belleza. Con más de 1,5 millones de seguidores en Instagram, en esta ocasión, Paulina debuta como cantante para materializar su pasión por la música y empoderar la presencia de la mujer en la industria musical. Pero sobre todo, ella quiere formar parte de las mujeres que producen e interpretan la música en el género regional mexicano. La canción del campo busca mostrar el orgullo que siente de ser mexicana y agradecer a todos aquellos que se dedican a cantarle a la vida. Paulina del Campo, y no de la ciudad como se presenta en redes sociales, cuenta con 1.7 millones de seguidores en Instagram y 67 mil oyentes en Spotify. Y lo siguiente que vamos a escuchar prácticamente es una carta reciente, digamos que nos acaba de llegar a la última y nos vamos, así que disfruten de la siguiente canción, Del Campo, con Paulina del Campo.

homenaje y en estas cartas de amor a México. Y la siguiente misiva viene directamente de Jalisco. El remitente es José Guizar Morfín. Nacido en el barrio de San Juan de Dios, José Guizar Morfín emigró a la Ciudad de México para estudiar la licenciatura en Leyes de la Facultad de Derecho y Ciencias Sociales. Sin embargo, su pasión por la música hizo que posteriormente desertara. Debido a que sus letras retrataban la geografía, costumbres y tradiciones del país, comenzaron a apodarle el pintor musical de México en la radiodifusora XCW. Además, Pepe Guizar dio validez a todo un movimiento musical interesado en rescatar los valores y la vida del pueblo mexicano más allá de las grandes ciudades. En 1937 escribió la canción Guadalajara. Fue escrita como una oda dedicada al estado de sus amores, retratando algunas de las zonas más representativas como Zapopan, Tlaquepaque, Chapala y Colomos. También menciona ciertas costumbres, tradiciones y delicias gastronómicas propias de la región. Lucha Reyes, pionera de la música ranchera, fue la primera en grabar la composición de Pepe, haciendo que ganara una gran popularidad. Para la película Canta y no llores, Irma Villa la cantó en 1949. Y un año después, Flor Silvestre volvió a grabarla para Columbia Records. También Demetrio González la interpretó en 1962 para la cinta Los Cinco Halcones. Además de los cantantes ya mencionados y muchas otras reconocidas voces del género, como Jorge Negrete, Vicente Fernández, también la llegó a cantar, pero nada más y nada menos que Elvis Presley. Destaca la interpretación de este ícono del rock and roll, quien cantó una versión en 1963 para la película Fun in Acapulco. Esta canción, sin duda, con el paso del tiempo se ha convertido en una insignia para el pueblo mexicano y, bueno, particularmente para todos los nacidos en el hermoso estado de Jalisco. Vamos a escuchar

La siguiente carta llega directo de Guanajuato y Ciudad de México. Los remitentes son Roberto Sierra y Luis Miguel. Roberto Sierra nace en 1936 en la hacienda de San José del Carmen, Guanajuato. Es un escritor autodidacta, pues no tiene escolaridad alguna. El tema El Viajero es una mezcla de sus vivencias personales en torno al campo y a sus valores. Para el año 2002, el tema es interpretado y dedicado al Papa Juan Pablo II y recibe el reconocimiento del Arzobispado de México por sus temas Esto es México, El Viajero y Siempre Fiel. Un punto trascendental para el autor fue cuando Armando Manzanero se enamora de su composición y decide enviarle el tema a Luis Miguel. Es ahí donde ambos talentos se suman y nos entregan un tema que nos hace vibrar cada que lo escuchamos. El tema se integró en el álbum México en la piel de 2004, así que los dejo con la canción El Viajero.

seguimos en la última y nos vamos, y nuestra siguiente carta es de nada más y nada menos que Juan Gabriel. Juntos otra vez es el 22º álbum realizado por la cantante española Rocío Dúrcal y el cantautor mexicano Juan Gabriel, lanzado al mercado el 29 de abril de 1997. Juntos otra vez llegó a los primeros lugares de popularidad durante meses, recibiendo así dos discos multiplatino, discos de platino y disco de oro por la Asociación de Industria Discográfica de Estados Unidos, por superar ventas mayores a las 200.000 copias, solo en Estados Unidos. El álbum alcanzó los primeros lugares de los listados Top Latin Album y Latin Pop Album y Regional Mexicano de la revista americana Billboard y el premio Lo Nuestro en la categoría de Mejor Álbum Regional Mexicano en el año de 1998. La canción El Principio, que es el tema número uno de este álbum, es de Juan Gabriel y es una celebración de la música y la cultura, enfatizando la importancia de la alegría y la unidad a través del arte. El Principio no solo es un homenaje a la riqueza cultural de México, sino también un recordatorio de que la música y la cultura son herramientas poderosas para enfrentar la unidad y el bienestar colectivo.

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1: En tu sintonía universitaria, las 12:33.
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7: Continuamos en la última y nos vamos, y así como hemos recibido una carta del centro del país, también tenemos remitentes que nos llegan directamente de Veracruz. Nuestra siguiente remitente es Natalia Lafourcade. Natalia Lafourcade es una artista, compositora, intérprete y productora musical veracruzana, quien en más de 20 años de carrera ha formado parte de numerosos proyectos musicales. Se ha establecido como una de las cantautoras latinoamericanas contemporáneas más reconocidas, gracias a temas como En el 2000, Un Derecho de Nacimiento, Hasta la Raíz, Nunca es Suficiente y De Todas las Flores. Y entre los reconocimientos que ha recibido destacan 17 Latin Grammys, 2 Grammy Award, un premio Billboard y 3 MTV Award. En 2018 formó Un Canto por México, un proyecto altruista que convoca a diversas instituciones a unir voluntades y arropar diferentes causas relacionadas con la música y la cultura. En 2021, respaldada por el Consejo Directivo de la Sociedad de Autores y Compositores de México, dio vida al concepto Voz a tu Voz, proyecto de equidad que visibiliza a nuevas compositoras. Actualmente es líder del proyecto Juntos por el Centro de Documentación del Son Jarocho, que reconstruye un centro comunitario y escuela de música afectado por los sismos de 2017 en México. En 2022, Hasta la Raíz, el documental, recibió el Latin Grammy como Mejor Video Musical Versión Larga, y Un Canto por México, el musical, fue nominado como Mejor Álbum Folclórico en los Latin Grammy y ganador como Mejor Álbum de Música Regional Mexicana en los Grammy Award 2023. Hasta la Raíz fue compuesta por Natalia y Leonel García. En ella, la artista buscaba una canción que le permitiera recordar a través de la vida dónde es su origen y que, aunque pasaran muchas cosas, ella nunca olvidara de dónde creció. En conjunto con la agrupación jarocha Los Cojilotes y Los Auténticos Decadentes, y de esta versión de Hasta la Raíz, me gustaría que te fijaras en toda la instrumentación que la acompaña, puesto que podemos encontrar elementos que nos van a hacer viajar por diferentes lugares del país. Por ahí vamos a escuchar un acordeón, el mariachi, algunos elementos de percusión, así que te invito a que le pongas muchísima atención y disfrutes del tema Hasta la Raíz.

seguimos en la última y nos vamos. Te recuerdo nuestro WhatsApp en cabina 449-912-1588. La siguiente carta nos viene directito de Yucatán. Nuestro remitente es Guadalupe Trigo. Mi ciudad de 1971 se ha convertido en un clásico de la música popular mexicana. Al paso de los años, la han hecho trascender cantantes como Lola Beltrán, Aída Cuevas, Lucha Villa, Pepe Aguilar, Vicente Fernández, Guadalupe Pineda y Luis Miguel. Pero la letra y música original son de Eduardo Salas y Guadalupe Trigo. José Alfonso, nombre real de Guadalupe, nace en Mérida el 28 de junio de 1941. Sus primeras clases de guitarra las recibe de su abuela, Sara Andrade, y del trovador Arturo Alcocer Escamilla. Más adelante, las perfeccionaría con el notable guitarrista de concierto, Juan Helguera. En 1969, se establece en México. Su primera canción, Mirar el amor, la graba José José. Después, Alfonso graba 4 temas de Juan Aceretó, Coqui Navarro y Nacho González para incorporarse al movimiento del canto nuevo. En 1971, la RCA lo lanza con el nombre de Guadalupe Trigo, con temas de su autoría. En su primer LP, graba Mi Ciudad. Contó con arreglos orquestales de Mario Patrón, Chucho Ferrer y Enrique Neri. Lola Beltrán graba este tema en 1972 y le da un giro completo a la difusión de la canción, pues obtendría posteriormente el trofeo del Heraldo de México y el Tuni de Oro en Lima, Perú. Guadalupe Trigo, a través de sus composiciones, buscaba retratar la belleza de México y también las condiciones sociales que atravesaba. Mi ciudad refleja a un artista enamorado de su pueblo, de su gente. Le gustaba plasmar la problemática social de aquella época. Por ejemplo, en El Morral, La Yunta y El Rebozo, narra otro tipo de panoramas sociales. Y por lo pronto vamos a escuchar esta gran composición.

0: Gracias.
1: Gracias.
2: Continuamos en la última y nos vamos. Y ya prácticamente estamos llegando casi al final de esta emisión. El día de hoy conocimos esas cartas que muchos compositores han dedicado a nuestra nación para reconocer que se sienten orgullosos de ser mexicanos y enaltecer la belleza y la riqueza cultural de nuestro país. Y justamente la siguiente canción también ha sido muy famosa y también se ha hecho muy famosa en la voz de Luis Miguel. Estoy hablando de México en la piel. Y el remitente de esta carta es José Manuel Fernández Espinosa. José Manuel Fernández Espinosa nació un 10 de julio en la Ciudad de México. Crece con gran amor a la música. A los 6 años de edad ya tocaba el piano, mientras que a los 19 empezaba a componer sus primeros temas. Poco a poco, sus canciones se colocaron en el gusto del público y en 1988 llama la atención con su tema Canto a la Juventud, interpretado por el autor, el coro y la Orquesta de la Juventud. Su primer éxito llega en 1990 con su canción México en la piel, que se coloca en los primeros lugares entre más de 15.000 composiciones del Festival México Lindo y Querido. Ese mismo año participa en el Concierto para la Tierra, en donde presenta junto con la Orquesta Filarmónica de la Ciudad de México su canción De Siembra, tema que cuenta con versiones en 7 idiomas, entre ellos el náhuatl. En 1991 interpreta su canción Pa Veracruz en la entrega del premio Tierra Unida México al lado de la Orquesta Popular de Jalpa. México en la piel es una canción que nos lleva a un viaje por nuestro país, pues además de mencionar nuestras riquezas naturales, recuerda costumbres y tradiciones, como los deshilados de nuestro estado, por ejemplo, y muchísimos elementos más. Cabe mencionar, y aquí está el dato interesante, que aunque la versión más famosa ha sido la de Luis Miguel, esta versión ya presenta una modificación, pues se cambiaron unos versos que en la versión original estaban en náhuatl. La estrofa que debería estar en ese lugar dice:

Así es como llegamos a esta canción que es tan emblemática y creo que una de las más escuchadas durante nuestros festejos patrios. Así que vamos a escuchar México en la piel.

Mente para cerrar la última y nos vamos. Redobles, por favor. No podemos olvidar el segundo, prácticamente ya, himno nacional de México, puesto que es una de las canciones más coreadas, más conocidas y que sin duda se ha convertido en un emblema para todos los mexicanos. El remitente es nada más y nada menos que Quirino Mendoza. Cielito Lindo fue compuesta por el mexicano Quirino Mendoza, que nació en Xochimilco en 1862. Sobre la trayectoria musical del autor, cabe decir que fue un destacado alumno del maestro Everardo Ibarra Rodríguez, aunque desde pequeño había aprendido de su padre a tocar el piano, la flauta, el violín, la guitarra y el órgano. De acuerdo con el Instituto Nacional de Bellas Artes y Literatura, INBAL, Cielito Lindo es una pieza dedicada a la esposa de Quirino Mendoza, Catalina Martínez. La composición está fechada en los registros de 1882, durante los inicios del porfiriato. En plena efervescencia revolucionaria, Quirino Mendoza también compone la polca Jesucita en Chihuahua, y durante el movimiento armado fue teniente coronel y director de orquesta de guerra, aunque ninguna de sus canciones alcanzó el éxito que Cielito Lindo tendría. Gracias a esta melodía, el presidente estadounidense Harry Truman y el emperador japonés Hirohito lo condecoraron por esta melodía. Lo mismo sucedió con gobiernos chilenos, hondureño, venezolano y cubano. Quirino Mendoza falleció el 9 de noviembre de 1957. Entonada por múltiples, no solo en eventos deportivos de relevancia internacional, sino en situaciones que han seguido a desastres naturales, sismos, la canción Cielito Lindo ha sido considerada un himno que da identidad a los mexicanos por su mensaje de valor ante la adversidad y los retos que se tienen que enfrentar. Y con esto nos despedimos de este episodio. Mi nombre es Goretti Bravo. Ha sido un placer acompañarte en este espacio. Recuerda que celebrar a México, celebrar quiénes somos, nuestras tradiciones, no solamente es de un día. Así que te invito a que sigas consumiendo a estos compositores y cantantes mexicanos y sobre todo que apoyemos la preservación de nuestras tradiciones. Mi nombre es Goretti Bravo y esta fue La Última y nos vamos.

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1: En este momento, la una en punto.
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8: Tormento tropical, episodio número 89. Acá estamos de nuevo dándole lata, tratando de abrir estos horizontes mentales, nuestra propia cárcel mental musical, y que esos horizontes el día de hoy se van a ampliar, pero de manera tranquila. El día de hoy tenemos un episodio lleno de mindfulness, que se quiere decir mucha calma y mucho chill, para que usted haga lo que usted prefiera, ya sea hacer la tarea, manejar, si usted es el taxista que siempre nos escucha y siempre nos escribe. El día de hoy se cancela la cumbia porque necesitamos un relax. Si usted está en el Temazcal a las 10:30 de la noche, qué envidia. Si usted se está bañando a las 10:30 de la noche, qué bien, ya se va a dormir. Me gusta cómo piensa. El día de hoy se trata de cerrar los ojos, respirar profundo, reconocer cada parte de su cuerpo, sentir cómo uno se va hundiendo en el colchón. Y pensar en cosas positivas. Tienen que vivir el momento, tienen que pensar solamente lo que están haciendo justo en este momento y lo de mañana, o si me está escuchando la repetición, lo del domingo y la siguiente semana, se resolverá el domingo y la siguiente semana. El día de hoy, un lo-fi sabrosón para estar aquí en este momento, en este tormento tropical.

Seguimos acá, no se me duerma. Vamos rápido a unos comerciales y regresamos. Muchas gracias a la radio pública, en específicamente al 94.5 FM, Radio UAA, que nos da chance de hacer estos experimentos. No nos tardamos, regresamos para la segunda parte, para que ahora sí empiece poco a poco

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1: Cada minuto contigo. Es la 1:29.
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1: El Tormento Tropical, el episodio del Mindfulness, donde nos vamos a chilear con este lo-fi sabrosón. Lo-fi inspirado en la Ciudad de México. Sí, romantizamos la Ciudad de México, obviamente. Continuamos. Silencio.

Y con esto cerramos el programa de hoy. Muchas gracias a todos los que nos escuchan, a los que nos escriben. Ya saben, en todas las redes sociales como Tormento-Lo-Fi, Lo-Fi en español. Mi nombre es Carlos Pasillas, alias El Tigre. Y el día de hoy me dio mucho gusto y mucho sueño estar aquí con ustedes escuchando un Lo-Fi tranquilón. Vámonos. Muchas gracias. A todos los quiero mucho.

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1: En este momento, las 12 en punto.
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Sugar fue un trío de idols japoneses formado en 1981 por Miki Kazamatsu, Kumiko Nagasawa y Kimiko Mori. Originalmente formado como una banda con los tres miembros tocando instrumentos. El grupo se dejó lentamente del uso de sus instrumentos y se convirtió en un grupo vocal en la segunda mitad de su carrera. Viajaremos hasta 1985, donde se publicó la canción 29 Tonight, a cargo de Sugar.

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Shoko Inoue es una cantante japonesa que se hizo más famosa fuera de Japón, principalmente por sus canciones para Saint Child en 1995 y 1996. Mysterious Dave Saint Child es una serie de manga y anime emitida por ABC. Hoy escucharemos Kasetono Saigono Number de Shoko Inoue.

Haruko Kawana es una cantante y compositora japonesa, nacida el 19 de mayo de 1956 en Osaka, Japón. Su hermano mayor es el músico famoso Masahiro Kawana. Uno de sus álbumes más escuchados en el mundo es el álbum Million Stars, que contiene 11 canciones y se publicó en 1978. Una de estas canciones es Sure Thing, que a continuación la disfrutarás en City Pop.

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Los hermanos Takaki Orikomi y Yasuyuki Orikomi formaron la banda Kirinji en 1996. Hicieron su debut en 1998. Además de lanzar su propia música y actuar en directo, sus diversas actividades incluyen componer música para diversos artistas y producir música de fondo para series de televisión y películas. Su composición desafía los géneros musicales y es respaldado por su profundo conocimiento musical, su producción sonora en constante actualización y su perspectiva única sobre las letras. Siguen generando el apoyo no solo de los fans, sino también de numerosos músicos y celebridades. Eso es Sheet Blood con Kirinji.

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1: En tu sintonía universitaria, las 2:30.
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4: ¿Qué tal, amigas y amigos de Hecho en Casa? Tengan ustedes una muy buena noche. Los saluda a su amigo y servidor Ramón Arredondo, quien les da la más cordial bienvenida a esto que es el 94.5 de FM Radio UAA, en esto que es Hecho en Casa. El día de hoy les tengo un programa variado con temas mexicanos, con temas del dominio público, y pero con un saborcito a rock, por aquello de que pues acabamos de pasar las fiestas de la independencia de México. Así es de que los invito pues a que disfruten esta noche de rock hecho en México. Adelante con la música y regresando les daré el track list de esta noche.

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1: En este momento, las 3 en punto.
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0: 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Y bien, pues ya estamos de regreso aquí en el 94.5 de FM, Radio UAA, en esto que es Hecho en Casa. Esta noche escuchamos a Alcalina con el tema No Volveré, Ron Color, ¿qué te ha dado esa mujer? Aspid, Tristes Recuerdos. Goya, Canción Mixteca. Microfunk, Un Puño de Tierra. La Paz de Octavio, Una Página Más. Krypton, Mi Gusto Es. Planeta, No Que No. Floco Fly, Échame a Mí la Culpa. Juanones, Árboles de la Barranca. Mariachi Extraviado, La Puerta Negra. La Viquina, Alejandro Markovich, Bolero. Esperando que el programa de esta noche haya sido del agrado de todos ustedes, no me resta más que agradecer en la edición de este programa a Oswaldo Rodríguez y a todos ustedes que nos hicieron el favor de escucharnos a través de la frecuencia del 94.5 de FM Radio UAA, así como también aquellos que lo hicieron a través de el Facebook Live de Hecho en Casa. Su amigo y servidor Ramón Arredondo les desea una muy buena noche. Recuerden que ya mañana es viernes y los voy a dejar con Los Hijos del Maíz.
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1: Entre pensamientos y melodías, nuestro reloj marca las 3:30 minutos.
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3: Hola, ¿qué tal? Bienvenidos a ¿Y tú qué piensas? Este espacio donde las preguntas incómodas tienen permiso de existir. Aquí no venimos a decirte qué pensar. Tampoco venimos a convencerte de que una postura es correcta y la otra está equivocada. Lo que sí venimos es a preguntarnos algo mucho más interesante. ¿Por qué pensamos como pensamos? ¿Por qué hay temas que parecen superficiales hasta que empezamos a observar cuánto influyen realmente en nuestra vida? Y uno de ellos es la belleza. Hoy basta con abrir Instagram, TikTok o cualquier otra red social para encontrarnos con rostros perfectos, cuerpos perfectos, maquillajes perfectos, rutinas de ejercicio perfectas y estilos de vida que parecen sacados de una revista. Vemos a alguien con una piel increíble y queremos saber qué productos utiliza. Vemos a alguien con cierto tipo de cuerpo y buscamos la rutina que supuestamente consiguió ese resultado. Vemos un corte de cabello, un maquillaje, las uñas, una forma de vestir y ¡pum! De pronto eso que ayer ni siquiera conocíamos se convierte en tendencia. Y entonces aparece nuestra pregunta de hoy. ¿Las tendencias de belleza son realmente una forma de expresión personal o se están convirtiendo en una nueva forma de presión social? Porque sí. Podemos maquillarnos, vestirnos, cambiar nuestro cabello, cuidar nuestra piel o modificar nuestro cuerpo porque nos gusta. Pero, ¿cuánto de eso realmente elegimos nosotros? ¿Y cuánto estamos aprendiendo a desear porque constantemente nos dicen que eso es algo bonito o de lo que está de moda? Yo soy Ale de los Ríos y esto es ¿Y tú qué piensas? ¡Comenzamos! ¿Por qué hablamos tanto de apariencia? Antes de hablar de TikTok, Instagram, los filtros o los influencers, tenemos que regresar un poquito más atrás en el tiempo, porque la necesidad de sentirnos atractivos no nació con Internet. De hecho, desde hace siglos, las diferentes sociedades han desarrollado sus propias ideas sobre qué significa ser bello. Y algo muy interesante es que la belleza no ha tenido siempre la misma forma. En algunas épocas se admiraban los cuerpos más robustos porque podían asociarse al bienestar y la abundancia. En otras épocas se puso de moda una silueta muchísimo más delgada. Hubo momentos históricos en los que determinadas características físicas eran consideradas ideales y décadas después esas mismas características dejaban de ser tendencia. Incluso el maquillaje ha cambiado muchísimo. Lo que hoy consideramos un maquillaje natural habría parecido completamente distinto para alguien de otra época. Entonces, si los estándares de belleza cambian, ¿por qué sentimos que el estándar actual es el correcto? Probablemente porque vivimos dentro de ese estándar. Estamos expuestos constantemente a determinadas imágenes y con el tiempo, nuestro cerebro comienza a familiarizarse con ellas. Y aquí aparece el Internet. Antes podíamos compararnos con las personas de nuestra escuela, o del trabajo, de nuestra colonia, o incluso de la ciudad. Ahora podemos compararnos con millones de personas. Y además existe algo nuevo. La comparación nunca termina. Porque una revista se cerraba, un programa de televisión pues terminaba, pero las redes sociales no. Abres el teléfono por 5 minutos y puedes encontrarte con decenas, ¿qué digo decenas? Cientos de personas mostrando su mejor versión, a lo que llaman su glow up. Y ahí viene un pequeño detalle que vale la pena recordar. Estamos comparando nuestra vida cotidiana con el momento cuidadosamente seleccionado de alguien más. No vemos sus días malos, no vemos todas las fotografías que descartó. No vemos necesariamente la iluminación, el maquillaje, los ángulos, la edición o los filtros. Vemos el resultado final. Y cuando esa imagen aparece una y otra vez, puede empezar a parecernos normal. Entonces, una pregunta interesante sería, ¿las redes sociales están reflejando nuestros estándares de belleza o están ayudando a crearlos?
4: ¿Alguna vez una publicación en redes sociales te ha hecho sentir inseguridad sobre tu apariencia? Dinos por qué.
5: Sí, debido a que pues la sociedad nos tiene como una imagen perfecta de lo que deberían ser las mujeres. Por ejemplo, últimamente con lo que está pasando con las actrices de Hollywood, que están demasiado flacas, lo están viendo bien y alguna gente lo repite y siento que eso está mal.
6: Creo que antes, porque siento que todo se basa ahorita en las redes sociales en pura apariencia, entonces generalmente, pues sí, o sea, luego mucha gente usa Photoshop o pues cosas para aparentar y pues no es como lo real, entonces sí siento que a mucha gente, pues sí, le puede hacer creer que quiere eso y realmente pues no es eso, entonces sí me llegó a pasar hace mucho tiempo.
7: Bueno, yo creo que yo nunca me he sentido inseguro con alguna publicación de alguna red social, debido a que yo creo que pues, o sea, yo estoy seguro de lo que soy, de lo que represento y muchas veces no es importante no dejarse guiar por lo que vemos o sentirnos presionados por los estándares de belleza o por el compromiso o por alguna imagen que nosotros queramos dar. Creo que lo más importante es ser quien eres y estar feliz con ello.
8: Bueno, actualmente no utilizo redes sociales, pero sí recuerdo pues la época donde las utilizaba y creo que si hay imágenes de pronto que influencian mucho en cómo uno se siente físicamente y cómo uno acepta su propio cuerpo, pero creo que también es un proceso de sanar internamente, de aceptarse pues tal cual como uno es y de amarse a pesar de todas las circunstancias. Pues hay cosas que no podemos cambiar sencillamente y solo podemos abrazarlas y no dejarse llevar por de pronto comentarios. Creo que todo aquello que llaman imperfección, creo que es precisamente lo que nos hace perfectos y nos hace mejores personas.
9: La verdad es que no tengo problemática con cuestiones de mi apariencia, así me vea como me vea, me echo carreta más bien, ¿no? Pero que me genere algún problema, la verdad es que no. Así vea una situación, incluso hasta me comparo con algunos personajes, pero en torno de burla, ¿no? Sin realmente sentirme mal ante ello.
10: Mi opinión, sí me ha pasado alguna vez que he sentido inseguridad con alguna publicación, más que nada cuando son videos motivacionales, por ejemplo, de ejercicio y así. Y es porque como yo no hago mucho ejercicio, a veces pues sí me genera alguna inseguridad yo no realizarlo y que la gente sí se vea bien y yo no, en ese aspecto.
6: Sí, alguna publicación me ha hecho sentir insegura por mi apariencia, pues más que nada por el cuerpo. Creo que las mujeres somos más vanidosas en ese aspecto, entonces pues miramos, no sé, influencer, actrices, y pues tú miras y dices, ay, pero realmente ya después de que escuchas la historia de esa persona te das cuenta que pues están operadas, o sea, en sí no, pues no es natural, es rara la vez cuando es natural.
3: Puede ser por tu cuerpo, tu piel, tu cabello, tu ropa, tu cara o cualquier otra característica. No estamos preguntando si la publicación era buena o mala. Queremos saber simplemente si alguna vez viste algo en redes sociales y pensaste, ah, yo quisiera verme así. Interesante, ¿verdad? Cuando la belleza se convierte en tendencia. Ahora pensemos en algo que ocurre prácticamente todos los días. Una nueva tendencia. Un día todo el mundo quiere determinado tipo de uñas, después aparece un nuevo maquillaje, luego una rutina para conseguir cierta piel con tu skincare, después una bebida, un suplemento, una dieta, un ejercicio, un corte de cabello o incluso una determinada forma de vestir. Y lo curioso es la velocidad. Antes una tendencia podía tardar meses o incluso años en llegar a diferentes lugares. Hoy puede aparecer en otro país por la mañana y estar siendo replicada aquí en México esa misma tarde. Las redes sociales hicieron que la belleza se volviera mucho más dinámica, pero también crearon una sensación de que siempre estamos llegando tarde. Porque cuando finalmente aprendiste a hacer la tendencia que viste hace 2 semanas, ¡pum!, ya apareció otra. Y aquí aparece una palabra importante, presión. Porque una tendencia deja de ser simplemente una opción cuando comenzamos a sentir que tenemos que seguirla para pertenecer a un grupo. Y esto no significa que todas las personas que siguen una tendencia estén siendo manipuladas. No, no, no, para nada. Puede gustarte una moda simplemente porque te parece bonita, divertida. Puedes descubrir un maquillaje que te encanta. Puedes empezar a hacer ejercicio porque alguien te inspiró. El problema aparece cuando dejamos de preguntarnos, ¿esto me gusta realmente? Y comenzamos a preguntarnos, ¿esto hará que los demás me consideren atractiva o parte del grupo? Son preguntas muy diferentes. Y aquí entra otro fenómeno que hemos visto muchísimo en los últimos años. La búsqueda de una apariencia que parece espontánea, pero que en realidad requiere muchísimo trabajo. Queremos vernos naturales, pero con una piel perfectamente cuidada. Queremos un cabello que parezca casual, pero perfectamente peinado. Queremos un cuerpo que parezca producto de la genética, pero acompañado de rutinas, dietas, horas de ejercicio y, ¿por qué no?, hasta algún procedimiento quirúrgico. Y entonces la belleza puede convertirse casi en un segundo empleo. El debate sobre la delgadez. Y aquí llegamos a uno de los temas más complicados. Durante años, diferentes cuerpos han estado de moda. Hubo épocas en las que la extrema delgadez se convirtió en algo ideal. Después aparecieron tendencias que celebraban cuerpos mucho más curvilíneos. Y actualmente vemos nuevamente una fuerte conversación alrededor de la pérdida rápida de peso y de ciertos medicamentos utilizados para conseguirla. El problema no es que una persona quiera cambiar su cuerpo. El problema aparece cuando sentimos que nuestro cuerpo necesita cambiar para que nosotros podamos sentirnos suficientes. Y esa diferencia es enorme. Cuidarnos puede venir del amor propio, pero también puede venir del rechazo hacia nosotros mismos. Y desde afuera, las dos cosas pueden parecer exactamente iguales. El negocio de sentirse insuficiente. Y aquí aparece otra pregunta incómoda. ¿Cuánto dinero genera nuestra inseguridad? La industria de la belleza mueve cantidades enormes de dinero y no necesariamente necesita convencernos de que, pues, somos feos. A veces basta con convencernos de que podríamos vernos mejor. Tu piel podría estar más limpia, tu cabello podría ser más brillante, tu cuerpo podría estar más definido, tus dientes podrían ser más blancos, tus labios podrían tener más volumen, tus ojos podrían verse diferentes, y entonces aparece un producto milagroso que cumple cualquier deseo. Y después otro, y otro, y otro. El problema no es vender productos de belleza. El problema aparece cuando nuestra autoestima se convierte en el mercado. Porque si nunca conseguimos sentir que somos suficientes, siempre habrá algo más que comprar. Y ahora sí, vamos a preguntárselo a quienes nos escuchan.
4: ¿Las redes sociales nos inspiran a cuidarnos o nos generan más presión por nuestra apariencia?
5: Yo considero que nos generan más presión porque cada vez los estándares van aumentando. O sea, en la actualidad, como lo hemos visto, se puso de moda otra vez la extrema delgadez, cosa que en lo general considero que no es muy correcto porque hacen ver como si la gordura fuera mala cuando muchas veces no lo es.
11: Yo siento que nos generan aún más presión por el qué dirán las demás personas o el quedar bien con las demás.
12: Pues yo creo que realmente depende mucho del tipo de contenido que uno consuma, porque pues no creo que haya contenido bueno o malo para en ese tipo de cosas.
13: En mi caso, por ejemplo, creo que más lo veo por motivación y por inspiración con algunos ejemplos. Hay quienes sigo precisamente por ello, ¿no? Que se dedican a hacer ejercicio constantemente o que han tenido una cirugía en particular y se quieren recuperar rápidamente. Entonces son como más motivacional, en mi caso, digo, a mis 41 años, pero sí es muy diferente, ¿no? No lo veo como ni comparativa para sentirme mal y mucho menos para criticar a quienes salen los videos, ¿no?
10: Yo siento que es dependiendo del contenido, ya que siento que un contenido sí está dirigido para cuidar la apariencia y otro como que siento que es más como, por ejemplo, hay un contenido como que incentiva el hate a personas con, por ejemplo, obesidad o alguna enfermedad así, entonces siento que es dependiendo del contenido que uno consuma.
3: ¿Te motivan? ¿Te enseñan cosas que realmente disfrutas? A veces terminas comparándote y sintiendo que deberías cambiar. Queremos saber de qué lado estás. Y después de escuchar tus respuestas, vámonos con música.
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0: La conversación apenas comienza. 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
1: Dos formas de ver el mismo fenómeno. Aquí quiero plantear algo importante. Quizás sería muy fácil decir que las tendencias de belleza son malas, pero tampoco sería justo, porque las tendencias también pueden ser una forma de creatividad. El maquillaje puede ser arte. La ropa puede ser una manera de comunicar quién eres. Cambiar el cabello puede representar una etapa nueva de tu vida. Un tatuaje, por ejemplo, puede tener un significado personal. Hacer ejercicio puede hacernos sentir mejor. Y cuidar nuestra piel puede ser simplemente algo que disfrutamos. Entonces el problema no necesariamente está en querer vernos bien. La pregunta sería, ¿para quiénes queremos vernos bien? Porque una persona puede arreglarse porque disfruta hacerlo, pero otra puede hacerlo porque tiene miedo de ser juzgada. Y desde afuera ambas personas pueden parecer exactamente iguales. Por eso quizá no deberíamos preguntarnos solamente qué tendencia seguimos. Deberíamos preguntarnos qué sentimos cuando no la seguimos. El tan ya conocido FOMO. Si mañana desaparecieran los likes, si nadie pudiera comentar nuestra fotografía, si nadie pudiera compararnos, ¿seguiríamos queriendo hacer exactamente lo mismo? Esa pregunta puede ser bastante reveladora, ¿no? Los filtros y la realidad. Y aquí entramos a uno de los grandes cambios de nuestra época: los filtros. Hace algunos años, un filtro era básicamente ponerte orejitas de perro en una fotografía. Hoy existen herramientas capaces de modificar prácticamente cualquier aspecto de nuestro rostro. Pueden suavizar la piel, cambiar la forma de la nariz, hasta modificar los labios, alterar la mandíbula, cambiar los ojos y hacerlo de una manera tan natural que muchas veces ni siquiera pensamos que estamos viendo una imagen modificada. El problema aparece cuando esa imagen editada empieza a convertirse en nuestro punto de comparación, porque entonces ya no nos estamos comparando con otra persona, estamos comparándonos con una versión digital de otra persona. Y peor todavía, podemos comenzar a compararnos con nuestra propia versión editada. Y eso genera una pregunta muy extraña. ¿Qué pasa cuando la persona que vemos en la pantalla se parece más a la persona que queremos ser que a la persona que realmente somos?
2: ¿Los estándares actuales de belleza te motivan o generan expectativas imposibles?
3: Creo que los estándares de belleza, a como están ahorita, generan expectativas imposibles. Sí, o sea, no todas las personas tenemos los recursos suficientes para operarnos, para estar igual que a como están los estándares ahorita. Entonces, pues creo que sí nos crean expectativas imposibles.
4: Nah, la verdad es que no me preocupa si es mucho o poco lo que sea. Yo sé que a las juventudes sí les genera como mucha tensión porque se quieren ver lo mejor posible o quieren exigirse para sí mismos, pero en mi caso, pues no tengo bronca también con eso.
5: No, pues yo creo que te motiva a veces, pero siempre hay que tener en cuenta que no todos tienen el mismo camino, ¿no? Pero hay que tener claro quién eres y a dónde vas.
6: Bueno, yo consideraría que podrían generarme expectativas imposibles, ya que a veces lo que uno ve en redes son como cuerpos que son muy difíciles de conseguir y pues no es como que uno vaya a poder tener ese cuerpo deseado de un día a otro, que es lo que nos prometen las redes.
3: Hasta cierto punto generan expectativas, porque pues justo eso, ¿no? Como que por más que uno tenga la intención de estar siempre firme con lo que, o sea, la seguridad de uno mismo, siempre está esta idea como de que, no sé, la amiga compró esta crema que me ayudó a quitar granitos, o que me ayudó a quitar cicatrices, o que me ayudó a algo, que caemos como en esta idea de necesito seguir este estándar para ser tomado en cuenta, para que incluso me vean, o caer en un círculo social en el que me acepten y yo pueda aceptar porque sé que estoy en un círculo como cómodo. Y pues sí, eso, o sea, genera muchísima expectativa, y más ahorita que estamos todavía como en este punto de cómo desarrollar todavía un criterio propio y de decidir o de pensar incluso si está bien por ser o tener un pensamiento autónomo en el que yo sé que quién soy por cómo me visto, por cómo hablo, que pues sí, seguir estándares es como que genera una expectativa muy irreal.

0: ¿realmente elegimos lo que nos gusta? Y llegamos a la pregunta que quizás sea la más incómoda de todas. ¿Realmente elegimos lo que nos gusta? Porque nos gusta pensar que nuestros gustos son completamente personales. Me gusta este estilo, ese tipo de cuerpo, este maquillaje, la ropa, bla, bla, bla. Pero nuestros gustos no aparecen de la nada. Los construimos a partir de nuestra familia, de nuestros amigos, de nuestra cultura, de algunas películas que vemos, la música que escuchamos, las personas que admiramos y, por supuesto, lo que consumimos en internet. Eso no significa que no tengamos libertad. Significa que nuestras decisiones están influenciadas por nuestro entorno. Y reconocerlo no significa dejar de maquillarnos, ¿eh? No significa abandonar las tendencias o dejar de comprar la ropa que nos gusta. Significa algo mucho más sencillo. Ser conscientes. Podemos seguir una tendencia porque nos gusta. Podemos rechazarla porque no nos gusta, no nos representa. Podemos cambiar de opinión. Y también podemos disfrutar de nuestra apariencia sin convertirla en nuestra medida de valor. Porque una cosa es decir, ah, me gusta cómo me veo así. Y otra muy diferente, necesito verme así para sentir que valgo. Ahí está probablemente una línea de las más importantes de toda la conversación. La reflexión. Quizá el problema no sea la belleza, ni tampoco sean las redes sociales. Quizá el problema aparece cuando dejamos de utilizar la apariencia como una forma de expresión y comenzamos a utilizarla como una forma de medir nuestro valor. Porque podemos arreglarnos, podemos cambiar, podemos experimentar, seguir tendencias, podemos querer vernos diferentes. Todo eso puede ser perfectamente válido, pero también deberíamos poder levantarnos un día, mirarnos al espejo y decir: hoy no necesito corregirme ni transformarme. Y quizá ese sea el verdadero reto. Las tendencias van a seguir apareciendo. Los filtros van a ser cada vez más sofisticados. Las redes sociales van a seguir mostrándonos nuevas formas de vernos. Pero hay algo que todavía podemos decidir nosotros. ¿Qué hacemos con todo eso? Hazte una pregunta antes. ¿Lo quiero porque me gusta o porque siento que debería? Tal vez la respuesta te sorprenda. Y gracias por acompañarnos en un episodio más. Recuerda, aquí las respuestas pueden cambiar. Lo importante es seguir haciéndonos preguntas. Yo soy Ale de los Ríos y agradecemos también el apoyo de Wendy Herrera, Yasmín Trinidad y Frida Martínez por su apoyo en los sondeos. 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

0: 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En tu frecuencia universitaria, las 4:28.
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1: En este momento, las 5 en punto.
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0: Hola fanáticos, yo soy Fátima.
1: Yo soy Luis Arturo.
0: Y bienvenidos a un nuevo Fanáticos del Fandom. El día de hoy venimos con el corazón en las manos.
1: Venimos a camilear.
0: A echar lagrimita, a reír, a soportar hate.
1: Ajá. Ah, sí. Así pero es. En eso ya le estamos perdiendo miedo a la FUNE.
0: Así es. Pero bueno, el día de hoy hablamos de uno de los artistas probablemente más populares en su género, ¿no? Uh-huh.
1: Amado y odiado.
0: Amado y odiado, creo que no hay intermedio, ¿no? O sea, o amas o odias. El día de hoy vamos a hablar de Camilo y su nuevo álbum Para Cuando Sean Mayores.
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3: ¿Quieren que les cuente una historia?
4: Sí.
3: ¿Quieren que les cuente una historia real o de mentiritas?
4: De mentiritas.
5: Hola, yo soy Demi. Y hoy vamos a hablar de un artista que pasó de cantarnos Tutu y Vida de Rico a hacer algo mucho más peligroso. Escribirle un disco a sus hijas para que lo escuchen cuando sean grandes. Y sí, ya me puse sensible. Camilo acaba de lanzar Para Cuando Sean Mayores, su quinto álbum de estudio, y desde el título ya sabemos que aquí venimos a hablar de crecer, de la familia y de esas cosas que uno entiende. 5 años después de que su mamá intentó explicárselas. El álbum tiene 13 canciones y nació pensando en sus hijas, Índigo y Amaranto. Pero hay un detalle precioso. Camilo empezó escribiéndolo como una especie de caja de herramientas para ellas, como canciones que pudieran acompañarlas cuando fueran adultas. Y mientras lo hacía, terminó descubriendo que muchas de esas herramientas también las necesitaba él. De hecho, Camilo ha explicado que para hacer este disco tuvo que volver a encontrarse con el niño de 8 años que fue. Por eso el álbum no es realmente infantil. Habla de crecer, del paso del tiempo, de aprender a vivir el presente y de no perder esa parte de nosotros que dejamos atrás cuando empezamos a tomarnos demasiado en serio la vida.
6: Abuela, abuela.

Musicalmente sigue estando en el pop, pero se permite jugar con bossa nova, bolero y otros elementos. Y El Árbol, el primer sencillo, funciona como una especie de puerta de entrada a todo este universo. Habla justamente de esa incapacidad tan adulta de vivir el presente porque estamos demasiado ocupados pensando en lo que sigue. El disco ya está generando conversación precisamente por eso, porque no se siente como un álbum infantil ni como una simple colección de canciones para sus hijas, sino como un proyecto mucho más personal. Una transformación que la paternidad ha provocado en la música de Camilo. Camilo Echeverry se convirtió en uno de los nombres importantes del pop latino, acumulando 33 nominaciones al Latin Grammy y 6 victorias. Pero quizá lo más interesante de Para Cuando Son Mayores es que Camilo ya no está intentando demostrar que puede hacer un hit. Está intentando dejarle algo a sus hijas. Y eso cambia completamente la conversación. Así que, si algún día Índigo y Amaranto escuchan este disco cuando sean mayores, van a encontrar las canciones que su papá escribió pensando en ellas. Pero nosotros, mientras tanto, podemos escucharlas pensando en una pregunta bastante incómoda. Yo soy Demi y te pregunto, ¿qué cosas de nuestra infancia sabemos perfectamente y se nos

0: ¿Qué cosas se nos olvidaron al crecer, Luis Arturo? ¿Qué se te olvidó?
1: Pues muchísimas, por eso el mundo está como está.
0: Por eso todavía no lo recuerdo.
1: Sí, los niños gobernaran el mundo, dicen, en lugar de guerras, ordenaran cantar. Que la canción, fíjense, esa no se me olvida. Esa no se me olvida. Pues yo creo que siempre se nos olvida y nos tenemos que recordar la capacidad de asombro, que ya profundizaremos aquí, pero precisamente eso recupera el teatro, los títeres, por ejemplo. Uh-huh. Y algo más general quizá, pero más profundo también, vivir. O sea, de niño no estás contando el tiempo si no. Era mañana, tarde. Aún y cuando estabas en la escuela, o sea, yo creo que no era tus preocupaciones, el y qué voy a hacer mañana, el y cuando sea grande, o sea, uno vivía al día, disfrutabas la tarde, por eso te parecían hasta eternas las tardes, las mañanas, los fines de semana.
0: Porque estabas viviendo.
1: O sea, el tiempo no se te iba como agua porque no lo vivías a prisa, disfrutabas.
0: Creo que sí, eso es lo que se olvida cuando uno va creciendo, ¿no? El hecho de estar pensando constantemente. Y vamos a hablar de, por supuesto, de la canción que es el single de este álbum, que es El Árbol, y que habla justamente de eso, ¿no? De vivir el presente y de apreciarlo. Y hay una frase que se escucha en esa canción que dice: todos extraño, bueno, voy a parafrasearla porque no me la sé todavía. Uh-huh. Pero sí, como extrañando todos esos pasados que apuré, ¿no? Uh-huh. O sea, por estar pensando en futuros que todavía no existen. Entonces, creo que sí, cuando somos niños no tienes esa preocupación. Y realmente decían que también por eso los niños conservas, o sea, tienes muy pocos recuerdos, tal vez, de uh-huh. tu infancia, porque estabas más enfocado en vivirlo que en estar, ay, cuando sea grande me voy a acordar de, o sea, ¿no? Uh-huh. Realmente lo estabas disfrutando al momento. Entonces, sí, viene Camilo a darnos una bofetada así a los que ya somos mayores, porque él queriendo hacer un disco para pensando en sus hijas, ¿no? Que tienen 4 y 2 años, dice, bueno, voy a hacer este álbum como estas herramientas, esta cajita de herramientas para que ellas cuando crezcan, pues, cuando estén tristes, puedan recurrir a este álbum. Y esa es la idea. Y al final termina él diciendo, pues yo me di cuenta que en realidad todas estas herramientas ellas ya las tienen. O sea, ellas ahorita en este momento
1: las necesitamos nosotros.
0: Yo las necesito recuperar.
1: Claro.
0: Y hay una carta muy bonita, ¿no? Que que justo le manda al fandom, ¿no? Cuando sale este álbum. Y búsquenla en internet, ahí es
1: por
0: la
1: si
0: manera
1: no
0: en la
1: llegó.
0: Que está, por si no les llegó el correo. Debe más bien es como toda una historia, está muy bonita, está muy bien escrita, está muy bien contada, pero hay una parte en la que dice que los universos de sus hijas son enormes y gigantes, pero tienen una puerta pequeñita, pequeñita. Entonces que él, para poder entrar a ese universo, pues tiene que volver a ser pequeñito, ¿no? Entonces dice, me encontré a mí mismo de 8 años, así entrando para poder entrar al mundo de mis hijas. Y yo, llorando justo en los daddy issues.
1: Justo así en los daddy issues, sí, porque eso salía en las críticas y en las reseñas y todo de este nuevo álbum, que decían, bueno, en realidad hizo un disco que solamente va a pegarle a quienes ya son padres. Y ahí más bien yo creo que les va a pegar de manera distinta, obviamente, uh-huh. ¿no? A quienes son papás, sobre todo a quienes son papás a lo mejor de niños y niñas chiquitas, como en el caso de Camilo. Pero pues es a todos, porque realmente todos hemos perdido en algún punto, o hemos llegado a necesitar esta cajita de herramientas para recuperar la inocencia. Dejen ya la inocencia, siempre hablamos con la infancia y la inocencia, ¿no? Yo siento que esas ganas uh-huh. de vivir, ¿no? De estar en el presente, de disfrutar, y que disfrutaba uno pues hasta con lo más mínimo, ¿no? Uh-huh. O sea, realmente no necesitaban una vez grandes cosas para ser feliz. No se perseguía la felicidad porque la felicidad era una constante. Entonces,
0: hoy vamos a estar muy profundos.
1: Hoy vamos a estar muy
0: de Camilo,
1: profundos.
0: Señores.
1: Sí, Camilo logra esa profundidad. Así es.
0: Así
1: aunque
0: es.
1: Usted no
0: ha
1: lo crea.
0: Ha sido muy criticado. O sea, a lo largo de su historia, pues tenemos, ya lo escuchamos en la cápsula, el famoso tutu, uh-huh. ¿no? Ropa cara, todas estas canciones que la gente decía, ay, no.
1: Y su propia voz, hay gente que.
0: Voz?
1: La gente.
0: A la fecha.
1: Que la fecha, yo conozco gente que, ay, escuchar a Camilo es.
0: Es lo peor.
1: Rasguñame un pizarrón mejor. pues cada quien le gustará o no le gustará, pero algo importante que yo escuchaba también ahora que hablaban de este álbum, dicen, ya, o sea, con los años que tiene de trayectoria, con los álbumes que ha sacado, y que también se ha atrevido, que ahorita profundizaremos en eso, pero se ha atrevido a explorar diferentes géneros o diferentes uh-huh. sonoridades, dicen, tiene algo que en la actualidad pocos artistas han conseguido, que es que su voz tiene una huella digital única. O sea, uh-huh. lo escuchas, te gusta o no te gusta, pero reconoces inmediatamente que es Camilo, y eso es lo que pues todo artista en la industria persigue, ¿no? Ser reconocido.
0: Tener tu propio estilo.
1: Tener tu propio estilo, exactamente.
0: Pero bueno, vamos a nuestro primer momento musical, que vamos a empezar fuerte, vamos a empezar fuerte.
1: Agárrele la caja de pañuelos.
0: Esta canción se llama El Ángel. Hijo. Y les doy un pequeño contexto, pero pues son en total son 13 canciones, 13 uh-huh. relatos, bueno, 12 relatos, porque el primero es el intro, ¿no? De este disco, pero son 12 relatos y tienen estos nombres como realmente de cuentos, ¿no? O sea, como si fueran estos personajes. Entonces, El Ángel pues es la canción que Camilo le escribe a sus hijas para cuando él ya no esté. Vamos a escucharlo.

0: Esa es El Ángel, que yo la verdad la escuché, estaba, acaba de salir del trabajo, me puse mis audífonos, estaba esperando a que, que llegara el coche por mí y y rodaron dos lágrimas así.
1: Pues ahí toda la gente así mientras estaba todo el caos de la ciudad.
0: ¿Qué le pasó? Y yo, es el nuevo disco de Camilo, no lo entendería.
1: Por cierto, ahorita que dijiste coche, antes de que se me olvide, no sé si me estás escuchando, tocayo, pero bueno, lo prometí, yo soy un hombre de palabra.
0: Bien hecho.
1: Saludos a José Arturo, que anda ahí, como diríamos antes, ruleteando en las aplicaciones. Si les toca ahí en servicio de plataforma, pues platiquen con él. Muy buena plática que tiene José Arturo. Y me dijo en el día, felicidades, por cierto, que fue recientemente. Me dijo, usted tiene voz de locutor. Y yo dije, mi trabajo aquí está hecho. Porque no he hablado nada de radio. Pero bueno, sí, pues es que yo, de hecho, esta canción, te lo dije, es la primera que, inclusive, antes de escuchar el álbum, me salió en clips de TikTok y de redes sociales y todo, que estaba siendo de las más compartidas. Porque pues nos pega, todos tenemos ya un ángel por ahí. ¿Sí? Papá, mamá, abuelita, abuelito, y bueno, el que sea su ángel. Y siempre pega, siempre que uno tiene a alguien allá con el jefazo.
0: Así es. Y también ahorita que mencionabas esto que te salió como un TikTok, siento que Camilo, hablando ya un poco del artista, ¿no? Y obviamente vamos a regresar al álbum porque este programa es para hablar del álbum, pero hablando un poco de la evolución de Camilo y la evolución musical, creo que algo que también supo hacer muy bien es porque él inicia creo que en el 2018, pero pues bueno, con la pandemia ya todos sabemos que estamos en TikTok metidos. Y es de los, yo creo que de los que mejor supo hacer estos trends, ¿no? Sobre todo de baile y todo, y que a lo mejor no los hacía su esposa, pero creo que, o sea, todo el marketing alrededor de su música en redes, 10 de 10. Y hasta la fecha lo sigue, pues que ya
1: sabiendo explotar. Pues que iba a decir que tan lo supo hacer que para mi gusto. De ahí el suegro, que si usted no sabía, el suegro, Ricardo Montaner, pues después de ahí sacaron su serie, ellos acá sus Kardashians, claro, venezolanos, porque realmente él ha sido un gancho muy fuerte para esa familia.
0: Y ha sabido conectar, o sea, conecta mucho mejor, y esto, sin ofender a los Montaner, no, pero ha sabido conectar mucho mejor con la gente, ¿no? O sea, su carisma, su... Tiene algo, ¿no? Hasta incluso, saludos a mi mamá, pero ella lo decía, tiene algo como esta vibra que atrae, ¿no? O sea, como de...
1: Es que es muy hombre, sencillo.
0: Sí. O sea, humilde.
1: Humilde, esa es la palabra. Es sumamente sencillo.
0: No se ha olvidado de dónde viene. Uh-huh. Y la prueba está que, por ejemplo, él inicia, ¿no?, su carrera como con este género urbano, un poco más pegado a lo que hacen Mau y Ricky, ¿no? Uh-huh. Los Montaner, sus cuñados. Uh-huh. Y incluso le compone a canciones como a Becky G, a Bad Bunny también, le escribe una canción. Entonces empieza como en ese género, pero al final él, yo me acuerdo mucho de una entrevista que decían que no le gustaba él como maldecir en las canciones. Uh-huh. Y tenían una, no me acuerdo qué canción era, pero de Mau y Ricky, y cuando la cantan en... O sea, están en vivo, algo así. Ay, que la que antes aparte Camilo, algo así, como que era una entrevista y no quería, o sea, uh-huh, así como de no quiero.

0: porque no, él no quería, ¿no? Y a final de cuentas, empieza en esto que es lo que, pues sí, le hace que la gente lo voltee a ver, pero después retoma su propia esencia y nos termina, y termina sacando algo que completamente se ve que es él. O sea, es algo que él hizo para sus hijas, no pensando más allá en su tribu.
1: Él es colombiano.
0: Él es colombiano.
1: Que, o sea, digo ahí porque, por decirles algo, ahorita que mencionas que es compositor y todo, decíamos, estamos hablando de una figura que sabemos muy bien aquí, que es pues bastante criticada. El chavo, porque está chavo, en los años que tiene, o sea, hablemos de 6 años, como ahorita que tú pusiste ese margen de la pandemia, yo creo que donde ha construido fuertemente su carrera, en 6 años y siendo un tipo muy joven, está ya para los cánones de la cultura pop colombiana. O sea, vi recientemente, creo que te lo compartí, o sea, salió, creo que fue en torno al mundial. Uh-huh. Lo sientan, o está en un sillón con Carlos Vives, con Fonseca, con Juanes. Es decir, este chavo, que es mucho más joven que ellos, está ya, digamos, que compartiendo con estos grandes de la industria pop caribeña de uh-huh. los colombianos, ¿no? Y es porque, pues sí, o sea, su aura, ahora que hablamos antes, uh-huh. su aura es hasta un poco hippie, ¿no? Uh-huh. Y es muy auténtica, y eso ha logrado conectar mucho en esta época que, bueno, luego aquí me acuerdo que, pues de repente nos decían, bueno, es que un fanático, a ver, no vas a decir nada más que eres fan de alguien, pues porque, ay, me cae muy bien. ¿Por qué? Si estudiamos el fenómeno Camilo, es en una, por ejemplo, ahorita acaba de sacar su disco en un momento en el que la coyuntura de la discusión pública y todo tiene que ver con que los grandes CEOs de las CIAs ya dijeron, la humanidad le quedan 4 años. Sí. Así, tal cual. Entonces, en una época en la que estamos en eso, este es un chavo que te viene a invitar en este disco y todo a hablar de cuestiones de ser feliz, de paternar, de acercarte a la naturaleza, de disfrutar el presente. Y oigan, si nos quedan ya nada más 4 años, sí, por supuesto que vamos a querer refugiarnos y recurrir a música y letras de este tipo, que por encima, además de las propias letras y todo, pues el marketing y todo lo que hay en torno a este disco, pues ya profundizaremos seguramente en el segundo bloque, pero tiene que ver con o sea, son marionetas, es un teatro guiñol el que viste cada uno de sus audiovisuales, y todo eso pues tiene mucho mayor peso contra el mundo de la IA, que te queremos mucho, IA. Demi, saludos, no nos olvides. Cuando,
0: pero ya Demi ya, cuando la misma Demi ya dijo, ya me puse sentimental, entonces imagínense. Pero vamos a nuestra oveja negra, que Camilo, pero un día casi no lo dejan entrar a su concierto.
2: La oveja negra.
3: En Estados Unidos casi te echan de tu propio concierto. Parece que no, pero...
4: Exactamente, sí. Lo único que celebro es que el tipo estaba así. Claro, porque yo, como me voy a subir al escenario,
3: ¿sí?
4: Yo no me dejo que me pongan las pulseritas ni la cosa, porque luego salgo yo con una pulsera que dice Camilo, no sé qué boletería, de no sé qué vaina, y bueno, re mal. Entonces digo, no, porque yo tal. Y dicen, bueno, igual, yo soy el artista, he de pasar por ahí, tranqui. Salgo del camerino, voy al baño, esto era en una ciudad, no voy a saber cuál es, tipo... No me acuerdo, pero una ciudad del
5: Michigan. Interior,
4: no era una cosa, no era decir en Miami, que bueno, tal. No, el tipo de seguridad, tipo que no habla una palabra en español, me ve pasar sin la manillita y me dice, I'm so sorry, you can't be here, llegué y me dice. Llego yo, y entre que claro, yo soy medio tartamudo y en inglés doble tartamudo. Entonces yo le digo, y yo le quería decir, I'm the artist, yo soy el artista, socio. Y se lo quiero decir, no me sale, a lo que ya el tipo me va agarrando y yo dije, bueno, me voy, o sea que digo, me ve viendo a alguien por allá de producción, Camilo, y yo, ayúdame.
0: Camilo, pobrecito.
1: Pues tenía que ser el Icy. ¿Qué les dijo? ¿Qué les digo? Tenía que ser allá.
0: Uh-huh. Y tiene ahora, ha sacado canciones, sí, donde canta frase en inglés, y bueno, ahora tiene una, ¿no? Uh-huh. Que es la de Forever. Y y es también, o sea, es orgullosamente latino, que siento que eso también se ha venido ya, esta bandera latina ya se porta con orgullo desde hace muchos años.
1: Claro.
0: ¿no? Entonces, sí,
1: pues por eso lo que te decía, o sea, al final está por eso en el círculo de los latinos de...
0: Sí, sí, lo que pasa con un Diego Luna, ¿no? Que decían como de no cambie su acento para poder estar en una película.
1: En el universo de Star Wars.
0: Exacto, entonces acá pues bueno, tenemos eso. Pero vamos a un corte, vamos a escuchar el single de este nuevo universo, de este nuevo álbum. Y es la canción que se llama El Árbol. Pero bueno, obviamente, como ya sabemos, Camilo sabe usar muy bien sus redes sociales, sabe trabajar muy bien con su familia. No voy a decir usar su familia, trabajar muy bien con su familia. Y pues bueno, vamos a escucharla, pero antes, pues vamos a escuchar esta pequeña parte de la canción que canta con su hija Amaranto.
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5: ¿Cómo se llama usted, señora?
6: Índigo.
5: ¿Cuántos años tienes?
6: 4.
5: ¿Cuál es tu canción favorita del álbum Para Cuando Sean Mayores de un artista que se llama Papá?
6: La de... Me vi al espejo y no me dije nada. ¿Por qué no? Con desconocidos.
5: Muy bien. Dile que... No. Que no se suba en esa... Que está hecho de... Mira. Esa canción... Eso, mi amor. Esa canción que le gusta a Indy se llama El Traje.
7: Estamos de regreso, fanáticos, hablando de Camilo y su nuevo álbum Para Cuando Sean Mayores. Y ahorita ya escuchábamos, ya lo son, spoiler, ya lo somos. Y ahorita escuchábamos al regreso, pues, este pequeño clip en donde Camilo le pregunta a su hija Índigo, ¿cuál es su canción favorita? Y bueno, pues ya le canta y es la del Traje, que también está siendo muy reposteada en redes.
8: Este disco, yo creo que como pocos álbumes, de tanto de Camilo y pues del género pop y todo, he visto, es un álbum que, o sea, sale completito, pues como todos los álbumes, o sea, antes de sacar el single salió completito y cada quien está agarrando como sus canciones. Obviamente le está sembrando, ya es toda esa estrategia, pero...
7: Claro.
8: O sea, a diferencia de otros álbumes en donde pues se hace súper viral el primer single y le echan como que toda la carne al asador y se hacen trends y todo, aquí siento que cada quien está agarrando como su cuento, su historia, y a la par el álbum completo se está difundiendo, cosa curiosa.
7: Sí.
8: Porque no siempre sucede.
7: Y que, por ejemplo, a él no le había pasado, ¿no? Él ya es su quinto álbum y no le había, o sea, le había pasado con los hits, o sea, le había pasado con las canciones, los singles, las canciones que tenían un videoclip. Ahora, por ejemplo, hablando ya de la estética del álbum, que me parece muy bonita, en el bloque anterior platicabas tú que, pues, en este mundo, en este universo donde ahorita estamos, donde la IA está presente en todo momento. Saludos a Demi.
8: No nos olvides.
7: Pero creo que o sea, llega Camilo a darnos como este espacio, ¿no? Fuera de IA, ¿no? Y nos regala todos los videos, todas las canciones, eso también no lo había hecho antes. Todas las canciones tienen un video, ¿no? Pero todos los videos están hechos artesanalmente. O sea, todos son un show de títeres, ¿no? Uh-huh. Y creo que ahí también es donde pues logra como que la gente voltea a ver, ¿no? O sea, siento que lo llevamos hablando todo el año y seguramente lo seguiremos hablando hasta que podamos hacerlo. Pero todo esto del error, de la parte humana, de esta manufactura así artesanal, está cobrando ahorita mucha fuerza porque ya todo está sumamente perfecto, ¿no? Gracias a la inteligencia artificial, en segundos obtienes imágenes perfectas, rostros perfectos,
8: texto perfecto,
7: y entonces ves algo artesanal, ¿no? Y entonces te detienes a mirarlo. Y ya hasta, incluso lo pasaba a los niños, ¿no? Decían, estas nuevas generaciones, la generación alfa, no es la nueva generación, pero bueno, no recuerdo cómo se llama la nueva generación, pero que son como niños ahorita de a lo mejor...
8: De preescolar.
7: Yo creo de primaria. Que se maravillaban mucho como con estos juguetes de arenitas, de...
8: Ah, claro.
7: De plastilina.
8: Todo lo sensorial.
7: Sensorial, porque pues ya en realidad la tecnología pues ya era su día a día, ¿no? Era lo normal.
8: Sí, sí, o sea, son niños de pantallas, entonces... Inclusive...
7: Lo sensorial pues ya es...
8: O sea, veíamos, digo, hay un boom... Digo, sin ahondar mucho en eso, pero de lo analógico, ¿no? Los dispositivos,
7: Sí.
8: Yo hace poco a un sobrino lo tuve que enseñar a usar un Walkman, ¿no? Ajá. O sea, cosas así. Saludos. Pero yo creo que por eso. El propio Camilo, hay una entrevista donde dice que habla que, por ejemplo, que como el éxito de, está refiriéndose precisamente a los Grammys y todos estos premios. Dice, es que si tú no disfrutaste como el proceso, ¿no? Que es un discurso también ya muy recurrente, pero dice, ese premio te vas a ver en nada. Dice, el premio dice, o sea, que te anuncias y luego te lo entregan y te lo quitan, porque ni siquiera el que sacaste en la ceremonia es, te lo mandan hasta 15 sí. o 20 días después ya rotulado con tu nombre. Y entonces dice, o sea, es disfrutar el trabajo, que es el éxito, ¿no? Y eso, en esta, sobre todo en estos últimos días del tema de la IA y todo, que se hablaba al final, el proceso también adquiere otro sentido. Porque la IA en segundos te da ya un disco, una canción, un bueno, uh-huh. ¿Cuántas canciones? También eso no ha sido un tema de los últimos meses.
7: Claro.
8: Se han vuelto, ¿no? Famosísimas estas cantantes que son hechas con IA, ¿no?
7: Sí.
8: Y que a las mamás les encanta la canción y
7: ya todos nos
8: encanta. Entonces, ahora pues eso, inclusive escucharos ahorita, te lo decía fuera del aire, ¿no? Que escuchábamos hasta las voces, ¿no? De las niñas. Es algo, o sea, a la fecha, por ejemplo, si nos damos cuenta, la IA, que va a pasar en algún momento, obviamente, pero la IA, la voz infantil es de las que todavía no alcanza a emular también, ¿no? O sea, ya que la voz de locutor la tiene súper estudiada, las voces de femeninas, masculinas, pues están cada vez como más naturales. Pero la, o sea, la es textura que tiene una, hablemos de texturas y lo que tiene una niña y todo, pues hasta eso le da humanidad a este álbum. Es un álbum hecho con el corazón.
7: Con el corazón, con amor, y hablando de amor también, veía yo comentarios, pues, y ya lo decía, ¿no? O sea, Camilo al final siempre involucra a su familia. Y parte de que, obviamente, claro que tiene que ver que pues, el hecho de que si trabajamos juntos, pues ganamos los dos, ¿no? O
8: sea, claro.
7: Y que obviamente va a
8: esas
7: vender.
8: Esas niñas nacieron facturando.
7: Esas niñas sí, esas niñas no le van a echar agua de shampoo nunca. Pero se les criticó mucho en un inicio a Camilo y Eva Luna, ¿no? Y fue así un hate de que, ay, no pueden, van al baño juntos, Camilo guarda las uñas de Eva Luna. O sea, empezaron a salir así un montón de estos comentarios y de gente que los criticaba. Y el otro día veía justamente un reel en donde una chica decía como de los criticamos tanto y terminaron siendo el estándar o lo que esperamos de una relación, ¿no? O sea, y me empezaron a salir así varios, me salió eso, me salió otro que decía, estoy sola desde que ya no acepto nada, nada, o sea, que, sí, nada que Camilo no le diera a Eva Luna, ¿no? O sea, entonces se convierte en el estándar. Son mis expectativas. Y de hecho tienen esta canción, como en todos sus álbumes, pues vuelven a colaborar, ¿no? Al final, pues Son uno mismo. Entonces tienen esta canción en donde pues sí vuelven a mencionarlo en mentira, no es en esa canción, ya me acordé. Bueno, tiene una canción juntos y luego tiene él, que creo que es la de Forever, en donde dice nos convertimos en lo que cuando la gente habla de amor piensa en nosotros. Uh-huh. Entonces qué responsabilidad, ¿no? Pero pues al final ya te amo y así. Pero Camilo siempre ha navegado también con esa bandera, que ahorita también te lo decía y sí, lo voy a tocar aquí porque hay que ser críticos también con lo que nos gusta.
8: Hay que ser críticos.
7: Camilo siempre ha hablado de amor y Camilo siempre ha dicho, amar es mi revolución y todo, entonces para mí no lo veo yo acá como conspiranoico, pero puedo creer que esta nueva mirada que se le está dando, o sea, Camilo no ha cambiado, Camilo ha sido el mismo, ¿no? Pero esta nueva mirada y esta nueva aceptación, pues claro que también tiene que ver con pues la ¿cómo se lo puede decir? La fuerza que está cobrando, obviamente,
8: la derecha,
7: el discurso de la familia, ¿no? O sea, entonces, por supuesto que claro que se está aplaudiendo más y se está abrazando más, y no porque esté mal, pero sí, o sea, también es de analizarse y de ver y decir. Antes todo el mundo decía, no, ¿cómo? O cómo Eva Luna va a ser la esposa de, ¿no? Y ahorita uh-huh. es como de, no, sí, qué bueno. O sea, creo que sí.
8: Sí, es que eso no, digo, pues no, ya no es a estas alturas de conspiranoicos. Estamos viendo, obviamente, que pues la derecha y todos los valores, digamos, tradicionales que a nosotros los millennials nos tocó, llegaron, nos enseñaron que teníamos que romper como con esas estructuras, se están reconstruyendo, se están sí. fortaleciendo, es como dices, pues, estamos viendo obviamente productos, porque sí son, el hecho, o sea, Camilo como cantante, como música, como vendible, que sigue siendo el mismo, pero todo el aparato de la industria alrededor, pues obviamente... Claro, buscan hasta el propio algoritmo de repente promovértelo más, movértelo más, porque uh-huh. pues lo que está pasando, ¿no? En otro tema, por ejemplo, acaba de pasar lo de Sydney Sweeney y toda esta campaña y todo.
7: Sí.
8: Y leía también esas cuestiones, ¿no? Decían, la crítica más allá de el tema de la sexualización y todo esta cuestión es cómo está cobrando fuerza en un momento en el que se está volviendo de mente. Se están levantando otra vez esas estructuras que derrumbamos y que se están levantando ahora con titanio, ¿no? Si estaban sí. hechas ahí con acero, ahorita están con titanio, con plomo tóxico y bueno, pues así el ciclo sin fin de
7: es
8: la vida.
7: Es el ciclo sin fin.
8: Nos toca pagar nuestros errores que los estamos viviendo y así va a ser.
7: No, pues.
8: Ni modo. Vamos a convertirnos nosotros en los viejitos rancios que criticaban. Sí, sí, vamos a hacer eso. Pues ni es modo, que, es el destino.
7: Nos toca hacer así. Pero bueno, vamos a nuestro. Pero bueno, cambiando de tema, el disco de Camilo.
8: Después del momento político.
7: Después del momento político. No, pues es el momento crítico, el momento que siempre hay que tener, ¿no? Esta discusión. Pero volviendo al tema de las cosas hechas con amor, vamos a escuchar la tercer canción, que es una canción para el fandom de Camilo, que se llama La Tribu. Uh-huh. Y no tenía canción, y la verdad siempre está muy pendiente Camilo de su fandom, siempre los menciona, la interacción que tienen en los conciertos es muy bonita, ¿no? O sea, y sobre todo hay muchas infancias ahí, entonces siempre,
8: tenemos que ir a un concierto de Camilo.
7: Así es, sí, tenemos que ir ya, lloro porque sí vino aquí a Aguascalientes. Híjoles. Y yo no fui, y lloro cada vez que veo un video de un concierto de Camilo, porque digo, esa pudo haberse hecho. Pero vamos a escuchar esta canción para La Tribu que se llama El Cisne.

0: El Cisne, personalmente creo que por el momento, porque uno siempre va cambiando, ¿no? O sea, uno siempre escucha un álbum y conectas con algunas canciones y luego ya después conectas con otras y le encuentras el sentido así. Pero personalmente esta, desde que sacó, porque obviamente sacaba sus clips así como con fragmentos de las canciones, me gustó como esa parte que sacó, y ya ahora que la escuché, entonces dije como de, sí, tal vez esta en este momento es como de mis favoritos. Así es.
1: Que mencionaba ahorita mientras escuchábamos la canción, para redes sociales, síganos @ fanáticos del fandom y Radio UA. Que este es un álbum pop, que creo que hace mucho que no se hace un álbum pop para escucharse completo, como uh-huh. álbum, es decir, para que te sientes y lo escuches de principio a fin. Dentro de las cosas que se le critican al género, sobre todo en años recientes,
0: ¿sí?
1: Es que se, de hecho, o sea, eran muchos y son muchos artistas que ya inclusive ni siquiera se dedican a hacer álbums, nada más se dedican a sacar singles, porque uh-huh. la industria se mide mucho ya en reproducciones, en trends, en TikTok, en redes sociales, y también eso pues pasó, se desapareció, pues porque se puso a chambear un rato de las redes, Camilo siendo un tipo muy presente en redes uh-huh. y que nos contaba toda su historia y su familia, etcétera. Pues se guardó un ratito, ya nos dimos cuenta porque estaba trabajando en este, que es un álbum hecho así. Por eso te decía, como es un álbum también hecho para escucharse de principio a fin, pues más que single, estamos viendo en redes cómo están repercutiendo. Cada quien está agarrando su cuento, su historia, canción. Su canción, y haciendo la suya, ¿no? Y, uh-huh. y viralizándola.
0: Y eso, obviamente, pues, imagínate el tiempo también que te toma. Siento que aquí ¿cuál es la clave del éxito de este álbum? Y que creo que todos deberíamos a lo mejor de tomar esa parte, y que por eso me gustó esta canción del Cisne. O sea, al final, más allá de querer agradarle al otro o querer buscar, es que quiero hacer el mejor álbum, ¿no? O quiero hacer el mejor disco, o quiero hacer el mejor trabajo, o sea, cualquier cosa, tomó un objetivo bastante pues cercano, ¿no? O sea,
1: y más trascendental.
0: Sí, que son sus hijas, ¿no? O sea, entonces dijo, ¿qué quiero que mis hijas escuchen, ¿no? O sea, cuando sean mayores. Entonces, ¿qué quiero dejarles, ¿no? Como este legado. Y él mismo lo describe en esa carta que le mandó a su fandom, en donde decía como, son estas semillas que germinarán en los árboles que les darán sombra.
1: Es un disco, y lo que voy a decir tal vez puede ser polémico para algunos eruditos,
0: sí.
1: Pero para mi gusto, o sea, en su origen o en su manufactura y todo, es un disco muy de autor. O sea, creo que el objetivo que tiene, uh-huh. genuinamente, es un disco que, bueno, o sea, no somos miopes, ¿no? Sabemos que pues, obviamente es su chamba, tiene que venderlo,
0: sí.
1: Lo estamos escuchando, lo estamos consumiendo, pero en el objetivo que tiene, y yo que creo en Camilo, es decir, es un disco que al final, si pasara desapercibido, si nadie lo escuchara, si no tuviera éxito, pues me vale gorro, ¿sabes? Es un disco para mis hijas.
0: Sí.
1: ¿No? Y entonces en ese sentido es una obra muy, digo, no le funcionó a él, ¿verdad? Pero es Francis Ford Coppola diciendo, pongo todo mi dinero para hacer mi megalópolis, y a nadie le gustó, me vale
0: pero
1: gorro porque
0: yo era
1: mi bebé.
0: Aquí
1: es un bebé para mis bebés, ¿no? Y entonces, uh-huh. en ese sentido, creo que es un disco muy de autor, e inclusive se nota, y eso es algo que quien analizaba pues ya la trayectoria que tiene Camilo, dicen, también hay quien le critica el que no tiene, decíamos, tiene su voz, tiene un sello, pero no tiene una identidad tan tan particular en los géneros, las sonoridades son distintas de un álbum a otro. Uh-huh. Pues aquí creo que fue los que necesitaba para lo que quería, para el objetivo que tenía.
0: Para lo que quería contar.
1: Y es un disco muy de autor, muy uh-huh. que hecho con mucho cariño, y le está yendo bien. ¿Cuánto más, o sea, sobrevivirá, trascenderá? No sabemos, y creo que para el autor es lo menos importante, porque pues, es para sus hijas.
0: Es para sus hijas. Ah, veremos. Y ¿qué te parece, Luis Arturo, si vamos a nuestra prueba?
1: Vámonos.
0: Vamos a construir directo nuestro propio cuento.

0: Esa prueba es una prueba distinta, es una prueba, no nos vamos a poner aquí a pelear ni nada.
1: Porque no es el tono
0: de este programa. Vamos a armar nuestro propio cuento de como si fuéramos nosotros escritos por Camilo. Para ello tenemos muchas opciones, entonces vamos a estar publicando en nuestras redes sociales @fanaticosdelfandom en Facebook y en Instagram. Uh-huh. Estas opciones para que ustedes también nos digan qué cuento
1: te alcanzó.
0: Así es. Entonces, primero, escoge tu canción favorita de este álbum. ¿Cuál es?
1: El Ángel.
0: El Ángel. Entonces, tu personaje va a ser El Ángel.
1: Ok.
0: Y luego vamos a escoger tu día de nacimiento, que eso es la misión de tu personaje.
1: Ok.
0: Que el es 13. El 13. Descubrir el secreto que guardaba el tiempo. O sea, es un traje que quiere descubrir un ángel que quería descubrir el secreto que guardaba el tiempo.
1: Fíjense, una vez un doctor me dijo que estaba enfermo de tiempo.
0: Así es.
1: Poético y preocupante.
0: ¿Quién va a ser tu villano? Esto es ya un poco más fanáticos del fandom. Sí. Último que comiste.
1: Okay.
0: Y la última letra de tu nombre. ¿Qué comiste?
1: Lo último que comí. Manzana.
0: O tomas
1: una manzana.
0: Una manzana y Luis Arturo Lao, que spoilea finales por deporte. Ese es el villano de tu cuento.
1: Sería un gran villanazo para mí.
0: Sí. Un gran villano. No, o sea, spoileo, el ángel quiere descubrir el secreto que guarda el tiempo, pero se va a encontrar con esta manzana.
1: Que le va a spoilear el final.
0: Que le va a spoilear el final. ¿Y cuál es la moraleja de tu historia? Bueno, la primera letra de tu nombre, uh-huh, la L. Lo que hacemos con amor siempre deja una huella. Eso va a ser su moraleja.
1: Ya ven.
0: Próximamente en librerías.
1: Me gusta la historia. Es mi vida, de hecho.
0: El ángel. El ángel contra la manzana spoileadora.
1: El ángel contra la manzana spoileadora.
0: Pero bueno, veamos, hagamos el mío. Tenemos tiempo, sí. Mi canción, El Cisne. Vamos a El Cisne, entonces va a ser un cisne. También va a ser la misma misión. Un cisne que quiere descubrir el secreto que guardaba el tiempo. Me va a hacer un sándwich. Un sándwich de huevito.
1: Y de huevito, porque
0: no,
1: es
0: mi enemigo. Ah, porque es el villano. Que es revendedor de boletos. O sea, un sándwich, revendedor de boletos. Se va a enfrentar a mi cisne que solo quería encontrar el secreto que guardaba el tiempo.
1: Ok.
0: Y la moraleja de esta historia es la F, que es la felicidad también está en aprender a disfrutar el camino. Así que
1: ya ves.
0: Y bueno,
1: aprende. O sea, vamos, cuando llegues y no van a ser válidos tus boletos para un concierto,
0: pero disfruté el camino.
1: Pero disfrutaste el camino para llegar
0: y allá. Encontré el secreto que guardaba el tiempo. ¿Quién sabe?
1: Eso no lo sabemos.
0: Hagamos uno, como yo también exploto a mi familia para mis proyectos. Uh-huh. Vamos a hacer el de mi mamá.
1: Ok.
0: Ella, su canción le pedía el número, un número del 1. Ustedes también lo pueden jugar así, o sea, si dicen no lo he escuchado el disco, bueno,
1: escoges
0: un número,
1: número
0: del 1 al 12. Ella escogió el 3, que es un árbol, entonces su personaje es el árbol. Uh-huh. El árbol que quería.
1: 9.
0: Ajá, que quería descubrir aquello que realmente quería. Mm, ok. Su villano, híjole, no sé qué fue lo último que comió. ¿Qué habrá sido?
1: ¿Qué habrá sido,
0: María?
1: Contéstanos.
0: Pero bueno, ese villano, lo
1: porque
0: último.
1: Es villano.
0: Ajá, porque es villano, es. Es la R, porque en realidad. Revende merch a precio de oro. También, o sea, ¿qué? La reventa. El mayor crimen. Entonces, su villano revenderá. Uh-huh. Y ese árbol que va a prender. ¿Encontró realmente lo que quería o no? Es la M. Su moraleja será que mientras tengamos esperanza, siempre habrá un nuevo comienzo. Así que, ojalá que descubra lo que realmente quería, porque puede volver a comenzar.
1: Puede ser. La piña revendedora.
0: La piña revendedora. De merch a precio de oro.
1: Es que nuestros villanos son como los de las frutas, así en las frutinovelas.
0: Ay, es verdad. Sí. Dios mío.
1: Pero bueno, moraleja, bueno, más bien escuchen.
0: Por supuesto
1: para
0: que
1: mayores.
0: Un villano de un cuento de Camilo sería una fruta hecha con IA.
1: Claro,
0: que sí.
1: Claro, sí.
0: Pero bueno, fanáticos, hemos llegado al final de este programa. o al comienzo de esta historia. Nueva vida. No, gracias fanáticos por acompañarnos. Gracias Luis Arturo.
1: Gracias Fátima.
0: Gracias a Oswald Rodríguez en los controles. Yo soy Fátima y váyanse a escuchar para cuando sean mayores. Nos escuchamos el próximo jueves en un nuevo Fanáticos del Fandom.
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Ramsey Lewis ha sido un líder icónico del movimiento de jazz contemporáneo durante más de 50 años, con un sonido inolvidable y una personalidad extrovertida que le ha permitido pasar a las listas del pop y rhythm and blues. Vayamos a escuchar lo mejor de Ramsey Lewis.

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El pianista de jazz estadounidense Ramsey Lewis, fallecido a los 87 años el 12 de septiembre del año 2022, disfrutó de un éxito considerable en diversas facetas del jazz durante casi 60 años. Lewis fue uno de los músicos de jazz más populares del mundo. Hoy les hemos presentado lo mejor de Ramsey Lewis. Ojalá que haya sido de su agrado. 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
1: Desde Ciudad Universitaria, las 6:29 minutos.
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6: La Universidad Autónoma de Aguascalientes realizará la primera edición del Congreso de Divulgación Científica, La Investigación para la Sociedad, del 4 al 6 de noviembre. El encuentro buscará difundir avances, innovaciones y proyectos científicos, tecnológicos y humanísticos que contribuyan a atender las necesidades de Aguascalientes. El programa abordará temas transversales para estudiar un mismo fenómeno desde diferentes áreas del conocimiento. El Partido Verde confirmó que no formará una coalición con Morena para competir por los ayuntamientos y diputaciones locales de Aguascalientes. Su dirigencia estatal señaló que solamente considera viable mantener la alianza nacional para las candidaturas federales y la gubernatura. También aclaró que todavía no existen perfiles definidos y negó negociaciones con la exalcaldesa Lorena Martínez, aunque el partido mantiene abiertas sus puertas. El consumo de estimulantes de tipo anfetamínico, principalmente Cristal, continúa en aumento en México, según el Sistema Epidemiológico de las Adicciones. Durante 2025, esas sustancias fueron la principal causa para solicitar tratamiento de desintoxicación, al concentrar 59.2% de los casos. Su consumo inicia con mayor frecuencia a partir de los 15 años y presenta niveles elevados entre adultos jóvenes. La NASA descubrió en la Luna un cráter de 222 metros de diámetro y hasta 43 metros de profundidad, formado por un impacto ocurrido en 2024. El cráter fue provocado por una roca del tamaño de un edificio y es el más grande de formación reciente localizado en el sistema solar. Su estudio permitirá conocer mejor la geología lunar y evaluar riesgos para las futuras misiones tripuladas.
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9: ¿Cuánto cuesta?
10: Eso sale en 60 pesos.
9: 60 pesos. Y entonces esta, ¿en cuánto me la puedes dejar?
10: En 50.
9: Para llevármela así como para animarme.
10: Así es.
9: ¿En 50 pesos?
10: 50 pesos.
9: Ok, ¿y si te compro dos?
11: ¿Cuántas veces has escuchado esa frase frente a un puesto de artesanías? Parece algo inocente, casi un juego. Pero, ¿alguna vez te has preguntado cuántas horas de trabajo, cuántas generaciones de conocimiento y cuántas manos están detrás de ese alebrije, de ese huipil, de ese barro negro que quieres llevarte por la mitad de su precio? El regateo es una práctica tan antigua como el comercio mismo. En México, tiene raíces profundas. Durante siglos, fue parte esencial de la vida en mercados y plazas. Un diálogo entre comprador y vendedor que iba más allá del dinero para convertirse en un vínculo social. Un acto de convivencia donde ambas partes salen ganando. Un centro de investigación ha estudiado el comportamiento de pequeños negocios artesanales que operan en condiciones de subsistencia y la conclusión es clara. El regateo indiscriminado que antes era juego, hoy tiene consecuencias graves.
12: El proceso es mucho tiempo. Por ejemplo, se tiene que urrir, enrollar el hilo, pero es todo esa mano.
11: Detrás de cada artesanía hay una inversión que no se ve. Horas de trabajo meticuloso, materias primas que cada vez cuestan más y la aplicación de técnicas que son patrimonio cultural transmitidas de generación en generación. Una pieza de barro negro de Oaxaca puede llevar días de moldeado, secado y bruñido a mano. Un rebozo puede requerir semanas en el telar. Cuando regateamos sin considerar eso, no solo minimizamos el valor de un objeto, afectamos directamente el sustento de una familia. Las ganancias del día de un artesano se van en lo básico: comida, salud, escuela, techo. Y los números hablan. Según el INEGI, las artesanías representan casi el 18% del Producto Interno Bruto Cultural de México,
13: la actividad que más aporta a ese sector.
11: Se estima que más de 8 millones de mexicanos elaboran productos artesanales, la mayoría de manos de mujeres indígenas. Sin embargo, el salario promedio de un artesano en 2025 fue de apenas 6.580 pesos al mes.
13: Y el problema es más profundo de lo que parece.
11: Desde hace años, las artesanías se perciben como simples souvenirs, lo que fomenta la búsqueda de precios bajos y desconoce el esfuerzo, la creatividad y el tiempo invertido en cada pieza. El regateo sistemático contribuye a una consecuencia dolorosa. Las nuevas generaciones ya no encuentran económicamente viable continuar con el oficio de sus padres y abuelos. El legado se rompe. La próxima vez que tengas un alebrije de Oaxaca, un rebozo de Tenancingo, un barro de Mata Ortiz o un bordado de Tenango entre las manos,
13: recuerda que no estás comprando un souvenir.
11: Estás sosteniendo siglos de historia, identidad y oficio. La UNESCO lo dijo claro. La artesanía es quizá el sector cultural donde más se percibe la tensión entre economía y cultura. Pregunta cuánto tiempo le tomó hacerlo, qué materiales usó,
13: de dónde viene la técnica.
11: Y antes de pedir rebaja, hazte la pregunta que de verdad importa. ¿Cuánto vale para ti que ese conocimiento siga existiendo? De Leonardo Santiago, con información del portal Ciencia UNAM. Les saluda Mónica Genis.
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5: Pregunta, ¿el silencio puede tener beneficios para la mente? La respuesta es sí. Momentos breves de silencio ayudan a reducir el estrés y a ordenar pensamientos. A veces, el mejor sonido es no escuchar ninguno.
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0: En este momento, las 7 en punto.
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5: Minuto, arrancamos el poderosísimo gallo de Radio UAA. Gracias por el favor de tu sintonía, viernesito rico sabrosón. Aquí en la Universidad Autónoma de Aguascalientes está chispeando. Entonces, si vas saliendo de casita, mira, más vale que te claves por ahí en tu coche una sombrilla, un paraguas, porque sí, ya sabes, el clima cambiante de Aguascalientes. Estamos a 16 grados, mayormente nublado, pero se agradece que esté fresquito. Bueno, ya sabemos por ahí que tenemos a nuestro Rafa, a nuestro querido Rafa Atlas, que no le gustan estos climas. Pues ni modo, Rafa, a mí sí me gustan. Y esperemos, y para el bien de todos y para que tú también seas feliz, pues al ratito salga el sol, ¿verdad? Esperemos, esperemos. Ayer también lluviecita en la tarde aquí en Aguascalientes. Y yo creo que sí va a estar al menos por unos días más. Entonces, las recomendaciones que te hacemos es precaución al manejar, si es que vas manejando. Si vas en el transporte, sal con tiempo para evitar por ahí aglomeraciones en el tráfico. Y llévate tu sombrilla para evitar que llegues a tu casa o al trabajo hecho un aso. Entonces, esa es la recomendación que te hacemos el día de hoy. Viernesito rico sabrosón. Tenemos cosas bien padrísimas que abordar esta mañana. Olvidé mi disfraz de hoy. Me iba a traer unas máscaras y se me olvidó. Sinceramente, es que queríamos traer el outfit apropiado para el tema con Memo Carranza. Porque, no sé si te diste cuenta, el Batman Day fue justamente el día de ayer. Hay quienes lo conmemoran el día de hoy. Y a nosotros nos encanta Batman, sinceramente. Entonces, en la música se ha hecho alusión a este personaje de DC, de los tan famosos Detective Comics. Y pues nosotros también lo tenemos que abordar. No podemos perdonar este tema. Y con ello mandarle un saludo bien fuerte, bien afectuoso al papá de Memo, que también es súper fan de Batman. Eso es lo que vamos a estar platicando esta mañana. Y con música, que a lo mejor tú piensas en él. Batman. Pero no. Resulta que hay música guapachosa, hay música de viernes que se presta para hablar precisamente de uno de los personajes más geniales que puede haber de superhéroes. Además, hoy es viernes de talento local y lo prometido es deuda. Hace algunas semanas platicábamos con Maucar y con esta incursión que ha tenido en el mundo del cortometraje, acompañado de su música. Y ya nos estará presentando también lo nuevo que tiene en este corto llamado Dan, que está bien intenso, está muy de detectives, hablando de... Entonces sí, por ahí una temática fuerte. Y hoy vamos a abordar lo que pretende presentarnos a toda la sociedad en redes sociales acerca de este nuevo cortometraje. Si el tiempo así nos lo permite, vamos a estar escuchando también a Gaby Hermosillo con algo innovador. A mí me pareció bastante curioso, y es que por ahí en alguna parte de Asia a alguien se le ocurrió mezclar botellas de plástico que han sido un problema medioambiental y utilizarlos para generar autopistas. Y no es que estemos manejando en plástico, o sea, es que mezclaron varios ingredientes por ahí a la fórmula mágica y ahora planean así pues reducir un poquito tal vez los residuos, valga la redundancia, del plástico. Entonces va a estar bien interesante. En la música, además de hablar de Batman, tenemos por allí la complacencia. Nos vamos a Italia ahorita en las efemérides. De ahí pues vamos a escuchar también a Maucar en nuestro viernes de talento local. Y vamos a cerrar, antes de que te enojes, no me importa, te lo tengo que decir. Vamos a escuchar a Catril y Paco en una mancuerna con Pink Pantherist y también con Fred Again. Música que va a salir en el Grand Theft Auto 6. y que a mí me da mucho gusto ver a los guachos, escucharlos por ahí en los videojuegos. La andan rompiendo, 7 nominaciones a los Latin Grammys, amigos. No es cualquier cosa. El año pasado los escuchábamos por ahí también con 10 nominaciones. Se llevaron varias. En esta ocasión por ahí aparece la colaboración con Sting. Entonces les va a ir bien, les va a ir bien. El problema es que luego van a subir el precio de los boletos en los conciertos. Y ahí ya como que ya no me gustó tanto el show. Pero bien, bien. Así que buena música. Tenemos rockcito, tenemos cumbia, tenemos de Tocho Morocho, tenemos música electrónica, música poperona para cerrar esta semanita. Entonces, si te parece, antes de irnos a las efemérides con el buen Samornelas, agradecemos en cabina a mi estimada Dani de León y también a Checo Pacheco, que hacen posible que tú nos puedas ver y escuchar en tu radio, en YouTube, en Facebook, en la aplicación y en el streaming. Recuerda Fórmula Mágica Radio UAA 94.5 FM y también radio.uaa.mx. Yo soy Ale de los Ríos y de esta manera te doy la bienvenida al poderosísimo gallo de Radio UAA. ¡Súbele a tu radio!
6: Muy buenos días, gallos. Ya es viernes, así que si sobrevivieron a la semana, pues felicidades. Ya estamos a nada de llegar al fin de semana, así que respiren profundo, pónganse cómodos y ¡vamos a darle! Yo soy Sam Ornelas y estas son las efemérides de El Gallo. Y comenzamos con un poquito de historia, y es que un 18 de septiembre de 1830 nació en la Ciudad de México José Tomás de Cuéllar, escritor, periodista y diplomático mexicano. Y nos vamos con algo que también forma parte de nuestra historia. Un 18 de septiembre de 1930 comenzaron las transmisiones de XEW, conocida como La Voz de América Latina desde México. La estación se convirtió en una pieza fundamental de la historia de la radio mexicana y ayudó a impulsar a grandes figuras de la música y del entretenimiento. Y ahora sí, vámonos con los cumpleaños musicales, porque un 18 de septiembre de 1940 nació Frankie Avalon, cantante, músico y actor estadounidense conocido por sus canciones pop y por sus películas juveniles de los años 60. También tenemos a Kerry Livgren, guitarrista y compositor de Kansas, nacido un 18 de septiembre de 1949. Y si nos vamos a algo mucho más reciente, en 1974 nació Xzibit, rapero, actor y presentador estadounidense. Así que ya sabes, ¿no? El gallo no discrimina géneros, aquí cabe de todo. Y también recordamos a una gran voz, un 18 de septiembre de 1944 nació Rocío Jurado, cantante y actriz española, conocida como La Más Grande. Desarrolló una carrera internacional en géneros como la copla, el flamenco, la balada y la canción melódica.
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6: Yo soy Sam Ornelas y esto es El Gallo de Radio UAA 94.5 FM. Y ahora sí, vámonos con música. Petición de nuestro gallinero. Ellos son Lacuna Coil y este temazo llamado Spellbound. Porque ya es viernes, gallos. Súbele, despiértate y disfruta la mañana.

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1: Batman. Y vamos a regañar al papá de Memo, que no quiso venir, que porque yo no le caigo bien. Dijo, ah, órale. No, no se crean. Ay, no, somos compotas. Les mandamos un saludo. Y bueno, ya lo mencionábamos, mi estimado Memo Carranza ya se encuentra con nosotros esta mañana. Amigo, ¿cómo estás?
2: Muy bien, Ale, muy contento. Sí, bati bien, exacto.
1: Bati bien, eso me gusta.
2: Batidías lluviosos.
1: Ajá, ándale.
2: Que hasta mañana, hasta mañana es el bati, como tal.
1: Pues yo vi que era ayer en algunos lugares, otros lo conmemoran hoy.
2: Es que resulta que es el tercer sábado de septiembre. O sea, por eso es que luego se cambia la fecha. Por eso
1: pero
2: se
1: en
2: puede
1: México
2: mover
1: hay otro
2: el día.
1: Día.
2: Y además, además. Y o sea, en marzo, que es el marzo, en mayo, ya
1: mayo.
2: Lo
1: ve.
2: Mayo, perdón, más bien en mayo, que es cuando se conmemora el día que salió por primera vez la primera edición, ¿no? Que fue en 1939. Y por eso es que en mayo ahí también se celebra. No,
1: todos
2: es que
1: los
2: sí,
1: días.
2: Podemos
1: ¿no?
2: hacer todo. Sí, claro.
1: Todos los días te fallé, amigo. Me iba a
2: con las, sí, exacto. Sí. Ahorita caray, también yo pensé, me acordé de las máscaras.
1: Es que no sé qué me pasa últimamente. Se me fue el cassette, sinceramente. Pero bueno, oye, hay que platicar con nuestro bonito auditorio acerca de este personaje que yo creo que es emblemático, de los más queridos.
2: Sí,
1: y ahorita sí. Spider-Man tiene su boom con los chamacos.
2: Con los niños, sí, exacto.
1: Pero a los adultos.
2: Sí, creo que justo ahí está. Ahí está esa parte. Creo que, bueno, es una, como ya lo dijimos, es un cómic que sale por primera vez en 1939. Y pues vamos a ser así como realistas, yo creo que es uno de los cómics con más trayectoria después de Superman, ¿no? Uh-huh. Porque así en cómic, pues la verdad es que Batman hace cosas maravillosas, ¿verdad?
1: Sí.
2: Y bueno, eso fue por idea de Bob Kane, aunque el primer Batman nada que ver, porque era un Batman rojo, ajá, sí tenía una cap, pero más bien como estas alas de las que diseñó Miguel Ángel, así como
1: estas,
2: ajá, como duras, por decirlo así, como una forma así muy dura. Pero sí estaba muy, muy, muy raro, ¿no? Hasta que llegó Bill Finger, que él fue el que ya lo perfeccionó, le cambió hasta el traje, pues ya los colores grises, ya como un poquito más oscuro, más sí, ya que ahora sí que le dan ese título del Caballero de la Noche, ¿no?
1: Ajá, como debes. Ah, buenísimo, ¿verdad? También, sí, también sí. Que es buenísimo. Fíjate que varios de los personajes, yo creo que han ido mutando, han uh-huh. ido evolucionando. Cambiado, y ya lo que lo mencionas tú, por ejemplo, mencionar que ese Batman de sus inicios en el 39, del 39 al 42, 47, era un Batman bastante sanguinario.
2: Sí,
1: o sea,
2: sí.
1: Sabemos que Batman tiene junto a todos los miembros en la atalaya de la Liga de la Justicia a su clave más leal es no matar.
2: Así es.
1: Sin embargo, primer Batman sí era muy sanguinario.
2: Sí. De hecho, es el primer cómic que desvive a una persona.
1: Que te digo
2: sí,
1: que era.
2: Sí, sí, sí. Y que usaba armas. O sea, bueno, sí.
1: Sí, también, o sea, sí, aparte de todos los artefactos.
2: Sí, sí. Porque también Bill Fingers fue el primero que se le ocurrió el cinturón, el baticinturón, donde tenía pues todas sus herramientas, ¿no? Ajá. O sea, que ahí podría cargar todo esto. Fue idea de Bill Fingers. La verdad es que, aunque Bill Fingers no es su creador original, pues la verdad fue el que yo creo que le dio el sello así, pues,
1: lo mejor.
2: Ajá, exacto, y tan emblemático para hoy, ¿no?
1: Fíjate que

0: acercando a este ritmo de viernes. Pero volvemos a esta parte de cómo los cómics, bueno, todas las cuestiones que hemos estado analizando aquí, cómo se van conectando con la música, ¿no? Uh-huh. Y cómo siempre buscamos pues darle ese tinte o darle ese toque a las piezas luego con algo pues tan contrario, ¿no? Vamos a decirlo así, porque pues lo que vamos a escuchar aquí en ritmo de cumbia, que son este tema de Batman, pues nada que ver, ¿eh? Como que no.
1: Sí, existe. Abuelita de Batman, definitivamente. Oye, pero qué curioso, ¿no? O sea, tienes que ser demasiado genial para que te hagan una canción en diferentes géneros. Yo he escuchado muchos géneros mencionar a Batman, pero cómo hasta nuestra cultura, a la cultura latinoamericana, le ha impactado al grado de hacerle no una,
0: sino muchísimas piezas. Sí. Y más además esta canción que vamos a escuchar ahorita, que no nada más es una cumbia, sí, la baticumbia, de hecho así se llama también, sino que además hace alusión a una frase de los mexicanos que hace, bueno, ya se ha perdido mucho, ¿no? Pero que
1: Hay que rescatarla.
0: Pero que además era súper fuerte, ¿no? Es el decir abuelita de Batman era una afirmación demasiado segura, ¿no? O sea,
1: con muchos ideales en tu mente.
0: Sí, de verdad era como estar muy, muy seguro. Y eso no era como una cualquier abuelita, sino además la abuelita de Batman. O sea, imagínense, si Batman es un personajazo que ahorita van a escuchar cómo lo describen aquí en esta pieza musical, imagínense su abuelita. O sea,
1: no, patrona. Pues,
0: sí,
1: patrona,
0: ándale,
1: Padre
0: ándale.
1: Santo, cuídame esa señora. Sí. Vámonos a escuchar a Botellita de Jerez, precisamente con Abuelita de Batman, también conocida como la Baticumbia. Que hemos usado fragmentos de esta canción y también de la que va a cerrar esta sección aquí en El Gallo. Lo hemos escuchado ya en diferentes momentos de vida de este programa. Y qué bueno que estemos hablando de un personajazo llevando a la gente cultura general.
0: Sí. Entonces, antes de ir, Ramas, que aprecien esta pieza, justo la parte de los intermedios de las estrofas y la melodía, hay unos momentos en donde hacen unas disonancias con el órgano, en donde justo hace alusión a estos sonidos y a estas expresiones, que siempre se me olvidan el término del zas, pum, exacto, sí, que siempre se me olvida ese término.
1: Onomatopeyas,
0: claro, gracias. Esas onomatopeyas que nos hacían alusión a los golpes y que con esas disonancias, que son notas ahí que van chocando, de verdad es que nos hacen pensar que se están golpeando, y ahí las vamos a ver, que igual son una referencia o son una alusión de los sonidos que sonaban, bueno, del primero de los cómics, es cierto, de las homopoyas que se veían ahí en los cómics, pero después los sonidos que emplearon en la serie que salió por ahí en los 70s, 60s, que por ahí salió y que ellos llevan aquí en esta pieza musical, que ahorita van a poder disfrutar.
1: Pongan la atención a todos estos soniditos y vámonos con música. Y ahorita continuamos en nuestro batifantástico gallo de Radio UAA.
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0: Ah, qué caray. Oigan, también le mandamos un saludo bien afectuoso, un apapacho de esos reconfortantes a la señora Susi, que esperemos y esté bien, está en recuperación, la mamá de Memo, que por ahí unos detallitos.
1: Sí, sí, sí, pero nada, todo bien, ahí
0: qué
1: va.
0: Qué bueno,
1: va
0: qué saliendo. Bueno.
1: Esperamos que ya baje el dolor con eso.
0: Ay, con unas cumbias todo se
1: pasa. Ándale, ándale, con esto que acaba de escuchar.
0: Que por cierto, bailando, Facebook, estábamos viendo, se cambió la imagen, pero ahorita vemos qué. El punto es que, bueno, ya lo mencionábamos, ¿tienes algún personaje favorito, amigo?
1: Sí, fíjate que tengo tres, tres personajes favoritos, y justo uno, pues obviamente es Batman, ¿no? Obviamente es uno de los personajes que a mi papá le encanta, y también ahí lo heredé, pero además por su ideología. De hecho, por ahí estaba viendo que hay hasta ya una corriente filosófica de Batman, y me encanta ese personaje porque es un ser común y corriente. Es una persona como nosotros, que pues se esforzó, le trabajó su cuerpo de la forma más
0: bueno. Tenemos posible. Sus millones. Ajá. Y así tan corriente el hombre, pues no va.
1: Exacto, bueno, sí, podríamos ser cualquiera de nosotros. Exacto. Si tuviéramos esa cantidad de dinero. Claro. Pero sí, creo que es una de las partes padres que tiene Batman, porque justo, bueno, ahí revisando está un buen de cómics y revisando ya todo esto para la tarea, veía que hacían, o sea, había diferentes foros en donde preguntaban cuál es el mayor poder de Batman, y justo decían es que pues no es un poder como tal, sino es solamente que es una persona muy muy inteligente. Pero por ahí hay una, es que también hay diferentes Batmans, y hay unos Batman muy negros, hay muy oscuros, está el Batman roto también, hay muchas partes, pero por ahí hay un cómic en donde con la Mujer Maravilla bajan a un dios de la sabiduría de una silla, y Batman se sube a esa silla. Entonces ahí en ese momento Batman se convierte en el dios de la sabiduría de esa serie. Entonces por ahí dice que es como el poder más fuerte que
0: sí,
1: tiene.
0: Cuando hacen ahí una mancuerna con las linternas, si no mal recuerdo, le toca la linterna blanca precisamente por el tema de la sabiduría. Hay una vertiente, amigo, hay una hipótesis que dicen que Batman sí podría tener un superpoder que podría ser como el de la recuperación.
1: Exactamente.
0: O sea, pero así como de visión de rayos láser y cosas así, pues no. La neta no hay. Sí, la inteligencia es su única herramienta.
1: Exacto.
0: Sí, me gusta. Sí. Oye, Memo, tenemos que cerrar la participación de este día con otra cumbia.
1: Sí,
0: tiene que ser. Y por ahí una de las tantas sonoras.
1: Así es.
0: Que hay, que vi que como andaban batallando ahora con el dedo del grito así de
1: pues para presentarse en todos lados, ¿verdad?
0: En todos lados al mismo tiempo. Bueno, seguramente esperemos y que la sonora dinamita que vamos a sonar ahorita sí haya tocado esta canción.
1: Esta canción, exacto, que sí sea la real, ¿verdad?
0: Sí, la
1: cumbia. Bueno, pues así que eso pasa cuando sea. Yo creo que eso vamos a seguir haciendo con Quetzal cuando seamos así como cuarenta y tantos.
0: Dividir
1: así como de a ver, tú te vas para acá y cubrir todos los compromisos que tengas.
0: Oye, no, registren el nombre porque no vaya a ser que luego sí, los chamacos son.
1: Exacto. Sí, no vaya a ser la de malas.
0: Quetzal del maestro, no sé
1: exacto.
0: qué.
1: Exacto.
0: Aguas ahí.
1: Sí, así puede pasar. De hecho, aprovecho para hacer el comercialote. Dale. Al ratito vamos a estar por allá en la Prepa Norte, allá en Rincón de Romos, en la Mañanita Mexicana, por parte de la Polifonía también universitaria, además acompañados del Ballet Folclórico de la Universidad Autónoma de Aguascalientes.
0: Ya vimos ahí una pruevita con ustedes en la feria.
1: Exacto.
0: Qué
1: gracias. Con un programa completamente diferente. Este es un programa nacional. Lo que vieron anteriormente, La Fiesta Bonita, fue puro Aguascalientes. Y ahora sí es un programa nacional.
0: Ay, ustedes nomás les falta vender menudo.
1: ¿Verdad?
0: Y hablar todos de Batman. No, bueno, esos son otros temas. Oye, amigo, te agradezco muchísimo. Programa el día de mañana.
1: Así es, los esperamos mañana en Arte en Sintonía.
0: En punto de la...
1: A 1:00 p.m.
0: Eso, entonces ahí está la invitación. Te agradezco mucho. Ahora me has dado el gusto de hablar de mis meros moles. Y esperamos que la gente también haya disfrutado por acá. Dice, me encantaba esa caricatura justo cuando aparecían las imágenes simulando sonidos. Así. Bueno, se ve mejor en la tele y se escucha mejor en los audios que a las que hacemos nosotros. Amigo, te agradezco mucho. Si la vida lo permite, nos escuchamos el próximo viernes. Sal y vale. Vámonos con la sonora dinamita, una de tantas. Vamos a escuchar la cumbia de Batman. Y ahorita continuamos en el gallo. Después nos vamos a la pausa. Y ahorita regresamos.

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7: Entre pensamientos y melodías, nuestro reloj marca las 7:33 minutos.
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0: nosotros continuamos en la segunda parte del Gallo de Radio UAA. Agradecemos el favor de tu sintonía a quienes nos escuchan a través del 94.5 de FM, así como a quienes nos están viendo a través de YouTube, de Facebook y también de la aplicación. Te recordamos la fórmula mágica, estamos como Radio UAA 94.5 de FM y en el streaming radio.uaa.mx. Y me da mucho gusto enlazarme vía telefónica con mi estimado Irving Guerrero, mejor conocido en el mundo musical como Maucar. Mi estimado, ¿cómo estás?
1: Muy, muy bien, muchas gracias. Igual estoy muy feliz por otra vez estar en el Gallo. Yeah. Buenos días a todos.
0: Oye, fíjate que le platicaba a nuestro auditorio que, pues, a final de cuentas, nosotros siempre tratamos de darle seguimiento a la carrera de nuestros amigos. Y bueno, te consideramos parte ya del programa. Y me da mucho gusto ver que por ahí andas muy activo y que sigues chambeando. Y la última vez que nos vimos, recordará a nuestros amigos que están viendo por ahí en pantalla justamente la foto de tu última visita, pues nos presentabas un proyecto visual bastante interesante acompañado de tu música. Y en esta ocasión vamos a darle continuidad a este proyecto, a este cortometraje. A ver, cuéntanos, ¿qué onda? ¿Qué ha sucedido? ¿Sabes qué dije? ¿Qué ha sucedido con Dan?
1: Sí, fíjate que ahorita lo que vamos a empezar a trabajar es la historia de Dan cuando es pequeño. Esta historia conlleva, pues, evidentemente, pues, una situación donde quiero mostrarle a toda la audiencia, a todas las personas que siguen mi música, cómo este personaje desarrolla distintos aspectos emocionales que lo afectan para llegar a ser lo que es en la historia. Uh-huh. La verdad es que en la próxima visita, porque evidentemente pues, queremos estar todo el equipo nuevamente en Radio UA, pero sí quiero mostrar el aspecto de Dan pequeñito. Entonces vamos a mostrar un nuevo personaje, siendo Dan pequeño el que va a tomar ahorita las riendas para mostrar a la gente qué es lo que le pasó a Dan de pequeño, y eso es lo que quiero mostrarle a todos.
0: Eso me gusta, me gusta. Vamos a ver de nueva cuenta aspectos densos del personaje.
1: Muy fuertes. Yo creo que en todas estas situaciones, cuando entendemos cómo funciona la mente y cómo puede empezar a dañarse, ¿no? Con problemas que ya van a durar para toda su vida. Estos aspectos comienzan con un maltrato desde que era pequeño por parte de su padre. Pero no quiero spoilearle mucho a la gente porque quiero conocer qué es lo que va a pasar. Así que esperen esa historia, porque de verdad estoy muy, muy, muy contento de que salga. Digo, son historias fuertes, pero yo que he escrito toda la historia y que tengo un equipo de trabajo donde, bueno, grabamos escenas, donde se está trabajando micropedazos y canciones que conllevan también todo este envolvimiento, porque se viene un gran tema aparte de esto. Pero vamos a continuar con el primer capítulo de Mi Destino. O sea, son micropedazos que conforman el primer capítulo. No nos salimos del primer capítulo, que es Mi Destino, para que la gente sepa por qué es el destino de Dan todo lo que le está pasando.
0: Ay, no sé, suena como mega denso, pero sé que va a valer la pena la espera. Y en esta ocasión me gustaría preguntarte, la vez pasada venías acompañado de tus personajes principales, al menos de esta primera entrega. Ahora, ¿quién se integra?
1: Se va a integrar, fíjate que vamos a grabar ahora una araña. Es una araña grande que va a tener Dan, que es a la que queremos también presentar ahí en Radio UA. Y pues porque pues es eso, ¿no? Dan agarra a todos estos aspectos, como es Rousseau, que es la serpiente. Tenemos arañas, vamos a agregar también gusanos en los videos. Justamente también se va a agregar aspectos de una investigación policíaca. Ahí voy a tener el apoyo justamente también del estado de Aguascalientes para poder hacer cómo llegan al departamento de Dan y empiezan a darse cuenta de su vida y de las cosas que él tiene en su refrigerador en varias partes, son fuertes, todas estas cosas son fuertes. Pero los aspectos de la araña es porque él ama mucho a estos insectos o animales porque ellos aprenden a defenderse. Ellos son depredadores, como lo es también una de las canciones de Yo Soy Dana, así se llama, depredador. Y pues por eso se casa con esta idea de empezar a adoptar o comprar este tipo de insectos. Y pues ellos también van a ser parte de las visitas que te vamos a hacer por allá, Ale.
0: Oye, se ve entonces él reflejado precisamente en estos animalitos que parecieran o muchas personas podrían defender que son inofensivos, pero cuando la vida los orilla, pues lo que hacen es atacar para defenderse, ¿no? Sobrevivir, básicamente, la supervivencia. Oye, estaba bien chido ese trasfondo, me gusta. Y hoy me vas a poner en jaque. Digo, con Russo ya superé, creo, mi miedo a las serpientes, pero no te prometo nada, con las arañas me dan como cuscús. Y yo incluso a Spider-Man le tengo su respeto. Entonces habrá que ver qué sucede en esta próxima vez que nos veamos. Oye, Maucar, te agradezco muchísimo que hayas tomado esta llamada. Vamos a escuchar precisamente una rolita que esperemos la gente disfrute. Y nada más, compártenos, ¿dónde te podemos encontrar musicalmente?
1: Sí, claro. Me pueden buscar como _Maucar o Maucar, así en... ya en cualquier plataforma si lo ponen, y así voy a aparecer. Y también pues para que se esperen el siguiente visita a Radio UA, pues voy a llevar a Russo y a la araña para que todos los que están ahí en la universidad puedan tomarse fotitos, que puedan ir a acercarse para que estén en comunión conmigo. Y pues vamos a presentar Mi Destino de Paco Disaster, Chapa X y su servidor Maucar. Este tema es el primer capítulo de Yo Soy Dan, y muchas gracias a toda la audiencia por estar escuchando.
0: Amigo, te quiero muchísimo, te mando un fuerte abrazo y pues nos vemos pronto, ¿va?
1: Claro que sí, Ale, de verdad muchas gracias. De verdad siempre he tenido una gran conexión contigo y pues vamos a seguir en contacto.
0: Sí, muchísimas gracias. Pues nosotros vámonos con música y ahorita continuamos en El Gallo de Radio UAA.

Les tengo una de esas historias que suenan a esto parece inventado por alguien después de una fiesta con los amigos. Imagínense que terminan su leche, enjuagan la botella, la tiran y esa botella termina formando parte de la construcción de una carretera. Pues esto pasó en Shanghái, China. En 2021, más de 6.000 botellas de leche usadas, junto con otros residuos plásticos, fueron aprovechadas para construir una carretera experimental en el campus de una universidad. Y antes de que digan, ¿qué? ¿Ya estamos manejando sobre botellas de leche? No exactamente. Las botellas fueron procesadas para obtener plástico reciclado que después se incorporó a una mezcla de pavimento. O sea, no es una carretera de puro plástico. Es asfalto modificado con material plástico reciclado. Pero la idea está buenísima. Agarrar un residuo que normalmente tiene pocas posibilidades de ser reciclado y convertirlo en materia prima para infraestructura. Porque aquí estaba el problema. Las botellas de leche sí son técnicamente reciclables, pero los restos de líquido que pueden quedar dentro provocan contaminación del material y hacen que algunas empresas recicladoras prefieran no recibirlas. Entonces alguien dijo, ¿y si en lugar de intentar convertir esta botella otra vez en botella, la convertimos en carretera? Y ¡pum! Nació lo que llamaron Mill Bottle Road. El proyecto fue presentado el 22 de abril de 2021, justamente durante el Día de la Tierra, y se realizó en el campo Shuhui, de la Universidad de Ciencia y Tecnología del Este de China. La propuesta buscaba darle una segunda vida a esos plásticos difíciles de reciclar. Y además, de acuerdo con la empresa que desarrolló el material, este tipo de pavimento podría ayudar a prolongar la vida útil de las superficies y reducir ciertas emisiones asociadas con su construcción y mantenimiento. Pero aguas, porque tampoco significa que acabamos de descubrir la solución mágica para todos los residuos plásticos. La propia información señala que este tipo de proyectos todavía necesitan evaluaciones rigurosas sobre durabilidad, mantenimiento y comportamiento estructural a largo plazo. Y existe otra preocupación. Con el desgaste del pavimento podrían liberarse microplásticos y nanoplásticos. Así que la tecnología está interesante, sí, pero todavía hay preguntas que necesitan respuesta. Yo soy Gaby Hermosillo con información de Jataka, México, para El Gallo.

¡Qué caray! ¡Qué rápido acabó el programa! Oigan, agradecemos a todos los amigos que por acá, a través del 449-912-1588, nos mandan mensajito. Le agradecemos al buen Willis, que dice que está en su pueblo y que nos anda escuchando. ¡Qué chidito, qué chidito! Muchas gracias. Por acá nos hace una petición con todo el gusto del mundo. Por ahí decía que la serie de los 60s, la imagen de los golpes, era para no ser tan evidente y no generar como esta imagen visual de violencia. Eso se refiere a que estábamos platicando de Batman. Había otra cumbia de Batman de otro grupo y justamente salió ya la otra. Y dice, ah, esa versión no la había escuchado. Y qué bueno que le andas poniendo atención ahí a lo que nosotros programamos con todo el gusto del mundo. Por acá dice, Batman, Robin y Batichica eran la onda. No sé. Tengo ahí, es que tenemos que platicar de cuál Robin estamos hablando. Hay muchos Robins. Si hablamos de Dick Grayson, va, te la paso. Mi Robin favorito es el más odiado, creo. Me encanta Damian Wayne. Ya sé que es como el chamaco rebelde, pero a mí me cae bien el muchacho. Denle una oportunidad. Apapáchelo para que no sea un niño malo en un futuro. Entonces sí. Pero mi personaje favorito, o sea, es mi Robin favorito, pero mi personaje favorito de Batman es Catwoman. Es Gatúbela. Que por cierto, en un inicio, este personaje salió desde un inicio, se llamaba The Cat, o sea, la gata. Y ya después hubo ahí unas cosas con Marvel y bla, bla, bla, bla, bla. Y ya terminó siendo Catwoman. Es mi personaje favorito. Por acá también Audrey Arellano nos dice, hay una serie nueva de Nicolas Cage, que es ese Batman cincuentero. Pero es Spider-Man, ¿no? Yo le comentaba si era Spider-Man, ¿no? ¿No? Según yo es ese, porque ya Nicolas Cage quería desde hace muchos años ser también parte de Marvel. Que déjenme decirles, Nicolas Cage, de los fans número uno que tiene Batman, tiene por ahí varias curiosidades en su casa que seguramente le costó varios milloncitos. ¡Qué barbaridad! Por acá, que si ya no está Gaby. Sí, Gaby, la acabamos de escuchar en la cápsula. Solamente quien se integra ahora es Dani de León, que está con nosotros acá en controles, en cámaras y teclados. Y por supuesto que ella nos hace el paro ahí junto a Chiquito. Gaby sigue sonando también junto a nuestras niñas del servicio, que también nos apoyan en las capsulitas que les llevamos a ustedes. Gracias por acá también a Lupis, que ya nos platicaba que también le gustaba mucho esta caricatura. A Tavi Ríos también por acá, que nos da los buenos días. Dice, tarde pero segura, nunca es tarde, alcanzas a llegar a muy buen tiempo. También a mi tapatío favorito, al buen Miguel BC, que ya nos da los buenos días y excelente fin de semana. Y le preguntábamos a Lupis cómo la pasó en el festejo. ¿Creen que nos haya guardado mole? Yo creo que no, amigos. Yo creo que no nos guardó un pedacito de pastel. Más bien nosotros deberíamos llevarle un pastelito. Pero bueno, nos dejamos con Noticias 360. En este instante nos enlazamos a la señal de UAA TV en el canal 26.2. Y obviamente aquí en la 94.5 de FM te llevamos toda la información que necesitas para empezar tu mañanita, sabiendo todo lo que sucede dentro y fuera de la Universidad Autónoma de Aguascalientes. Vas a escuchar por ahí en un momentito más a Jorge Magaña. Agradezco en cámaras, teclados y demás artefactos a Dani de León y también a Checo Pacheco. Volten su cámara, que se vea, para que se despierten tantito, aunque sea. Mientras tanto, yo te voy platicando que nos escuchamos el próximo lunes en punto de las 7 de la mañana con más información, buena música y todo lo que tú necesitas para empezar al 100 tu mañanita. Ahí están. ¡Saludos, bandita! Ve nomás, qué muchachos tan guapos, qué bárbaros. Ni se nota que andaban ahí modorros. Ah, guiño, guiño. Bueno, cuídense mucho. Y hoy, como todos los días, ¡vamos, gallos! Vámonos con Catil y Paco con esta rolita que está maravillosa. Cuídense mucho. Bye, bye.

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8: 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Son las 7:59 minutos.
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1: Muy buenos días, aquí le presentamos el avance de la información. 26 programas educativos recibieron reconocimientos por su alto rendimiento.
2: La excelencia académica ocupa un lugar central en la Universidad Autónoma de Aguascalientes.
1: Hoy es el último día para mandar propuestas para el primer Congreso de Divulgación Científica, la investigación para la sociedad.
3: Hay gran talento desde licenciatura. Entonces, lo que queremos es que empiecen a apoyarse y que pues, se animen todavía más demostrando lo que están haciendo y que puedan captar la atención de alguno de los posgrados.
1: Con una inversión de 64 millones de pesos, el modelo integral de aguas de Aguascalientes, MIA, adquirió 32 unidades nuevas.
4: Estamos trabajando muy fuerte en ese sentido, estamos invirtiendo bien el dinero que todos los días nos entregan los usuarios.
1: Secretaría de Economía recorta a la mitad meta de empleos en Aguascalientes para este año. Cruz Roja Mexicana va a conmemorar 115 años de servicio con la realización de la Convención Nacional que va a reunir en la entidad a cerca de 4.500 voluntarios de todo el país. ¿Cómo saber cuánto voy a cobrar de pensión? Se puede calcular gratis con las calculadoras oficiales de la Comisión Nacional del Sistema de Ahorro para el Retiro. Marca propia contra marca comercial. 99.3% de los mexicanos ya combina ambas para ahorrar. Este sábado 19 de septiembre a las 12 horas se va a realizar el simulacro nacional. La alerta sísmica se va a activar en 80 millones de celulares y 23 mil altavoces.
5: Por primera ocasión va a ser en sábado y esto nos va a permitir a participar a la gran mayoría de mexicanos y mexicanas desde sus hogares, lo cual será un ejercicio muy importante.
1: Inversión para infraestructura es mayor a 214 mil millones de pesos, de acuerdo con Banobras.
6: Y estamos esperando que se puedan generar alrededor de 177 mil empleos directos y alrededor de 144 mil empleos indirectos.
1: ¿Qué pasa del otro lado? Así respondió la presidenta Claudia Sheinbaum al informe de Estados Unidos sobre el combate al narcotráfico.
7: Pero no se podría explicar el poder de fuego que tienen la delincuencia organizada en nuestro país sin el paso de las armas de Estados Unidos a México, de manera ilegal.
1: La ONU ve motivos para creer que Estados Unidos cometió crímenes de guerra e Irán crímenes contra la humanidad. Muy buenos días, gracias por estar en sintonía de UAA TV. Arrancamos en este momento con Noticias 360. Llegamos ya al viernes, arrancando fin de semana precisamente, y tenemos mucha información que platicarle. Quédese con nosotros los próximos 45 minutos, entérese del acontecer local, nacional e internacional, y por supuesto la información que se genera desde la máxima casa de estudios. Para arrancar, y como siempre lo hacemos, la invitación para que nos siga a través de las redes sociales, tanto en Facebook como en Instagram, donde nos localiza como Noticias 360. Lo invito a que comparta la información que se coloca a lo largo del día y también la transmisión que arranca en este instante. Y bueno, pues también aprovechando que podemos estar tal vez todavía unos minutitos en casa, si ya encendió la televisión, muchas gracias, 26.2 en señal abierta. Si ya va en su vehículo, tal vez puede prender la radio 94.5 de FM. Gracias por sintonizarnos también a través de estas posibilidades. Y por supuesto, la comunicación se puede dar las 24 horas del día a través de WhatsApp, 449-910-9260. La posibilidad de que lo registre ahí entre sus contactos en su teléfono celular y en cualquier momento nos envía su mensaje. Vamos directamente con la información, hablar del clima. Ya nos sorprendió aquí en Aguascalientes una lluvia en la madrugada, alrededor de las... estuvo más o menos que de las 5 de la mañana aproximadamente. Todavía hasta hace unos minutitos estaba por ahí el ligero chipichipi. Ya llovió entonces para la entidad ahorita temprano, pero se pronostica, y ya lo platicaré un poquito más adelante, para más tardecito. Pero bueno, vamos primero con lo nacional. Y para este día, un canal de baja presión, una vaguada en niveles altos de la atmósfera y una masa de aire frío sobre el Golfo de México va a originar lluvias puntuales intensas en zonas de Veracruz y Oaxaca, también de Tabasco y Chiapas, así como chubascos y lluvias fuertes en zonas del noreste, oriente y sureste mexicano, incluida la península de Yucatán. Asimismo, prevalecerá el viento de componente norte con rachas de 50 a 70 kilómetros por hora en el Istmo y Golfo de Tehuantepec. Y al final del día, la masa de aire frío se va a desplazar hacia el noreste del Golfo de México y dejará de afectar al país. Simultáneamente, canales de baja presión, esto al interior de la República Mexicana, una vaguada de niveles medios y altos de la atmósfera e inestabilidad atmosférica van a ocasionar chubascos y lluvias fuertes a puntuales muy fuertes, con descargas eléctricas en el occidente, centro y sur del territorio nacional. Por otra parte, el monzón mexicano y una vaguada de niveles altos de la atmósfera sobre el noroeste de México, además de inestabilidad atmosférica, van a propiciar lluvias fuertes a muy fuertes, descargas eléctricas y rachas de viento en Chihuahua, Durango, Sinaloa y Nayarit, así como chubascos en Sonora. Finalmente, también continuará el ambiente caluroso a muy caluroso en el norte del territorio mexicano y estados del litoral del Pacífico mexicano y también la península de Yucatán. Prevalece todavía la onda de calor en algunas partes de Durango y de Sinaloa. Vamos ahora al gráfico que nos muestra temperaturas mínimas y máximas para Aguascalientes. En este caso, bueno, pues sí estarán las tardes calurosas en el orden de los 27, 28 grados, tanto el día de hoy como el fin de semana. Las temperaturas mínimas se han mantenido bastante estables ya desde hace varias semanas, 14, 15 grados. En este momento, que son las 8 de la mañana con 6 minutos, tenemos una temperatura de 17 grados. Y en cuanto a las probabilidades de lluvia, en este momento le puedo platicar que más adelante durante el día, aproximadamente a las 4 de la tarde, se daría el pico más alto de probabilidad de precipitaciones, comenzando este con nubosidad y con la posibilidad de lluvia más o menos desde las 3 de la tarde y hasta las 6 de la tarde estaríamos ubicados en un 50% de probabilidad de lluvia. Así que bueno, pues tómelo en consideración si usted tiene alguna actividad al aire libre. Para el fin de semana, y como estamos observando también, pues sí hay latente esta posibilidad de precipitaciones. El porcentaje es menor el día de mañana, pero el domingo incrementa esta posibilidad. Así que, pues no se despegue del todo de su impermeable, del paraguas o de alguna forma de protegerse. En caso, insisto, de que tenga por ahí alguna actividad al aire libre, no le vaya a tomar de sorpresa. Vamos a dejar de lado estos asuntos para platicar de información que se genera en la Universidad Autónoma de Aguascalientes. Hay algunas cifras interesantes que proporciona la Organización Mundial de la Salud con relación a las personas que en algún momento pueden necesitar pues algún tipo de atención para beneficiarse de rehabilitación. Estamos hablando de 2.400 millones de personas que viven en esta condición precisamente. Por ello, la importancia de contar con profesionales capacitados en este ámbito. Así lo señaló el rector de la Universidad Autónoma de Aguascalientes, el maestro Juan Carlos Redondo Hernández, durante las Jornadas Internacionales de Rehabilitación Física.
8: Rehabilitar significa, en muchos casos, recuperar la alegría de vivir. Saber cuándo cargar una articulación, cuándo exigirla, qué movimientos conviene recuperar primero, cómo reconocer una señal de alarma o cuándo todavía no es momento para volver a la actividad, son decisiones que requieren preparación y criterio profesional.
1: En este sentido, el rector destacó que este año la institución realizó una inversión en nuevo equipo para ampliar las posibilidades de atención y fortalecer la preparación de los futuros fisioterapeutas. Por su parte, el decano del Centro de Ciencias de la Salud, Sergio Ramírez González, hizo énfasis en que la actualización permanente es fundamental para que los profesionales de esta área brinden una atención científica, ética y humana, que responda con calidad y excelencia a las necesidades de cada paciente.
9: Porque la rehabilitación no solamente devuelve movimiento al cuerpo, devuelve autonomía, devuelve confianza, devuelve oportunidades, devuelve esperanza. Hoy, al inaugurar estas jornadas internacionales de rehabilitación física, nuestra Universidad Autónoma de Aguascalientes se reafirma como una institución educativa que apuesta por la actualización, por una sociedad más saludable, por profesionales mejor preparados y sobre todo por pacientes que recibirán una atención cada vez más humana, científica y de mayor calidad.
1: Finalmente, Carla García Luque, jefa del Departamento de Terapia Física, recordó que la fisioterapia está en constante evolución, por lo que durante estas jornadas los estudiantes podrán aprender sobre temas como rehabilitación post-reemplazo articular, neurorehabilitación, rehabilitación pediátrica y deportiva, realidad virtual e inteligencia artificial, entre muchas otras, además de contar con espacios prácticos para llevar el conocimiento a la experiencia. También en más información de la Universidad Autónoma de Aguascalientes, pues se reciben reconocimientos de los diversos programas educativos. En este caso son 26 estos programas de 8 centros que conforman también la universidad que se incorporan al padrón EGEL Plus, programa de alto rendimiento académico correspondiente al periodo 2023-2025. La doctora Victoria Gutiérrez Marfileño destacó que este no es un reconocimiento individual, sino un logro compartido de una comunidad comprometida.
10: Estos 26 programas representan cerca del 58% de los programas de la oferta institucional que cuentan con EGEL Plus asociado. La cifra es relevante, pero lo más importante es lo que expresa el trabajo sostenido de una comunidad comprometida con la formación de estudiantes y con la mejora permanente de sus programas educativos. El reconocimiento otorgado por el CENEVAL distingue a los programas cuyos egresados obtuvieron resultados satisfactorios y sobresalientes en el examen general para el egreso de la licenciatura. Por ello, constituye un referente externo comparable y técnicamente sustentado acerca de los aprendizajes alcanzados al concluir la formación profesional.
1: Por su parte, el rector reconoció el arduo trabajo de toda la institución para lograr este alcance, por lo que explicó la importancia que tiene la excelencia académica para la misma y cómo se trabajan los altos estándares académicos.
2: La excelencia académica ocupa un lugar central en la Universidad Autónoma de Aguascalientes. Nuestro ideario la reconoce como uno de los valores institucionales y establece el compromiso de ofrecer educación pertinente y de excelencia. Por su parte, el Plan de Desarrollo Institucional lleva esa convicción al terreno de la planeación, mediante una docencia humanista, innovadora y de excelencia, acompañada por procesos de evaluación y de mejora permanente. Esa manera de entender la calidad también implica someternos a revisiones y evaluaciones externas. Por ello, desde hace años nuestros programas educativos participan en procesos de acreditación y de comparación estandarizados de alcance nacional, del cual tenemos el 100% de nuestros programas acreditados, como ustedes lo saben.
1: Pues enhorabuena por estas certificaciones y bueno, pues estos resultados que se tienen en materia de excelencia. Vamos a cambiar de tema, pero nos quedamos aquí en la propia universidad porque hoy, atención, es el último día para enviar las propuestas para el primer congreso de divulgación científica. Nuestra compañera Alondra Raigosa nos comenta. Adelante.
11: Jorge, ¿qué tal? Excelente mañana de viernes. Y bueno, en esta ocasión recordarles que tenemos aquí en nuestra institución abierta una convocatoria que precisamente cierra el día de hoy para todos aquellos que tienen investigaciones que desean darlas a conocer hacia la sociedad. Vamos a ver de qué se trata esta información.
12: Impulsado por CECITI, a partir del 30 de septiembre se pondrá en marcha la Estrategia Nacional de Divulgación de la Ciencia, una iniciativa del gobierno federal que busca democratizar el conocimiento científico y humanístico. En este sentido, la UA se adelanta a estas acciones con su primer congreso de divulgación científica, La Investigación para la Sociedad, cuya convocatoria cierra hoy. Al respecto, Ángel Eduardo Muñoz Zavala, director general de investigación y posgrado de esa institución, explicó que el congreso busca que estudiantes de licenciatura y posgrado e investigadores expongan sus proyectos en un formato accesible para cualquier persona y no solo para especialistas.
3: Realmente es un formato muy sencillo y lo que queremos es que sea muy colaborativa y sobre todo que se participe en un diálogo. Un diálogo abierto entre lo que estén haciendo, por ejemplo, en ciencias sociales, con lo que están haciendo los del básico, los que están haciendo en diseño y construcción. Y hay investigadores que trabajan temas muy similares y son incluso del campus sur, con el campus central, con ciencias agropecuarias. Entonces, y a veces coinciden, pero no se conocen. Entonces, esta es una oportunidad para que puedan intercambiar se conozcan y hasta hacer redes de colaboración.
12: Aunque este evento nace en la UA, el objetivo es que el impacto se sienta en todo el país, ya que buena parte de los participantes de posgrado son becados y para ellos, demostrar su trabajo es también una forma de justificar ante México la inversión que se hace en su formación.
3: Deben entrar a la página del Congreso y ahí van a ver un formulario muy sencillo, que nada más les pide su nombre, el título, coautores y sobre todo lo principal es que suban su archivo, que nada más es una diapositiva, es un formato como tipo e-poster, en el que con esa lámina ellos tienen que dar a entender todo lo que realizaron en ese proyecto de investigación.
12: Finalmente, el director recordó que en la convocatoria pueden participar profesores, investigadores, estudiantes vigentes en programas de posgrado y especialidades médicas, así como estudiantes de licenciatura e ingeniería de los dos últimos semestres. Las bases se pueden encontrar en la página oficial de la institución a través de la sección de eventos y convocatorias. Para Noticias 360, Alondra Raigosa.
1: Con esta información nosotros vamos a ir a una pausa promocional. Regresaremos con una muy interesante entrevista, no se la puede perder, y más noticias, por supuesto. Regresamos.
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0: Gracias por continuar con nosotros en Noticias 360. Vamos a la primera entrevista de esta mañana y es un gusto recibir en el estudio a nuestra compañera Dulce Agredano, productora de UATV. ¿Cómo estás, Dulce? Bienvenida.
1: Muy bien, muchas gracias. Muy contenta de poder acompañarte y acompañar a todo tu auditorio.
0: A ver, ¿de qué nos vas a platicar? Porque veo algo que se llama Gallos Level Up. ¿De qué trata?
1: Pues mira, es un documental desde el año pasado que justo estrenamos Master of You Games, que es una serie donde documentamos la primer competición de eSports aquí en la Universidad Autónoma de Aguascalientes y seguimos al equipo gallo, ¿no? A ver cómo les iba, cómo se preparaban y tal. Y bueno, a raíz de esto, pues detonó muchas cosas porque anuncian la carrera de diseño de videojuegos y entonces se anuncia también la arena eSports. Entonces, obviamente, nosotros dijimos, pues tenemos que documentar también todo el proceso, ¿no? Porque ahora, bueno, los eSports también son considerados como un deporte. Entonces, pues así como el fútbol tiene su estadio y la duela en básquetbol, bueno, pues igual acá en los eSports tienen un lugar, ¿no? Específico.
0: Está aquí pegadito junto con nosotros, básicamente.
1: Sí, así es, aquí en, al ladito de la alberca. Y entonces está padre porque es un lugar donde obviamente tienen las conexiones especiales que se requieren, las máquinas que se requieren, porque no puedes jugar a nivel competitivo con cualquier computadora, ni con cualquier internet, también eso basta decirlo. Y además está bien padre porque tiene, o sea, es como un auditorio. Entonces, el público puede ir a ver ahí, puede ver los juegos, están los casters, que también son estos chicos que narran. Y a su vez también, atrás de este edificio se hace un laboratorio de computadoras donde te mentiría, no sé exactamente cuántas computadoras tienen para la carrera, justamente, y bueno, para cualquier persona, ¿no? Que quiera puede tener acceso. Ahí está, vemos en pantalla a Abraham Rodríguez, que es el ingeniero, el encargado de hacer este sueño realidad, ¿no? Y está bien
0: ahí
1: padre.
0: Es donde empezaban de cero, digamos.
1: Así es, nos fuimos ahora sí que de albañiles. Y ahí estuvimos echando mezcla y toda la cosa, documentando cada paso porque la verdad es que...
0: Y esto es lo que ya podemos ver ahorita en realidad.
1: Sí, esto ya está, se inauguró a finales del año pasado con un torneo inaugural justamente donde vinieron chicos de prepa, de todas las carreras, estuvo muy padre. Y bueno, la verdad
0: ensamblado,
1: es...
0: ¿eh?
1: Claro, y está muy padre porque además, como te digo, el equipo también es diferente, ¿no? Entonces, por ejemplo, ellos decían, híjole, me siento como niño Navidad, ¿no? Porque... abrir todos estos juguetitos, entre comillas, ¿no? Que son estos equipos que están súper potentes, que tienen unas tarjetas gráficas increíbles, pues está bien padre y que no cualquiera tiene acceso a eso. Y la Universidad Autónoma, como universidad pública, pues también es de las pocas a nivel nacional que cuenta con estos espacios, ¿no? Entonces, de hecho...
0: ¿Quién iba a pensar que cuando éramos niños que nos decían, ya deja ese videojuego, por favor, podría convertirse incluso en una forma de vida?
1: Sí, claro, para algunos, sobre todo para los que quieren dedicarse a esto profesionalmente, pues sí. Obviamente, como cualquier disciplina, tú dices, bueno, pues es estar sentado y jugando, pero ocupa mucha estrategia, ocupa pues también horas de juego, ¿no? O sea, tienes que saberlo, tienes que tener mucha destreza y motricidad en las manos, en los ojos, ¿no? Esta coordinación que se dice fácil, la verdad es que no todos tenemos esa habilidad. Entonces, estos chicos, y que la universidad también pues les dé un espacio, ¿no? Porque al final de cuentas, tú puedes decir, bueno, es una minoría, pero ahí está, ¿no? Y están los chicos y se juntan para jugar y qué mejor que hacerlo en las mejores instalaciones y además, ¿sabes qué? Representa

0: Presentando a la Universidad
1: Exactamente,
0: Autónoma.
1: Exactamente, porque no nada más es, digamos, que vengo a jugar, o sea, no. Exacto. Vienes porque vas a formar parte de un equipo que posteriormente entrará en competencias. Veíamos las sillas exacto. de los espectadores, hoy están padrísimas.
0: Claro, son como silla de gamer.
1: Sí, uh-huh. exacto, y obviamente de quienes juegan también ahí tienen hasta el bordado
0: de arena y sports.
1: Bueno, sí, no, sí, qué sí. padre, oye, pues esto, la verdad es que no nos imaginábamos finalmente, a lo mejor quienes... De por fuera vemos pasar pasamos por el edificio y decimos, bueno, ¿de qué irá? ¿De qué tratará?
0: Claro.
1: Y aquí tenemos un gran ejemplo con una gran fotografía, lo que estoy observando también, pues los colores padrísimos. Es como entrarte en un mundo, no sé, de videojuego precisamente.
0: Claro, o sea, y además
1: sería
0: está padre porque...
1: el calificativo.
0: Claro, y además pues, es inmersivo, ¿no? O sea, llegas y obviamente pues escucha el sonido del
1: Las
0: videojuego,
1: LED,
0: de los casters. Claro,
1: ¿no?
0: claro.
1: Oye, bueno, pues, ¿esto cuándo lo vamos a poder ver?
0: Lo vamos a ver, se estrena el miércoles Ajá. a las 21 horas, 23 okay. de septiembre, y se repite, bueno, el viernes a las 10, el sábado a las 16 horas, y el domingo a las 18:30 horas, entonces ustedes lo van a poder ver, es obviamente apto para todo público, Ajá. y te digo, sobre todo para los que son gamers, pues les va a gustar ver todo el equipo, ¿no? Toda la infraestructura y toda la inversión que también hizo
1: sí,
0: la
1: claro.
0: Universidad Autónoma para tener esto.
1: Exacto, está muy, muy interesante y bueno, pues tú lideras este proyecto que precisamente ya vamos a poder ver. Seguramente una vez después del estreno, pues quedará por ahí, no sé, en YouTube o
0: sí.
1: podemos verlo en plataformas
0: sí,
1: para revivirlo.
0: Sí, se va a estrenar
1: ¿no?
0: simultáneamente, ¿no? En YouTube y
1: es que
0: obviamente.
1: Ahí sí. veíamos al principio algunas imágenes de lo que sucede a nivel mundial Ajá. con estos torneos sí. que se han vuelto también una fuente de ingresos impresionante. Se pueden ganar miles de dólares jugando videojuegos. Es
0: claro,
1: lo que...
0: y las empresas, ¿no? Exacto. Y lo padre también es que justamente muchas empresas que son, bueno, no son como estas grandes, ¿no? De que llevan muchos años, son empresas desarrolladoras que están haciendo justamente, o sea, estos torneos para sus juegos, donde lo hacen en un nivel macro, invitan a gente de todo el mundo. Como dice, se mueve mucho, la economía ahí se mueve mucho. Y entonces, bueno, obviamente aquí también en México es emergente el mercado, pero pues también se está buscando tener esos representantes que puedan competir a ese nivel, ¿no?
1: Pues bueno, yo me quedé en el Pac-Man, espero que pronto
0: no, pues
1: tenga
0: sí te
1: mi oportunidad.
0: Mucho.
1: Muy bien, pues te agradezco mucho.
0: Pues
1: gracias.
0: Ahí los esperamos a todos ustedes. Muchas gracias a ti por el espacio.
1: Bueno, pues ahí no se lo puede perder Gallos Level Up. Vamos ahora con la información local.
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1: Y vamos con esta nota de nuestro compañero Jorge Valencia. ¿En qué se utiliza también el dinero que se recaba por parte de MIA? No solamente para la infraestructura que tiene que ver con el agua. Y aquí nos lo presenta.
3: ¿Qué tal, Jorge? ¿Cómo estás? Excelente viernes para ti, para todo nuestro auditorio. En esta ocasión, para comentarte que el modelo integral de aguas de Aguascalientes, MIA, adquirió nuevos vehículos. Vamos a ver la siguiente información.
4: Con una inversión de 64 millones de pesos, el modelo integral de aguas de Aguascalientes MIA adquirió 32 unidades nuevas de vehículos que ya están en labores y que se adquirieron gracias a las recaudaciones de los usuarios del servicio. Así lo destacó Jesús Ballín Contreras, director general del organismo.
5: Estamos trabajando muy fuerte en ese sentido. Estamos invirtiendo bien el dinero que todos los días nos entregan los usuarios. La verdad, sí, quiero comentar que somos uno de los organismos con mayor nivel de recaudación a nivel nacional. La gente de Aguascalientes es muy cumplida y eso nos está permitiendo estar exactamente lo que ustedes están viendo.
4: Por su parte, Juan Manuel Gómez Morales, presidente de la Comisión Permanente de Agua Potable, Alcantarillado y Saneamiento del municipio de Aguascalientes, mencionó que la adquisición de estos vehículos es una muestra del compromiso con mejorar la calidad del servicio.
6: Hay que recordar que la fecha se ha realizado más de 320 obras de rehabilitación en 220 colonias. El año pasado se pusieron en marcha 6 pozos nuevos de agua potable para completar 17 este año, además de 4 más que están en proceso de equipamiento. Hay que hablar de las 12.000 fugas reparadas a la fecha y los 10.500 desasolves atendidos por el organismo operador.
4: Finalmente, el alcalde de Aguascalientes, Leonardo Montañez Castro, puntualizó que MIA se ha construido desde cero y la aspiración es llegar a ser el mejor organismo operador de agua en el país.
7: Porque pues es gracias a las familias de Aguascalientes que cumplen con su pago es digno de agradecerles porque hay una cultura en la responsabilidad del pago, agradecerles a todas las familias. Sin ellos, pues todo esto no fuera posible. Sabemos que el organismo pues está trabajando, que tuvimos que empezar desde cero, que tuvimos que empezar desde hacer los cimientos de la nueva casa, pero que estamos creciendo, que vamos a seguirlo edificando.
4: Informó para Noticias 360 Jorge Valencia.
1: La Secretaría de Desarrollo Económico, Ciencia y Tecnología reestimó la proyección de generación de nuevos empleos para el presente año en Aguascalientes y la situó entre 5.000 y 6.000 plazas hacia el mes de diciembre, lo que representa aproximadamente el 50% de la meta original de 10.000 empleos prevista para la entidad. El titular de la dependencia, Esaú Garza de Vega, explicó que este ajuste responde a las condiciones económicas globales y nacionales, así como al cierre del ciclo operativo en la planta automotriz Compass y entre sus proveedores, hecho que redujo los puestos laborales previamente contabilizados. No obstante, indicó que las cifras reportadas el mes pasado reflejan el inicio de una tendencia de recuperación asociada a la conclusión de obras de instalación de maquinaria y construcción en nuevos proyectos de inversión. La Cruz Roja Mexicana en Aguascalientes conmemora 115 años de servicio con la realización de la Convención Nacional de la Cruz Roja Mexicana, que va a reunir en la entidad a cerca de 4.500 voluntarios de todo el país. Así lo informó Jaime del Conde Ugarte, delegado estatal. Recordó que aquí fue fundada el 9 de diciembre de 1911, por lo que la entidad fue la primera del país en contar con una delegación estatal de esta institución humanitaria. En el marco de esta celebración, la Junta Nacional de Directores de la Cruz Roja Mexicana aprobó la propuesta para que Aguascalientes sea sede del evento, que se va a realizar del 6 al 9 de octubre en la Isla San Marcos y el Centro de Convenciones. Se espera la participación de voluntarios de las 32 entidades federativas, además de representantes de sociedades nacionales de la Cruz Roja de otros países, entre ellos Estados Unidos y algunas naciones de Centro y Sudamérica. Momento de ir a una pausa promocional. Regresaremos con más información. Quédese con nosotros.
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9: Shrek 2 no es solo una de las películas animadas más queridas de los 2000, también es una de las más recordadas por la generación Z gracias a su doblaje latino. La voz de Burro, interpretada por Eugenio Derbez, aportó improvisaciones, expresiones y chistes que hicieron único al personaje para el público hispanohablante. Además, la película combinó humor para niños y adultos, personajes inolvidables y una banda sonora que convirtió escenas como la de Holding Out for a Hero en momentos legendarios del cine animado. Más de 20 años después, Shrek 2 sigue demostrando que es la película que más ha marcado a la generación Z en Latinoamérica.
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13: Entre pensamientos y melodías, nuestro reloj marca las 8:30 minutos.

gracias por continuar con nosotros. El dólar norteamericano pues se ha mantenido por arriba de los 17.50 toda esta semana, 17.62 en esta ocasión. El euro se coloca en 19.73. El que baja o la que baja es la libra de los 23 pesos, se sitúa ahora en 22.96 en precio de venta. Índice de precios y cotizaciones, bolsas Dow Jones y Nasdaq también hay en pantalla.

0: cada viernes la presencia de nuestra compañera Erika Navarro con la cultura y hoy con invitado. Adelante, buenos días.
1: Hola Jorge, ¿qué tal? Muy buenos días a ti y a todo tu auditorio. Y sí, efectivamente, hoy tenemos un invitado muy especial que nos va a platicar de un evento que ustedes van a poder disfrutar aquí en Aguascalientes y que vale muchísimo la pena. Ya tuvieron una presentación, les fue espectacular, pero aún queda otra para que ustedes puedan acudir. Se encuentra con nosotros Rubén del Toro, él es productor del ferial, que seguramente también muchos de ustedes lo han podido disfrutar año con año. Y bueno, también produce este gran espectáculo que nos viene a presentar el día de hoy. Rubén, platícanos cómo se llama, de qué trata.
2: Hola, buen día. Pues creamos un espectáculo en honor a José Alfredo Jiménez. Precisamente este año cumple, es su centenario de natalicio, nace un 19 de enero del 26. Y bueno, nos unimos a estas celebraciones a nivel nacional y creamos un espectáculo que se llama Pero Sigo Siendo el Rey, en honor a su gran canción. Y es un espectáculo multidisciplinario con un formato como el Ferial de Aguascalientes, pero ahora con la música de José Alfredo Jiménez, igual con danza, igual con teatro.
1: ¿Qué tipo de danza es la que podemos disfrutar? Estaba viendo algunas imágenes y son diferentes estilos los que manejan.
2: Sí, precisamente yéndonos por la línea del Ferial de Aguascalientes, tenemos tanto el folclor como la danza clásica, la danza contemporánea y la danza urbana, todo ello conectado con un par de actrices y actores maravillosos que nos van llevando por una pequeña historia que nos va contando un poco de José Alfredo Jiménez, pero un poco de la realidad que vivimos con la música en esta actualidad.
1: Hablaremos entonces un poquito de su vida, conoceremos más acerca de José Alfredo o cómo lo están manejando un poquito más, si nos puedes ahondar en la historia.
2: Sí, bueno, es un poquito de detalle sobre José Alfredo Jiménez, no tanto como hablar sobre una biografía de él, perdón, pero sí detalles tan importantes que surgieron de que fue futbolista profesional. Su primera canción la escribió como mesero. Él no sabía tocar ningún instrumento, no sabía nada de música.
1: Wow.
2: Y aún así hizo más de 300 canciones. Entonces esos detallitos se van contando durante la historia, pero también es una guía para llevarnos a unas nuevas propuestas sobre la música de José Alfredo. Vamos a escuchar música de José Alfredo, su letra, pero a lo mejor con algunas adecuaciones en la música. Entonces, por ahí se van a llevar unas sorpresas. La verdad es que el público salió muy gustoso, la primera función que tuvimos, gustó mucho. Y bueno, tenemos esta próxima función que es el domingo 27 de septiembre, perdón.
1: Que este tipo de eventos, la verdad, siempre son una garantía, además, muy económicos para que toda la familia pueda acudir. Dirigido a toda la familia, cualquier persona de cualquier edad puede ir. Obviamente, pues habrá muchos fans de José Alfredo Jiménez que van a disfrutar el doble, ¿no? Este tipo de espectáculos. Veo bastantes personas en escena. ¿Cuántas gentes son las que conforman este espectáculo?
2: Tenemos 60 personas en escena, wow. 60 artistas, entre la orquesta, que es la misma orquesta con algunos instrumentos extra, la misma orquesta del Ferial, y bueno, son cerca de 40 y algo de bailarines, más la actriz y el actor que nos van llevando por la historia. Y bueno, todo esto es en el Teatro Aguascalientes. Tuvimos algunos meses de preparación, muy pocos, terminando Ferial de Aguascalientes.
1: ¿Empezaron con este proyecto?
2: Se empezaron a ver sobre todo esta forma de trabajarlo con la familia para que tuviéramos la autorización. Y bueno, pues ahorita ya estamos muy contentos de haberlo presentado. Por ahí quizás estamos con una invitación al hijo de José Alfredo, wow, Jiménez, para que nos, okay, acompañe en esta última función. Ojalá y se den los tiempos para que él esté con nosotros, porque pues ya es un gran cierre y de verdad es un gran homenaje a, yo considero, uno de los mejores compositores que ha dado México.
1: Totalmente de acuerdo. Y bueno, pues cerrar con broche de oro, imagínense. Así que bueno, también si quieren llevarse esa gran sorpresa en vivo, Vayan a este gran concierto. Recuérdanos dónde podemos adquirir los boletos y bueno, hasta cuándo van a estar a la venta.
2: Los boletos ya están a la venta desde hace algunos días. La función es el domingo 27 de septiembre a las 12:30 del mediodía, que creo que es un
1: horario muy cómodo,
2: muy
1: la
2: cómodo
1: verdad.
2: Para toda, sí, la familia, de verdad. Y bueno, los boletos están tanto en taquilla del teatro como en Show Ticket, ahí los pueden conseguir. Tiene un costo de 150 pesos en luneta, que es la parte de abajo, y 100 pesos la parte de arriba. Creemos que es un
1: muy económico,
2: muy accesible.
1: Sí.
2: Y bueno, pues ojalá nos puedan acompañar en esta nuestra última función.
1: Y por último, bueno, nos hace el favor Rubén de traernos obsequio para ustedes, para todos los que siguen Televisión Universitaria y Noticias 360. Platícanos qué nos vas a regalar.
2: Bueno, por ahí tenemos algunas entradas, algunos boletos para ustedes. Solamente que nos digan cuál canción es su favorita de José Alfredo.
1: Perfecto.
2: Y podrán pasar por ellos ahí en el Instituto Cultural de Aguascalientes.
1: Les pedimos que nos llamen al 910-9260, que es el teléfono de aquí de con nosotros, que nos den el nombre de una canción y bueno, con eso es suficiente para que ustedes puedan llevarse uno de estos boletos. Ya posteriormente les indicaremos, hay que recogerlos directamente en el ICA. Ya les daremos los horarios específicamente a los ganadores, así que bueno, pues invitarles. ¿Cuántas cortesías tenemos?
2: 10, si no estoy mal, si no, pues ya...
1: 10, si no, ya las comprometió. Excelente, bueno, entonces ahí los invitamos a que llamen para que se puedan llevar estas cortesías. Muchísimas gracias, no, Rubén, enhorabuena gracias. Y mucho éxito que seguramente lo van a tener.
2: Muchísimas gracias, ahí los esperamos.
1: Gracias, bueno, regresamos contigo, Jorge.
0: Gracias, mencionabas por ahí, Erika, unas palabritas que me llamaron mucho la atención, cerrar con broche de oro, y bueno, pues tenemos una sorpresa para ti también, por favor, si nos ayudan allá en producción. Porque, bueno, pues hay que comentarlo, ya que estás aquí con nosotros. Hoy concluyes una etapa también importante para UATV y en particular para el área de noticias, por supuesto, porque tienes una nueva encomienda también.
1: Sí, muchas gracias por este tiempo. Gracias por la sorpresa. Sí, estaré por... Sigo aquí, nada más estaré en el área de radio y bueno, pues agradecerles a todos aquí en televisión, todo su apoyo, pues un cariño obviamente que sigue y que continuará y un placer haber estado aquí con ustedes compartiendo, así que bueno, pues me despido momentáneamente, pero ahí seguimos informándoles a todos ahora desde otra área, Jorge, muchas gracias.
0: Así es, pues un aplauso de parte de todos los compañeros aquí presentes por la labor que ha realizado con nosotros y bueno, pues agradecerte siempre esa entrega y entusiasmo y buena suerte en esta nueva encomienda ahora en radio.
1: Exactamente, gracias.
0: Y ahí están las golondrinas.
1: Ahí están.
0: Ahí se alcanzan a escuchar. Muchas gracias, Erika.
1: Gracias.
0: Bien, pues vamos ahora nosotros con la información nacional.
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0: ¿Se ha preguntado cómo saber cuánto se va a cobrar en un futuro en la pensión? Bueno, pues calcularlo puede resultar gratis con las calculadoras oficiales de la Comisión Nacional del Sistema de Ahorro para el Retiro, la CONSAR, disponibles para IMSS e ISSSTE. Antes de usarlas, por ejemplo, hay que identificar el régimen, ya sea ley 73, 97 o ISSSTE, y reunir las semanas cotizadas, salario base, la edad de retiro planeada. Y bueno, pues es importante que esta cultura de planeación y de prevención comience ahora, no hasta que se llegue a la edad correspondiente. Las calculadoras de la CONSAR para IMSS e ISSSTE son gratuitas, están disponibles en su sitio oficial. La información es una proyección basada en los datos que ingresan. El monto real puede cambiar según el salario futuro, el rendimiento de la Afore y posibles cambios normativos. Se recomienda también actualizarlo cada año con las semanas cotizadas, salario y saldo de Afore más recientes y comparar los resultados entre varios de los simuladores. Al menos 99.3% de los hogares mexicanos ya compra marcas propias y comerciales de manera simultánea según datos de Nielsen IQ. A esta práctica se le conoce como despensa mixta. En lugar de elegir un solo tipo de marca, los consumidores combinan ambas opciones según el precio, el rendimiento, la categoría del producto y la confianza que les genera. El gasto en marcas propias creció 20.5% entre marzo del 2025 y marzo del 2026, frente al mismo periodo del año anterior, y en unidades comparadas el avance fue de 19.6%. Bueno, pues mañana se conmemora un aniversario más de los sismos del 85. Habrá simulacro nacional. Atención.
4: Hola Jorge, buenos días. Hoy quiero comentarte que el día de mañana se va a realizar un simulacro nacional. Así que salimos a preguntar a la comunidad universitaria cuál es su opinión al respecto.
5: El segundo simulacro nacional 2026 será el 19 de septiembre a las 12 horas, tiempo del Centro de México. El objetivo de este ejercicio es fomentar la cultura de la protección civil en la población y contribuir con el fortalecimiento de las capacidades de reacción ante una emergencia o desastre. Sin embargo, ¿sabemos cómo reaccionar ante una alerta?
6: La verdad sí, pero yo siento que en el momento en el que se presente, pues... es un contexto completamente diferente, ya que pues estás muy alerta, estás muy no tan atento, lo que buscas es escapar, pero digamos que los pasos son mantener la calma y salir, como dicen, ordenados.
7: Sí, la verdad sí, bueno, de temblores nada más y no sé, de incendios también y ya, es todo lo que sé.
8: Sí, pues según yo es que estemos tranquilos y ordenados
3: y así, pues si todos estamos tranquilos y ordenados, todos salimos más rápido.
7: La verdad, no mucho, porque nunca he tenido una experiencia así, pero pues al menos sé lo básico, que es no correr, no empujar y tampoco gritar.
5: El ejercicio contempla 5 hipótesis sísmicas, según la región del país. Zona centro, sismo de magnitud 7.7 con epicentro en Tehuacán, Puebla. Noroeste, sismo de magnitud 7.1 al sureste de Mexicali, Baja California. Noreste, sismo de magnitud 5.2 cerca de Allende, Nuevo León. Península de Yucatán, sismo de magnitud 7.0 al noreste de Cabo Catoche, Quintana Roo. Golfo de Tehuantepec. Sismo de magnitud 7.6 al suroeste de Tonalá, Chiapas.
3: Bueno, pues yo creo que los simulacros son importantes porque pueden ayudar a las personas a saber qué hacer en caso de este problema.
7: Bueno, yo considero que son importantes porque debemos de conocer rutas de evacuación y lugares donde nos podemos colocar para evitar algún accidente con las demás personas y con nosotros mismos.
6: Más que nada porque, como es una situación imprevista, pues normalmente no sabemos qué hacer ante una situación que puede pasar en cualquier momento, entonces es bueno como para informarse de qué hacer.
8: Porque está bien prevenir cuando llega a pasar cualquier tipo de situación para saber cómo actuar y cómo sobrellevar la situación.
5: A las 12 horas sonará la alerta en los altavoces instalados en Ciudad de México y en entidades con sistemas de alertamiento. De forma simultánea, se enviará una alerta masiva a celulares mediante el Cell Broadcast en las 32 entidades del país. El aviso no requiere saldo, datos móviles ni descargar una aplicación. Puede emitir un sonido, incluso si el celular está en modo silencioso.
6: Pues Aguascalientes no es muy de sismos ni nada, ni se presentan esas situaciones, pero en cualquier momento puede pasar. Y más que nada, pues siempre que viajemos o así, tener previsto pues eso para seguridad más que nada.
7: Porque nunca sabemos cuándo estoy exenta de pasar esta situación, y más si en algún momento me gustaría viajar a algún país donde ocurren estas cosas, pues sí tengo que saber cómo actuar.
8: Sí, 100%. Me han tocado como 3-5 temblores y los simulacros me ayudan mucho a saber cómo reaccionar, dónde ponerme, si tengo tiempo para bajar o si no tengo tiempo para bajar.
5: Para Noticias 360, Naomi Márquez.
0: Bueno, para que no le vaya a tomar de sorpresa el día de mañana. Llegamos así al final de este espacio informativo. Recuerde, 2 de la tarde, Opinión 360 con Leti Medina y Beto Béjar y sus invitados, por supuesto. Nosotros volveremos el lunes con más información a partir de las 8. Que tenga un excelente fin de semana.

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1: Al leer a Bioy Cáceres, tengo la misma sensación que al leer a Borges. Quiero decir, siento como si fuera una sórdida analfabeta hundida en los retruécanos más primitivos del ser y que además se solaza en pensar que al decir algo barrocamente esto se vuelve bello e interesante. ¡Qué fiasco! Leí una frase de La Invención de Morel y me vino a la mente la palabra asombroso. Entonces me dije, qué poco original eres, qué poco has explorado el lenguaje y qué arte y qué paciencia y qué conocimientos se necesitan para convertirlo en el diamante en el que lo convierten estos dos autores. Uno los lee casi sin parpadear, con la respiración en vilo, esperando que usen un lugar común, que tengan un errorcillo minúsculo quizá, pero es inútil. Las imágenes deambulan nítidas, los personajes nos dicen tan parca y limpiamente quiénes son, nos describen sus acciones, los espacios por los que ocurre la historia. Sí, se le puede criticar de frío a Cáceres, tal como se ha hecho con Borges, pero esa aparente frialdad es solo la maestría, el domeñar amorosamente el lenguaje. La Invención de Morel nos narra, y tomo la brevísima y concreta síntesis de la revista Vive Latinoamérica, la historia de un prófugo que escapa a una isla que se supone infectada por una enfermedad mortal. Al comenzar a vivir en ella, pierde todo el sentido de la realidad y se da cuenta de que en la isla viven personajes creados por una máquina inventada por Morel. Estas imágenes de personajes repiten eternamente las mismas acciones, haciendo que el prófugo termine casi loco. El personaje cree al principio que estas personas están ahí y las observa y eso le ayuda a vivir. Además, se enamora de la bellísima Faustine, lo que se convierte en el aliciente más poderoso para el personaje. Es extraño cómo Borges y Cáceres han sido criticados por esa aparente frialdad de la que ya hablaba, y al mismo tiempo abordan constantemente el tema amoroso como una pasión desbordante, aunque no la expresen como tal. El soundtrack del libro es asimismo una cancioncita ingenua y romántica que suena con ese rosar reconfortante de disco viejo y que representa el amor que el protagonista siente por Faustine. Tal parecería que La Invención es una especie de crítica adelantada. Se publica en 1940, al impudor que nos caracteriza como sociedad actual. Pienses en el Gran Hermano, en las cámaras que nos observan cotidianamente y que silenciosamente condiciona nuestro actuar, a la comunicación diferida y que distrae nuestra atención de lo real y lo presente. La novela, a la que Borges califica de perfecta, es además modernísima. ¿Recuerda la serie Lost? ¿Recuerda que al principio era buena? Ah, pues está basada inicialmente en este libro, una isla desierta poblada por seres inescrutables, fantasmagóricos diría, y que son el reflejo del humano, es decir, una serie de hechos repetitivos, monótonos hasta el cansancio, acciones que se vuelven una con la persona y que lo llevan a dudar de su condición de autonomía, de su cordura, de su salud, pero que al mismo tiempo, como ya había dicho, lo impulsan a vivir, a tener una ilusión, a hablar, a imaginar, a razonar, a reflexionar, y a nosotros como lectores nos descubre, eso creo yo, la importancia de entrelazar la carne con la esencia, con el espíritu, de sabernos solos y aislados, pero a veces con la necesidad del otro.
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1: Un minuto de poesía. Amor empieza por desasosiego, de Sor Juana Inés de la Cruz. Amor empieza por desasosiego, solicitud, ardores y desvelos. Crece con riesgos, lances y recelos. Susténtase de llantos y ruego. Doctrínanle tibiezas y despego. Conserva el ser entre engañosos velos, hasta que con agravios o con celos, apaga con sus lágrimas su fuego. Su principio, su medio y fin es este. Pues ¿por qué al sino sientes el desvío de Celia que otro tiempo bien te quiso? ¿Qué razón hay de que dolor te cueste? Pues no te engañó amor al sino mío, sino que llegó el término preciso.
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5: En este momento, las 9 en punto. 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

0: Muy buenos días, bienvenidas, bienvenidos a una emisión más de Prospectiva. Hoy estamos muy contentos, muy honrados porque pues tenemos un invitado muy especial. Hoy vamos a platicar sobre México, un país que con frecuencia celebra su historia, pero no siempre se pregunta cómo fue construida, quién la contó y qué voces quedaron fuera. Hoy conversaremos justamente con el historiador Carlos Silva, autor de 101 preguntas de Historia de México, una obra que propone comprender nuestro pasado, no mediante la memorización de fechas, sino a través de preguntas que van del mundo prehispánico a los desafíos políticos contemporáneos y que puede enseñarnos el pasado para imaginar el México del 2030. Les invitamos a que participen, a que se queden con nosotros para platicar pues sobre la historia de México, pero también sobre qué predicciones podemos tomar justamente de la historia o qué lecciones nos puede dar la historia para ir construyendo el México que queremos hacia el futuro. Así que, pues participen con nosotros a través del 449-912-1588, también a través de Facebook recibimos sus comentarios. Agradecemos como siempre a nuestros compañeros allá en cabina, a Dani de León, a Checo Pacheco, por supuesto a nuestros compañeros de UATV en el máster, y comenzamos con esta cápsula que da introducción al tema del día de hoy.
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2: ¿Qué significa conocer la historia de México? ¿Recordar fechas, nombres y batallas? ¿O comprender las decisiones, conflictos y desigualdades que todavía influyen en nuestra vida? El historiador Carlos Silva propone una ruta distinta en su libro 101 preguntas de Historia de México. La nueva edición revisada y actualizada recorre distintos momentos del pasado nacional, el mundo prehispánico, la decena trágica, el llamado milagro mexicano, las crisis económicas, la alternancia política del año 2000 y los desafíos que enfrenta el país rumbo a 2030. También incorpora asuntos que durante mucho tiempo ocuparon un lugar secundario en los relatos tradicionales, como la participación de las mujeres en las luchas sociales, los efectos del neoliberalismo y el debate sobre el populismo. Pero formular 101 preguntas implica también seleccionar qué acontecimientos merecen aparecer, qué personajes quedan fuera. ¿Es posible contar una sola historia nacional en un país con tantas regiones, pueblos y memorias? La actualización del libro alcanza además al México contemporáneo. Esto abre un dilema: ¿cómo escribir sobre gobiernos cuyos efectos todavía están en desarrollo? La historia reciente carece de la distancia y de algunos archivos que permiten evaluar el pasado con mayor perspectiva. Conocer la historia no sirve para adivinar el futuro, sirve para reconocer continuidades, cuestionar mitos, comprender conflictos y evitar que cada generación comience desde cero. La historia tampoco es propiedad exclusiva de especialistas ni gobiernos. Es una conversación pública sobre quiénes fuimos, cómo llegamos hasta aquí y qué responsabilidades tenemos frente al país que construiremos. Por eso, quizás la pregunta más importante no sea cuánto sabemos de México, sino qué estamos dispuestos a cuestionar para comprenderlo mejor. Hoy en Prospectiva 94.5 hablaremos con el autor de 101 preguntas de Historia de México sobre su enfoque particular y sobre cómo la historia nos ayuda a comprender los momentos que vivimos actualmente y cómo vamos proyectando también a nuestro futuro.

0: Bueno, pues justamente hoy se presenta aquí en Aguascalientes este libro, 101 preguntas de historia de México, con el doctor Carlos Silva. Lo van a presentar la doctora Marlene Barba Rodríguez, Dolores García Pimentel y Luciano Ramírez Hurtado a las 18 horas ahí en el Archivo Histórico del Estado de Aguascalientes, en el centro, ahí en Juan de Montoro, pues donde ya todos sabemos está el Archivo Histórico. Y para platicar sobre este tema y sobre su libro, está con nosotros hoy el doctor Carlos Silva, quien es doctor en historia, investigador huésped de la Universidad Católica de Georgetown en Washington, coordinador de investigación histórica y arquitectónica de la Dirección de Arquitectura, enlace cultural de la Subdirección General de Patrimonio Artístico del INVAL y autor de artículos, ensayos y en diversas publicaciones sobre temas relacionados con la historia política, cultural y taurina del México contemporáneo. Bienvenido, doctor. ¿Cómo está?
1: Muchas gracias por la invitación. Yo feliz de estar aquí contigo.
0: Muchas gracias. Y también está con nosotros la doctora Marlene Barba, quien es doctora en ciencias de los ámbitos antrópicos, catedrática e investigadora de la UA, y también se desempeña en el Instituto Cultural encabezando el Departamento de Zonas y Monumentos Artísticos.
2: Muchas gracias por recibirnos aquí. Muchísimas gracias.
0: Al contrario, doctora, muchas gracias. Y bueno, creo que esta formación, que también tiene que ver con el tema arquitectónico, doctor, influye, por ejemplo, en el análisis y en esta pregunta sobre la construcción de la UNAM, ¿no? Que está dentro del libro y que me pareció, pues, un tema interesante y que quizás, pues, no lo vemos normalmente en los libros de historia, ¿no?
1: Fíjate qué pregunta tan oportuna y tan bonita acabas de hacer, porque esto nos va a dar pie a considerar que este libro, como bien decían en la presentación, es una reedición. La primera edición salió hace 20 años. Y siempre me han preguntado cuáles son las preguntas que dejé fuera, cuáles son las que aumentaron y todo eso. Pero más que quitar y decidir, porque pues es...
0: ¿De cuáles son los temas relevantes, digamos?
1: Sí, lo que hicimos fue completar procesos. Y uno de los procesos creo que es muy importante y sobresaliente en el siglo XX es la arquitectura, que se inicia con estas grandes obras que se hacen durante el Porfiriato para conmemorar el centenario de la independencia. Uno de ellos emblemático, el Palacio de Bellas Artes. Después, con esta inercia, en los años 20 se crea la Secretaría de Salud, el primer centro administrativo para la salud. No era para dar consultas, que está ahí en la calle de Lieja, en la Ciudad de México. La primera casa funcionalista que hace Juan O'Gorman, que es su casa, y las casas las casas estudio para Diego y Frida, una serie de propuestas de vivienda hasta que se llega a este monumento, a la arquitectura para el mundo, ¿no? Donde se juntan más de 250 arquitectos, todos los artistas plásticos, escultores, para hacer la ciudad universitaria. Y que también da pie para comenzar un México cosmopolita, un México moderno, un México que se abre al mundo y para enseñar lo que tiene. Y bueno, que es acompañado económicamente de lo que se conoce como el milagro mexicano, ¿no? Que es una situación que se ha ponderado y que por lo menos los primeros 15 años de ese periodo de los años 50 en adelante dura y le va muy bien al país porque se construye mucha infraestructura. Entonces, por ahí, qué bueno que
0: abrir la discusión con el tema de la arquitectura. Porque además creo que, no me dejarás mentir, doctora, pues también la arquitectura va reflejando mucho de la historia, ¿no? Mencionaba ahorita, por ejemplo, la construcción del Palacio de Bellas Artes, pero ahí vemos en esa época, por ejemplo, pues que prevalece como este añoranza o anhelo de ser muy cercanos o muy parecidos a los europeos, ¿no?
3: Fíjate que es bien interesante porque, y me encanta que hayas abierto el programa con esta vinculación de la arquitectura y la historia, ¿no? Que además esa es parte de lo que incluso pues hemos trabajado el doctor Silva y yo con algunos artículos. Precisamente, y me permite además, aprovecho, recordar a mi maestro el doctor Martín Andrade, aquí catedrático de la universidad, que siempre nos recordaba a nosotros como sus alumnos esta frase de que decía Octavio Paz, ¿no? Que la arquitectura es el testigo insobornable de la historia. Y precisamente esta parte económica, social que vive en México, pues se traslada a la parte edilicia. Entonces, sí, este afán de hacer esta vinculación con las potencias europeas de entonces, y Bellas Artes, que iba a ser el teatro nacional, ¿no? El gran teatro que iba a tener el país, que bueno, que acaba en Palacio de Bellas Artes, y con esta amalgama, lo digo así, de estilos que le tocó vivir en lo que se terminó, pero que es y sigue siendo el espacio por excelencia cultural del país, ¿no? Entonces, y que refleja esta evolución con el término del porfiriato a ya esta nueva manera de entender el país, a México.
1: Pero fíjate qué interesante lo que dices, María, y lo que está diciendo Marlene, porque si bien el Palacio de Bellas Artes se inicia en 1904 con una gran visión para que en 1910 quede terminado como la magna obra de las fiestas del centenario, pues viene la revolución y no se acaba. Uh-huh. ¿Cuánto tarda en construirse de nuevo, en tomarse la reconstrucción? Se toma otra vez hasta 1930 y se inaugura en 1934. ¿Cuántas cosas pasan en ese momento en México?
0: Sí, claro,
1: pasa una revolución, uh-huh, una revolución constitucionalista, un nuevo Estado mexicano, la creación de un partido, un magnicidio, caray, es como México se reconstruye, uh-huh, ante la visión del país, y claro, esto se ve reflejado en la arquitectura, porque si bien lo que tú decías, se contrató al arquitecto italiano Adamo Boari para hacer un mega teatro estilo, porque además lo mandaron a viajar a Boari, uh-huh, para recabar ciertas cosas, ciertos estilos. Y él contrató en estos viajes a personajes artísticos, escultores, vidrieros. Bueno, pues nada más hay que pensar, por ejemplo, en Gesa Marotti, en a la Casa Tiffany, uh-huh, en general, todo eso, y mucho de lo que como vino la revolución, que también se trajo para el palacio, para aprovechar lo que ya se había comprado, que ya no se hizo el Palacio Legislativo, que también se intentó hacer, ¿no? Pero sí es un reflejo de la situación cambiante que estaba viviendo México, ¿no? Uh-huh.
0: Y después la UNAM, por supuesto, pues ya tenía todo el estilo posrevolucionario, ¿no?
1: El al final estilo de moderno y revolucionario, uh-huh, como por supuesto, y mucho dinero.
0: Y ciertas reivindicaciones también del tema probablemente un poco más indígena también, ¿no? En cuanto a los artistas que están ahí.
1: Mira, yo creo que México vive dos o tres momentos claves de este nacionalismo. Uh-huh. El primero es después de 1821, con la consumación de la independencia, esto que le llaman neoaztequismo criollo. Uh-huh. Luego, en hacia los años 20, cuando Vasconcelos intenta, después de fundar la Secretaría de Educación Pública, hace y lleva a cabo todo un movimiento nacionalista para reivindicar los valores sí indígenas, ponerlos en un lugar, porque acuérdate que durante el porfiriato todo esto, este grupo de los científicos y todo esto, lo quería borrar.
0: Ajá.
1: Y físicamente también hizo mucho por eso. Ajá. Pero y se trata de reivindicar un poco con Vasconcelos para plasmarlo en las paredes, y durante Miguel Alemán también hay otro movimiento nacionalista, pero ya también tiene que ver un poco sí con los valores de origen, de los orígenes mexicanos, pero ya también con la modernidad. No sé si tú te acuerdas, Marlene, que estuvimos de visita antes de que terminan por demoler los edificios del SCOP, los murales de O'Gorman y de Chávez Morado, donde sí están todos estos vínculos del origen del agua, del maíz y todo eso, pero los caminos de la propia construcción te llevaban a ya a ver teléfonos, telégrafo, radio, aviones, uh-huh, carreteras, coches, que era lo que se vivía en ese tiempo en México.
3: Es que son los valores del México, o sea, sin dejar de lado el pasado, que yo creo que es lo que de una u otra manera, quizá de manera, lo estoy diciendo de manera muy sintética, pero se quiso hacer durante la época de Porfirio Díaz, pero es más bien abrazar esas herencias de todas estas culturas mesoamericanas pero para un México actual. Y un México actual en ese momento que además se proyectaba al futuro. Entonces, cuando hablamos de ciudad universitaria, estamos hablando de una arquitectura del momento, pero sin olvidar lo que estaba fundado, pues a final de cuentas, nuestra cultura, ¿no? Indudablemente esta cuestión mesoamericana, pero también este sincretismo ya con lo que trajeron los españoles.
0: Y con la industrialización que se estaba dando en ese momento también. Bueno, creo que ya me fui un poco lejos, pero sin continuar en el tema de la historia y de las muchísimas maneras que hay de abordarla, ¿no? ¿Por qué abordarla a través de preguntas?
1: Mira, hace muchísimos años, hace 20 años, cuando salió el primer libro, nos preguntábamos una serie de personajes allá en la Ciudad de México, ¿cómo esta cultura? Lo dijeron en la introducción y lo dijeron muy bien. Toda esta idea de acercarse a la historia de mil maneras, porque finalmente es inabarcable.
0: Claro.
1: Entonces nosotros pensábamos, tomando en cuenta que existían estos grandes clásicos como la Historia Mínima de México, la Historia General de México, del Colegio de México, los libros de como por ejemplo Historia para qué, que coordinó Carlos Pereira a inicios de los años 80, donde participaron Luis González, José Villegas, Alejandra Moreno Toscano. Y luego todo este ejercicio que se hace también desde el Colegio de México y después del INERM, encabezados por Martínez Azad, por hacer historias regionales bien importantes como para poner en su sitio esto que decían ustedes en la, porque, o sea, este libro creo que es un libro muy práctico, es una manera de acercar a la gente que no es especialista en la historia. Tiene un título muy sugerente, si tú lo consideras de ese modo, todo lo que un mexicano debería saber. Pues porque es mexicano y porque debería de conocer su historia, simplemente se la deberían de enseñar en la primaria y en la secundaria. Lamentablemente

0: de divulgación para que cualquier persona le pueda entrar. Cualquier chamaco, cualquier persona no avezada con la academia, con la historia, por eso se hizo este intento. Una manera más de sugerirle, sabes que acércate a tu historia. ¿Y cuál es la intención que teníamos nosotros cuando se pensó en hacer este libro? Es que los ciudadanos se vuelvan ciudadanos críticos. Acuérdate una cosa, hacia el año 2000 cuando se crea el INE, creo que México adquirió una responsabilidad de convertirse en una ciudadanía en mayor en convertirse en ciudadanos en mayores de edad, que ya podías decidir por ti mismo. Ahora, muy bien, ya te dan esa herramienta. ¿Cómo lo tienes que hacer? Lo tienes que hacer con conocimiento, con enseñanza, con raciocinio. ¿Y qué mejor eso que tener una herramienta histórica de que sepas qué pasó ya en los últimos, por lo menos, ya no te vayas tan atrás, pero por lo menos en los últimos 80 años, claro, te das cuenta cuando se fundó el primer partido de Estado, cómo se formó un otro partido que ha tenido mucha fuerza, sobre todo aquí en el centro de la República, por muchas razones, y todos estos grupos que se dan en los años 60 respondiendo a las circunstancias como sociales de izquierda, y cómo van caminando, pero muy importante, ya hay un organismo que lo regula, ya no es el propio gobierno juez y parte. Entonces, México adquiere esta mayoría de edad, pero pues hay que adquirirla con responsabilidad, con criterio y sobre todo con crítica, que ya no te vendan lo que no funciona para tu vida misma, para tu sociedad, ¿no?
1: Claro, también me llama la atención pues el libro, que está un tanto muy despojado de ideologías y más bien se plantean como los temas desde los diferentes puntos de vista, pero pues despojándolos justamente de esta tendencia, ¿no? Solamente respondiendo justo a las preguntas.
2: Ahora, yo me voy a permitir contestar esto que comentas, María, porque ahora yo lo veo como lectora y también como docente. Por ejemplo, hace poco para una actividad yo les platicaba a los chicos, por ejemplo, sobre los sucesos de Tlatelolco en el 68. ¿Recuerdan qué es? Les preguntaba. ¿Qué sucedió en ese momento? Pues es lo de unos chavos, ¿no? Es lo que pasó. Entonces yo creo que la parte esta de las preguntas tiene que ver precisamente con eso. ¿Qué pasó? ¿Por qué sucedió? ¿Cuál es nuestro origen? Es que así empieza la indagación de cualquier... Incluso cuando estás estudiando... te dice, ¿no? Una maestría, algún doctorado, es ¿cuál es tu pregunta o las preguntas de investigación? Entonces yo creo que estas son como las dudas comunes que si no tenemos deberíamos tener todos como ciudadanos mexicanos. Pero también algo importante que dices tú, desde un punto de vista objetivo, qué importante es que cuando se estudia la historia o se aprende historia, sea despojadas de estas vertientes de... si soy de un color, de otro, si soy de izquierda, soy de derecha. Estamos hablando de hechos que sucedieron y por qué. Aquí no es, este libro no es como para que tú tengas una tendencia, es para que tú sepas de manera objetiva qué ha sucedido con el devenir histórico de nuestro país. Ya precisamente esta actitud crítica que tú vas a tomar como lector, como ciudadano, como mexicano, va a partir de lo que tú aprendas y de lo que tú veas. Ya tus decisiones políticas precisamente debieran partir de eso, de tu conocimiento. Ya ahora sí, con todo conocimiento de causa, yo decido si yo voy por este camino o por este otro. Entonces eso yo creo que eso es fundamental, no como te enseñaban antes la historia. Yo, por ejemplo, que tú sabes, tengo esta investigación en cuestión ferrocarrilera, era bien interesante porque incluso leía las revistas ferronales, que eran de la empresa, que no dejaban de ser del Estado, y te decía, recuerden, así decían los panfletos, o sea, la misma publicidad en la revista, recuerde que usted el tal día va a votar, usted puede votar por quien usted quiera, pero si quiere que siga el país, vote por los candidatos de, y ya te decían el partido oficial. Entonces,
0: que tampoco es, hay muchos partidos.
2: No, pero me refiero a que ya te de decían, maneras, ¿no? Entonces, y la idea es esto, está así, sucedió así, decide tú.
0: La historia es una herramienta, es una ciencia, y en eso se transforma cada momento, afortunadamente para todos nosotros, a partir de las nuevas interpretaciones que existen. Entonces eso te permite moverte, pero tampoco hay que perder de vista que la historia como tal la utilizan y la utilidad.

0: utilizan para generar ideologías.
1: Justo hasta hacia allá iba mi siguiente pregunta, en el sentido de que la historia siempre nos la han enseñado con héroes y villanos, que obviamente son utilizados por quien está en el momento en el poder probablemente, o quien quiere marcar, digamos, el camino del país hacia un rumbo específico.
0: Pero ¿no? Eso no es nuevo, ¿eh?
1: No es tan viejo como la historia.
0: Sí, seguramente. Mira, te voy a poner un ejemplo. Don Luis González, el creador de la microhistoria, él tenía una clasificación de los diferentes sistemas de aprendizaje histórico, el oficial, por supuesto, y él hablaba de la historia anticuaria. Y él decía que es esta historia que si regularmente la gente que está en el poder, llámese como sea, no necesariamente políticos, los que detentan poder, abren el ropero y ven qué es lo que les funciona y qué es lo que les sirve. Así es la historia de Movible, ¿no? Uh-huh. Estaba pensando ahora que pues estamos todavía en el mes patrio, donde suceden dos cosas importantes, ¿no? El primero, el de los niños héroes, el famoso mito de los niños héroes, que no necesariamente es como sucedió. Yeah. Y luego el del grito el grito para llevar a cabo el inicio del movimiento revolucionario para la independencia, que nunca se habló ni de independencia, ni de emancipación, ni de nada de eso en ese momento, y ni siquiera estamos seguros, sí estamos seguros que el cura Hidalgo no gritó nada de lo que dicen que y luego, por ejemplo, que fue en el 15 de septiembre, que tampoco es correcto, ¿no? Que es y luego, ¿cuándo se empezó a celebrar eso? Que si fue Maximiliano, no, fue en 1812, cuando ya tenía la batuta del movimiento Morelos, y después de la firma de los sentimientos de la nación, el licenciado Rayón, uno de sus asesores, es el que formaliza la celebración del movimiento por Hidalgo. Te digo, todas estas cosas de y luego todos los gobiernos posrevolucionarios, ¿no? Hasta 1950, 1960, cuando se cumplen los 50 primeros años de la celebración de la revolución, pues todos los héroes, ¿no? Uh-huh. Y hablábamos de Madero, y hablábamos de Zapata y de Villa y de todos estos personajes. Cuando la historiografía empieza a cambiar y a sacar buenas fuentes, pues nos damos cuenta de que Madero fue no fue tan santo como dijeron, ¿no? Y que Villa y Zapata pues tampoco fueron los ángeles de los que hemos venido hablando, ¿no? No héroes, no villanos, personajes de carne y hueso. Uh-huh. Entonces, y muy, muy importante, nunca perderte, y esto tiene este libro, ¿no? Las circunstancias, el contexto que te llevan a actuar de cierta manera. No lo justifica, pero tampoco somos quien para regañar a la historia. Claro. Entonces, Cárdenas, que Benito Juárez, el prócer de la patria, que Lázaro Cárdenas, el prócer de la patria, que lo que tú quieras, tiene fines utilitarios la historia. ¿Qué es lo importante para que tú hagas una historia no sesgada, una historia objetiva? Pues tú te mantienes aparte, tienes los hechos, aquí está esto, estas son mis fuentes interpretativas, porque hay muchas más.
1: Claro.
0: Y esto es lo que yo pienso. ¿Quieres más? Abunda con otro tipo de fuentes y tú interprétalo, pero no la sesgues. Uh-huh. Y no la cambies, no la regañes. No se puede, porque los hechos no los puedes cambiar.
1: Exacto. Que si les parece, bueno, vamos a tener que hacer una pausa, pero regresamos y platicamos un poco sobre este tema, hablando, por ejemplo, del tema de la conquista, que también se aborda muy, pues, muy interesante y muy fácil, digamos, en este libro, y que ahora estamos viendo justo el uso político de este tema, pues que nos ha llevado hasta un conflicto diplomático con España, etcétera, pero que al final de cuentas pues es parte de esta lucha de poder o de estas reivindicaciones que se quieren hacer desde el gobierno, supongo yo.
0: Por supuesto.
1: Si les parece, vamos a la pausa y volvemos.
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9: Entre pensamientos y melodías, nuestro reloj marca las 9:29 minutos.
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1: Regresamos, hoy estamos hablando sobre este libro 101 preguntas sobre la historia de México. Está con nosotros el doctor Carlos Silva y la doctora Marlene Barba. Estamos platicando pues sobre la historia, pero también sobre cómo cada quien y sobre todo en el tema político pues la interpreta como mejor le parece o mejor le conviene para pues llevar agua a su molino de alguna manera, ¿no? Platicábamos un poco sobre este tema de la conquista y cómo este uso que se le ha dado políticamente en la actualidad, doctor. ¿Qué opinas de esto?
0: Bueno, es un tema que se ha puesto muy en boga ahora, sobre todo por esta intención de reivindicar a los pueblos originarios. Uh-huh. Que si en los años 50 se hizo una polémica muy grande entre profesores de muy grande talante que León Portilla y Edmundo Gorman, que hablaban si México se había descubierto o se había inventado América. Uh-huh. Entonces ahí para empezar el debate, lo que podemos decir es que un nuevo territorio, un nuevo espacio geográfico apareció de repente en el mundo. Uh-huh. Y si se lo adjudican a Cristóbal Colón y todo eso, está muy bien. Luego llegan los españoles, como dice en el libro, pero no es que llegaran buscando tierras, buscando oro y buscando plata. Lo que encontraron primero era esta guerra comercial con Portugal para buscar azúcar. Uh-huh. Por eso llegan a las Islas Caribeñas y se instalan desde 1517. Luego, en 1518, ya establecidos como una capitanía, deciden explorar otra vez. Uh-huh. Pero, ¿cuántos soldados podían estar ahí? ¿Cuántos te gusta? Y luego para las diferentes expediciones, había gente que ya vivía aquí, españoles que ya vivían, que ya tenían familia cuando llegan las primeras expediciones, la de Gonzalo Guerrero, entonces estos personajes, cuando mandan a Hernán Cortés, él trae aproximadamente entre 150 y 200 personas, soldados que lo acompañan. Uh-huh. Y estamos hablando de una población ya en todo lo que consideró Kirchhoff, esta división geográfica de los, si encontrar a los chichimecas, que no tenían, que no eran...
1: que eran más nómadas.
0: Que eran tribus nómadas, ¿no? Ajá, que no eran permanentes. Ajá. Y ya estábamos hablando de una cantidad muy, muy considerable de personajes. Sí. Y todos estos personajes durante 2000 años estuvieron peregrinando hasta instalarse y dividirse por culturas. Ajá. Y bueno, pues esto es como un poco la evolución del ser humano, ¿no? Los más fuertes sobrevivieron, los más desarrollados sobrevivieron, que fueron los mexicas que se instalaron en la ciudad, en el centro de esto considerado Mesoamérica. Eso no quiere decir que ya había perdido un poco su auge, tanto desde los olmecas, luego las culturas del altiplano, todo eso. En fin, muy inteligente el Hernán Cortés cuando llega, era un hombre muy preparado, uh-huh. era un abogado, que él mismo se ¿cómo le podemos decir? Porque se brinca a las propias autoridades que lo mandan a las...
10: Sí, sí, se revela.
0: Se uh-huh. revela.
10: Se reveló.
0: Pero se revela legalmente. Acuérdate que él cuando está en Veracruz, en las cartas... Por ahí falta una carta, nada más conocemos la 1 y la 3, la 2 no la conocemos bien, ni siquiera sabemos si existió. Pero él firma y funda un ayuntamiento, lo que le da poderes legales. Uh-huh. Entonces, no sé si ustedes recuerdan, pero una vez que ya empieza a establecer los primeros contactos con la gente del centro, con el emperador, lo mandan a traer otra vez, que es el famoso viaje de las Cibueras, uh-huh. y que se hace una matanza terrible. Desconoce y se regresa aquí y se fortalece, pero él llega con 200 personajes, con 200 soldados. Lo que empieza es
1: hacer alianzas,
0: se empieza a hacer alianzas, y por eso, por ejemplo, ahí surge un personaje muy emblemático recientemente, Marina, ¿no? La conocida La Malinche.
1: La Malinche.
0: Que es un personaje hija de caciques, de caciques que de alguna manera ya había estado en contacto con las primeras
10: expediciones.
0: Entonces, eso la había avesado a hablar varios, uh-huh. varias lenguas, idiomas, y eso le permitió acercarse a este personaje. No salió de la nada, y sufrió tanto como sufrieron todos los personajes que estaban ahí, lo que traían estos hombres, ¿no? Que en principio sí fue una idea de... Fíjate que eso todavía no queda muy claro, porque sí tenían es que tenemos que considerar la otra parte, España. ¿Qué era lo que estaba viviendo España en ese momento? Y estaba viviendo una decadencia y un cambio de
10: sí, después de la dominación árabe.
0: Ajá, entonces necesitaba recursos, y cuando empiezan a encontrar aquí recursos desde aquí hasta Perú, dicen, pues esto nos va emparejar un poco con el mundo. Uh-huh. Entonces, es un... ¿Cómo lo podríamos manejar? No es una cuestión de exterminio, si es una labor de conquista, pero también es el nacimiento y una reconstrucción de una nueva cultura que surge. Uh-huh. Porque fíjate, si nosotros pensáramos que ya fue más elaborado cuando Napoleón va a toda esta zona de África y Egipto y toda esta parte, él entre sus personas llevaba arquitectos, topógrafos, geógrafos, geólogos y todo eso. Sí, digo, vaciaron el lugar y se lo llevaron a Inglaterra y a Francia. Pero aquí en México no contaban con eso, y lo que querían era, sí, de alguna manera transponer o extender un poco
1: el dominio del imperio
0: del imperio de español, pero no No estoy seguro que fuera en un momento dado una cuestión de exterminio como tal. Lo que querían era imponerlo y utilizaron a toda la población, porque era muy grande la población aquí, para reconstruir esta extensión de la madre patria, como se le empezó a conocer.
10: Y lo que tú dices, María, aprovechar estas que eran varias culturas, que es decir, varias zonas, varias regiones, y que a final de cuentas pues los mexicas los tenían dominados, y lo que ellos querían era librarse de un yugo. Y bueno, al final terminaron con otro, ¿no? Pero vaya, pues si yo tengo a un grupo, en este caso los mexicas, que me tienen con el pie en el cuello, pues yo lo que quiero es liberarme. Claro. Entonces, por eso te digo, son varias vertientes las que tenemos que ver de la historia. Y estos conflictos ahora diplomáticos, pues la verdad es que en lo personal, es una opinión enteramente personal, no le veo tanto objetivo. Yo le vería más objetivo a que la población y que los programas educativos, en todo caso, abordaran la historia de una manera objetiva. Creo que eso sería una cuestión mucho más loable, ¿no? En ese sentido, de que veamos todas estas cuestiones como ahorita las está comentando el doctor Silva. ¿Qué pasaba en un punto? ¿Qué pasaba en otro? ¿Qué pasaba? Y sucedió esto. Porque de la misma manera en la que, bueno, se dio la conquista de México, pues bueno, ninguna conquista, ningún elemento es, y no es justificación, pero pues evidentemente tuvo estas vertientes. Y sin duda alguna, evidentemente, pues no tampoco vamos a dejar de lado los maltratos que sí sufrieron a la postre muchos de los pueblos originarios, sí, porque sí lo sufrieron.
1: Trasladando, digamos, a estos movimientos también campesinos que siguen, ¿no? Y que al final de cuentas sigue habiendo estas desigualdades. No sé si porque nuestro territorio es demasiado grande, porque estas regiones también pues tienen diferentes formas de cultura, de pues de desarrollo económico, etcétera, y como que no se ha logrado todavía ese equilibrio, ¿no?
0: Es una cuestión muy compleja, muy difícil. Tiene que ver con cuestiones ideológicas, uh-huh. Con cuestiones religiosas. Es que estoy pensando, por ejemplo, en el proceso de conquista norteamericano. Uh-huh. Ahí sí lo que quisieron es aniquilar desde el principio, ¿no? Porque si tú te fijas...
1: Y tanto que siguen ahora en reservaciones, digamos, los pueblos...
0: Lo que quedó lo echaron para un lado, uh-huh. Pero fíjate bien cómo nos podemos diferenciar como pueblos culturales, uh-huh. De los norteamericanos. Aquí lo que hicieron, esta extensión, por eso te digo que yo no estoy tan seguro en eso del exterminio y todo eso. Y lo que tú me dices, el sufrimiento y todo eso, pues eso es el resultado de una guerra.
10: Lamentablemente sí, pero no se puede negar que se sucedió.
0: Pero
10: ¿no?
0: Tampoco sé, claro. O sea, no lo estoy justificando ni nada, pero es el resultado de una guerra, como los españoles lo sufrieron en las guerras santas.
1: Claro.
0: Pero aquí ve lo que tenemos, cuál es el resultado del mestizaje. Una de las culturas más poderosas y más ricas que han existido durante el desarrollo de la humanidad, ¿no?
10: Ahora, yo creo fundamental que pues no sé si podemos llamarle reivindicación, pero sí esta valoración de los pueblos originarios debiera ser también desde el punto de vista indudablemente de que tengan un resurgimiento, bueno, no sé si es de surgimiento, pero de que tengan todas las posibilidades y las probabilidades que tenemos pues todos los mexicanos a final de cuentas para tener los mismos digamos posibilidades económicas, porque sin duda hay que ver nada más el rezago y la situación económica en la que están muchos de estos pueblos originarios. Entonces yo creo que es empezar nosotros como pueblo desde adentro. Uh-huh. Yo lo veo así.
1: Creo que hay una pregunta también en el libro que habla sobre el tema del surgimiento del Ejército Zapatista de Liberación Nacional, sí. Y que hablan tanto de esta como falta de integración, digamos, de los pueblos indígenas, uh-huh. a la sociedad, sí. hegemónica que después se construyó.
0: Fíjate que hay un debate de todo esto, porque el otro día y afortunadamente siempre nos agarramos el chongo la doctora y yo con ciertos temas y que me parecen muy válidos. La verdad es que ella me contaba, porque estaba verdaderamente exaltada por lo que estaba sucediendo en Medio Oriente, La guerra por lo que estaban sufriendo los niños y todo esto. Entonces yo no es que minimice las cosas, pero yo estaba pensando en los niños de la Sierra Alta de Guerrero, en la Sierra de Chiapas, en los Rarámuris, entonces estos grupos que se tienen que suicidar porque no tienen para comer. Entonces, cuando nosotros hablamos de los pueblos originarios, yo no sé si tú dimensionas la Ciudad de México y la zona conurbada. Si tú estás alguna vez has visto imágenes de lo que es Ecatepec, lo que es Iztapalapa, lo que es Ciudad Nezahualcóyotl, lo que ya se tragó la Ciudad de México, las condiciones en las que vive la gente y todo lo que desata todo esto. Entonces, sí es un gran pendiente que tiene la historia de esta. Y ¿sabes qué? A mí me cuesta mucho trabajo como historiador decir la reivindicación. No les debemos nada, porque son grupos que se fueron quedando ahí, y que los intentaron exterminar, como te decía hace ratito, no solamente los españoles, los porfirianos, los sonorenses, todo eso fue una situación, pero ahí se quedaron, pululan. El chiste es que esa gente ahorita no tiene agua y no tiene medios para comer,
1: servicios básicos,
0: los servicios básicos que te da nuestra magna constitución. Vivienda, educación, salud, no tenemos.
1: Pues agua y drenaje para empezar. Algunos lugares.
0: Tú ya drenaje ya te estás yendo muy lejos, pero acuérdate de estos problemas que se dieron en la Sierra Alta de Guerrero, donde la gente empezó a comer ardillas, ratones de campo, se comió a los burros y se comió las raíces, entonces se quedaron sin nada porque ya fue como una cadenita y ya no tenían nada para comer. Entonces, ¿pero qué dijeron? Les vamos a llevar allá a sembrar maíz. ¿Dónde vas a sembrar maíz si son piedras? No hay manera de que siembres ahí maíz. ¿Cómo los vas a hacer? ¿Cómo vas a generar ahí el autoconsumo? No se puede. Las condiciones tienen que ser otras, porque aunque no lo creas y la riqueza que tiene México, no en todos lugares se puede sembrar ni se puede aprovechar la tierra como tal. Entonces, y la otra parte que decías ahora de los zapatistas, pues sí, hay que entenderlo así, pero también hay que, lamentablemente, no nos podemos desviar ni cegar ni cerrar los ojos a las cuestiones políticas y cómo se utiliza todo esto de una manera política, para, como decíamos hace ratito, para fines de lucro político e ideológico, ¿no?
10: Claro. Pero yo creo que ahí es donde está la raíz. Es decir, todos, todas somos ciudadanos y ciudadanas mexicanas y todas deberíamos tener esos derechos que nos da la Carta Magna. Entonces yo creo que si queremos hacer algo realmente por los pueblos originarios, es eso, o sea, brindarles todo lo que todos los demás ciudadanos tienen, ¿no? Entonces yo creo que ahí es donde está esa, de veras, esa equidad.
0: ¿Y ellos lo querrán?
10: No sé, sería cuestión de preguntarles también.
1: También habría que preguntar.
10: Yo no creo que no.
0: Porque yo sigo, a nuestros ojos se nos hace impensable que a estas alturas de la vida una mujer indígena de las zonas altas de Chiapas vaya caminando y se ponga a parir en una cubeta y siga caminando ya con el hijo en la cubeta, o que no tengan condiciones para comer, cuestiones habría que preguntar, habría que hacerlo. No sé, es un tema muy difícil.
10: Pero hay que partir de ellos, de su cultura, por eso la historia es tan importante.
1: Claro, y qué tanto estos usos y costumbres pues se siguen de alguna manera respetando también, ¿no? Para que ellos, digamos, conserven ciertas cuestiones que quieren, como...
0: Pero es inaceptable que tú vendas una niña de 10 años para que la casen con por usos y costumbres. O sea, eso ya es, ya no lo piensas en ningún momento de la humanidad, eso que exista.
10: Por eso es que es tan complicado y por eso deberíamos abocarnos, así lo veo yo, más en pedir disculpas. Estas alturas, pues ya para qué sirven también, en todo caso, para volcarnos hacia nosotros mismos como país y precisamente revisar y checar que todas esas desigualdades como tal no existan, porque efectivamente los usos y costumbres, ¿hasta dónde? ¿No crees?
1: Ahora, ¿qué tanto somos un país que se construyó institucionalmente, digamos, con la Constitución, pero qué tanto la estamos respetando ahora y qué tanto estamos también destruyendo ciertas instituciones importantes.
0: Dice el prólogo del libro, de veras los invito a que lo lean, porque es un panorama, no es una historia de México el libro, eso que nos quede uh-huh. muy claro. Es un acercamiento a una visión de la historia general de México. Pero sí digo que nos costó 200 años, a mí no, bueno, pero en lo que
1: como mexicano.
0: De 1821, por lo menos hasta el año del 2010 y hasta el año del 2026 en el que estamos ahorita, construir un México de instituciones, un México como país, un México como república, con instituciones bien definidas y con una incipiente democracia, pero que empezaba a funcionar. Y que de alguna manera se han visto mermadas, laceradas, y que afectan a la sociedad, porque verdaderamente afectan a la sociedad. Yo veía hace unos años, ahorita que seguíamos hablando de los pueblos indígenas, veía a los estos, pues cómo se llamará, como ferias en la nueva, en el nuevo centro cultural de Los Pinos, ajá, que llevaban a la gente para que la vieras tejer y para que la vieras la vieras preparar alimentos y todo eso. Entonces yo no estoy seguro que eso sería exactamente la defensa de los pueblos originarios ni nada de eso. Y ojalá esto no se quede también en una moda, ¿no? Porque
1: claro,
0: te lo digo porque eso pasó con Miguel Alemán, eso pasó en la época de Luis Echeverría. Uh-huh. Eso pasó en la época, sí, de Salinas de Gortari. O sea, no, eso, por eso te decía, no es una cuestión privativa de 5 años, de 10 años para acá, no. Esto tiene mucho, mucho tiempo para atrás. Esta idea, por ejemplo, de tener un acercamiento con pueblos minoritarios, pueblos vulnerables, Maximiliano lo hacía. Pero por otro lado, también había esta capacidad de hacer un mundo moderno, de ofrecerles a todos estos personajes, sacarlos de un estado de analfabetismo y ofrecerles educación básica. El proyecto de pedagógico y de educación de Maximiliano era una cosa después de que fusilan a Maximiliano, eso lo retoman la gente que empieza todo este proceso de federalización de la educación, uh-huh, y que culmina hasta 1921 con la fundación de la Secretaría de Educación Pública. Pero fíjate desde dónde viene.
1: Ahora, ¿qué tanto se está haciendo ahora con esta nueva idea, por ejemplo, de tratar de llevar este progreso, quizás sin preguntar a estos pueblos originarios, con esta creación del Tren Maya, con este programa de Sembrando Vidas, etcétera, que pues está tratando de hacer eso, como de sacar supuestamente de esta pobreza y llevar la modernidad hacia la zona sur del país, que parece ser la menos desarrollada, pero quizás sin hacer una consulta real entre los pueblos o ver qué es exactamente lo que se requiere en esa zona del país.
10: Creo que tendríamos que revisar muy bien. Yo no tengo los elementos para la evidencia para poderte decir que no hay esas consultas o no hay eso. Yo espero que efectivamente se esté haciendo así, y si no, que se haga. Porque tenemos que partir del conocimiento profundo de las personas, de los contextos, de los espacios, estas cuestiones de darles modernidad y progreso parece que los venimos arrastrando desde no sé cuántos sexenios, ¿no? Pero como bien dice el doctor, y para eso nos sirve la historia, México vive muchas realidades, uh-huh, y todo está en torno a la gente, la geografía, las condiciones climáticas, etcétera. Y a partir de eso es como debería plantearse y revisarse eso, porque indudablemente tenemos estos programas, pero tienen que ir abocados a las diferentes regiones y a las diferentes realidades de México. Y una vez más, también la arquitectura entra ahí. Uh-huh. Obviamente cuando estás hablando de estas cuestiones ideológicas, sociales, económicas, pues tienen que ver con el conocimiento de cada sitio y de cada región de nuestro país. Una vez más, insisto, por eso es tan importante que nos acerquemos a la historia y que conozcamos bien y que analicemos bien. No vamos a poder plantear alternativas para que el pueblo la gente en México, nuestro país, digamos, tengamos todos una vida como nosotros queremos tenerla, si no antes conocemos nuestra historia. Entonces, por eso insisto, es fundamental que estos libros de divulgación se acerquen a la población. Entonces, esta que comentas del Tren Maya, etcétera, es fundamental. Ahora ya te tienes hasta pretexto para seguir haciendo preguntas. Sí. Porque ese tipo de infraestructura y de proyectos, híjole, te arrancan otras preguntas,
0: ¿no? Es que está, claro. Me quedé pensando ahorita, no sé si tú escuchaste esto, seguramente sí. Todos estos grupos de esa región que se acercaron a la al Congreso para y tienen una comisión para ver cuándo les iban a entregar lo que les prometieron desde hace algunos años, redes, lanchas, todos los suministros que necesitan para comer y para vivir a cambio de todo lo que ellos dieron y para la construcción de infraestructura y de cómo les iba a cambiar la vida. Y al parecer no les han cumplido eso. Entonces, cuando nosotros decimos reivindicar, ¿cómo estamos reivindicando a esa gente si nos quedamos como la época de Porfirio Díaz, ¿no? De estar prometiendo cosas para que tú me des tu apoyo y después ni siquiera te vuelvo a ver, ¿no? Entonces, es muy complicado y es una cuestión cultural. Uh-huh. Pero sí es importante que entendamos, por eso insisto, esta idea de volverse crítico no es una cuestión demagógica ni ideológica ni es
10: ni interés, ni de agarrarse del chongo
0: ni de partidista ni de colores, como decía Marlene. No, yo creo que
10: pero
0: es
10: de su pesar, ¿no?
0: Sí, o sea, porque esto te va a llevar a decir, ah, caray, esto de volver de voltear a Latinoamérica y volvernos países de autoconsumo y de todo esto, pues ya lo vi con Luis Echeverría. Ajá. y ahí se originó la
1: crisis.
0: Somos hijos de la crisis. Ajá. Llevamos varias generaciones siendo hijos de las crisis, porque ahí es donde inició todo este hecatombe, esta avalancha de desigualdad. Y también hay cosas que aquí yo lo manejo, y al principio de esto te lo decía, el brillante milagro mexicano, uh-huh, auge tan maravilloso que tuvo por consecuencias de la guerra, de la Segunda Guerra Mundial, después de la guerra coreana, y después con Vietnam. México se benefició. Pero lo que estaba bien planeado en los años 20, y esa es una costumbre cultural mexicana, lo vamos rezagando. Uh-huh. Al principio, en los años 20, dijeron, hay que industrializar México. ¿Y qué significaba eso? Pues poner fábricas. ¿Y quiénes van a trabajar en las fábricas? Pues obreros.
1: Hay que traer a los del campo a las ciudades.
0: Entonces, ¿y qué es? Tú traes a toda esa gente, ¿y qué es lo que? ¿Y luego qué haces con esa gente? Pues hay que darle casa,
10: servicios
0: y todo eso. Ok, lo empiezas a hacer así. En los años 70, para finales de los años 60, ya no cabíamos. Uh-huh. Ya no cabía, y ya no había infraestructura y ya no había posibilidades, porque además México ya estaba en otro, ya no forzosamente funcionaba a partir de las fábricas que funcionaban en los años 20. Claro. Entonces, ese rezago de 50 años, en ese momento, de 1970 a por lo menos el año de 2000, se triplicó. Y la gente de un millón de personas que vivían en el Distrito Federal en los años 30, con un mira, te voy a poner un ejemplo con lo que tú pensabas.
1: Ahorita Aguascalientes, ¿no? Y nada más.
0: La universidad, cuando lo sacaron del centro de la Ciudad de México, hicieron ciudad universitaria, estaba pensado para ser un monstruo de infraestructura para 15,000 estudiantes. Ahorita hay, lo acabamos de ver, hay un poco más de 300,000 exámenes para ingresar a la universidad y sus diferentes escuelas. Entonces, tú dime si
10: va a aguantar.
0: Si estaba planeado eso, ¿a cuántos años estaba planeada la universidad?
1: Claro.
0: Porque en ese tiempo fue un monstruo. Uh-huh. Y no aguantó mucho eso, y ahorita es insuficiente lo que está sucediendo. Por eso, esta idea que hace Ignacio Chávez fue uno de los mejores rectores que ha tenido la universidad, y yo no soy de la idea de que todo tiempo pasado fue mejor, pero fíjate, ¿cuál es la diferencia entre un político y un estadista? Un político piensa en sus primeros dos, tres años.
1: Y en las siguientes elecciones.
0: Exacto. ¿Y quién es un estadista? Vamos a pensar solamente en Churchill, ¿no? Uh-huh. Que él estaba viendo 100 años adelante. Tú dime, cuando se habla de los intelectuales, de los padres fundacionales de Norteamérica, lo que escribieron y lo que dijeron, ¿a cuántos años estaban planeando eso?
1: Pensándolo.
0: Y tú dime quiénes son los intelectuales mexicanos aquí de nuestros movimientos independentistas y revolucionarios y cuánto duraron esas políticas. Uh-huh. Probablemente lo pueden ver en este libro, pero yo no lo encontré. Lo sugiero, pero no lo encontré.
1: Doctor, no. Me quedaron como 100 preguntas más por hacer, pero ya nos tenemos que despedir, invitando pues a todo nuestro auditorio a que vaya hoy a las 6 de la tarde al Archivo Histórico para la presentación de este libro y pues que conozca las nuevas proyecciones también de las que no hablamos y que digamos es lo novedoso, que habla ya también desde el año 2000 para acá de toda la transformación que se dio en materia política, electoral, así etcétera, es. Y pues las perspectivas que tenemos para el 2030. Muchas gracias, doctor, por haber estado aquí.
0: Hay que pasarle por el 27 y luego vamos al 30, pero muy interesante todo esto, con mucha la historia, te permite mucha perspectiva.
1: Exactamente.
10: Y si me permite, nada más voy a concluir con la pregunta 101.
1: Adelante.
10: Que es, ¿cómo se vislumbra la perspectiva del país para los años venideros? Uh-huh. Eso es parte de lo que platicaremos también hoy en la tarde.
1: Bueno, pues así es. Muchas gracias, doctora.
10: Gracias
1: por
10: recibirnos.
1: Y sobre todo gracias a ustedes que estuvieron atentos al programa del día de hoy. Los invitamos a que el lunes nos acompañen aquí en Prospectiva y aquí a las 6 de la tarde vayan al Archivo Histórico a la presentación de este libro.
10: Gracias.
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3: En tu sintonía universitaria, las 10 con un minuto.

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16: La hora sigue su curso. Son las 10:30.
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18: Bienvenidos a NCC Radio, el espacio donde la ciencia, la tecnología y la cultura se conectan contigo. Este es un proyecto de la Asociación de las Televisiones Educativas Iberoamericanas, ATEI. Yo soy Víctor González y te invito a que escuchemos juntos las noticias más relevantes de Iberoamérica y del mundo. ¡Comenzamos! La Universidad de Antofagasta en Chile lidera el proyecto Abejas para el Futuro, una iniciativa científica que estudia el néctar, la miel y el propóleo para cuidar el medio ambiente y crear jardines sustentables que salven a estos imprescindibles polinizadores. Vamos a conocer este santuario y a sus abejas que pueden ayudarnos a medir la contaminación y a transformar el desierto. El reporte es de nuestros amigos de UESTV.
19: El proyecto Abejas para el Futuro de la Universidad de Antofagasta analiza la composición fisioquímica de la miel y el propóleo, evalúa la calidad ambiental mediante bioindicadores y detecta pesticidas. La iniciativa cuenta con un fondo de 346 millones y una duración de 24 meses.
3: Hola, mi nombre es Sandra Honores, soy la coordinadora de Educación Ambiental y Vinculación con la Comunidad del proyecto Abejas para el Futuro. En este momento nos encontramos en el vivero de la Universidad de Antofagasta junto a las colmenas. Las abejas son mucho más que productoras de miel. Son responsables de la polinización de numerosas especies vegetales y cumplen un papel clave en el equilibrio de los ecosistemas. En el proyecto proyecto Abejas para el Futuro, estamos trabajando junto a comunidades, establecimientos educacionales y apicultores de la región para impulsar una apicultura sustentable y generar conciencia sobre la importancia de estos polinizadores, en especial de las abejas. Además, estudiamos la calidad de los productos apícolas y el potencial de las abejas como bioindicadores ambientales. La transformación del desierto comienza con una sola colmena y juntos podemos construir un futuro más sostenible.
20: Hola, estamos en el vivero del Instituto Antofagasta de la Universidad de Antofagasta en el marco del proyecto FRDP 2025 Abejas para el Futuro. Mi nombre es Carla Fara y junto a mí me acompaña Erika Tamaris, ambas somos integrantes del proyecto y queremos hoy mostrarles el avance que tenemos con respecto a la propagación de las plantas polinizadoras. Tenemos diferentes especies, las cuales van a contribuir enormemente a la alimentación de nuestras abejas y a diferentes insectos benéficos.
21: Hola, soy Erika Tamariz. Le vengo a mostrar lo que es Jardín de Polinizadores. Le muestro en estos momentos los bulbines. Son un tipo de plantas que no requieren de mucho riego. Son muy vistosas a lo que es las abejas. Ayudan mucho al polen y al néctar. También trabajamos con este tipo de planta que es el orégano, ya que es una planta muy aromática y medicinal que no requiere de mucho riego y es muy vistosa a lo que es las abejas y también les ayuda a tener la recolección de polen y néctar. También puedo mostrarles que estamos trabajando también con este tipo de planta que se llama Aptenia y es un tipo de planta suculenta, no requiere de mucho riego y se adapta a todo tipo de suelo y mayormente siempre está florido y ayuda mucho a lo que es polen y néctar. Otra planta más que tenemos acá en el instituto es la doquilla. La doquilla es un tipo de planta rastrera que no requiere mucho de riego, es un tipo de suculenta y siempre mantiene sus flores en casi todo el año y ayuda también a lo que es polen y néctar. Y por último, les muestro la lavanda. La lavanda es un tipo de arbusto aromático que requiere de menos riego como las demás plantas, pero siempre está con flores, siempre, en todo el año.
20: A través de esta iniciativa buscamos contribuir a la conservación de las abejas, fortalecer la biodiversidad local y promover prácticas sustentables adaptables a la región de Antofagasta.
22: La emblemática dahlia, nuestra flor nacional en México, esconde un tesoro biológico que va mucho más allá de sus colores. En el estado de Hidalgo, un equipo de científicos y estudiantes universitarios trabaja contrarreloj para rescatar su riqueza genética de la extinción. Vamos a descubrir con nuestros amigos de la Universidad Autónoma del Estado de Hidalgo cómo la ciencia descubre las propiedades y protege la diversidad de este símbolo nacional mexicano.
23: Con el propósito de contribuir a la conservación de la riqueza genética de la dahlia, una flor originaria de México y reconocida como símbolo de la identidad nacional, la Universidad Autónoma del Estado de Hidalgo, a través del Instituto de Ciencias Agropecuarias, desarrolló trabajos de investigación enfocados en el rescate de su riqueza genética. Estas acciones contribuirán en la generación de nuevas variedades de la flor y en el fortalecimiento de su cultivo a nivel nacional. El doctor Sergio Rubén Pérez Ríos, coordinador del Programa Educativo de Ingeniería en Agronomía para la Producción Sustentable, indicó que actualmente son 43 especies endémicas existentes en todo el mundo, cultivadas en países como España, Japón y Estados Unidos, por mencionar algunos, siendo México el país que cuenta con mayor variedad de ellas, con 35 especies nativas de cultivos en los estados de Tlaxcala, Puebla, Estado de México, Oaxaca y en Hidalgo.
24: Se puede extraer lo que es la inulina, lo cual pues nos va a ayudar muchísimo para lo que sería la digestión y también para aportar ciertos minerales como lo que es el calcio y el magnesio. Asimismo también el tubérculo aporta bastante fibra, principalmente para las personas que tienen problemas principalmente en la digestión y para controlar también el colesterol y el azúcar, de tal forma de que es un alimento 100% benéfico para la población. Desde el punto de vista ecológico, puedo comentarles que es una de las especies preferidas de los insectos polinizadores.
23: La dalia, además de tener una gran carga genética que genera una variedad de formas, colores, simetría de pétalos y tamaños, posee múltiples beneficios nutricionales, medicinales y contribuye al cuidado del medio ambiente. Sin embargo, el doctor Sergio Rubén Pérez subrayó que esta emblemática flor está en riesgo de extinción debido a factores como el cambio climático, el sobrepastoreo y la deforestación. Respecto al inicio del proyecto, mencionó el trabajo de su alumno en el Instituto de Ciencias Agropecuarias de la Universidad Autónoma del Estado de Hidalgo.
24: Sergio Barranco se dio a la tarea de hacer una recolección de materiales genéticos, principalmente de tubérculos, y los trajo aquí al ICAP, de tal forma de que tenemos aquí ya pues una parcela con diferentes tipos de variedades, y de ahí paulatinamente hemos ido identificando principalmente los tipos de colores, las fechas de floración, las tolerancias o las debilidades que presentan las plantas, principalmente por cambiar de diferentes entornos ecológicos. Y desde luego también se vienen trabajos principalmente de caracterización.
23: El interés científico por esta flor radica no solo en sus propiedades, sino en rescatar y dar a conocer su valor histórico, el cual se remonta a la época prehispánica, y como flor nacional de México, su cultivo comercial genera empleos directos e ingresos estables para decenas de familias rurales. Para el Noticiero Científico y Cultural Iberoamericano, desde la Universidad Autónoma del Estado de Hidalgo, México.
22: Después de un incendio, la naturaleza no se rinde. Semillas latentes en el suelo, que esperan el calor. Árboles que renacen desde sus raíces y otros mecanismos aún por descubrir permiten que los bosques se regeneren. Sin embargo, este proceso es lento y frágil. El cambio climático está acelerando la frecuencia de los incendios y pone en riesgo esta capacidad de recuperación. Aún así, comprender cómo funciona la regeneración natural nos da herramientas para inspirar la conservación de nuestros ecosistemas. La siguiente nota de AFP nos cuenta los detalles.
0: Después de un incendio, la naturaleza emplea varias estrategias para regenerarse. Arbustos o plantas con flores pueden reaparecer al año siguiente gracias a semillas latentes en el suelo que germinan debido al calor. Coníferas, como el pino carrasco o el pino contorta, tienen poca resistencia al fuego, pero vuelven a crecer muy rápido. El calor abre las piñas, que esparcen semillas en el área quemada. Árboles de hoja caduca, como los robles mediterráneos en Europa o California, se regeneran gracias a brotes que surgen de la zona quemada. En Australia, muchos árboles, en particular ciertos eucaliptos, poseen lignotúberes, órganos de reserva de los que emerge el rebrote. Pero esta recuperación lleva tiempo. Un bosque de 30 años en el momento del incendio necesita al menos 30 años para regenerarse por completo. El cambio climático pone en peligro este mecanismo al aumentar la frecuencia de los incendios. Si el bosque se quema repetidamente, corre el riesgo de convertirse en un matorral o zona de poca vegetación.
22: En medio de una de las peores crisis energéticas que ha enfrentado Cuba en décadas, llega un apoyo concreto. China entregó un segundo donativo de 5.000 sistemas fotovoltaicos, paneles solares, para todo el país. Aunque los desafíos energéticos en la isla son graves, esta colaboración representa un paso hacia una transición más limpia y sostenible, y nuestros amigos de Xinhua nos explican por qué.
1: China entregó el viernes a Cuba un segundo donativo de 5.000 sistemas fotovoltaicos destinados a garantizar el suministro eléctrico a viviendas rurales y servicios críticos para la población. La ayuda beneficiará a centros de salud y urgencias médicas, círculos infantiles, casas de niños sin amparo filial, sucursales bancarias y otras entidades en los 169 municipios de la nación, según informó Granma, periódico del Partido Comunista de Cuba. El acto oficial de entrega tuvo lugar en el Ministerio del Comercio Exterior y la Inversión Extranjera, con la asistencia del titular de esa cartera y viceprimer ministro Óscar Pérez Oliva Fraga y el embajador de China en Cuba, Hua Xin, entre otras autoridades. Estos equipos de asistencia son precisamente el regalo que el pueblo chino entrega al pueblo cubano, que está luchando en medio de dificultades para ayudar de forma tangible a Cuba a mejorar el bienestar de su población y avanzar en la transición energética. Por su parte, Pérez Oliva Fraga señaló que el donativo arriba a la isla en medio de un escenario complejo para el sistema energético nacional que sufre los daños del bloqueo económico de Estados Unidos.
2: De ahí la importancia que reviste el papel de China en la contribución a la transición energética de nuestro país y el permanente apoyo que hemos recibido de la dirección del gobierno, el partido y el pueblo chino para lograr en Cuba el proceso de transición hacia las energías limpias y que nuestro sistema electroenergético nacional se opere con un enfoque sostenible.
1: La nación caribeña atraviesa su peor crisis energética desde los años 90, con cortes de electricidad entre 20 a 30 horas en la capital, 6 apagones nacionales en lo que va de 2026 y una capacidad de generación eléctrica que cubre menos del 30% de la demanda nacional. Con información de la oficina en La Habana, Cuba, Noticias Xinhua.
4: Es hora de un corte de estación. En breve vamos a regresar aquí con más noticias de ciencia, tecnología y cultura en NCC Radio. Regresamos.

La palabra del día. ¿Cuál sería la palabra para definir a otra palabra mal dicha? Palabra posiblemente sería la más acertada. Pero sin tantas palabras, su significado es palabra rara o mal dicha. Se trata de un nombre masculino coloquial, que además tiene varios sinónimos, como palabrota, garabato, en Guatemala, tapa, y ajo como eufemismo de otra palabra. Si no quieres cometer un palabro, deberás escribirle así. P-A-L-A-B-R-O.

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6: Estamos ya de vuelta en NCC Radio. 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Continuamos. La Benemérita Universidad Autónoma de Puebla, en México, se metió de lleno al Clúster Nacional de Cómputo de Alto Rendimiento e Inteligencia Artificial. Junto con otras universidades top del país, van a unir supercomputadoras para atacar problemas reales, como el clima, los sismos y el desarrollo de fármacos, entre otros muchos. ¿Qué significa esto para los investigadores y para los estudiantes? Vamos a la nota de la BUAP para saber más.
7: La Benemérita Universidad Autónoma de Puebla participa a través del Laboratorio Nacional de Supercómputo del Sureste de México en el nuevo Clúster Nacional de Cómputo de Alto Rendimiento e Inteligencia Artificial, iniciativa impulsada por la Secretaría de Ciencia, Humanidades, Tecnología e Innovación CECITI. El Laboratorio Nacional de Supercómputo, inaugurado hace poco más de una década, ha consolidado una infraestructura que ha respaldado a más de 500 proyectos científicos en áreas como física computacional de matemáticas, física computacional de materiales, nanociencia, astrofísica y química. Ahora sus capacidades se integrarán con las otras 8 instituciones: UNAM, UAP, IPICIT, CICESE, CIMAT, CIMVESTAP, UDEC y UNISOL. El director del Laboratorio Nacional de Supercómputo, Miguel Ángel Peña Spiri, explicó que el supercómputo permite utilizar miles de procesadores de manera simultánea para resolver problemas complejos en horas o días, procesos que con equipos convencionales podrían requerir meses o años.
8: La universidad lleva muchos años trabajando el cómputo de alto rendimiento y también la inteligencia artificial. A través de todo este trabajo que hemos tenido en varias direcciones que han pasado por acá, nos hacen una invitación de la Secretaría de Ciencia, Humanidades y Tecnología para participar en el Clúster Nacional de Supercómputo, que después llamamos Clúster Nacional de Cómputo de Alto Rendimiento e Inteligencia Artificial, debido al tipo de problemas que vamos a estar atacando. Hemos trabajado fuertemente, poco más de un año, en la elaboración de este clúster en conjunto con 9 instituciones. Formamos 10 nodos para trabajar como un clúster unificado de manera federada. Estamos haciendo una inversión a partir de una convocatoria de estado de la CECITI para que la universidad pueda colaborar en este clúster y hagamos una alianza con los demás centros y empezar a atacar problemas nacionales. La universidad siempre ha tenido una vocación social. En este sentido, no solamente vamos a apoyar a todos nuestros investigadores con una mejor infraestructura, con acceso a mejores cosas, con colaboración con otros centros de datos de todo el país y de otros países, sino que también ayudamos también a nuestros estudiantes a que tengan un acercamiento más cercano con el cómputo de alto rendimiento, pero también atacando problemas nacionales que sean parte de la estrategia nacional y que directamente podamos incidir en los problemas sociales que tiene nuestra ciudadanía.
7: Esta capacidad también reduce la necesidad de realizar pruebas físicas costosas o difíciles de ejecutar. El proyecto establecerá un consejo directivo y un comité científico académico encargado de orientar los trabajos hacia investigaciones con impacto nacional, Además, se fortalece la infraestructura mediante equipos especializados y redes de alta velocidad que conectarán los distintos nodos del clúster. Entre las áreas de aplicación se encuentran la oceanografía, exploración de recursos energéticos, análisis de terremotos, modelación climática para la agricultura y desarrollo de fármacos. También se promueve el uso de unidades de procesamiento gráfico capaces de acelerar considerablemente los cálculos científicos. La iniciativa contempla incorporar inteligencia artificial y ciencia de datos a los programas académicos, facilitar estancias de estudiantes en otras instituciones y fortalecer su formación en tecnologías de alto rendimiento. La inteligencia artificial será estudiada tanto en sus aplicaciones prácticas como desde una perspectiva ética, considerando sus beneficios y posibles riesgos. Con esta colaboración, el Laboratorio Nacional de Supercómputo de la UAP ampliará sus capacidades de investigación y formación, manteniendo además sus proyectos con instituciones de distintos estados del país. Para el Noticiero Científico y Cultural Iberoamericano, Coco Guerra.
6: Viajemos casi dos siglos atrás. En 1845, un sacerdote llamado José Trinidad Reyes sembraba una idea: la sociedad del genio emprendedor y del buen gusto. Fue el inicio de la primera universidad en Honduras. Lo que comenzó con unas pocas carreras se convirtió, tras décadas de lucha estudiantil, en una institución autónoma. Nuestros amigos de STVE nos cuentan la historia de cómo el conocimiento se abrió paso en Honduras.
9: El 19 de septiembre de 1847, una institución fue inaugurada oficialmente como la Universidad del Estado de Honduras. Desde entonces, comenzó a formar a los profesionales que contribuirían al desarrollo de la nación en áreas como el derecho, la medicina, las ciencias y la educación. Sus orígenes se remontan a 1845, cuando el presbítero José Trinidad Reyes impulsó la Sociedad del Genio Emprendedor y del Buen Gusto. Aquella iniciativa se convertiría en la semilla de lo que más tarde sería la primera universidad hondureña.
10: Que con el paso del tiempo pues se fue abriendo espacios, creando nuevas carreras durante el siglo XIX, hasta llegar a comienzos del siglo XX, cuando la universidad recibe un impulso importante para la creación de carreras que se necesitaban en aquel momento, ¿no? Honduras está entrando al mercado económico mundial y necesita carreras técnicas para poder suplir la necesidad de mano de obra calificada que se necesitaba en aquella época, ¿no? En ese sentido, la universidad abre nuevas carreras. Es importante mencionar que la primera carrera que se funda es Derecho, ¿no? La carrera de Jurisprudencia, pero ya a finales del siglo XIX se crean otras carreras como ingeniería, medicina, ¿no? Y con la llegada del siglo XX se abren nuevas carreras, como el caso de química y farmacia. Entre 1847, que es el año de fundación de la universidad, hasta 1957, que es el año que la universidad obtiene su autonomía, se graduaron 1.450 estudiantes. De esos 1.450 estudiantes, a 39 eran mujeres.
9: Uno de los momentos más trascendentales de su historia ocurrió en 1957, cuando obtuvo su autonomía universitaria.
10: En 1931, los estudiantes de jurisprudencia crearon un proyecto de autonomía universitaria en donde se buscaba que el Congreso Nacional aprobara la autonomía universitaria a través de el apoyo económico hacia la institución, a través de dos normas fundamentales. El Congreso Nacional de Honduras no aprobó este proyecto precisamente porque estaba chocando contra los intereses de la compañía bananera, ¿no? Las compañías bananeras en aquel momento dominaban la escena política del país. Los estudiantes durante toda la década de los 50, ¿no? Estuvieron en una profunda lucha, no solo con sus manifestaciones, sino a través de medios de escritos que tenían los estudiantes, y que su discurso era bastante agitativo, no solo a los problemas que tenía la universidad interna, sino a la crisis política que existía.
9: La Universidad Nacional Autónoma de Honduras continúa siendo un símbolo del conocimiento y la formación profesional en Honduras, una institución que ha acompañado la historia del país durante casi 180 años. Su historia refleja el esfuerzo de generaciones que han encontrado en la educación una herramienta para transformar la sociedad y construir el futuro del país. Para el Noticiero Científico y Cultural Iberoamericano NSC informó Naomi Mesa de STV.
6: Cada día, solo en la Ciudad de México, los servicios de emergencia atienden entre 11 y 15 accidentes relacionados con instalaciones de gas en mal estado. Los cortocircuitos, las fugas y los descuidos en la cocina siguen siendo amenazas reales de incendio doméstico. Nuestros amigos de la Universidad Autónoma Metropolitana nos comparten la advertencia de una investigadora sobre el aumento de riesgos por los materiales y las técnicas de construcción actuales, y sostiene que la prevención debe empezar desde el diseño de las viviendas y continuar con su mantenimiento, porque los riesgos no desaparecen, pero sí se pueden evitar. Escuchemos.
11: Cortocircuitos, fugas de gas, descuidos en la cocina. Existen muchos tipos de incidentes domésticos que pueden afectarte, a tu familia o a tu patrimonio. Entonces, ¿te has preguntado qué tan seguras son las casas frente a un incendio? De acuerdo con datos de la Secretaría de Gestión Integral de Riesgos y Protección Civil, los servicios de emergencia de la Ciudad de México atienden en promedio entre 11 y 15 accidentes cada día relacionados solo con el mal estado de instalaciones de gas en los hogares. La doctora Georgina Ramírez Sandoval, investigadora de la Universidad Autónoma Metropolitana, asegura que la prevención es una herramienta clave para reducir los incendios en entornos urbanos, pues debe cuidarse desde la planeación de nuevos inmuebles hasta el mantenimiento de construcciones ya existentes, cumplir la normatividad y la regulación del sector inmobiliario. La especialista alertó sobre la durabilidad limitada de los materiales en las construcciones actuales, cuya vida útil puede ser de 30 años, la falta de incorporación de componentes de incendio retardado, así como la falta de patios y azoteas, los cuales han sido eliminados en diversos desarrollos urbanos actuales, lo cual limita la ventilación natural y eleva las posibilidades de acumulación de gases. Por ello, la doctora Ramírez Sandoval exhortó a promover campañas de información que fomenten una cultura de cuidado, mantenimiento y detección temprana de peligros en los domicilios. Los riesgos siempre existirán, pero la previsión permite que sus consecuencias sean menores, concluyó la especialista en arquitectura y diseño urbano. Para NSC, desde la Universidad Autónoma Metropolitana.
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6: Y así cerramos otra edición más de NSC Radio. Agradecemos a todo el equipo que hace posible este programa, especialmente a nuestro productor Rudy Almeida. 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Desde la Asociación de las Televisiones Educativas y Culturales Iberoamericanas, ATEI, agradecemos tu compañía y de parte de todo el equipo de NSC, gracias por escuchar. Yo soy Víctor González y te espero en la próxima. Hasta entonces.
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17: Un minuto de poesía. Me gusta cuando callas, Pablo Neruda. Me gusta cuando callas porque estás como ausente. Y me oyes desde lejos y mi voz no te toca. Parece que los ojos se te hubieran volado y parece que un beso te cerrara la boca. Como todas las cosas están llenas de mi alma, emerges de las cosas, llena del alma mía. Mariposa de sueño, te pareces a mi alma y te pareces a la palabra melancolía. Me gustas cuando callas y estás como distante. y estás como quejándote, mariposa en arrullo, y me oyes desde lejos y mi voz no te alcanza. Déjame que me calle con el silencio tuyo. Déjame que te hable también con tu silencio. Claro como una lámpara, simple como un anillo. Eres como la noche, callada y constelada. Tu silencio es de estrella, tan lejano y tan sencillo. Me gustas cuando callas porque estás como ausente, distante y dolorosa, como si hubieras muerto. Una palabra entonces, una sonrisa bastan, y estoy alegre, alegre de que no sea cierto.
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3: En este momento, las 11 en punto. 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
5: Muy buenos días a todas y todos que nos acompañan aquí en su programa Hablemos de Trabajo Social. Iniciamos este mes de junio y en este mes de junio pues tenemos una diversidad de temas a tratar. Uno de ellos y el principal en esta primera semana pues es el festejo del Día Mundial de los Pacientes Trasplantados, que es el 6 de junio. Y bueno, es importante que todos estemos informados de qué es lo que pasa cuando hay una persona que requiere un trasplante. Y para ello, pues tenemos invitados que nos van a permitir entender y llevar de la mano para saber qué es lo que nosotras como sociedad podemos hacer o podemos guiar. Y bueno, sin más, les presento al doctor Jairo Marentes Betanzos y a la maestra Cecilia Meléndez. Bienvenidos al programa.
6: Bueno, muchas gracias por la invitación.
5: Y bueno, ahorita nos gustaría escuchar al doctor, sin antes, pues les voy a decir toda esa trayectoria que el doctor Jairo tiene. Es médico de formación en gerontología clínica, geriatría, psicogerontología y administración de hospitales. Tiene experiencia en conducción operativa de consulta externa, enseñanza hospitalaria, atención integral de adultos mayores y participación académica en demencia, en cuidados paliativos, nutrición y apoyo al cuidado primario. Y bueno, actualmente aquí el doctor pues es director o coordinador.
6: Titular.
5: Se llama titular. Titular de...
6: del Centro Estatal de Trasplantes.
5: Entonces, si se dan cuenta, tenemos al experto en estos procesos. Y bueno, nos gustaría escucharlo y que nos platique, doctor, acerca de... ¿cuál es el protocolo? ¿Qué rol le toca a ustedes aquí en el estado? Les toca, bueno, mediar para poder llegar a tener un trasplante.
6: Okay. Muchas gracias por el espacio. Hablar de donación y trasplantes es hablar de vida, es de esperanza y de solidaridad principalmente. Es algo que en estos tiempos, que acabo de iniciar con este puesto, he aprendido, ya que un trasplante pues, puede representar para una persona la diferencia entre seguir dependiendo de tratamientos complejos, como es la hemodiálisis, o recuperarse de daños de vida con calidad. Pero para que esto ocurra, es fundamental estos espacios. ¿Para qué? Para que la sociedad esté realmente informada, sea sensible y dispuesta a hablar del tema en la familia. La cultura de donación de órganos y tejidos, de repente nosotros pensamos que va a ser nada más en la parte hospitalaria, cuando hacemos el proceso de procuración de órganos, donde algún paciente que desgraciadamente ya tiene pérdida de función y los familiares deciden donar órganos, a veces pensamos que solamente esto se va a hacer específicamente y únicamente en un hospital, pero no. Dentro de todo esto tenemos que ver en esta parte de la cultura, que es lo que queremos iniciar ahora en Aguascalientes y que se potencie completamente, es que se haga esta concientización, se haga una conciencia a nivel familiar, porque muchas veces hay alguien que decide ser donador hace muchísimo tiempo en nuestras... lo que es nuestra tarjeta de conducción, se me fue el nombre, pero en esta viene si quieres ser donador o no quieres ser donador.
5: Sí.
6: Entonces, en la licencia de conducir, perdón. Entonces, muchas veces decíamos, pues sí, sí quiero, y a veces a lo mejor hasta por la parte social o que de repente decías, pues para que no me vea feo quien me está atendiendo, le digo sí. Pero la realidad es que con ese documento, pues muchas veces no era tan fácil o no era lo único para poder decir, pues sí quiero ser donador, porque terminaba la familia
5: decidiendo
6: y diciendo, no quiero ser. Entonces, en este aspecto, pues realmente obviamente es necesario que la familia, si bien va a enfrentar una pérdida de un familiar, pero haber platicado desde antes, para eso es esta parte de la conciencia, ¿no? De decir, ¿sabes qué? Yo cuando llegue a pasar algo, yo quiero ser donador de órganos. En la actualidad ya hay una página de internet del Centro Nacional de Transplantes, donde en una forma ya más segura, donde pueden estar completamente seguros que se guardan todos sus datos, porque es como si estuvieran entrando a la página del SAT. Entonces ahí ya ponen sus datos, ponen todo, y en forma ya tácita pueden especificar que son donadores de órganos. Se les da ahí un folio, se les da una hoja completamente que la pueden guardar o que la pueden tener, donde ya son específicamente que son donadores que quieren ser donadores de órganos. Dentro de esto, la Ley General de Salud reconoce que toda persona puede disponer de su cuerpo y donarlo total o parcialmente para los fines permitidos, que sería la donación. Y obviamente la parte que siempre tenemos que dejar muy marcada, que esto es algo completamente altruista, con ausencia de ánimo de lucro, y que es específicamente para ayudar a los demás. Algo que tenemos que entender es que detrás de cada persona que quiere tener de una donación de órganos, hay una lista de espera. Y dentro de esta lista de espera, pues no nada más es la parte del deseo del paciente, ¿no? Es la parte del deseo, si todavía tiene a sus familiares, de su mamá, de su papá, de sus hermanos, si ya está casado, de toda la familia, ¿no? Entonces, es algo que realmente no nada más afecta a la persona que está en la lista de espera, sino que es algo que va a ser multidisciplinario, en este caso en la parte familiar, donde engloba a todos aquellos que les llega a afectar esta parte. La donación permite que, de alguna manera, cuando nosotros ya hacemos y platicamos y hacemos esta procuración, que esto nos pueda ayudar y saber realmente que una familia puede transformar de alguna manera ese dolor por la pérdida del ser querido en ayudar a miles de, no serían miles de personas, pero serían a varias personas,
5: sí.
6: Pero aquí en este caso, si hacemos esta parte de esta conciencia y si hacemos la conciencia de donación de órganos, ahí sí podemos ayudar a miles de personas, ¿no? Un solo donador puede beneficiar a varias personas. Se pueden donar órganos como riñones, hígado, corazón o pulmones, tejidos como córneas, piel, hueso, válvulas cardíacas, y todo esto obviamente son sobre protocolos. Cuando ya se sabe que hay un paciente que decide y que decide donar los órganos, se hacen varios estudios y obviamente se va con los pacientes que están en lista de espera, que ya tiempo atrás ya han estado en un protocolo, que más adelante nos hará saber cómo lo vive en carne propia Celeste, pero que es la parte del cómo se vive, ¿no? Con nosotros realmente lo que queremos es hacer esa cultura de donación. No obligar, ¿no? Porque siempre que hacemos algo en forma y que lo sentimos como algo obligatorio, es cuando más los mandamos a la goma.
5: Más lo pensamos y decimos no, mejor no.
6: Y pensamos que es como que por algo, ¿no? Que es por un beneficio, que es porque, pues, los mitos, ¿no? De que es que están vendiendo los riñones, sí, están vendiendo los hígados, sí, sí, o alguien que llegó con mucho dinero y dio dinero. La realidad es que ahorita los protocolos están tan cerrados y tienen tantos candados que hacer esto es imposible. El Centro Nacional de Transplantes ha hecho tantos protocolos para que sean no fácilmente permeados por alguna cuestión de que yo tengo más dinero o porque es el hijo de X o Y, para poder hacer eso. Obviamente existe en la parte por los medios privados, pero pues esa casi siempre es donación
5: de familias, ¿no?
6: Esa ya casi siempre es así, que a veces es la forma más sencilla, pero también es más difícil el poder de repente decir, ok, yo soy papá, mi hija necesita, pues órale,
5: veo si
6: al revés. Entonces a veces esa parte también como que es la parte dura, ¿no? Entonces la cultura de donación, pues en sí es que toda nuestra población tenga la información clara, sin mitos, sin miedo y sin desconfianza, y que cualquier decisión es válida. O sea, independientemente que hayan llenado ese papelito en esta página, pues en cualquier momento ellos pueden decir, ¿sabes qué? Ya no es. Pero para esto, pues es necesario siempre tener mucha información, tomar una decisión personal en primera instancia, de estar yo seguro que yo quiero ser donador de órganos, ya estoy completamente seguro, y ya de ahí ya paso la información a mi familia, ¿no? Y sobre todo decirles que quiero que cumplan mi deseo, si llega a pasar algo, para tratar de hacer estas cuestiones.
5: Bueno, ya aquí el doctor Jairo nos está haciendo toda una explicación de a qué nos enfrentamos cuando requerimos de un órgano, y cómo es bien difícil encontrarlo porque no hay esa cultura, y que es en lo que veo que van a enfatizar mucho ahora con esta en este nuevo camino que tiene usted, doctor. Sabemos que tiene un vasto conocimiento en el área geriátrica, pero ahora lo vemos que está en otro papel muy importante para la sociedad de Aguascalientes, porque ser un titular de esta instancia pues nos habla de una persona que es empática, una persona que sabe y siente lo que el otro. Y lo vemos, le agradezco mucho esta explicación tan extensa. Solo que hay algo importante que quiero reafirmar. Usted nos dice que anteriormente se le pedían a los familiares, porque en esa tarjetita de que tenía, ¿no? Pues yo soy donador. Pero la familia al final decía no, nosotros decidimos que no. Uh-huh. Pero nos dice que ahora ya hay otros procesos, que son procesos digitales, donde él está estableciendo que es donador. Y mi pregunta es, si esto ya existe y él nunca refiere, ya no quiero ser donador, siempre ya dijimos, soy donador, ¿pueden ustedes extraer los órganos sin permiso de la familia?
6: No se puede. ¿Por qué? Porque en eso estamos, ahora sí que rompiendo toda la parte de la legalidad y la ley. Entonces, uh-huh. Todo esto siempre va a ser la procuración de órganos sobre un efecto tácito sobre legalidad y que el paciente nos haya dicho. De hecho, hay procesos, se tiene que hacer todo un expediente, independientemente que tenga o que la persona se haya inscrito en esta página de internet del Senatra, todo esto está muy, muy, muy marcado, ¿no? Existe la parte del guía del coordinador hospitalario, donde señala al Centro Nacional de Transplantes, hay políticas nacionales, se coordina algo que es el Subsistema Nacional de Donación y Transplantes y opera el Registro Nacional de Transplantes. Todo esto, todos los que son los coordinadores hospitalarios, en IMSS, ISSSTE, nosotros en Secretaría, ya con base a esto se asegura que sepan exactamente toda la documentación que deben de tener. Entonces, si de repente los familiares dicen que no. Pues es no. Sí, ya no podemos obligar de ninguna manera, ¿no? Esa parte serían de repente como que los mitos que existen en la cuestión de cómo tener. Por eso es que dentro de la misma procuración de órganos, pues obviamente entra la parte de trabajo social, entra la parte de psicología para tratar de hablar obviamente con los familiares, pero en ningún momento exigiéndoles y diciendo, oiga, ¿sabe qué? Pues es que su familia había dicho que sí, pues tiene que no. ¿Por qué? Porque, insisto, todo esto es con base a una serie de expedientes donde se tiene que incluye, obviamente, que tener completamente ya los diagnósticos, que ya en el paciente ya tiene muerte cerebral para poder hacer completamente la extracción de órganos, tener la parte tácita de que los familiares autorizaron completamente la parte de la donación de órganos, y aún así se tiene que tener un escrito por parte de Fiscalía General del Estado, que ya nosotros tenemos un convenio con ellos para que todo esto sea rápido, donde también se debe de tener este tipo de carta para poder hacerlo. Entonces, son varios procesos que no podemos saltar y que no nos podemos saltar en cuestión de la legalidad. Entonces, realmente no es tan fácil así como que poder decir, ¿no? Y esa parte entra de los mitos, ¿no? El primero es, ok, si soy donador, entonces no me van a querer tratar bien porque quieren que me muera para que donen mis órganos. No, al contrario, o sea, se va a tener y tenemos que tener bien, bien saludable al paciente que quiere ser donador, porque pues obviamente si
5: el órgano tiene sistema, que estar
6: exactamente,
5: sano.
6: No va a tener la funcionalidad de este trasplante. Dos, la parte de que los órganos se venden, pues no, o sea, en México está completamente penado en la Ley General de Salud, en la parte de todo lo que tiene muy marcado, hay penas específicamente de 12 hasta 18 años por alguien que de alguna manera haya querido tener que obrar bien y se dé la parte como que quiso vender un órgano, ¿no?
5: Sí,
6: entonces
5: claro.
6: Esa parte está completamente penadísima. Sí. Al momento también de repente dicen, es que si mi hijo dice que va a ser donador de órganos, yo no quiero porque me lo van a entregar destazado, ¿no? O sea, se hace obviamente cirugía, se trata de cuidar mucho y más porque el paciente pues obviamente está ayudando y otorgando la posibilidad de vida para muchos más pacientes. Entonces, todo esto se hace con protocolo. Por ejemplo, en el Seguro Social, en el Centro de Hospital Miguel Hidalgo, cuando se hace esto, algo que trata de hacerlo como de tipo refrendo, se hacen tipos vallas de agradecimiento del personal hospitalario cuando ya pasa la parte del cuerpo que va a ser donador, de la persona que decidió darle esta oportunidad de vida a muchos pacientes, ¿no? Entonces, sí hay muchos mecanismos que en la actualidad topan cualquier cosa de malas prácticas.
5: Sí. Bueno, pues en este bloque el doctor nos está haciendo, de verdad, es bien importante todo esto de los mitos, y también nos ha referido mucho, doctor, usted, la importancia de la familia, que es un rol, toman un rol central en lo que es la donación, ¿sí? Y también, bueno, cómo es importante trabajar con esta familia para que transformen ese dolor y lo vean como la replicación de vida. Bueno, sin más, nos vamos a un corte musical y en el siguiente bloque pues estaremos escuchando a la maestra Cecilia Meléndez, quien es trasplantada, y bueno, no dejen de escucharla. Nos estamos escuchando.

Bueno, pues ya estamos nuevamente con ustedes aquí en su programa Hablemos de Trabajo Social. En este segundo bloque, como lo prometimos, pues vamos a escuchar a una paciente que en el 2017 fue trasplantada. Y dejen de eso. Su trayectoria de vida, como su trayectoria académica, como fue que nosotros llegamos a conocerla, porque es una estudiante de maestría en psicología clínica. Entonces, la doctora Maru, que ustedes ya la conocen,

0: adultos, manejo de crisis, primeros auxilios psicológicos y ha sido docente de nuestra máxima casa de estudios, además de actualmente tener una investigación en procesos de salud, enfermedad y acompañamiento terapéutico. ¿Qué les digo con esto? Ella está estudiando su maestría y su maestría, su tema de investigación está totalmente relacionado a quienes han sido trasplantados. Entonces, ha pasado de ser una paciente a ser quien está visualizando y proyectando mejoras en este proceso social. Bueno, sin más, me gustaría que Ceci nos hable pues acerca de su experiencia. Ceci.
1: Hola, Helen. Hola, doctor Jairo. Bueno, estoy muy contenta de estar aquí y sobre todo creo que me emociona el hecho de que tengamos un espacio donde podamos dialogar esta parte médica y esta otra parte que también es paciente, ¿no? Y porque pues finalmente somos quienes conformamos todo el sistema, ¿no? Y muchas veces entendemos como que hay mucha asimetría en las relaciones, ¿no? Como que uno tiene más que otro, quién decide, o quién puede más o quién sabe más, pero creo que cuando dialogamos el tema nos damos cuenta que las partes involucradas tenemos información importante para que esto sea posible, ¿no? Entonces, el estar hoy aquí, bueno, lo agradezco muchísimo y también, bueno, pues como decía Helen, a mí me gustaría comenzar por reconocer que si hoy yo estoy aquí hablando con ustedes, es pues porque yo he recibido un trasplante de riñón en el 2017, fue donación cadavérica. Entonces, pues sin ese trasplante yo no sé si hoy yo estaría aquí hablando y haciendo lo que estoy haciendo hoy profesionalmente. Entonces quiero darle como hoy todo el honor a eso, que el trasplante de riñón que yo he recibido pues me ha permitido la vida y pues hoy, ¿no? La voz que hoy escuchan pues es gracias a eso, ¿no? Entonces, pues bueno, como bien lo decía Helen, yo soy paciente renal trasplantada, yo viví un proceso de hemodiálisis y después tuve la fortuna de recibir un órgano. Como ya lo decía el doctor Jairo, pues estuve en una lista de espera. Y bueno, también a mí me gustaría hablar o visibilizar la importancia de lo que pasa con nosotros que estamos esperando, porque es un proceso complejo, nos decía ya el doctor Jairo sobre pues todo lo que implica la donación, gestionarla, ¿no? Pero también desde este lado, pues también pasa a ser muy complejo, porque de momento pareciera que somos pacientes pasivos completamente en espera, ¿no? Que solo estamos esperando. Sin embargo, también, bueno, y desde mi experiencia y de momento aquí, voy a empezar a meter un poquito de lo que ahorita estoy investigando, como que hoy en día me es muy difícil separarlo, como que lo integro. Pero pues también requiere una parte muy activa de nosotros como pacientes. Digo, yo mientras estuve viviendo esta fase de recibir tratamiento de hemodiálisis, si era esta esperanza de llegar al momento de pues recibir un trasplante, que es el mejor tratamiento a la insuficiencia renal. Más también en esa espera pues corresponde un cuidado, una responsabilidad y también un sentido de vida, pues diría yo, significativo. Pues yo creo que se va dando de manera simultánea. Decía el doctor que pues las personas finalmente tienen que decidir si donan o no donan órganos, que es muy autónoma esa decisión, muy voluntaria. Pero también por acá está esta otra parte donde como paciente pues también necesitamos decidir si queremos ir al trasplante. Es decir, no por el hecho de estar viviendo una fase terminal que el tratamiento nos consume, la vida misma nos cambia el estilo de vida y la calidad de vida también disminuye, pues eso no quiere decir que automáticamente todos queremos un trasplante. A mí me ha tocado, bueno, me tocó compartir mientras estaba en hemodiálisis pues con amigos pacientes que no querían el trasplante, ¿no? Y tenían sus razones de decir no me quiero trasplantar, no me quiero poner en lista de espera, no he investigado con mis familiares, genuinamente no querían, ¿no? Y era todo un enigma decir, pero ¿por qué no quieres? Si es a lo mejor que aspiramos, ¿no? También hay quienes lo hacemos y lo hacemos con miedo, ¿no? También hay quienes lo hacemos y lo hacemos con mucha determinación, ¿no? Pero conocer que tener esa determinación de quiero caminar al trasplante es la misma determinación de decir, bueno, ¿qué tengo que hacer yo? Porque un día estoy viviendo en condiciones con las que siento que no puedo con la vida misma, en otros me siento mejor. Es como esta polaridad de la vida y la muerte. Pero en ese sentido, pues mantenernos firmes, ¿no? Lo mejor posible, corresponder a la atención médica, ¿no? En medicamentos, en asistir al tratamiento, en cuidar la alimentación, en no ingerir tantos líquidos. Y eso de alguna manera es una labor muy compleja, porque hay veces que genuinamente el estado emocional, psicológico no alcanza. Hay ocasiones donde no es sencillo decir hoy me voy a tomar un vaso de agua en todo el día, porque resulta muy difícil, ¿no? Hacerlo, y hay veces que nos excedemos y eso tiene unas consecuencias en el tratamiento, en los laboratorios, en las indicaciones médicas y en la misma vivencia, ¿no? Entonces, así como hay una decisión de donar, también por acá hay una decisión de quiero seguir viviendo, pero pues también es tener, me parece que realizar o ir haciendo acciones a la concientización de la donación de órganos,

0: también es, pues no sé si de forma automática, pero creo que conlleva también por acá nosotros como pacientes también concientizar de que aquello que estamos de alguna manera esperando es mucho, ¿no? Y también concientizar que aquello que llega a nosotros, pues genuinamente es otra oportunidad de vida, ¿no? Entonces, hacer como esta concientización hacia donadores, pero también hacia quienes somos portadores, ¿no? Quienes recibimos. Pues sí, también nosotros mismos promover esa donación de órganos a través de, pues, de nosotros mismos conocer, cuidarnos, ¿no? Creo que también tenemos como por ahí una bandera que seguir sosteniendo en este tema.
1: Doctor, ¿puede usted cerrar el programa? ¿Algún comentario, alguna invitación que quiera hacernos?
2: Sí, claro. Bueno, aquí recordar, ¿no?, que el proceso de donación, como comentabas, Ceci, no es nada más de una sola persona. O sea, es la parte del paciente, es el equipo médico, enfermería, trabajo social, psicología, autoridades hospitalarias, ministerio público. Y en este caso, no porque estemos en la parte del programa de trabajo social, pero trabajo social es fundamental. Trabajo social es fundamental porque muchas veces es el puente humano entre la institución y la familia. Ellos, todo el personal de trabajo social en todos los institutos son los que nos van a ayudar a orientar, a acompañar, a contener y facilitar que la información llegue de manera clara y respetuosa. Obviamente, a veces necesitamos la parte psicológica porque son los que saben hacer intervenciones en crisis, saben hacer toda esta parte, pero realmente todos los hospitales, siempre trabajo social es quien llega, quien está. Entonces, el hecho de estar capacitando, de hecho, hace poco tuvimos la capacitación con la parte de trabajo social, donde estamos viendo esta parte de trasplantes, donde les reiteramos la importancia que tiene, ¿no? Desde el ámbito estatal, que estén seguros que el reto es fortalecer una red organizada de donación y trasplantes, donde queremos que todos nuestros hospitales estén capacitados, todos nuestros hospitales tengan coordinadores hospitalarios activos, tengamos protocolos claros, legales, y que tengan la confianza de que todo esto se construye con legalidad, profesionalismo y trato humano. Y mi invitación en este caso sería para quienes nos escuchan, es muy, muy concreta. Hablen con su familia, pregunten, infórmense, decidan. Nadie está obligado a donar, eso es un hecho. Eso tenemos que tenerlo muy, muy, muy en mente. Nadie está obligado, pero tenemos el derecho a decidir y que nuestra voluntad sea conocida. ¿Por qué? Porque la donación de órganos y tejidos es uno de los actos más generosos, solidarios que podemos tener con nuestro propio hermano, que es el hombre, ¿no? En este caso, poderle dar la oportunidad a más personas que puedan seguir viviendo. Si bien sabemos que es muy duro la parte de la pérdida de un familiar, aquí todos aquellos que lo han tenido, los duelos patológicos que se llegan a dar, pero muchas veces esta parte del saber que de alguna manera su ser querido está ayudando a otra persona a que viva, eso es muy, muy importante, ¿no? Entonces, esta parte sería invitar a toda la sociedad a tratar de convertir esta despedida en una esperanza. Es algo que realmente nos gustaría que se quede esta parte, ayudar, y algo que se maneja mucho, donar es trascender, donar es dejar vida.
1: Bueno, pues con esto nos despedimos. Muchas gracias a nuestros invitados, doctor Jairo, Ceci, gracias por estar con nosotros.
0: Gracias.
2: Gracias.
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0: All Too Well de Taylor Swift no es solo una balada sobre una relación que terminó, es una memoria narrada con detalles tan precisos que se siente como si fuera tuya. Habla de bufandas olvidadas, llamadas que ya no llegan y momentos que duelen porque fueron reales. Es demostrar que sentir intensamente no es exagerar, es estar vivo. Y quizá por eso sus canciones no solo suenan en nuestros audífonos, suenan en nuestras propias historias. 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
5: Hola, hola, hola. Pues sí, una transmisión más de Emprende Todo, donde aprendemos y emprendemos en este maravilloso viernes 18 de septiembre de 2026, después de estas hermosas fiestas patrias que nos tocaron vivir en estos días pasados, pues días llenos de tradición, vienen más días de tradición como el Día de Muertos y otras cuestiones tan bonitas que tenemos en este maravilloso país. Y pues ya saben, como siempre, transmitiendo en vivo a través de la 94.5 FM Radio UAA, y pues ya saben que nos pueden ver y escuchar a través de Facebook, póngale Radio UAA 94.5 FM, a través de YouTube. También nos pueden encontrar aquí a través de la página web de la Universidad Autónoma de Aguascalientes en la sección de radio justamente. Y bueno, pues para que nos escuchen desde cualquier lugar, en cualquier momento, como siempre transmitiendo en vivo. Me presento, yo soy Miguel Ángel Anaya, mejor conocido como Mine Anaya, y les vamos a dejar pues las redes sociales, precisamente la Emprendelínea más bien, que es, bueno, el WhatsApp también es una red social, la Emprendelínea es 449-579-6107, y el WhatsApp de Radio UAA es el 449-912-1588. Estamos un mensajito de distancia. Mine, quiero que me invites, quiero que invites a tal persona, quiero que manejes tal tema. Aquí somos todo lectura, todo oídos. Mándenos un mensajito y con mucho gusto le ponemos atención. Para nosotros es un placer, un honor que interactúen con nosotros, porque pues es gracias a ustedes que venimos motivados viernes con viernes desde hace ya un poquito más de 7 años, pues aquí a hablar sobre el mundo del emprendimiento. Y pues ya lo hemos dicho y lo seguiremos diciendo, que el enfoque de Emprende Todo es favorecer a toda la comunidad emprendedora para que su camino del emprendimiento sea más sencillo, no sea tortuoso, sea como ir por la autopista en lugar de ir por el empedrado. Y pues para ello pues necesitamos experimentar en cabeza ajena, pues precisamente con nuestras invitadas, invitados que nos vienen a llenar de consejos. Y pues justamente el día de hoy tenemos una súper invitada que es una emprendedora multifacética, muy inquieta, que sabe precisamente lo que es emprender, que ya sabemos que no es para todas y todos, pero pues precisamente ella, estoy seguro que hasta tiempo nos va a faltar, como cada viernes aquí en Emprende Todo. Y vamos a hablar de psiquiatría, neurología, psicología. Se unen precisamente y el tiempo de sanar es hoy. Ese es el tema que vamos a platicar con nuestra querida amiga Elizabeth Rubalcaba. Bienvenida, ¿cómo estás, Eli?
6: Hola, Mike. Muchas gracias y pues estoy aquí honrada con este espacio tan hermoso para platicar contigo y pues con tus radioescuchas.
5: No, pues aquí nosotros somos los que estamos gustosos de Pues que vengas con nosotros, Eli, a regalarnos esos 30 minutos a la comunidad emprendedora, porque estamos seguros que tienes muchísimas cosas que platicarnos, y sobre todo pues que vas a dejar muchas personas motivadas para que precisamente ahorita que estamos ya en la última fase del año, que se siente como viernes, sábado y domingo, pues precisamente empecemos a planear qué vamos a hacer para terminar este año y cómo queremos arrancar el próximo año, porque se habla mucho de pues crisis económicas y todo esto. Pues sí, estas crisis ya están presentes, están llegando, van a durar mucho y no por eso pues vamos a sentarnos a llorar, ¿verdad? Mejor vamos a sentarnos a planear, porque las personas que están en el mundo del emprendimiento sabemos que los tiempos de crisis siempre van a ser tiempos de oportunidad, es nada más cosa de tener los ojos bien abiertos. Pero me gustaría comenzar este programa contigo, Eli, platicándonos justamente quién es Elizabeth Rubalcaba.
6: Pues mira, Elizabeth Rubalcaba es una abuela, madre, esposa, una mujer que pues le gusta mucho el contacto con la gente. Desde hace muchos años pues empecé, soy psicopedagoga, entonces como maestra, un contacto directo con los alumnos. Me dieron la oportunidad de estar en escuela para padres y de ahí estudiar la logoterapia, que es la tercera escuela vienesa de psicología. Uh-huh. Y está basada en el sentido de vida. Entonces, tenemos mucha necesidad desde siempre de lo emocional, de lo mental. Y pues después de pandemia yo creo que se agudizó mucho.
5: Bastante.
6: Mucho, mucho, Mike. Entonces, yo he estado trabajando desde hace 25 años en CIAFE, que es el Centro Integral de Asesoría a Familias y Empresas. Y he tenido la fortuna de tratar con la gente. Y hace poco más de 2 años empezar con estimulación magnética transcranial, que hemos dado al clavo con un tratamiento 360. Pues todo ser humano es una mesita, ¿no? Con 4 patas, que es lo biológico, lo psicológico, lo social y la fe, ¿no? Entonces trabajamos en todo eso y podemos ayudar un poco a salir adelante en un tratamiento breve. Y ahorita les voy a abarcar un poco más lo que es la estimulación magnética transcranial, pero los acompañamos con logoterapia, los acompañamos de una manera muy cercana, muy apapachada, para que podamos integrarnos y puedan salir adelante súper rápido. Ahorita hay un boom, ya sabes, de ayahuasca y de hongos y de... Sí. Todo el mundo está en una búsqueda, en una necesidad.
5: De paz.
6: De paz, pero a veces la regamos más. La descomponemos otro poquito, ¿no? Entonces, pues, esto es lo que les vengo a compartir y pues estoy muy contenta de que pueda ser integral y que pueda funcionar sin medicamento. Eso es lo más importante, que ayuda a neuromodular a las personas. Por ejemplo, estamos teniendo una temporada de depresiones refractarias. Muchos psiquiatras nos mandan gente porque ya los medicamentos no funcionan. Solo sienten boca seca, insomnio, incomodidad, problemas estomacales y pues un gasto enorme y no está funcionando. La estimulación magnética transcraneal es como lo dice, estimula o inhibe partes específicas del cerebro. Por ejemplo, vamos a imaginar, tú estás deprimido. Una persona deprimida camina arrastrando los pies, habla lento, o sea, su energía está súper baja.
5: Sí.
6: Cuando nosotros localizamos, es como un gorrito de tela y tiene ya programados algunos protocolos donde yo les pongo una bobina y esa bobina va, en el caso de la depresión, pues va a estimular, ¿no?, las conexiones de las dendritas, de las neuronas, para que tengan esa conexión en la revolución, en la forma que necesita para estar bien. Si tú estuvieras ansioso, pues ¿cómo andas? Te muerdes las uñas, estás todo nervioso, te mueves mucho, andas con una sobreestimulación.
5: Sí.
6: Entonces, este equipo, buscando el lóbulo que corresponde, te lo ponemos y te inhibe la actividad. Y entonces, ahí hay algunos tipos de tratamientos, por ejemplo, de 30 sesiones. La magia es que es diario, de lunes a viernes. Tú vas, se te pone el protocolo, te ponemos aromita, te damos un tecito en un rico sillón. Tú te pones el equipo, no sientes nada, es no invasivo.
5: No me va a electrocutar la cabeza.
6: No te electrocuta ni nada, no sientes nada, más sin embargo va sintonizando tu cerebro a lo que necesitamos y al mismo tiempo estamos en terapia. Se finca un vínculo hermoso de confianza, porque es todos los días, hasta 30. Y desde el día 15, desde la sesión 15, hacemos una evaluación porque estamos ciertos de que hay un cambio positivo. Y te digo, si tú ya estás tomando medicamento, esto te va a mejorar al punto que tu propio psiquiatra te lo va a ir reduciendo. Y si no lo has tomado medicamento, no lo necesitas. Esa es la maravilla de este tratamiento.
5: Sí, fíjate que suena bastante interesante. Y sobre todo porque, bueno, tú tienes una clínica, ¿no? Que se llama CIAFE.
6: Sí.
5: Y yo quiero retomar un poquito este tema que estamos hablando de esta necesidad tan creciente que tenemos en la actualidad de sanar emocionalmente. Porque me imagino que también el exceso de información, el exceso de acceso a la información, las redes sociales, esto y lo otro, bueno, servirán para muchas cosas, pero como que también siento que nos están enfermando y como que siento que estamos viviendo con mucha prisa y todo es para ayer. Y entonces ahí es donde nosotros necesitamos voltear a ver por nuestra salud mental. Dígase una persona que es emprendedora, dígase una persona que trabaja para una empresa, que es padre, madre de familia. Entonces, ¿qué podemos hacer, por ejemplo, ahí en CIAFE, aparte de esta estimulación transcranial que nos estás platicando, hablando precisamente de psiquiatría, neurología, psicología,
6: Es que se toca todo. Nosotros tenemos el cuidado de cuando llegas, ya puedes traer tu diagnóstico. Si no, nosotros te revisamos, ¿no? Nosotros hacemos una serie de baterías, nos tomamos muy en serio que eres una huella digital. Y como tal, te vamos a tratar individualmente, porque ahora hay muchos podcasts, muchas cosas que hablan de, ay, es una tóxica, no, bandera roja. Cuando realmente puede ser una persona que está sufriendo.
5: Exacto.
6: Está sufriendo, y porque yo no me aproximo. Y lo bonito aquí es que nosotros ayudamos a que tú encuentres tus emociones, identifiques, porque hay gente que me puede decir, me siento enojado, y descubrimos que está súper lleno de miedo o está triste. Entonces, al identificar tú tus emociones, identificas las de los demás. Y tenemos un poco más de empatía, porque te digo, ahorita ya la sociedad es next, ¿no? Cualquier problema, el que sigue, ya no hay compromiso por el miedo. Sí. Y por esas maneras tan ligeras de abordar el que si te gritó, bye. Cuando no sabemos el origen. Yo creo que muchas personas tenemos en la familia a alguien que necesita apoyo.
5: Sí.
6: Hay muchas adicciones, mucho alcoholismo, muchas cosas que son, ¿qué creen? Automedicación. Yo me siento mal, me siento deprimido, me corrieron del trabajo. Y yo me descubro que tomándome una copita, oyendo a ciertas experiencias que ahora abundan, pues sí me siento bien.
5: Me fugo de la realidad.
6: Me fugo, o aparte somos como un invernadero. Mi dopamina de la semana me la gasté hoy en la fiesta. Y voy a estar todavía más triste, ¿no? Uh-huh. Entonces yo los invito a un abordaje bien cimentado. Les digo, hablamos de neurología, psiquiatría y psicología juntas, porque se tocan en estas terapias. Uh-huh. Y yo tengo tenemos un consultorio también en la Ciudad de México. Y tenemos ya muchísimas formas de poner nuestros propios testimonios médicamente de cómo llegaron y cómo están el día de hoy, gracias a Dios, de que ha sido pues muy bonito y muy controlado todo esto.
5: Fíjate qué interesante lo que estás diciendo, porque a veces se mete uno en el mundo del emprendimiento, te sumerges en el día a día, en tus pendientes, perdón, en sacar otras cuestiones, y el último que voltea uno a ver es su salud física y mental, ¿no? Entonces, sí. Pues de repente nos convertimos en uno de los países con más sobrepeso por tanto sedentarismo, por mala alimentación, por malas prácticas, precisamente pues quizás por depresiones o cuestiones así. Quiero aliviar mi tristeza comiendo todo lo que pueda, comida chatarra.
6: Sí, comprando.
5: Comprando, adicción a las compras, adicción a los descuentos. Entonces, y ahí es donde no volteamos a ver justamente el problema, como tú lo estás diciendo, sí. Y seguimos avanzando en el día a día y las cosas quedan pues inconclusas, ¿no?
6: Sí, súper mal, porque no vamos a la raíz y no lo tomamos en serio.
5: Claro. Claro, eso es bien importante. Mira, aquí tenemos un mensaje, dice, en Cocinas Muros se sintoniza Radio UAA.
6: Ay, saludos. Saludos a Miguel ahí de Cocinas Muros.
5: Justamente, sí, es ahí el buen tocayo, muy buen programa, muy buenos consejos. Saludos, tocayo. Muchas gracias, tocayazo, por escucharnos Marica. Aquí y como siempre, sintonizarnos aquí en Emprende Todo como cada viernes. Eli, pues qué interesante lo que estás trabajando. Nos queda nada más un minutito precisamente para mandar al corte musical. Tenemos muchas cosas que platicar, pero antes que esto quiero hacer un breve paréntesis para invitar a toda la comunidad emprendedora, empresarias, empresarios, estudiantes, futuras y futuros emprendedores, para que vayan precisamente la semana que entra, 24 y 25 de septiembre, al Centro de Convenciones de la Isla San Marcos. Ahí va a estar ExpoMaen. Es una expo que ya tiene varios años sucediendo, es un evento meramente local, precisamente que favorece a los emprendimientos locales. Entonces, pues les dejamos la invitación muy, muy especial a todas y todos, porque la entrada es gratuita. Ahí podemos ir a hacer relaciones públicas, podemos ir a hacer contactos, podemos ir a ver precisamente empresas, negocios. El enfoque de este fin de semana, de esta expo es la inteligencia artificial, que en los últimos días hemos visto noticias bastante alarmantes sobre la inteligencia artificial, sobre los grandes directivos, precisamente cómo nos están hablando sobre los riesgos que estamos corriendo. Hay que informarnos bien, no todo en la inteligencia artificial es malévolo. La inteligencia artificial como tal no es una cuestión que nos implique la maldad, simplemente sus protocolos están enfocados a conseguir lo que tú le estás encargando, y esto es lo que provoca también mucha desinformación, o que también puede llegar a provocar muchos riesgos. No estoy diciendo que sea buena, que sea mala, simplemente hay que informarnos, y precisamente esta expo va a abordar muchos temas de estos. Vienen muchos expertos, va a haber muchas pláticas, muchas conferencias. Ahí los esperamos, vamos a estar ahí el 24 y 25 de septiembre en ExpoMaen, Centro de Convenciones de la Isla San Marcos. Y pues vamos a mandar entonces ahora sí rapidísimo a un corte musical, porque tenemos muchas cosas que platicar con nuestra querida amiga Eli Rubalcaba, y bueno, pues no se vayan entonces.
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1: Pues así es, mis queridas y queridos emprendedores, ya estamos de regreso aquí en Emprende Todo, donde aprendemos y emprendemos en este maravilloso viernes, pues ya 18 de septiembre de 2026, transmitiendo en vivo a través de la 94.5 FM. Para todas las personas que vienen incorporándose a escucharnos, estamos hablando precisamente de la conjunción entre lo que es la psiquiatría, neurología, psicología, que como se unen precisamente para sanar, ¿no? Entonces estamos platicando eso con nuestra querida amiga Eli Rubalcaba. Ella es una emprendedora muy inquieta, con muchísima experiencia multifacética, porque precisamente le ha gustado mucho el tema de diversificar. Mandarles mensajes, perdón, saludos a las personas que nos estuvieron escribiendo un mensaje: a Alba, a Mafer, Juan Carlos, a Edgar, a Ave Fénix, a Deyanira, a Gris, a Fer, a Víctor. Muchas gracias, precisamente como lo comentamos en el corte, perdón, en el bloque anterior, pues es gracias a ustedes que estamos aquí viernes con viernes gustosos hablando sobre este maravilloso mundo del emprendimiento. Uno de tus tres emprendimientos, empresas, Eli, es precisamente CIAFE, que es esta clínica de la que venimos platicando desde un principio. Y pues precisamente el tema de las adicciones, yo creo que es un tema muy importante el día de hoy en la actualidad, y más que nada en nuestra cultura, no se diga la mexicana, pero más particularmente en Aguascalientes, que tenemos creo que el primer lugar de alcoholismo a nivel nacional y otras cuestiones un poco tristes. Me imagino que ustedes tienen algunos protocolos en CIAFE o...
2: Sí, mira, precisamente tenemos muchísimos protocolos que vienen precargados en el equipo de estimulación magnética transcraneal. Y en el marco de septiembre, que es el mes amarillo, el mes del suicidio, también Aguascalientes tiene una tasa muy alta.
1: Sí.
2: Entonces, nos ocupa mucho, les decía yo, de la depresión refractaria. Tenemos el protocolo de depresión, de ansiedad, de TOC, trastorno obsesivo compulsivo. Tenemos Parkinson, Alzheimer. Tenemos muchas neuronales y psicológicas, psiquiátricas también. Dentro de lo más relevante es que en el tema que hablamos de las adicciones, que son todas, ¿eh? No nada más es alcohol y sustancias, también por ejemplo el juego. Es una adicción sin sustancia. Tú generas tu adrenalina cuando estás ahí en el casino, ¿no? O
1: sí,
2: apostando.
1: Claro, la ludopatía.
2: La ludopatía. Las mujeres que limpian, ¿no? O se van de shopping. O de alguna forma mitigamos nuestro dolor, supuestamente, pero eso no alivia. Hay un tratamiento que le hemos denominado sé libre siendo libre, que es para adicciones. Y por lo regular ya ves que los internan. Y eso causa mucho conflicto familiar, ¿no? Salen bien enojados y en vez de ser responsables de sus actos, le echan la culpa al que los ingresó, gastan dinero, se escapan. Es muy duro, es muy difícil. Y en este protocolo de ser libre siendo libre, solamente hacemos una intervención donde se hace un compromiso de asistir limpios, porque no los podemos atender si vienen bajo influjo de nada. Entonces los atendemos y los tratamos. Y como este equipo en la cuestión de adicciones se va directo al craving. El craving es la necesidad, el hambre desmedida por la sustancia que genera. Inclusive hay mujeres codependientes de la persona adicta. Ellas también generan ciertas sustancias que las vuelven adictas. Porque cuando el marido, el esposo, el hijo, el hermano dejan de beber, ellas ya no tienen su sustancia y también las tratamos ahí. Claro. Algo que me han comentado las personas adictas es que dicen, ni aún en el mejor tratamiento, ni estando con trabajo y familia y feliz, he sentido lo que siento con la sustancia. No sé si alguien se sienta reflejado con eso, pero a diferencia de otros tratamientos, aquí se quita el craving y se trata el origen del dolor por el cual decidieron automedicarse con alguna sustancia. Entonces es muy bonito el compromiso. Tú te vas a comprometer 30 días a venir diario, limpio, y vas a ser libre, vas a ser funcional, va a ser decisión. Importante es que la persona que vaya quiera hacerlo.
1: Sí, claro.
2: Si no, nada más gastan dinero, tiempo y esfuerzo, ¿no? Entonces ese es uno de los... Y protocolos, les digo, tenemos TDAH, que ahorita está súper de moda, autismo... En adultos, nosotros les podemos ayudar a ver si realmente lo tienen, tardío, el burnout. Ahorita hablando de emprendimiento, pues nos exigen la NOM 035 para tratar la salud mental de nuestros colaboradores y pues yo les haré siempre un descuento.
1: Pues sí, el chiste es
2: el que mencione el programa de Mike, pues tiene descuento para sus empleados.
1: En la actualidad, Eli, en esta actualidad que vivimos tan acelerada, tan costoso que es vivir últimamente, ¿tú le recomiendas a la comunidad emprendedora que ya está con su negocio consolidado, no los que apenas van empezando, no, los que ya tienen su negocio consolidado, diversificar, buscar cuestiones diferentes?
2: Sí, miren, pues no se desanimen. O sea, hay tiempos en los que uno está contento y a veces no, pero yo me he encontrado la clave en la diversificación. O sea, a veces no tienes nómina para aquí, pero el otro emprendimiento te apoya, ¿no?
1: Y o sea, aparte de CIAFE, de tu clínica, ¿qué otros emprendimientos tienes?
2: Pues mira, hemos emprendido, ya también tenemos 15 años en inmobiliaria, Great Location.
1: Ok.
2: Y pues estamos en AMPI, estamos en Buró Arrendador, estamos certificados ante Conocer, o sea... Busquen, por favor, inmobiliarias serias, establecidas y seguras.
1: Uy, sí.
2: Porque ha habido, pues también mucho ya fraude. Sabemos, muchísimo fraude, ¿no? Busquen personas. Yo me he dedicado a darles certeza a la gente que confía a sus hogares y su patrimonio a nosotros. Estamos también en Plaza Villasur. Okay. Y tenemos un restaurante italiano que se acaba de convertir en italo-mexicano, que se llama Sempre Delicioso, donde queremos que siempre digas eso. Que
1: no
2: fue
1: nos,
2: siempre
1: no
2: delicioso. Y acabamos de abrir desayunos.
1: Okay.
2: Entonces ahí los esperamos.
1: O sea, podemos ir desde desayunar, comidita como tipo mexicano, desayuno.
2: Sí,
1: y a la hora de la comida ya es italiano, la cena.
2: Todo el día es italo-mexicano, ¿eh?
1: Uy, qué rico.
2: Muy, muy
1: para
2: rico.
1: Todos los gustos.
2: Sí.
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2: 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Suben el puente, bajan y a su lado derecho, Plaza Villasur, ahí están.
1: Ah, pues muy buena ubicación.
2: Y pues también emprendimientos juntos para estar atenta.
1: Pues ahí lo tienen, mis queridas y queridos emprendedores. Fíjense cómo cuando ya uno logra tener un emprendimiento consolidado, que ya está bien delegado, que tiene el equipo adecuado, me refiero al capital humano, pues ya podemos darnos el lujo quizás de voltear a ver otros emprendimientos en esta actualidad en la que pues quizás nos lo exige, ¿no? Porque hace quizás para allá del 2019 todavía vivíamos una realidad muy diferente a la que vivimos aquí en el día de hoy, pues precisamente con otros ritmos de vida y otros costos de vida, que precisamente la pandemia fue como un catalizador, como que una revolución que ocasionó muchísimas cosas que estamos viviendo muy diferentes de allá para acá, desde el 2019 a hoy. Y nos queda nada más un minutito, Eli. Yo pienso que muy suficiente quizás para, no sé si quieras dejar algún consejo para la comunidad emprendedora.
2: Pues yo les digo que piensen. Yo sé que los tiempos están un poquito lentos, pero piensen en el tiempo, en todo lo que han hecho, todo en el lugar donde están, para que continúen, porque es mejor empezar donde estamos o continuar donde estamos que regresarnos a un cero.
1: Claro.
2: Yo creo que a donde ponemos nuestra atención, ahí nos va a ir bien. Y les deseo éxito a todos.
1: Ay, Eli, la verdad es que es un placer platicar contigo, una persona tan llena de experiencia, de paz, de tantos consejos que nos dejaste aquí, que aquí en vivo y al aire te dejo la invitación abierta para pues una segunda visita, que cuando puedas y quieras regresar con nosotros, porque hay tantas cosas que podemos
2: claro
1: platicar
2: que sí,
1: contigo.
2: Mike.
1: Aquí el buen Rafa Pérez dice, saludos Mine, feliz fin de semana. Muchachos, muchas gracias, ahí van. Como siempre interactuando con nosotros, muchas gracias muchachos, y pues nuevamente para cerrar, les esperamos, bueno, no estoy organizándolo yo pues, pero quiero promover el emprendimiento y las relaciones públicas Expo Maen, 24 y 25 de septiembre en el Centro de Convenciones de la Isla San Marcos, y pues pues hay que ir a comer a Delicioso a la Plaza Villasur ahí con Eli, que ir a CIAFE precisamente a estos temas de psiquiatría, neurología, psicología, y pues también este rollo de la inmobiliaria, que es muy interesante y muy importante lo que dijo, porque yo conozco muchas personas precisamente que han pasado malos ratos, sí, precisamente por la deshonestidad que hay en esta industria. Entonces, pues hay que tener mucho cuidado con ello. Eli, pues un placer nuevamente.
2: Mike, muchísimas, te agradezco, gracias, mucho el espacio. Y pues sí, los quiero invitar este 20, domingo, va a estar un apoyo a Caritas de parte de Canirac. Vamos a estar en la isla.
1: Así.
2: Van a comer por 500 pesos de 2 de la tarde a 10 de la noche. Música, bebida, comida ilimitada. Todo se dona a Caritas. Y obviamente ahí va a estar delicioso.
1: Ay, pues hay que ir, hay que ir, por favor. Y bueno, pues nos escuchamos y nos vemos el próximo viernes en punto a las 11:30 de la mañana. Y les deseamos un excelente fin de semana a todas y todos. Muchas gracias.
2: Un abrazo.
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3: 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La palabra del día. La palabra del día de hoy se trata de un verbo, es decir, que describe una acción. Escanciar tiene origen gótico y alemán. Sin embargo, su significado puede variar dependiendo de si es un verbo transitivo o intransitivo.
5: ¿Eh?
3: Un verbo transitivo necesita un objeto directo para completar su significado, mientras que un intransitivo no. En el primer caso, escanciar significa echar o servir una bebida, especialmente vino, sidra u otro licor. Y en el segundo caso, simplemente es beber vino. De cualquier forma, para escribir correctamente esta palabra, deberás hacerlo así. E-S-C-A-N-C-I-A-R. Escanciar. En este momento, las 12 en

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5: Radio UAA informa. La Universidad Autónoma de Aguascalientes tomó protesta a las sociedades de alumnos de diferentes carreras para el periodo 2026-2027. El rector Juan Carlos Arredondo llamó a los nuevos representantes estudiantiles a defender el ideario universitario y conducirse con responsabilidad, humanismo, autonomía, inclusión, pluralidad y transparencia. Destacó que la autonomía permite definir el rumbo académico y preservar la libertad para enseñar, aprender, investigar y discutir ideas sin sujetarse a intereses externos. La empresa Centro Telecom anunció una inversión de 300 millones de pesos en Aguascalientes, como parte del proyecto TICVA. La estrategia contempla instalar más de 100 kilómetros de fibra óptica subterránea en el estado y operar un nuevo centro de datos. A nivel nacional, el proyecto desarrollará 2.500 kilómetros de infraestructura entre Querétaro y Phoenix, Arizona. El gobierno federal propuso aumentar 10% las cuotas cobradas a las aerolíneas por el uso del espacio aéreo mexicano. La medida forma parte del paquete económico 2027 y podría repercutir en el precio de los boletos. El Ejecutivo argumenta que permitirá atender el crecimiento de las operaciones aéreas y financiar el mantenimiento de redes y sistemas de comunicación. Directivos de Anthropic, OpenAI y xAI coincidieron en la necesidad de desacelerar el desarrollo de sistemas avanzados de inteligencia artificial para evaluar mejor sus riesgos. La propuesta contempla revisiones externas, reglas coordinadas entre países y acuerdos internacionales de seguridad. Sin embargo, la competencia comercial y tecnológica entre empresas y gobiernos dificulta una pausa global.
6: El reloj sigue avanzando. Ya son las 12:32 minutos.
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7: En este momento, la 1:00.

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Sugar fue un trío de idols japoneses formado en 1981 por Miki Kazamatsu, Kumiko Nagasawa y Kimiko Mori. Originalmente formado como una banda con los tres miembros tocando instrumentos, el grupo se dejó lentamente del uso de sus instrumentos y se convirtió en un grupo vocal en la segunda mitad de su carrera. Viajaremos hasta 1985, donde se publicó la canción 29 Tonight, a cargo de Sugar.

449-912-1588 es el número de WhatsApp para que nos envíes tus comentarios. 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

Shoko Inoue es una cantante japonesa que se hizo más famosa fuera de Japón, principalmente por sus canciones para Saint Child en 1995 y 1996. Mysterious Dave Saint Child es una serie de manga y anime emitida por ABC. Hoy escucharemos Kasetono Saigono Number de Shoko Inoue.

Haruko Kawana es una cantante y compositora japonesa, nacida el 19 de mayo de 1956 en Osaka, Japón. Su hermano mayor es el músico famoso Masahiro Kawana. Uno de sus álbumes más escuchados en el mundo es el álbum Million Stars, que contiene 11 canciones y se publicó en 1978. Una de estas canciones es Sure Thing, que a continuación la disfrutarás en City Pop.

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Los hermanos Takaki Horikomi y Yasuyuki Horikomi formaron la banda Kirinji en 1996. Hicieron su debut en 1998. Además de lanzar su propia música y actuar en directo, sus diversas actividades incluyen componer música para diversos artistas y producir música de fondo para series de televisión.

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7: Un minuto de poesía. El remordimiento, de Jorge Luis Borges. He cometido el peor de los pecados que un hombre puede cometer. No he sido feliz. Que los glaciares del olvido me arrastren y me pierdan, despiadados. Mis padres me engendraron para el juego arriesgado y hermoso de la vida. Para la tierra, el agua, el aire, el fuego. Los defraudé. No fui feliz. Cumplida no fue su joven voluntad. Mi mente se aplicó a las simétricas porfías del arte que entretejen aderías. Me legaron valor. No fui valiente. No me abandona. Siempre está a mi lado. La sombra de haber sido un desdichado.
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14: El reloj sigue avanzando. Ya es la 1:30.
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0: Hola, ¿qué tal? Muy buenas tardes, sean bienvenidos a este programa Generación que Impulsa. Mi nombre es Emilio Hernández Castilla. Les recuerdo que nos pueden seguir en las redes sociales de FEWA como @fewa_bajo y también me pueden seguir a mí como @emiliohdzcast. El día de hoy tenemos a dos invitados muy especiales. De este lado tenemos a Andy. ¿Cómo estás?
1: Bien, ¿y tú?
0: Bien, también, pues bienvenida al programa. También tenemos al profesor Jesús Posadas, que es profesor en la licenciatura de Diseño de Modas en Indumentaria y Textiles, ¿verdad?
2: Sí.
0: Muy bien, pues el día de hoy vamos a platicar un poquito, además acerca de la carrera, también acerca de un proyecto tuyo que se llama Caleido, ¿verdad?
1: Sí, de hecho, es un proyecto que fui generando en la materia de mi profesor hace aproximadamente un año, si no me equivoco, en una materia de dama donde él nos sacó un nuevo proyecto que nunca habíamos hecho, que nos trajo a un cliente, por así decirlo. Y de ahí fuimos experimentando y viendo el tema del maximalismo, donde fue un boom para mí. Y empecé a generar de ahí.
0: Okay. ¿Cómo ha ido evolucionando la idea desde hace un año?
1: Pues ha sido muy divertida, la verdad, la evolución de la idea, porque al principio no tenía noción de qué era lo que quería o qué era lo que quería mostrar. Y conforme a los proyectos que me fui metiendo, me metí con los de flor de asfalto para una pasarela del tianguis, que fue otra experiencia llena de color que me fue guiando a hacer una colección para la feria, donde presenté por primera vez 10 looks en una pasarela. Y de ahí fui buscando más proyectos para darme a conocer como diseñadora.
0: Ok, ¿ya eres egresada?
1: No, aún soy estudiante y ya estoy en este mundo que me parece fascinante.
2: Y está en su recta final, de hecho estás en séptimo.
1: Sí.
2: Sí, le falta como este semestre y un año más. Y pues la verdad es como perfilarse para gestionar los proyectos finales. Sobre, bueno, la materia, pues la materia en ese momento, hace un año, que la verdad también entré a la universidad, me tocó llevarla junto con el profesor Alfredo Macías. Y bueno, siempre ponemos en la centralidad a los alumnos. Y bueno, yo recuerdo que cuando fui estudiante también gestionamos un proyecto así, que teníamos una invitada que le llamamos como perfil o cliente real, y queríamos como volverlo a retomar. Ignoro mucho si se había llevado. La verdad, estuve separado después de ser estudiante, pues no me había acercado a la universidad y pues desconoces cómo se implementan las clases, y queríamos como retomar un poquito. Desde estas metodologías de que los alumnos exploraran pues un poquito más de la realidad, y también la materia, por ejemplo, de diseño de colecciones de moda para mujer, se presta mucho a pues estar buscando tendencias actuales. Y hace un año estaba muy pues de moda el maximalismo, como toda la parte identitaria y pues apropiarnos como del sentido de ser mexicano desde la parte de la indumentaria. Entonces se veían como muchos looks sobrecargados, o sea, muy barrocos, donde pues la identidad también tenía que ver con cuestiones de tianguis o identidad, por ejemplo, migrante, o unas cuestiones incluso hasta religiosas, porque bueno, su perfil de usuario, que es Morena Magic, que es la verdad es una influencer de aquí de Aguascalientes, que de hecho es tianguera, tiene un bazar y pues tiene una, pues se arraigo como hacia el fútbol, por ejemplo, le gustan como las camisetas y los jerseys, ahorita pensando como en que pasó el mundial y esas cuestiones, y también como la Virgen, ¿no? También como que tenía cuestiones identitarias como de toda lo que sea cultura mexicana. Saludos a Morena, por si nos escuchan. Y bueno, la intención era eso. A Morena yo la conozco por su hermano. Su hermano también es de tianguis. Y bueno, ya cuando la invitamos a la materia, la entrevistan los alumnos y pues de ahí empiezan a construir. Para nosotros era importante como que partir de... En la carrera en general es importante como inmiscuir a los alumnos en proyectos más reales, situados, porque antes de dama, o sea, el tipo de perfil que construyen, pues realmente es como muy idónico, ¿saben? A veces construyen como perfiles, pues no son falsos, pero son perfiles pues estereotipados, y los pensamos así. Y la idea del proyecto final en dama era como que pues acercarlos un poquito más a la realidad. Entonces ellos también se enfrentaban como a cuerpos pues reales, otras pues sí, morfologías y pues tendencias también pues hasta que no habían explorado. Entonces en ese momento estaba el maximalismo. El semestre pasado también tuvimos la materia de los mismos maestros y hicimos como todo lo contrario. Si ya habíamos explorado el maximalismo y la cuestión como más barroca, El proyecto del semestre pasado fue como más mesurado y fue como más minimalista y tenía que ver con ropa de trabajo. Una concepción completamente diferente que también es un reto. De hecho, invitamos a una ex Miss, o sea, una ex Miss aquí en Aguascalientes, que se llama Eli de Alba, y pues también es otro tipo de perfil completamente, ¿no? Con otro tipo de necesidades y pues siempre pensando en pues generar el movimiento mental de los alumnos en las cuestiones creativas. A mí se me hace interesante, por ejemplo, como pues después de ese tipo de proyectos que se gestan, o sea, creo que ahorita le preguntabas a Andy si era egresada, porque uno piensa que cuando ya gestionas una marca y una colección es porque ya vas a salir. Pero muchos de nuestros estudiantes, creo que hasta desde segundo, tercero, también empiezan a construir ya y gestionar como sus propios proyectos personales, que pues realmente son de ellos. O sea, Andy lo mezcla a que salió de la clase, pero pues realmente es una motivación y una agencia que ya tiene como para pues poder gestar lo que ha construido hasta ahorita. Yo la admiro mucho porque pues no todos se avientan. Creo que cuando fui estudiante también pues tienes miedos, entonces ellos también, pues uno lo refleja en los estudiantes de ahorita y también se ve que está por ahí. Y este tipo de proyectos, el salirse como desde la parte académica y ya llevarlos a situaciones más reales, ¿no? O sea, presentarte en un Fashion Week que por primera vez hizo aquí en la feria. Y bueno, ya buscar otros tipos de espacios a los cuales creo que ahorita era un spoiler y una invitación, pues también ayudan mucho, tanto para ella, y yo creo que funciona también en la forma de reconocimiento de cómo se ve y se gesta la carrera aquí en la universidad. O sea, también los alumnos pues verían en lo que está haciendo ella y a lo mejor también se pueden motivar, ¿no? Y también pensando en los más, pues yo ya venía, no pequeños, pero los que están como en semestres más abajo, que puedan motivarse también a seguir pues construyendo y gestando proyectos desde las materias.
0: Y aparte, pues también funciona como ir aprendiendo de emprendimiento, ¿no? Porque pues justamente algo de lo que muchos nos vamos a enfrentar pues es ya emprender en un negocio y justamente en algo donde es aún más creativo, pues puedes ir desarrollando esa parte, ¿no? Me imagino.
2: Andy, yo creo que nos puede hablar un poquito.
0: A ver.
1: Pues ahorita pensando en todo eso, en todas las experiencias que he vivido, sí. Originalmente cuando inicié yo me empecé a asociar con mucha gente. Tuve apoyo de mucha gente y eso mismo estoy viendo que ahorita se está impulsando. Hay una chica que se llama Luna de Maris, está en segundo semestre, actual en tercero, y en su momento ella fue mi acompañante, una muy amiga muy cercana, e inició como modelo y ahorita ya está para Miss Calpillo. Y es como de que todo el mundo se fue metiendo a este proyecto y muchos ya empezaron como a firmar con agencia o incluso con mis mismos amigos están como de que es que yo también quiero. Y dije, pues hay que hacer y seguir haciendo. Vemos dónde nos metemos, ven conmigo, hagamos esto. Y justo hablando hace como unas semanas, yo hablando con uno de estos amigos, me dice que yo quería, yo le digo que quería meterme a una Fashion Week que están haciendo en Monterrey. Y yo me quedé con la idea de que es que quiero meterme, pero no me animo. Y me dice, yo te acompaño. Y eso fue lo que me impulsó a decir, es que no voy a ir sola. Siempre estuve acompañada, siempre estuve muy apoyada por todo el mundo, tanto de la universidad como fuera de la universidad, mi familia. Y es como de que nos vamos a ir. Ya tenemos fecha, el lugar, y oficialmente el 4 de octubre nos vamos a ir a Monterrey a presentarme como diseñadora. Y diseñadora emergente, como mi marca, y a una pasarela.
0: Dale, qué chido. Para esas fechas, bueno, ¿en qué consiste esa Fashion Week? ¿Cómo se ha desarrollado?
1: Es muy nueva. Todos los proyectos en los que me he metido son muy nuevos, como lo que pasó en la Fashion Week de la feria. Era la primera edición y esta también es la primera edición. Ellos tienen la idea de que es como un bazar muy grande donde van a invitar a diseñadores emergentes, marcas emergentes, de fuera de la zona o de ahí mismo, para que vayan a presentar sus colecciones y para vender sus productos. Entonces, son como 9 salidas donde van a ser maniquís vivientes, donde durante todo el evento van a estar presentando los diseños y va a ser una... Nunca lo había visto de esa forma, pero va a ser una pasarela de todo el día. Son como unas 8 horas más o menos. Y eso es lo interesante porque constantemente se va a estar muy interactivo, sesiones de fotos, incluso hay una competencia donde se puede haber un premio, pero es muy dinámico toda la idea, mucho flyer, mucha publicidad a nosotros como pequeñas marcas, y eso es lo interesante.
0: ¿Tú personalmente cómo te has sentido viendo tu propia evolución, este camino que has ido tomando?
1: Uy, me he sentido con mucho miedo y mucha ansiedad, porque pues nadie te dice cómo empezar, porque la verdad tú buscas que alguien te diga y te diga qué hacer, pero originalmente las personas son muy diferentes a cómo tú eres y no te pueden dar la respuesta que tú buscas. Entonces es ir tocando puertas, ir preguntando, ir llenándote de las personas que más o menos se ajustan, y quieras o no, como que te dan algo de estabilidad, sentir que no estás solo. Que hay mucha gente que también hace lo mismo que tú, no exactamente igual, pero hace lo mismo que tú y se anima y dice, es que yo quiero hacer esto y lo voy a hacer, y te acompañan. Entonces no es como de que estar solo, y es cuando te animas a hacer como de que más cosas, en tiempo muy chiquito, pero más cosas. Y no sé cómo decir la palabra exacta, pero es muy bello.
0: Claro, qué bonito. Y usted como asesor, ¿cómo ha visto este proceso, por ejemplo?
2: Mira, para nosotros como carrera, o sea, le señalaba que es bien importante como este tipo de proyectos y que se gesten, porque pues realmente es la materialización de las cuestiones teóricas y prácticas que se ven en el aula, ¿saben? Nosotros luego pues generamos escenarios que también son utópicos y los pensamos para que en el futuro pues los alumnos lo puedan implementar, pero realmente como que inmiscuirse en estos procesos pues les sirve. Y bueno, yo los veo, o sea, Andy cuando se me acercó y me dijo, profe, quiero esto y está en Monterrey, y yo dije, bueno, o sea, ¿por qué no? O sea, ¿cuál es? Y sí, ¿no? Como decían en el fútbol, pero ¿por qué no? O sea, ¿qué tiene Monterrey? Pues Monterrey es un foco, ¿saben? Como de comercio y de marketing y de explorar, y también pues lo que vaya a conocer. O sea, yo creo que si tienes una experiencia así, también sales como de la zona de confort y pues empiezas a gestionar nichos, ¿no? O sea, y más pensando en que todavía ni siquiera has egresado y estás estudiante, y ya tener una oportunidad así también, pues como que muy pocos se lo pueden permitir. Y a veces, bueno, eso sí también va como para todos mis estudiantes, si me están escuchando, pues que le pierdan el miedo. O sea, Andy tenía, yo creo que todavía tiene miedo y inseguridad, ya lo dijo, pero pues te atreves, y sé que cuando vaya va a regresar contenta, y ya nos platicará cómo le va a ir. Pues va a tener otro tipo de experiencias. Y es luego esas experiencias, fíjate, a mí lo que se comparten. Entonces, sé que ya la va a compartir, y es lo que les digo, al final pues va a resonar en los demás. Sí. Y si no, también, o sea, nosotros como carrera y los estudiantes van a conocer ese espacio, y ya Andy también nos dirá si el espacio también es predilecto y hasta se pueden, ¿sabes? Como gestionar otras cosas para que más personas de nuestros estudiantes puedan ir hacia esos espacios.
0: Vale, qué padre. Ese es lo bonito, ¿no? Y aparte, pues justamente el propósito de la universidad y que cada alumno pueda ir intentando sus propias experiencias es que todos podamos seguir aprendiendo de todos nosotros, ¿no? Entonces, qué bonito que estés teniendo esta experiencia. Y ahora me gustaría que platicaras un poquito también acerca de tus procesos creativos.
1: Uy. Que yo todavía pienso todas las clases que tuvimos donde nos ponían la teoría. Y mis procesos creativos, sinceramente, no. Yo siempre nos han enseñado de que lo pueden hacer, de que investigar a tu mercado y todo, pero yo originalmente cuando yo creaba era colecciones únicamente para mí. Al principio eran que yo las quiero presentar para recordar. La primera colección fueron dos, que eran inspiradas en las medusas, en un proyecto que habíamos retomado hace mucho tiempo, y yo quería sentir esos recuerdos que me invocaban. Y la segunda, que fue ya más especializada en mí, que la hice, me tardó unos 6 meses en completarla, fue la más larga que he hecho, fueron 10 looks que la presenté en la Fashion Week, y eso estaba inspirado en mi, como yo recordaba mi infancia. Y algo que me brotaba mucho eran los payasos, entonces como que los transformé para traerlo a la vida y que fuera una colección urbana para yo seguirla usando. Y ya fue cuando, con más experimentación, fui llegando allá mis productos para el público, que eso ya es como muy, muy alternativos. Okay. Que fue donde empecé a focalizarme en ese tipo de productos, porque ya era lo que mejor me salía a mí. Ya no era diseñar como para un público en general, sino diseños propios donde yo creaba y ver si les gustaba a la gente. Ya no era tanto el método, sino de que a mí me gustaba. Uh-huh. Y yo sé que hay gente que puede gustarlo o no gustar lo que yo hago. Uh-huh. Y la gente que sí le va a gustar son los que me van a comprar. Uh-huh. Y en efecto, las cosas que hago no se ven. Uh-huh. Yo no he visto prendas que yo he lanzado, que he vendido aquí en Aguas. Uh-huh. Y llamó mucho la atención. Y ya me generé una cartela de clientes. Okay. Que me buscan a mí como diseñadora. Nada que ver con lo que me preguntaste ahorita.
0: No, claro, pues, que sí.
2: Perdón, al final es un proceso creativo, ni si lo piensas. O sea, y ahorita que lo señalas, o sea, a mí se me hace interesante porque luego usualmente pensamos en esta construcción de perfiles de usuario que tenemos, ¿no? Como que yo siempre les digo que al final son estereotipados y utópicos. Uh-huh. Pues algo que también ahorita ha resonado con mucho y que he trabajado con los estudiantes es que pues también desde lo propio, o sea, de lo que somos nosotros, también se pueden gestar como este tipo de ideas. Y al final, aunque pareces, o sea, ya lo dice Andy ahorita, ¿no? Al final tengo ya una cartera de clientes, pues sí, o sea, aunque sean como tus propias vivencias, ella señala la niñez o los payasos como muy propio de ella, pues resuena como en otras personas. Y al final, publicó meta y mucho. Entonces, siempre va a haber un nicho de mercado y habrá alguien con quien te sientas identificado con las propuestas creativas que estás poniendo. Y al final eso pues, es parte del proceso que ella tiene como para desarrollarlo, aunque diga que se fue de la vertiente.
1: Es que yo me inicio por un camino y me voy por otro.
2: Y es bueno, digo, la finalidad del diseñador pues es vender, ¿no? O sea, digo, yo sé que está en vender por ahí, pero pues también la satisfacción de ver colecciones generadas y pues ya también y pensarlo, o sea, yo le dije a ella que ya cuando llegue a noveno, que va a ser una colección final para egresar, pues a lo mejor te vamos a tener que exigir más porque ya lo estás haciendo, pero ¿sabes? O sea, pues ¿qué va a ser? ¿Sabes? O sea, si ya tienes una experiencia previa desarrollada en 2 años atrás, pues me imagino que habrá explosión de cosas que se puedan hacer, ¿no? Como en esas.
1: Justo, y ahorita que lo estaba pensando, como que todo lo que hago ya se va viendo en otros lugares, ya mucha gente está interesada. Uh-huh. E incluso la colección que yo hice para propia, ya la estamos usando mucho, de que el otro día grabamos un video musical con algunos diseños. Y me estoy viendo con los chicos de cinematografía y es como de que no solo puedo centrarme en un público, sino me puedo agrandar a más, porque uh-huh. ya serían como prendas de colección. Okay. Entonces eso es lo padre, porque ya se está abriendo un camino mucho más grande de lo que yo esperaba.
0: Uh-huh. Vale, qué bonito y qué padre que pues desde una etapa muy temprana en la universidad, justamente como mencionaban, sin necesidad de egresar, ya puedas ir enfrentándote a situaciones que te están formando ya el camino, ¿no? De alguna forma. Me gustaría que nos comentaras también redes sociales y dónde te podríamos encontrar.
1: En redes sociales estoy como Kaleido. Uh-huh. Y únicamente.
0: Ah, excelente, muy bien. Pues muchas gracias por haber venido. Me gustaría que, para concluir, comentaran un poquito también acerca de sus experiencias en la carrera y algo que les gustaría agregar con respecto a la carrera.
1: Experiencias. Pues a lo largo de la carrera siento que me ha tocado en su mayoría muchos buenos profesores que nos han dado la libertad de explayarnos. Uh-huh. Y hacer lo que nosotros mejor nos sale. Uh-huh. Por ejemplo, lo que pasó con este profesor que en su momento nos dijo de que, es que ¿saben qué? Viendo en general al grupo, ese tema era lo que mejor le salía, porque conforme estaba viendo los trabajos era como un tema muy afiliado a nosotros. Uh-huh. Y fue como ese, siento yo que creyó en nosotros como para ver que podíamos salirnos de la caja. Uh-huh. Y hacer cosas nuevas. Entonces eso fue lo que me gustó. Por ejemplo, luego tenemos apoyo de muchos programas o cosas externas, de que luego Crispicos hace pasarelas o invita a gente que nos da el permiso de hacer cosas dentro de la uni. Uh-huh. Que nos da la libertad de expresarnos, y es lo que me gusta, porque sí nos ha dado mucha libertad de hacer las cosas que mejor nos salen.
2: Y bueno, por mi parte, pues es quien esté interesado en entrar a la carrera. Digo, cada agosto hay como cupo para que lleguen personas nuevas y pues se acerquen. O sea, la carrera es muy rica en su quehacer, y yo creo que también la parte de que al final pues terminas haciendo objetos y los objetos son usables y los ves y los reconoces en las otras personas, como que sirve mucho. Y pues a los estudiantes también decirles que sigan motivados, uh-huh, sigan generando cuestiones, y al público en general pues que consuman, uh-huh, que consuman ropa local. Uh-huh. Gestionada desde Aguascalientes, no solo de nuestros egresados, pues sí, de nuestros egresados y de nuestros estudiantes en curso, pero también cualquier tipo de marca comercial de ropa local, consúmanla. Hay mucho fast fashion, entonces yo creo que las marcas locales están haciendo un poquito más de moda lenta y pues al final son piezas que no encuentras, como dice Andy, en otro lado. Entonces les invito a sumarse a este movimiento.
0: Muy bien, pues muchas gracias por su participación. Gracias. Profesor, ¿cómo lo podemos encontrar en alguna red social?
2: Pues en Instagram estoy como Jesús Posadas Roque, así me encuentran, pero bueno, estoy en el 108 la mayor parte de mi tiempo, en el edificio 108,
0: cubículo,
2: por ahí estoy, ¿vale? Gracias por la invitación, ¿eh?
0: No, al contrario, muchas gracias a ustedes por tomarse el tiempo de platicar de sus proyectos y sus experiencias, y pues vamos estando al final de este programa. Muchas gracias a todas las personas que nos escucharon. Recuerden que nos pueden seguir en las redes sociales de FEWA como @FEWA_. También muchas gracias a Cabina por su apoyo. Y pues bueno, vamos con el final de este programa con esta canción que se llama Obstacle One de Interpol.

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13: En tu frecuencia universitaria, la 1:58.
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1: ¿Cómo están? Pásenle, por favor. Ya estamos aquí detrás de la raya. Sea usted bienvenido, bienvenida. Estamos transmitiendo como cada viernes desde la Sagrada Tierra de la Universidad Autónoma de Aguascalientes, en donde nada nos pone más felices que recibirle. Estamos en televisión, estamos en radio. Usaremos nuestra voz de locutor de vez en cuando para la gente de Radio Universidad. Hola. Y la usaremos para saludar a Leti Medina y Barwengoitia, condesa de Miramar.
2: ¿Cómo estás, amigo?
1: Siempre feliz de verte.
2: Yo también,
1: de estar
2: muy
1: aquí.
2: Feliz. Como siempre. Casi. Muchas gracias.
1: No,
2: gracias por participar con nosotros. Gracias por estar aquí presente. Gracias por compartir tu conocimiento, tu experiencia, tu alegría.
1: Valga, pues todo eso comparto. Y yo cobrando eso. 15.50 de haber sabido, fíjate.
2: Todo eso.
1: Voy
2: no,
1: a subir,
2: bienvenido.
1: Entonces, mi
2: hermano. Bienvenido,
1: un
2: gracias.
1: Un honor y una alegría enorme.
2: Gracias.
1: Y siempre recibirles en la construcción de estas conversaciones que desde Ciudad Universitaria van desde la academia, desde el estudio, desde la objetividad, desde lo que necesitamos saber. No creo que me estoy sacando el...
2: No oyes.
1: Es que
2: o si
1: estoy
2: oyes.
1: Estoy aquí, espérense tantito, modulando. Porque el resorte me está apretando y entonces ya, ver, listo. Tal y como hoy, disculpe usted, estamos aquí en esta, en este análisis en el que hoy me avisabas tú y me dejaste pensando, cosa que es muy difícil a mí. Yo que yo piense es una cosa casi imposible. Pero en todas las aristas y variables y cosas que han cambiado, ¿no? O sea, en nuestros tiempos, hablar de estas cosas, tiempos casi de todos los que pasamos los 30, pues, o sea, sí. Las nuevas generaciones están sujetas al consumo de psicotrópicos y drogas, uh-huh. estimulantes, y hemos visto recorrer caminos que, bueno, hoy vamos a tratar de desenhebrar. Nos acompaña la doctora Kalina Isela Martínez Martínez, es profesora investigadora del Departamento de Psicología, fue parte de la Junta de Gobierno de la
2: Hola,
1: Universidad
2: doctora.
1: Autónoma.
2: Bienvenida. Muchas
1: y
2: gracias.
1: Es un honor recibir.
2: Gracias.
3: Gracias por la invitación.
2: Bienvenida. Gracias por participar con nosotros. Y también está, ellos trabajan desde hace mucho tiempo en estos temas que tienen que ver pues con las adicciones desde el Departamento de Psicología, el doctor Giancarlo Lisandro Ojeda Aguilar, también profesor investigador de este departamento.
3: Gracias,
2: gracias
3: doctor,
2: Giancarlo.
1: Permiso.
2: Es colaborador de nuestros
1: placer.
2: Espacios. Siempre
1: gracias.
2: Bienvenido también. Muchas gracias,
1: gracias
2: a los
1: es
2: dos. Porque
1: honor,
2: hoy justamente vamos a platicar del impacto de las metanfetaminas en México a propósito de un trabajo de investigación.
1: Y que me quedas viendo, ¿no?
2: No,
1: a propósito
2: no.
1: de este trabajo,
2: un trabajo
1: de investigación. Sentí
2: un trabajo
1: muy dura
2: de
1: la
2: investigación.
1: Mirada.
2: De hecho, este se presentó en la Feria Universitaria, el programa de intervención por consumo de metanfetamina tipo cristal. Y en el contexto en el que pues vemos a las autoridades de pronto más preocupadas por otras sustancias. Ustedes, doctora, ya llevan un tiempo trabajando, de hecho han realizado pues manuales, este trabajo de investigación en campo, de pronto también pues información que comparten con el personal de salud, pues para darles a quienes están en esta encomienda una guía, sobre todo para que los jóvenes, los adolescentes puedan salir del consumo y han detectado pues cosas bastante interesantes. Y bueno, pues aquí está el reflejo de este trabajo, doctora.
3: Sí, muchísimas gracias por la invitación, primero que nada. Y pues sí, yo creo que desde la academia, como ustedes bien lo mencionaron, en este caso desde la psicología, pues hay muchas cosas que hacer en distintas problemáticas, ¿no?, que hay en el país. Una de ellas es el consumo de sustancias. Y bueno, no solamente del país, sino del mundo entero, ¿no? Desafortunadamente, algunas de las personas que consumen alguna sustancia pueden desarrollar un trastorno por el uso de la misma, ¿no? Es decir, un uso compulsivo, que a pesar de las consecuencias negativas siguen consumiendo y que esto va trayendo más problemas tanto a la persona que consume como a su familia y a la sociedad en general, ¿no? Y como tú decías hace rato, bueno, hay distintas sustancias y yo creo que dependiendo del estudio o de la población que estés pensando estudiar o conocer, pues es también depende de la sustancia que está predominando. Uh-huh. En este caso estamos hablando de metanfetamina tipo cristal, porque es la sustancia por la cual más personas asisten a tratamiento residencial.
1: Uh-huh. O sea, que se quedan ahí, residencial, exacto, significa exacto, que ahí residen, que ahí en residen, el lugar de su rehabilitación.
3: Como los llamados anexos, ¿no? Uh-huh. Entonces, desde la pandemia para acá, un poquito antes, se empezó a ver ese cambio. Que antes de la pandemia era el alcohol, la marihuana y algunos casos de cocaína, las sustancias por las que más las personas estaban en estos centros. Uh-huh. Y de repente fue como de una manera muy rápida, empezaron a ver más personas que tenían el trastorno por uso de sustancias.
1: ¿A partir de la pandemia?
3: Pues un poquito antes, pero ya, digamos, empezó ese brinco. Uh-huh. En México se hacen, hay un Observatorio Nacional de Consumo. Cada centro, ya sea ambulatorio o residencial, tiene que llenar una fichita y avisar en México de que esos, por qué van esas personas que están asistiendo a ese centro. Uh-huh. Y empezó a incrementarse muchísimo. Entonces, por eso, de hecho, el CONACYT, el Consejo Nacional de Ciencia y Tecnología, ahora CECITID, sacó una convocatoria para las personas que trabajamos en cuestiones de adicción, uh-huh, buscando que atendiéramos esta problemática, uh-huh, ¿no? Entonces nosotros propusimos un estudio para trabajar con personas que consumen metanfetamina, heroína y fentanilo, porque era lo que se estaba preocupando, ¿no?, en ese momento. Sí. Eran las tendencias principales. Y tenemos ya 5 años trabajando en este proyecto, que ahorita les comentaremos un poco más. Pero lo que encontramos en el estado de Aguascalientes es básicamente problema por el consumo de metanfetamina, no tanto de heroína y fentanilo.
1: Uh-huh. Qué interesante, porque les preguntábamos, doctor, ahorita en la conversación previa, acerca del consumo en Aguascalientes. Digo, por supuesto, es un problema global. De manera nacional, el tema de las drogas por los vínculos del narcotráfico y el crimen organizado, bueno, pues es algo con lo que ya aprendimos a vivir en nuestro vocabulario cotidiano. Pero no hablamos tanto de quienes la consumen, hablamos mucho de quienes la venden, la distribuyen, la llevan, la exportan, pero siempre nos hemos preguntado, por ejemplo, qué tanto consumimos aquí en Aguascalientes, para ser más específico, y con sorpresa escuchábamos en estas palabras previas que decían, bueno, Aguascalientes no es representativamente un lugar de alto consumo de drogas elaboradas o de esta elaboración de laboratorio y de cosas químicas. ¿Es así, doctor? O sea, ¿cómo podrían, para empezar, como a poner este mapa, ¿no?, sobre la mesa?
4: Bueno, yo diría que los datos nacionales sí reflejan que Aguascalientes hay un alto consumo de este tipo de sustancias, ¿no? Por ejemplo, la metanfetamina. O sea, nosotros seguimos los indicadores nacionales en las personas que van a buscar tratamiento por algún consumo problemático. Los datos, o sea, si uno va a los centros residenciales, te encuentras que la mayoría de las personas que están ahí son por consumo de metanfetamina. No te encuentras a personas que estén ahí porque hayan consumido marihuana o alcohol.
1: Claro.
4: Son principalmente metanfetaminas.
1: Ahora, ¿qué tipo de...? Es decir, porque luego en esta conciencia popular, perdón, no entendemos mucho la diferencia entre metanfetamina, fentanilo, que era de donde nos decían, pues en lo específico no habría tanto.
4: Sí, bueno, sí, cuando se hace la definición de las sustancias, ¿no?, puedes categorizarlas por el efecto que da en el organismo. Entonces, por ejemplo, el fentanilo es un tipo de opioide que lo que hace es dormir, por decirlo así, el sistema nervioso, ¿no? Entonces, por eso vemos estos casos donde se ven las personas como muy decaídas.
1: Como
4: exactamente, es porque el efecto sistema que hacen en el sistema es deprimirlo, decaerlo.
1: Depresor.
4: Ajá, depresor del sistema nervioso. En cambio, las metanfetaminas son estimulantes. Es como
1: para arriba, comúnmente, dice la chaviza.
4: Dan para arriba, ¿no? Uh-huh. Es el efecto contrario, no te da para abajo, te da para arriba. Y pues lo que encontramos es que, al menos acá, en toda la parte del centro del país y del sur del país, lo que tenemos es consumo de problemático de metanfetaminas. Estamos con los estimulantes más que con los depresores.
2: Claro. ¿Cuál es el contexto de lo que se está viviendo a nivel nacional y particularmente a través de este estudio que realiza desde nuestra máxima casa precisamente estos dos investigadores? Vamos al contexto.
5: Durante años, la narrativa pública y mediática en México ha estado obsesionada con el fentanilo. Las alarmas internacionales y los discursos políticos apuntan de forma casi exclusiva hacia ese opioide sintético que devasta a nuestro vecino del norte. Sin embargo, en las calles, los hogares y los centros de rehabilitación mexicanos, la verdadera tormenta tiene otro nombre, una textura rugosa y un costo sumamente bajo, la metanfetamina. México dejó de ser únicamente el trampolín o el laboratorio del mundo. Hoy nuestro país es un consumidor voraz. El caso de Aguascalientes es un fiel reflejo y a la vez una lupa amplificada de esta tragedia nacional. El impacto de las metanfetaminas ya supera por mucho la media del país. De acuerdo con registros locales en los centros de integración juvenil, el porcentaje de personas en tratamiento que señalan el cristal como su droga de impacto alcanza 25.8%, una cifra drásticamente superior al 16.1% registrado a nivel nacional. Frente a la gravedad de este escenario local, la academia y la ciencia han tenido que salir al rescate ante la insuficiencia de las políticas públicas tradicionales. Investigadores de la UAA, respaldados por fondos federales de salud y ciencia, desarrollaron el programa de intervención por consumo de metanfetamina tipo cristal. Este esfuerzo científico, plasmado en un manual clínico publicado en marzo del 2026, se ha convertido en una herramienta indispensable para los profesionales de la salud del estado. El PIMEC aborda no solo el síndrome de abstinencia, sino las profundas comorbilidades psíquicas del entorno hidrocálido, tales como la depresión, la violencia intrafamiliar y el comportamiento suicida, que arrastran de la mano al abuso de esta sustancia sintética. Estudios clínicos locales apuntan a que cerca de la mitad de quienes ingresan a estos centros de rehabilitación residenciales certificados en Aguascalientes lo hacen solicitando ayuda específica por adicción a esta sustancia. Al mismo tiempo, las fiscalías y juzgados cívicos del estado reportan un repunte inusitado de infractores que llegan con daño orgánico severo y brotes psicóticos directamente relacionados con el consumo de esta sustancia sintética. No podemos seguir ignorando los números ni las vidas rotas. La epidemia ya está aquí y está desmantelando el futuro de una generación entera desde el interior de sus propias casas.
2: Y bueno, a propósito de esto que estábamos comentando previo a este contexto que les estamos dando de lo que está ocurriendo en nuestro país y aquí en Aguascalientes, yo quisiera preguntarte, doctora, ¿qué son las metanfetaminas? ¿Es una combinación de qué sustancias? Nos decía ahorita Giancarlo, al contrario del fentanilo que actúa sobre el sistema nervioso y da para abajo, la metanfetamina te da para arriba, ¿pero por qué?
3: Pues es un estimulante sintético que hace que el cerebro como que tenga más energía y hasta cierto, como las personas comentan que se sienten como poderosas, dejan de dormir, dejan de comer, trabajan como más duro sin cansarse. De hecho, desafortunadamente en la población lo que ha sucedido es que hay tanto adolescentes que inician el consumo de metanfetamina como una manera de experimentar con distintas sustancias, pero también hay personas adultas. Antes siempre hablábamos de que el inicio de cualquier droga y el problema empezaba en la adolescencia, pero ahora tenemos muchos usuarios que empiezan el consumo de metanfetamina en la vida adulta y sin haber consumido otras drogas, a lo mejor más que alcohol, marihuana, alguna ocasión, y que empiezan a consumir metanfetamina buscando bajar de peso o bajando o tratando de rendir mejor en un trabajo que les que necesita más energía, o para su desempeño sexual. Y desafortunadamente se enganchan y llegan a los servicios residenciales en muy poco tiempo, ¿no? Es una sustancia muy poderosa que estimula el sistema nervioso central.
1: Algo de lo más interesante, doctor, habiendo tratado de echarle un ojo por la mañana a su libro, a su investigación, y ustedes al haberles presentado también como parte del Departamento de Psicología, es este contexto que dan. Es decir, no es nada más un diagnóstico químico, ¿no? Es esto y tal te produce, punto. Sino cuáles son las circunstancias que rodean, que eso es lo más interesante, porque después ustedes intentan desprender de ahí, y lo consiguen, por supuesto, cuáles son las causas que acompañan el consumo, que te hacen recaer, que ya están contigo presentes antes de que agarres el primer chunche, no sé, pues, ni siquiera ya, no sé si sean polvos, si sean, ya no sabemos ni siquiera.
2: ¿Pastilla, polvo o qué?
4: Viene como en cristales. Ah,
1: tal cual, y los masticas,
4: se muelen,
1: que inocencia la
4: muestra. Se queman.
1: Y se queman. Bueno, entonces decíamos, y al escucharte, doctor, así, tanta gente deprimida, ansiosa, agobiada por un presente que le persigue, lleno de trabajo, lleno de problemas, jóvenes. Bueno, adolescentes, jóvenes y adultos, por supuesto, encontrarán en esto, pues, y es en este contexto psicológico, el rescate de su propia vida atormentada. Buscarán divertirse, buscarán escapar, buscarán enfrentar los problemas en esta euforia. Sí, es así.
4: Sí, claro. O sea, esos son factores de riesgo que siempre han estado asociados, ¿no? Pero algo que particularmente tiene este tipo de sustancias es que no respeta mucho eso, ¿no? Por ejemplo, el nivel socioeconómico no está relacionado con este tipo de consumos. Hay personas que tienen un alto nivel de socioeconómico y están consumiendo el cristal.
6: ¿Es caro, doctor, esto?
4: No, es muy barato. Es muy, muy barato. O sea, una dosis que te puede durar a una persona que nunca ha consumido, una dosis de 50 pesos te puede durar todo el fin de semana. Así. Entonces es muy barato, ¿no? Es muy barato. Y actualmente también los servicios que hay de parte de las personas que lo venden también han avanzado muchísimo.
1: Claro, lo encuentras hasta en la tienda de la esquina, pues. Te lo anotan en la cuenta.
4: Me decía un paciente una vez que me estaba comentando sobre cómo lo consumía y me dice, pues es que ya te venden, ya no la dosis, ¿no? Ya vas al punto, que es así como se refieren a los lugares de venta, y te venden un fume, ¿no? O sea, una fumada, porque se fuma en algunos casos. Entonces, es como un cigarrillo, como si ya no te vendo la cajetilla o un cigarrillo individual, te vendo una fumada del cigarrillo. Entonces, han innovado en muchos sentidos, ¿no?
2: ¿Qué pasa con una persona que consume metanfetaminas? A la primera, inmediatamente se vuelve adicto. ¿Qué pasa en su cuerpo? Le da para arriba, pero después, ¿qué es lo que sucede? Sí. Cuéntanos un poquito de esto, doctor.
3: Bueno, el desarrollo del trastorno de la adicción es algo que es muy individual. O sea, no tenemos como un patrón que a todos vaya a ser ante la primera fumada. No funciona para todos del mismo modo, porque si fuera así, pues yo creo que sería más fácil decir y asegurar no consumas, porque
6: claro, te va a pasar exactamente esto.
3: No. Cada persona puede actuar diferente y el proceso de desarrollo de una adicción puede ser muy distinta. Y hay personas que pueden no desarrollar una adicción, aunque en las drogas sintéticas es mucho más difícil lograr esto, que por ejemplo con el alcohol, que hay personas que pueden beber toda la vida y sin tener ningún problema por ello. Y hay personas que empiezan a beber y se enganchan y empiezan a tener problemas muy pronto. Entonces igual pasa con la metanfetamina. No es necesariamente entre los primeros consumos, pero sí lo que hemos visto es que antes de que pase un año, si el consumo es, digamos, frecuente, pues es muy probable que ya esté en el centro de tratamiento, ¿no? Y lo que pasa desafortunadamente es que la persona a lo mejor en estos primeros consumos pues empieza a sentir como un subidón muy grande que hace que la dopamina, que se sienta muy bien, no se compara con nada. No se compara con nada más, ni una muy buena comida, ni una muy buena relación, ni hacer ejercicio.
1: Realmente es un éxtasis
3: es algo muy fuerte. Y eso hace que el cerebro pues te lo empiece a pedir para hacer funciones normales, como trabajar, como concentrarte, como relacionarte con los demás. Pero llega un momento que si el consumo continúa, la persona quiere seguir consumiendo porque su cerebro ya se lo exige, su sistema nervioso central. Y entonces empieza a no poder dormir, ya no hay manera de que duerma porque está todo el tiempo acelerada la persona, ya no puede comer y empiezan también con paranoias, ¿no? O sea, porque el cerebro acelerado pues hace que veamos y que pensemos más cosas de las que normalmente pensamos, ¿no? Y que todo estímulo sea muy grande. Entonces, cuando la persona deja de dormir, de comer, empieza a sentir cierta persecución, pues tenemos una persona que puede ser muy violenta por cualquier cosa, ¿no? Entonces, ahí está el verdadero problema, que nuestro organismo deja de funcionar, deja de tener un equilibrio en sus funciones y se va a extremos, ¿no? Y finalmente cuando nosotros le damos mucha energía a nuestro cerebro, pues va a tratar de llegar a un equilibrio y entonces también muchas veces llegan a depresiones muy fuertes. Pasado el efecto por la misma, digamos, equilibrio que busca el cerebro, la persona se siente muy, muy triste y empieza también la ideación suicida. Y además, pues por todo lo que pasó en el medio, ¿verdad? Que muchas veces ya se peleó con la esposa o el esposo, con los hijos.
2: En el trabajo.
3: Exacto. Entonces,
1: vendieron todo para seguir consumiendo. Lo bueno de llevar esta conversación con ustedes, vamos a un corte, pero es desde la mesa académica, que significa una investigación enteramente profesional como la que ustedes han hecho, desmitificar también, o sea, tratar de quitar muchas de estas capas que envuelven al tema del consumo de enervantes, psicotrópicos, metanfetaminas, porque hay un montón. Es decir, y ustedes que también estuvieron en relación con quienes la consumen, escuchamos a los chavos decir, por ejemplo, tú decías, es barato. ¿Qué tan peligroso puede ser si te cuesta 50 pesos? Uh-huh. ¿No? Es más, hasta lo comparan con su cajetilla de cigarros y dicen, pues ha de ser más barata. Pues, otra cosa que dirán, la modernidad y la tecnología ha llegado a tal punto que esto no te engancha, esto está hecho para que no te mate. Podríamos estar años enteros porque ya no es la droga de tus tiempos, papá. Estas cosas están hechas para que no te... En fin, mitos. Así vamos a un corte, ¿verdad? Y volvemos a esto que es interesantísimo. Uh-huh. Y miren cómo vamos conociendo detalles, qué importante. Uh-huh.

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0: huachicol en esas me viera. Sí. Dice que yo me voy a ir al huachicol en esas me viera. Ya estaría yo pasando vacaciones como ya aquellos. En...
1: Oye, vamos a la información entre paréntesis, sí, porque precisamente el día de hoy se colocó la primera piedra de lo que va a ser el bachillerato en el ayuntamiento de Villajuárez. Ahí estuvo nuestro compañero Jorge Valencia, que nos compartió estas imágenes.
0: En el nuevo municipio.
1: Sí, en el nuevo municipio. Que por cierto, hoy salió una información desde donde ya se va a integrar el Consejo Municipal. Ya salió la convocatoria para quienes quieran integrar este consejo, que van a estar, pues creo que son 7, y tienen que ser habitantes de Villajuárez. Y bueno, pues la convocatoria ya está publicada para todos aquellos. Pero el día de hoy precisamente se dio a conocer, sí, hoy se dio a conocer precisamente pues este proyecto interesante desde nuestra máxima casa de estudios. Se llevó a cabo este acto protocolario, se colocó la primera piedra de este Centro de Enseñanza de Educación Media plantel Villajuárez, pues es el símbolo del inicio de la construcción de un nuevo espacio educativo que va a contribuir a ampliar las oportunidades de acceso a la educación media superior y al fortalecimiento de la infraestructura educativa en la comunidad. En una primera etapa que se espera habrá en 2000, bueno, ya la oferta va a estar a 2028, pero se plantea 100 espacios para ir creciendo hasta 300. Y pues la intención es coadyuvar al desarrollo académico de la población, obviamente del estado de Aguascalientes, pero específicamente de esto, de este y los municipios que están cerca de Villajuárez, para avanzar en esta mayor cobertura que se requiere en el nivel medio superior y abonar, por supuesto, al incremento en la retención escolar. La intención de todos estos planteles, ahí estuvo la gobernadora, Tere Jiménez, pues es justamente brindar estos espacios a los chicos para que no tengan que trasladarse, claro, a la capital.
0: Con o sin municipio nuevo, pues. Exacto. La población que está ahí y ya radica lo necesita.
1: Exactamente. Entonces, pues hoy se colocó esta primera piedra y por supuesto nosotros le vamos a dar seguimiento a la construcción de este Bachúa Villajuárez. Ya tenemos en Rincón, ahora acá en Villajuárez. Fíjate. Hace algún tiempo decía el rector en Asientos, pero bueno, ya se dio la integración.
0: Sí, pues ahora ya fue Villajuárez, ya no fue en Asientos, ya fue Villajuárez.
1: Exactamente. Entonces, bueno, pues ya son varios planteles de Bachúa.
0: La primera piedra sirve mucho, la última más todavía. Pienso cuando vayan, sí, y pongan la última piedra, ahí es donde se...
1: Oye, y también decir que pues todo esto se logra gracias al apoyo del gobierno del estado. O sea, muchos de los recursos que se han implementado para la creación de estos espacios es justamente por esta sensibilidad que tienen las autoridades para crear estos espacios. Porque, bueno, pues siempre es importante que nuestros jóvenes tengan, pues eso, un lugar, claro, en donde estudiar.
0: Claro, claro. Bueno, y en otro tema, me decían que yo iba al huachicol, pues en esas me diera, ¿verdad? Pero no, solo para hablarle y poder solo decirle que el huachicol sigue siendo, por supuesto, uno de los temas torales. Se pronunció incluso en algunas de las páginas de este informe recién presentado. Y bueno, pues sin ir

0: más lejos, el titular de la Secretaría de Seguridad Pública, el señor Omar García Harfuch, conocido en el barrio como el Batman, insiste en decirnos que los golpes al huachicol siguen siendo de manera tal y tan importantes que el aseguramiento, por ejemplo, de 50 millones de litros de combustible es un golpe en estos últimos meses que se ha hecho gracias a la coordinación del Gabinete de Seguridad, de la Fiscalía General de la República y de las corporaciones y fiscalías estatales. Y es en este contexto donde Batman nos informa que las investigaciones y detenciones por huachicol se realizan después de los aseguramientos, es decir, no solamente se detiene el material o se localiza, se detiene, se inmoviliza, sino que también se pone a disposición de las autoridades y procesos judiciales a quienes están encargados de ir a andar vendiendo el huachicol, trasladarlo, en fin, por lo menos de algunos, ¿verdad? Habrá otros que todavía no hemos podido agarrar y que son quienes dan las órdenes allá arriba. Este operativo, en lo particular, este último, empezó el 3 de julio de este año, se detuvo una pipa. La información permitió ubicar un predio en lo particular y de acuerdo.
1: Que el predio ya estaba solo. Identificaron la pipa, fueron al predio, el predio ya estaba solo y por el momento no había como detenciones, pero las investigaciones se están llevando a cabo y pues anunció esto, que sí va a haber responsabilidades precisamente para quienes están.
0: Ojalá así sea.
1: De alguna forma todavía llevando a cabo estas prácticas. De hecho, tenemos el audio precisamente.
0: Habla Batman de esto. Vamos.
2: En este caso, esto empezó el 3 de julio de 2026 con la detención de una pipa. Y de una pipa se sacó toda la información para este predio. Como ya lo dijo la señora presidenta, el aseguramiento está y las detenciones y la investigación, pues por supuesto que va a haber detenidos, pero vienen después. En ese predio, en ese momento no había nadie, por lo evidente. Era una movilización grande del gobierno, de las autoridades estatales y del gobierno federal. Pero las investigaciones continúan y las detenciones, igualito que en los otros casos, se van a dar.
0: Mira, agarraron una sola pipa y de ahí ya dieron con toda la verdad.
1: Claro.
0: La pipa traía un instructivo ahí de cómo.
1: Un mapa mundial.
0: Estaba todo el ajedrez ahí de cómo funciona el huachicol y afortunadamente agarraron la pipa correcta y ya supimos todo. Esperemos que entonces los resultados sean
1: para mucho. Este asunto.
0: Volviendo a nuestro tema, doctora, doctor, decíamos que hay muchos mitos alrededor y una de las partes más interesantes, y es fascinante escucharles, cómo ustedes fueron a entrevistar a las personas que consumen, fueron a los anexos, hicieron una serie de documentación académica y científica, no solamente esas preguntas al aire, sin ninguna razón ni ton y son, sino encaminadas a ver cuándo se repiten patrones, qué cosas están diseminadas en cualquiera de estos círculos económicos, sociales, en fin. Y la información que ustedes tienen por consecuencia de eso proviene de ahí, es decir, de la fuente misma. Los periodistas decimos de la fuente. Ustedes fueron a la fuente de todo esto.
3: Así es.
0: ¿Cómo fue eso, doctor?
3: Pues fue un proceso muy largo. Fíjate que entrevistamos cerca de 60 participantes al inicio. Eran personas que estaban también en los centros residenciales, pero no solamente a ellos, también fuimos a conocer la perspectiva de personas que no estaban en centros residenciales y que consumían metanfetamina. O sea, personas que estaban recibiendo tratamiento ambulatorio. Y también visitamos a personas que no estaban recibiendo ningún tipo de tratamiento, es decir, personas que pues
0: que decían, sí estoy echándole y no estoy yendo a que nadie me salve de esto todavía. Sí.
3: Incluso en calle nos tocó hacer algunas entrevistas por ahí en la banqueta, ¿no? Y fue un proceso, pues, desde luego que muy, muy interesante. Incluso también al principio, uno de los primeros pasos que dimos fue encuestar a cerca de 850 personas en los centros residenciales.
1: ¿Qué les preguntaban, Giancarlo?
3: Pues, por ejemplo, en esa encuesta, que era de las primeras que hacíamos y queríamos conocer el fenómeno, fue abiertamente, ¿cuáles son las sustancias que has consumido alguna vez en tu vida? Y pues justo ahí venía en nuestra lista el fentanilo y otras sustancias más, la heroína y otras más, ¿no? En ese momento, muy poquitas personas nos reportaron que habían consumido fentanilo. Si recuerdo bien, cerca del 2% de todos los que entrevistamos.
0: Un poco lo que decíamos hace rato, el fentanilo pareciera ser el que menos está apoderado, por lo menos aquí en Aguascalientes.
3: Y les preguntábamos sobre, ok, ¿has consumido fentanilo? ¿Dónde lo consumiste? Ah, bueno, es que yo estaba en Estados Unidos, allá lo conocí, allá lo consumí.
1: Vine para acá. El mercado sigue siendo allá en Estados Unidos.
3: Sí, y en el norte del país. Entonces eran preguntas de ese tipo, ¿no? Sobre todo para conocer esos patrones de consumo. Si habían tenido acercamientos a servicios gubernamentales, a dónde se habían acercado. Casi nadie lo había hecho, todo el mundo iba a los centros residenciales porque es, digamos, es la primera opción para las personas y sus familiares, ¿no? Y también, bueno, también entrevistamos a los familiares de estas personas, entrevistamos a los profesionales de la salud mental, o sea, también a psicólogos.
1: ¿A quienes atienden a estas personas?
3: Y a los padrinos, que son también quienes están encargados de atender a las personas en los centros residenciales. Entonces, en realidad fue un trabajo de muchas perspectivas con lo que logramos después colocar esto, fue el esfuerzo de colocarlo en el programa.
0: En esta radiografía, doctora, nos decías de entrada que no hay un sector poblacional único. Quiero decir otra vez estos mitos que empiezan a cubrir estos temas, ¿no? Cuando entre adultos decimos, es cosa de chavos. No, y entonces uno empieza también a categorizar y a prejuzgar y a estigmatizar porque son los que andan escuchando el reggaetón, porque son justo los que se juntan en la esquina, porque provienen
1: ahora,
0: a farmar de ahí. Y ustedes se dan cuenta que detrás de estas palabras fáciles y sentencias rápidas hay un mundo que es este, que es el que vieron, que es el que ustedes nos ponen aquí y que no habla necesariamente de todos estos prejuicios que a nosotros se nos vienen a la cabeza de modo tan rápido cuando hablamos del consumo de metanfetaminas.
4: Exacto, yo creo que no hay un molde, no hay un grupo poblacional ni hay una edad, sino es una sustancia que desafortunadamente ha permeado a la sociedad entera. Hay comunidades donde es tan normal el consumo de cristal como si fuera alcohol, como antes, familias enteras. Entonces, afortunadamente, digamos, a nivel poblacional general, la metanfetamina está en tercer lugar. Está en primer lugar el alcohol, la marihuana, en segundo. Pero desafortunadamente, sí, en las zonas donde hay consumo de cristal, pues como que ha permeado en todo el grupo familiar, ¿no? Y pues lo que vemos es que no hay tampoco una edad que de inicio. Bueno, muchos reportaban el inicio a los 16 años, pero también teníamos un grupo poblacional de adultos, tanto hombres como mujeres, y que les decía, antes del año de consumo ya estaban generalmente teniendo consecuencias muy grandes, principalmente de celotipia, que es una manera de tener paranoia, ¿no? De decir, me estás engañando, ¿con quién
0: me traicionas? Incluso tus familiares, no necesariamente una relación amorosa, sentimental de pareja.
4: Y eso era como el detonador para que las familias los internaran, la mayoría de las veces de manera obligatoria, ¿no?
0: Doctora, ¿y es cierto que hay estas drogas o consumos de entrada? Es decir, ¿es cierto que quienes caen ya en el consumo de estas sustancias fue porque necesariamente pasaron por el consumo de alcohol y luego buscando otro tipo de efectos saltaron hacia una droga mayor? Los chavos buscando quizá, o los adultos incluso en sus depresiones o histerias, y los chavos buscando diversiones y éxtasis, primero fueron probando ciertas cosas que necesariamente los hace caer aquí. ¿O también es una cosa muy dicha y no tan cierta?
4: Sí, sucede. Muchos ya tienen, digamos, una historia de sustancias, ¿no? De que empezaron así, como tú dices, con alcohol, tabaco, marihuana. Y generalmente cuando llegan al cristal dejan todo lo demás. Pero también hay quienes entraron. Es más difícil porque generalmente también tu grupo de amigos, pues es el que te va también induciendo, bueno, hace disponible, ¿no? Y cuando estás alcoholizado, pues es más fácil todo. ¿No?
1: Sí, te desinhibes, se te hace más fácil.
0: Tienes la capacidad de razonar de manera prudente. Siempre son círculos que te rodean quienes te exponen a esto.
1: Exacto, ¿En todos los casos?
4: Sí, en todos los casos la disponibilidad de la sustancia es un factor que lleva a la experimentación. Si yo no tengo acceso a esa sustancia y tengo más acceso, por ejemplo, ¿por qué no hay tanto consumo de fentanilo? Porque no hay acceso, ¿no? El fentanilo se va, el narcotráfico lo lleva directamente a Estados Unidos porque los venden muy caro allá, esa sustancia, y acá se queda la metanfetamina, ¿no? Entonces, hay disponibilidad de la sustancia y eso incrementa la posibilidad. No hace que consuman necesariamente, ¿no? Hay otros elementos, como una persona que tiene malestar emocional, que los amigos consumen, que ha probado otras sustancias, pues sí va disminuyendo la percepción de riesgo, ¿no? Y las posibilidades de un consumo, ¿no?
1: Oye, Giancarlo, y ahorita que decía la doctora que casi todas estas personas que llegan a estos centros de residencia lo hacen obligados, ¿qué pasa en las familias? Los integrantes, ¿cómo se va pues llegando a este punto de llevarlos obligados, cómo es el tratamiento a estos pacientes. Cuéntanos un poquito de esto.
3: Sí, fíjate que dentro de las conversaciones que teníamos con los familiares, parte de lo que yo rescato es que siempre encontraba ese tipo de comentarios, ¿no? Miedo en cierta forma, porque como ya comentaba la doctora, el consumo de la sustancia los lleva a generar de alguna forma conductas violentas, ¿no? Entonces, de alguna forma ya la familia ya tiene miedo de su propio familiar, ¿no? Uh-huh. O sea, como va a llegar, qué va a hacer, en qué estado va a venir, qué estará haciendo. Y también mucho cansancio, ¿sabes? O sea,
0: claro, el desgaste. Cansancio de...
3: Ajá. Uh-huh. Entonces, en cierta forma también es como ya te vamos a llevar a un centro a que estés en internamiento para poder descansar nosotros. También es una forma de descanso para la familia. Eso es lo que uh-huh. encontramos principalmente. Y pues bueno, el tratamiento es el mismo, es, independientemente de cómo llegue el paciente al centro residencial, uh-huh. ese sí va a ser el mismo, aunque también hay algunos lugares donde nada más pueden admitirlo si es internamiento voluntario. Uh-huh. En los centros uh-huh. residenciales no. Ahí sí te pueden llevar
0: obligado y dejarte ahí uh-huh. aún en contra sí. de tu voluntad, y siendo un mayor de edad podría... Sí. ¿Cómo opera esto, perdón, legalmente? ¿Hay algún proceso jurídico que se lleve al respecto de decir esta persona está siendo incapaz de tomar la decisión de su Exacto. propia libertad? Exacto. ¿Y se sigue algo así, doctora? Es una
4: es
0: pregunta...
4: Eso. No hay un proceso jurídico como
0: tal.
4: Individual. Ajá, no, o familiar. No, sí. Pero sí se parte de ese principio, uh-huh. que la persona no está en
1: con
4: un estado...
1: con
4: Exacto, y que por tanto... Es un peligro para él y es un peligro para la familia, para las demás personas. Entonces, por eso, pues hay esa posibilidad. Aunque ya esto ha ido cambiando y se espera que las personas, por su voluntad, acepten estar en tratamiento. Digamos, sí se está buscando ese cambio. Pero lo cierto es que es bastante difícil que una persona, porque que está, digamos, enganchado, que tiene este trastorno por uso de sustancias, pues yo creo que su peor pesadilla en ese momento es dejar de consumir. Uh-huh. Y generalmente hay como un momento de crisis, pues, donde la persona ha estado consumiendo mucho más cantidad, pierde totalmente el control de su comportamiento, y uh-huh. es cuando la familia ya no sabe qué hacer. Y no solamente es el miedo hacia lo que les pueda hacer el usuario a ellos, sino el miedo de que el usuario se lastime o muera.
0: A sí uh-huh. mismo.
4: Ajá. Uh-huh. Entonces, por eso buscan ayuda, uh-huh. y pues estos centros pues han sido una respuesta, uh-huh. buena o mala, tienen sus deficiencias, tienen sus aciertos, pero finalmente es una manera de responder a, uh-huh. a que las personas puedan entrar a un periodo de abstinencia y empezar un poco a generar, porque hay un deterioro.
0: Qué duro, porque además no ha de ser rápido, si hay
4: no,
0: un deterioro
4: no,
0: ya
4: un
0: de por sí con el que llegas.
4: Exacto, un deterioro emocional, un deterioro físico, porque uh-huh. las personas, pues, si no comes, si no duermes.
1: Sí, claro.
4: Entras en un estado realmente muy negativo de salud, y además un deterioro cognitivo uh-huh. que no se soluciona rápidamente. Se requiere de un periodo de abstinencia uh-huh. por lo menos de 6 meses muchas veces para que la persona vuelva uh-huh. a estar en condiciones, digamos, normales, ¿no? Uh-huh. O en las condiciones en las que vivía o pensaba.
1: Oye, Giancarlo, y luego decías que de pronto hay también personas que van y vienen a estos centros. Uh-huh. Cuéntanos un poquito de esta parte.
3: Sí, también hay muchas personas que llegan por su propio pie. Normalmente yo lo que he observado que son personas que ya han vivido el proceso varias veces, es decir, uh-huh. que ya llevan muchas anexadas, ¿no? Y que ya dicen, o sea, ya conocen el proceso, ya saben que de cierta forma entran al centro residencial, se desintoxican, se recuperan y después salen nuevamente. Uh-huh. Entonces es como cuando ya tocaron fondo, es cuando regresan al centro residencial. Es uh-huh. Esa es la que hemos observado. Y pues también algo que estaba comentando la doctora, yo creo que también no sería justo solamente hablar de las partes negativas de los centros residenciales y de estos tratamientos, ¿no? También sí hay muchos efectos. Yo sí he visto muchas personas que han logrado salir de ahí y que ya no vuelven al centro residencial. Entonces, también tienen esas ventajas, también hay personas que les ayuda mucho, y que justo es muy difícil trabajar desde la parte clínica con una persona que está intoxicada. Entonces, para empezar, necesitamos que estén fuera
0: limpios.
3: De los efectos,
0: uh-huh.
3: además, y necesitamos que ya tengan cierto proceso, y sobre todo con este tipo de sustancias, ¿no? O sea, no sería posible hacer un trabajo
0: clínico. Eso iba
3: clínico.
0: Yo a preguntarles uh-huh. además sobre la posibilidad, porque también es una de las más rápidas declaraciones que da, como las da incluso el alcohólico, ¿no? De yo puedo detenerme cuando quiera, ¿no? Esto está bajo mi control y yo sé que está mal porque lo hago para divertirme, pero en el momento en que me pase la etapa divertida voy a dejar esto, o ando presionado, pero en el momento en que mis problemas se solucionen lo dejo para siempre. En fin, tratándose de sustancias como de las que ustedes pudieron investigar científicamente, ¿se necesita una intervención?
3: Pues aumenta las probabilidades de éxito. Sí, aumenta las probabilidades por mucho.
0: Exponencialmente, ¿sabes? Me sí, imagino, sí, claro. Ajá. Aunque es muy difícil que alguien solo diga lo logré.
3: Sí, aunque desde luego los hay. Hay esas personas que lo pueden por sí mismas, que tienen muchos factores protectores, ¿no? O sea, la familia los sigue acompañando a pesar de que de todo lo que han vivido, que los la esposa, el esposo, los hijos,
0: claro, grandes etcétera, anclas.
3: Que cosas los... que les ayudan a superar su problema. Entonces, sí hay, desde luego que también está esta persona, pero fíjate que yo creo que la mayoría de las personas que consumen metanfetamina y después recaen, la recaída es igual de fuerte, o sea, se regresa al patrón de consumo. No es como el alcohol, ¿no? Uh-huh. De voy a consumir alcohol y nada más esta ocasión y después uh-huh. ya no. Regresan al patrón de consumo. Entonces sí es bien importante que evitemos en la medida de lo posible que el paciente vuelva a recaer uh-huh. en este tipo de sustancias, porque después en la recaída vuelve a ser igual de problemático.
0: De fuerte.
4: Y ellos lo saben, ellos sí. lo dicen, ¿no? De hecho, varias veces regresan al centro porque saben que es la única alternativa para dejar el consumo, que fuera del centro es imposible, lo dicen uh-huh. así. Es muy triste escuchar a chicas, ahorita yo estoy leyendo un anexo de mujeres, chicas de 20 años que te dicen, es que fuera de aquí para mí es imposible dejar de consumir el cristal. Uh-huh. Estoy aquí, me siento protegida, me siento en paz, no tengo deseo claro. por la sustancia, pero yo sé que en cuanto salga y vuelvo a mi casa, vuelvo a ver a mis amistades, o sea, les resulta imposible pensar en dejar la sustancia. Sí, o sea, es tan poderoso el efecto que se tiene en el organismo.
0: No, y regresa a los problemas que la orillaron hacia allá, uh-huh, quizá. O sea, es un problema también social, es un exacto. problema de comunidad, pues. Exacto. Por eso son cosas de salud pública. Uh-huh. Vamos a un corte y volvemos. Empezamos ya la parte final de esta conversación. Pero a propósito de quienes también estarán interesados, interesadas en saber cómo empiezas a detectar, incluso en los otros, ¿no? Habremos padres y madres de familia que digamos, ¿cómo saber? Hoy las adolescencias son tan raras y las juventudes.
1: Y con la tecnología.
0: Sí, esto ya está drogado. No, está formando aura nada más. ¿No? Y uno se le figura que este debe estar psicotropático. Vamos a una pausa y volvemos con...
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0: teniendo. Es que estábamos hablando de cómo han cambiado. Se dice mucho también que la juventud hoy día, o la adolescencia, la juventud primera, está tomando menos. Y luego te vas a un escaloncito de estudios que dicen, es que están saliendo menos. Y luego te sigues a la siguiente página de los estudios y dicen, es que su mundo es este. Hay veces que ya ni se relacionan con otros, están sumergidos en su propio mundo. Ya bien les va cuando se chateaban con alguien. Hay veces que ya ni siquiera lo hacen. Comportamientos naturales de la evolución obvia, hasta los acercamientos sentimentales, sexuales, etcétera. Dicen, son chavos que ya están dando su primer beso a veces hasta los 20 años, 21 años. Porque ya no se ven, o sea, porque ya no se reúnen, porque ya no tienen esa convivencia que los hacía. Sin embargo, estas cosas siguen flotando encima, ¿no? Los estupefacientes, las metanfetaminas, en fin. ¿Cómo se encajan estas dos cosas que parecerían hasta paradójicas?
1: Pues es que yo creo que hablamos de poblaciones y situaciones diferentes, ¿no? Uh-huh. Como les decía, salieron los resultados de la encuesta nacional el año pasado y pues sigue siendo el alcohol y la marihuana, aun cuando, o sea, digamos, se han mantenido el uh-huh. porcentaje, aunque sí disminuyeron entre los adolescentes. Pero por otro lado, pues seguimos teniendo problemáticas de consumo fuerte y de dependencia a alguna sustancia, uh-huh. que es de donde hablamos, ¿no? Los centros residenciales que siguen existiendo y que además proliferan en nuestro país.
0: Es decir, anexos. Pues.
1: Anexos,
0: estos,
1: ¿no?
0: Anexos.
1: Aquí
0: cual.
1: En Aguascalientes uh-huh. simplemente se habla de más o menos 120 centros, anda. De los cuales la mayoría no están,
2: no están certificados,
1: solamente uh-huh. 10. Entonces, por un lado dices, está la población general que afortunadamente no consume y que a lo mejor ya, como ha cambiado tanto la socialización, ya no bebe alcohol tanto porque está sumergido en otra adicción, uh-huh. ¿no? Que es el uso
2: la
1: de
2: tecnología.
1: La tecnología. Uh-huh. Pero de todas maneras seguimos teniendo problemas y problemas mucho más fuertes relacionados con las drogas sintéticas, ¿no? Uh-huh. Como es en este caso la metanfetamina tipo cristal, entre las personas que ingresan a tratamiento. O sea, son como dos poblaciones distintas que convergen en un mismo mundo, en una misma ciudad. Yo digo, por fortuna, qué bueno que no tenemos, digamos, usuarios tantos de metanfetamina, pero ya con los que tenemos, la realidad es que estamos viendo, por ejemplo, todos estos incrementos de violencia en la calle, uh-huh. pues tienen mucho que ver con el consumo de metanfetamina uh-huh. tipo cristal.
2: Claro.
1: O sea, muchas de las, en las letras chiquitas, a veces en las notas ves, ¿no?, que mató a alguien, ¿no?, y luego ya ves que estaba bajo los efectos del
2: de
1: cristal.
2: De alguna sustancia.
1: Lo malo es que no se señala eso, que creo que es un punto a señalar importante, claro. para sensibilizar a la población, que no es que mata porque mata o uh-huh. por delinquir. Uh-huh. Muchas veces estas personas están bajo los efectos
2: de una sustancia de este tipo. Preguntaba y cerraba el bloque anterior, Beto, a propósito de cuáles son los signos de alarma, o nosotros como papás, ¿cómo podemos identificar que a lo mejor nuestro hijo o nuestra hija está consumiendo alguna de estas sustancias, Giancarlo?
3: Bueno, hay sustancias que son más fáciles de identificar, ¿no? Por ejemplo, el alcohol y la marihuana, pues por el propio olor que...
2: Por los ojos rojos.
0: La risa.
2: La risa.
0: La risa te delata.
3: Pero sobre todo, pues yo diría que es un cambio, que observes un cambio en el patrón, en la conducta de tu hijo, ¿no?
0: Físicamente hay muestras. Doctor, decías que bajan de peso, doctora. Sí. Supongo que esa baja de peso y de alimentación hace que
2: no
0: tu
2: dormir,
0: pelo se caiga.
2: No
0: duermes, en fin.
3: Sí. Y les decía, o sea, con la marihuana y el alcohol son esas pistas, ¿no?, las que te va dando la sustancia. Con la metanfetamina, ajá. son estas otras, ¿no?, que por ejemplo, como es un estimulante, entonces lo vas a ver más acelerado, haciendo muchísimas cosas diferentes a las que normalmente estaba haciendo. Vas a ver que no quiere comer, que tiene mucha energía, que no quiere dormir, que se ponen a desarmar cualquier cosa, ¿no? Y ya cuando comienzan los problemas más fuertes, que es, por ejemplo, las alucinaciones, es que en cualquier foquito de algún dispositivo empiezan a es como algo, un patrón común, ¿no? Empiezan
0: a detectar. Se clavan, dice la raza, ajá. se clavan en algo.
3: O ahí hay una cámara que me están observando y es donde empieza la paranoia. Alguien me está observando por ahí en ese foquito, empiezan a querer desarmarlo para ver qué hay por ahí adentro. Esa paranoia, esa celotipia también. Y después esto ya se puede, cuando estamos en ese punto, todavía hay marcha hacia atrás, ¿no?
0: Estás en el umbral apenas de descubrir que algo está... Sí.
3: Pero ya cuando hay daños cognitivos severos, o sea, ya por ejemplo pérdida de lenguaje, que hay personas que ya no pueden hablar, que ya no pueden caminar de forma como normalmente lo hacían, entonces ya ahí es cuando hay que...
2: ¿Y esto es reversible o irreversible?
3: No en todos los casos.
2: No en todos los casos.
3: En todos los casos. Uh-huh. Hasta... y cuando se ha observado que hay reversión de estos efectos es cuando duran un buen periodo, años sin consumo, ¿no? Pero tiene que ser algo así, y dependiendo desde luego del daño.
0: Doctora, incluso cuando empezamos esta conversación, estoy tratando de concluir cómo en estos mundos que separan un tipo de droga y otra, lo decíamos también ahorita en una de las pausas, hay una obsesión puesta en el fentanilo. Pareciera que ya es también parte de nuestro vocabulario cotidiano hablar del fentanilo, y de acuerdo a su estudio decían, bueno, mira, ni tanto es el fentanilo aquí, es un producto que mayormente se va a Estados Unidos, aquí estamos hablando de la metanfetamina, del cristal, para ser más exacto, del cristal barato que te cuesta 50 pesos un jalón o estas cosas, y lo peligroso que también es confundirnos, pues, o sea, porque uno... agarra su teléfono y va a decir, fentanilo, dime GPT qué son el fentanilo, espérate... Tienes que empezar por acá, eso es lo que realmente nos rodea.
1: Sí, yo creo que es importante que la sociedad sepa lo que está pasando y que es importante no probar ninguna droga sintética. A veces parece una pastillita, un cristal, que no saben ni siquiera qué están haciendo muchas personas.
2: También por lo que decías, y perdón que te interrumpa, que luego ya están combinando unas sustancias con otras. Y dijiste algo que me pareció muy importante. El riesgo que corre una persona que de pronto quiere experimentar con este tipo de sustancias hoy día es más grande, justo por esto.
1: Exacto, porque no sabemos exactamente. Las drogas sintéticas, pues no hay una receta que publiquen, claro, y que uno pueda revisar. Ni control de calidad. Entonces hay gente que ha muerto de, digamos, de sobredosis, sin ser un consumidor frecuente. Pero porque en realidad quién sabe qué estuvo consumiendo, o sea, podía tener cristal y podía tener fentanilo. Entonces yo creo que las autoridades, por un lado, pues están intentando que no haya esa problemática que hay en Estados Unidos. Yo creo que eso es bueno, pero también hay que prevenir y tratar el problema que sí ya tenemos. Por fortuna no tenemos problema todavía con el fentanilo, digamos, a nivel general nacional, a nivel frontera sí. Hay mucho consumo de fentanilo y heroína desde hace muchos años. Pero a nivel, digamos, más que nada centro del país y sur del país, el problema está siendo el cristal, y hay mucho cristal. Entonces, sí, las personas deben de saber que hay que cuidar y no consumir, porque además de que no hay un control de calidad, no sabemos cuál va a ser el efecto que va a tener en nosotros esa sustancia. Y aunque seamos adultos ya formados, podemos engancharnos de una droga de este tipo por el potencial adictivo que tiene, aunque tengamos muchos factores protectores.
0: Doctor, veo su libro y aquí cerca las llevamos contadas de 425.2 veces. Hemos dicho que las autoridades deberían de acercarse a terrenos universitarios. Ustedes como expertos, estudiosos, académicos, aquí la Universidad Autónoma tiene estudios acerca de casi cualquier cosa que a los gobiernos deberían llamarles la atención. Es decir, luego lanzan sus programas, está bien, la buena voluntad, pero se acercan poco a los datos reales. No me imagino cuántas veces ustedes han sido citadas por autoridades de salud, este estudio llegue hasta quienes toman decisiones de programas específicos. ¿Esa pinza sigue sin cerrarse?
3: Aunque afortunadamente tenemos a la doctora Kalina, que ella es muy respetada internacionalmente y pues sí tiene un vínculo con autoridades de salud. Entonces, pues sí se está haciendo el esfuerzo, también otras cosas que hemos hecho para tratar de aproximarnos más a las autoridades y a las personas que podrían utilizar el material.
0: Claro.
3: Es hacerlo de forma accesible. Por ejemplo, también tenemos a través de la universidad lanzamos un curso MOOC que se acaba de cerrar la convocatoria, pero se va a abrir cada determinado tiempo. Estamos pensando en cada semestre.
1: Sí, sí, aproximadamente. Un curso para formar a personas que trabajan, que no necesariamente son profesionales de la salud, pueden ser padrinos o cualquier persona que esté trabajando en un anexo y que quiera conocer este material. Son herramientas muy importantes para los usuarios, lo platicamos con ellos mismos en términos, hay una perspectiva de género, se trabaja con hombres, con mujeres, y se trabaja cuestiones de violencia, habilidades parentales. También vamos de la mano con historias que ellos mismos nos contaron, o sea, además de las estrategias que están aquí, pues a partir de lo que ellos nos comentaron que les ha servido y de la literatura internacional sobre cómo trabajar estos problemas, hay una historia de Sol y Memo, que se llaman, que son dos personas que son usuarias de sustancias, que llegaron a un anexo y se va contando cómo ellos cuentan cómo fue su problema, pero también cómo lo fueron resolviendo. Entonces, yo veo en las caras de las personas que atendemos cómo se van sorprendiendo también de que en esa historia de Sol y Memo van encontrando sus propias historias. Porque desafortunadamente para un usuario de cristal es muy común sentir todo esto que les acabamos de hablar, ¿no? De empezar a perder los dientes, de empezar a no poder dormir, a pesar de que a veces quieren dormir, ¿no? Al principio puede ser muy atractivo decir, no duermo, no como, bajo de peso, pero pasado unos meses eso se vuelve una pesadilla para el mismo usuario, ¿no? Me acuerdo de un usuario que me decía, yo consumo cristal para olvidar que consumí ayer, ¿no? O sea, están terribles los efectos y las situaciones que están viviendo bajo los efectos, que ni ellos se sienten bien, ¿no? Y con
2: esta investigación, entonces, además del planteamiento del problema que se tiene aquí en Aguascalientes, da justo esto, algunas alternativas para el personal de salud, para las familias, para las mismas personas que consumen, o sea, es todo 360.
0: ¿Dónde lo encontramos, doctor?
3: En la página de la universidad, donde están colgados todos los libros de la universidad, ahí lo podemos encontrar.
2: En PDF.
3: Ajá, en PDF, de acceso gratuito. Pronto va a salir la versión impresa para que también lo puedan adquirir de esa forma, si así lo desean. Además, también cuenta con su plataforma, donde está todo el material, y hace un momento lo programaban en la pantalla. Entonces, pues hemos hecho todos esos esfuerzos para tratar de hacer, de dar nuestro granito.
0: Granote. Y vale la pena de verdad, porque además es un material sumamente sencillo. Está hecho, me imagino, por la gran expertise que tienen en hacer que alguien común y corriente, a veces más corriente que común, lo entienda, se vea también aquí reflejado si es que atraviesa por estas cosas y encuentre salidas incluso.
2: Que además este es uno de muchos ejercicios que se han hecho, decía Giancarlo, gracias a este esfuerzo que hace, doctora. De pronto las guías prácticas para el personal, para el consumo de otras sustancias, etcétera, que se han compartido con la Secretaría de Salud, que están ya a disposición incluso del personal y que, bueno, pues es parte de, como dice Beto, este granote de arena que está llevando nuestra universidad hacia estas instituciones.
1: Sí, hay programas que ya están súper adoptados en distintas instituciones de todo el país y que han sido muy exitosos para trabajar prevención, para trabajar abuso con adolescentes. Y bueno, ahora estamos tratando de responder a esta problemática que desafortunadamente se encuentra muy fuerte en nuestro país, en esta población que asiste a tratamiento y pues buscando que tengan las alternativas para salir adelante. Sabemos que es un proceso complejo, la recuperación no es sencilla y es un trabajo de diario para las personas que llegan a desarrollar este trastorno, pues no les queda. Yo también por eso les digo a los jóvenes, pues si quieres trabajar todos los días en esto, pues te enganchas, pero si prefieres no tener estos problemas, porque va a ser una lucha continua, toda la vida.
0: Doctora, qué maravilla, de verdad, qué profundo agradecimiento.
2: Gracias.
0: Qué gran trabajo.
2: Siempre bienvenida. Gracias.
0: Y no hay palabras suficientes.
2: Gracias.
0: Mira, los dos. Sí, es que estamos maravillados por lo que se logra.
2: Sí, la verdad.
0: Y desde
2: sí.
0: la universidad, miren ustedes las cosas que se hacen, miren ustedes el nivel de las cosas a las que llegan ustedes como académicos, como investigadores, y las posibilidades que tenemos. Ahora, vayamos hacia aquí, utilicemos estas cosas, impregnémonos de estos conceptos y hablemos con base en la verdad y en la ciencia. Porque le doy, ay, yo vi un TikTok donde dice, deje esa cosa, agarre esto.
2: Sí, muchísimas gracias al equipo de producción. Adiós.
0: Gracias. Cuídate que nos mucho. Veamos en una semana. Gracias otra vez.
2: Gracias.
0: Que nos encontremos.
2: Dos.
0: Nos quedamos en las redes.
2: Nos
0: ¿verdad?
2: Quedamos
0: Además.
2: En las redes. Noticias 360, también gracias a quienes nos acompañaron a través de Radio UA. Nos vemos la próxima semana.
0: Andan diciendo que sí. Gracias a la banda que le ha dado tanto.
2: Gracias.
0: Lindo fin de semana.
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8: En este momento, las 3 en punto.
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Así damos inicio a una emisión más de Indispensables en esta tarde de viernes, viernes, por fin viernes y con sorpresas el día de hoy porque, bueno, pues además de la buena música que te voy a presentar, tenemos visita aquí en cabina y se trata de Via Lane, que, bueno, pues nos van a platicar precisamente todos los detalles, novedades y además porque tienen esta nueva propuesta, nuevo nombre, nos van a decir qué onda con ello, ¿no? Eran de V&DA y más adelante nos van a platicar todos los detalles. Mi nombre es Samuel Ornelas. Les agradezco a montones al buen Sao, sorpresas también, anda Sao de vuelta aquí a casa. Y bueno, pues vamos a iniciar con nuestro primer bloque musical, que el día de hoy únicamente te va a presentar dos canciones. Dos canciones para iniciar este programa porque tenemos por platicar con Via Lane para que nos den las novedades. Primero te presento a la burrita cumbión, se llama Me Siento Mal. Y bueno, además también escucharás a Fer Casillas con Sigo Extrañándote. Así iniciamos, Indispensables.

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1: Ya son las 3 de la tarde con 9 minutos y bueno, gracias por seguir en sintonía de Radio UAA 94.5 de FM. Gracias por estar en Indispensables. Acuérdate que estamos de lunes a viernes a las 3 de la tarde compartiendo buena música y además también información de interés. Que bueno, ya te decía al inicio de este espacio que el día de hoy hay sorpresas, ¿eh? Siendo viernesito, oye, por fin viernes, ¿eh? Ya están con nosotros Vía Lane, a quien le agradecemos, por supuesto, que nos acompañen el día de hoy. ¿Cómo están? Bienvenidos.
2: Hola, muy bien. Muchísimas gracias por la invitación. Gracias.
1: Gracias. Gracias. Oye, pues había platicado con ustedes hace un par de semanitas, no decimos cuántas exactamente porque no me acuerdo, pero porque tiene novedades. Primero, por sobre todo platicar con el público que Vía Lane, pues ya es un proyecto que ya tiene bastante tiempo en la escena, pero ahora con esta novedad del nombre, ¿no? Platíquenos un poquito del contexto para que toda la gente sepa, a final de cuentas.
3: Sí, antes nos llamamos The VNDA. Y realmente no era de que, ay, ya, me aburrió el nombre, hay que cambiarlo, ¿no? No, nos pasó una situación con plataformas digitales, una cosa rara, y una cosa que ni nos dimos cuenta nosotros hasta que alguien nos lo dijo.
1: Ok.
3: Hace 2 años, por ahí, las personas decían, no los encuentro. No encuentro de VNDA en Spotify, no encuentro. Y digo, pues, ¿qué onda? Digo, a lo mejor, pues, no tenemos los miles de reproducciones que tienen artistas grandes y todo eso, ¿no? No, pues también había artistas que salían al día uno y ya los encontrabas, ¿no? Nuevos, así tal cual y con nombres rarísimos, decíamos, ¿qué onda, no? Y estábamos con esa inquietud hasta que se nos acercó un curador de Spotify, que ya es así una eminencia en eso, nos dice, ¿sabes qué? Es que Spotify, baneó las palabras, no baneó, bueno, más bien omitió.
1: Ok,
3: ok. El en inglés, okay, y el and, el i. Entonces, si buscas The Beatles, pues va a ser nomás Beatles. The Rolling Stones, Rolling Stones. O sea, sí aparece en la plataforma escrita, pero en el algoritmo de búsqueda pues, está omitido. Entonces, nosotros somos puro D, and, D, y queda V, I, A. Y haz de cuenta que el algoritmo queda loco.
1: No, pues luego, ¿cómo encontrarlo realmente?
3: No,
1: pues,
3: letras sueltas. Sí,
2: puro
3: así,
2: inicial.
3: Y eso en donde quieras, no nomás Spotify, Instagram, donde quieras. Siempre querían poner una canción, no sé, un fan nuestro, bueno, un seguidor nuestro quería poner una canción nuestra en sus historias.
2: No podía, nada, no nos encontraba.
3: No, bien difícil. Horrible. Y lo vivimos por años, dijimos, es que para qué estamos batallando con esto, ni modo. Y pues sí, y estuvimos con varios nombres, varias propuestas y todo, y sí, la que nos gustó, esa fue Vía Lane. Y aparte, no tanto que nos haya gustado, la que está liberada, porque si vieras,
2: sí, hay millones de
3: lo que quieras, lo que te imagines, hay nombre, lo que sea, así. Y está ocupado, y ya si está ocupado, no puedes competir con la misma persona en Spotify, porque ponen tus canciones en su perfil, ¿no? Si ya existe. Es un rollo.
1: Oye, pero sí, qué sí. Buena, la verdad es que se escucha bastante agradable Vía Lane, y bueno, pues nada más para preguntar como qué significa, porque uno no le sabe estas cosas, ¿no? ¿Qué significa Vía Lane?
3: Pues estábamos con el nombre Vía Lane, Vía, y aparte también de VNDA se ve así como Vía, así como que por ahí.
2: Y las personas cuando querían pronunciar de VNDA a veces nos decían los Vía Lane. Los Vianeys, okay, okay. Los Vianeys, Vianey, y era como mi nombre, dije, como que se parece a mi nombre, y luego también hay personas que los MTV, y luego así, pues,
1: bien raro, ¿no?
2: Súper cosas raro. Bien diferentes, ¿no? Entonces, o nos gritaban desde el público, ¿cómo se llaman? De VNDA, como, lo bailan en inglés, y siempre un problema, ten código QR, préstame tu celular, te busco, y ya está, yo buscándolo, le batallaba, y digo, ay, no me oyó, y así, no, era un problemón, entonces sí, pues el nombre viene de... Siempre nos presentamos, yo soy Vian, él es Arturo, pero pues, se escucha bien Vian. Entonces dijimos, pues Vian, pero le vamos a poner otra cosa. Y Arturo puso el Lane.
3: Que Penny Lane de los Beatles.
1: Algo que me guste. Okay. Sí. No, y de hecho combina perfectamente y se oye bastante agradable. Y visualmente, para los que tienen oportunidad, busquen en Spotify o busquen en plataformas digitales, en redes sociales, se ve bastante agradable. Digo, en la fotografía que me tocó ver en YouTube cuando me mandaron la información de su más reciente lanzamiento, pues la fotografía de ustedes dos de espalda y con la palabra o con las dos palabras bien ley, queda perfectamente. Así que muy buena selección.
2: Gracias.
1: Y bueno, para que los escuchen y los busquen, pues pues así de sencillo. Ahora sí los pueden encontrar así de fácil,
3: sí,
1: ¿verdad?
3: Ya, sí, ahora bueno, sí, ya.
2: Donde bueno, usted quiera. Espero,
3: bueno, al rato no vayan a sacar otra cosa, pero sí. Hasta ahorita todo bien.
1: No, sí. De hecho sí, cuando yo busqué YouTube sin problema, le ponía Blind Lane, de hecho sin poner la canción y te mandaba directamente al canal. Así que bueno, pues ahí está. Sí, de hecho, a quienes nos siguen por Spotify y por, digo, por YouTube y por Facebook, pues vean el nombre perfectamente. Mira, ahorita Dani de León nos va a ayudar, a quien agradezco el apoyo técnico, por supuesto, para poder hacer esta transmisión. Mira, fíjense bien, va a poner el subtítulo del nombre, a ver si es cierto que le adivina. Ahí está, bien, Lane, ahí dice, para que le sigan, y por supuesto, oye, y novedades, estrenando canción, ¿no? ¿Hace cuánto la presentaron y sobre todo, cómo fue el proceso para poderla realizar esta canción?
3: Fue hace... ya van del mes, ¿verdad?
2: Sí, se cumplió un mes. Ajá. Es que sucedieron muchas cosas entre que sacamos el sencillo. Lo sacamos porque teníamos que tener como evidencia de que existíamos ahora como Blind Lane, porque nos seleccionaron en algunas convocatorias que nos metimos. Uh-huh. Y nos metimos ya como Blind Lane. Entonces, como íbamos a viajar, íbamos a salir de Aguascalientes a Ciudad de México, pues queríamos que nos encontraran ya con el nuevo nombre. Dijimos, ¿ya para qué el antiguo? Mejor ya el nuevo. Entonces, ya nos pusimos con el nuevo nombre y pues fue así como...
3: Ah, sí. Ajá. Ya teníamos la rola, realmente, o sea, ya la teníamos desde hace rato. ¿Y cómo nació? Pues realmente estaba yo tocando la guitarra así, chachareando ahí con la guitarra, como un ritmo de soul, no sé, algo así. Y bien, ella llegó acá por detrás, acá tocando, cantando la melodía, dije, ya.
1: De ahí es,
2: sí,
1: okay.
2: Sí.
3: Y al último, cuando hicimos la producción, dijimos, ah, chihuahua, ¿no? Ya no soy yo lo que era, ¿no? Ya de repente
2: cambió
3: como otra cosa, cosas que de repente ni oímos, pero nos dicen, sí, oye, se parece como a De Marías, a
2: sí.
3: A Radiohead, una vez nos dijeron, digo, bueno, así, como, cosas así como sí, rock alternativo, pop alternativo, cosas así, y nosotros así, órale, ¿no? O sea, como que apenas va para nuestro nuevo cambio, ¿no? Porque sí está como diferente esta canción.
2: Sí, y pues bueno, la canción esta está completamente en español y pues bueno, también habla de apreciar las pequeñas cosas de la vida, de que pues puedas respirar, ver, caminar, poder hacer todo lo que dices, ay, como que ya lo das por hecho, pero la verdad pues es que pues a veces cuando falta eso dices, ay. O sea, tienes todo, lo tienes todo y no te das cuenta. Y se llama Lo Tengo, al final lo dice, no sé cómo al final, Lo Tengo, o sea, lo tienes todo.
1: Y que es algo que debemos apreciar y que debemos de agradecer, ¿no? Al final de cuentas, sí, digo, sí, a veces suena muy, muy curioso, pero para quienes hemos experimentado situaciones complicadas, ¿no? Cierto. Hay quienes han tenido situaciones de cirugías, enfermedades, pérdidas de familiares cercanos, digo, diferentes circunstancias. Y cuando empiezas a apreciar y percibir lo que tienes a tu alrededor, hasta un simple respirar, por ejemplo, pues es una maravilla, ¿no? Sí. Entonces todo se ve reflejado a través de esta canción.
2: Así es, sí, okay, sí, eso es lo que queremos decir ya con esa canción.
1: Pues bueno, pues más adelante la vamos a escuchar. Antes de terminar con la entrevista, hace rato decían que se fueron a Ciudad de México. ¿Han estado rondando por todos lados o qué onda? ¿Qué han hecho? Digo, tenemos ya rato que no platicamos aquí en cabina, pero ¿qué andan haciendo? ¿Qué anduvieron haciendo? Presentando ahora, bueno, ahora ya el concepto como Blind Lane.
3: Sí, nos tocó esa casualidad de que nos escogían a la mar. Se llama La Marqueta. Es un mercado.
2: Es un bazar.
3: Un bazar, sí, no, mercado no. Es un bazar. De puras mujeres, mostrando sus artes gráficos y musicales, ¿no? Uh-huh.
2: Ilustración y música.
3: Ilustración y música. Y aparte, pues te dejan, a nosotros nos dejaron ahí vender nuestra merch y todo y presentarnos ahí un rato. Pero
2: un showcase, te seleccionan para poder estar dentro del showcase. Y hacen una selección con unas artistas impresionantes.
3: De repente estábamos sentados al lado de Pambo.
2: Estaba aquí Pambo.
3: Y luego de Jimena Sariñana por allá.
1: Okay.
2: Ana Sofa acá, que es alguien nuevo también.
1: Entonces, y que también canta padrísimo.
2: Sí. ¿No? Y pues ahí estábamos conviviendo, ¿no? Hasta nos daba pena volver. Sí. Ay, que estaban vendiendo nosotros ahí. Y pues ya nos tocó presentar por primera vez como Blind Lane allá en Ciudad de México. Hace 15 días estuvimos allá. Y pues agradecemos también a Elis Paprika por dar esta oportunidad, que también otra gran artista ha trabajado con ella sola es un honor estar al lado de ella, porque es una gran cantante y tiene canciones súper lindas y bueno, pues la admiramos un montón. Entonces pues, le damos las gracias por habernos invitado a este evento. Y pues también estuvimos en el mes de febrero, estuvimos en Sonora, que también fue la Gracias. Primera vez que viajó el robot. Fue su primer viaje en okay. avión, ahí se todo viajó. Okay. Y lo presentamos por primera vez en otro lugar. Bueno, ya habíamos ido a Guadalajara, pero este es otro dúo.
3: No, súper
2: prototipo 5.0, ya claro. no hay, sí. Y bueno, y ahora que queremos invitarlos a esto nuevo porque fuimos seleccionados para el Encuentro Iberoamericano de Mujeres en la Industria de la Música y vamos a estar en San Luis Potosí, nos tocó en San Luis Potosí, con orgullo vamos a representar a la ciudad de Aguascalientes porque es lo único que quedamos en de Aguascalientes, los demás vienen de Argentina, Chile, España, el Reino Unido, Estados Unidos, de México, de todo, hay artistas que, no, ¿cómo estoy? Yo estaba viendo las redes de quién va a tocar antes y quién después y vi a la que está antes cantando con Teddy Swims y dije ¿qué nos va a tocar? No estamos practicando para hacer un buen papel ahí porque vamos a
1: oye estar. Y por ejemplo para ese de San Luis es concurso como tal, qué día, qué fechas y bueno sobre todo pues a ver si podemos votar desde acá, ¿no? Para que puedan ahí ser de los primeros lugares,
3: sí. ¿O qué? Más bien como showcase.
2: Uh-huh. Y ajá. La votación pues ya la hicieron con jurado, okay, ya okay. Está el premio, ahora ya nos van a presentar, vamos a estar delante de personalidades de la industria de la música. Va a ir gente de Ocesa, cosa que dices, no.
1: Entonces, padre. ¿Y sí. para cuándo es?
2: Para este sábado 20, bueno, ahorita están en la Ciudad de México, están ajá. desde el 22 al 27 de septiembre y son 3 días, en San Luis van a ser 3 días que vamos a estar allá, el 25, 26 y 27, porque lo que te seleccionan te mandan como a pláticas, a muchas cosas, entonces tienes que aprovechar todo.

0: tales, cualquier red social, y ahora sí nos van a encontrar como Bian Lane, se escribe Lane, Bian Lane, Bian Lane, y sí, no va a haber complicaciones ahora sí, de volada, en donde quieran, y pues sí.
1: Y a disfrutar la música que tienen, por
2: supuesto. Los invitamos a que nos escuchen ahora como Bian Lane, a los que nos seguían como de Bendy ahí, cámbiense a Bian Lane.
1: Y ahí van a estar. Oigan, pues los vamos a dejar con la canción que justo nos acaban de compartir, donde se aprecia y se disfruta de todo lo que tenemos a nuestro alrededor. Se llama Lo Tengo, y bueno, pues no me resta más que agradecerles que nos hayan acompañado, y siempre bienvenidos a esta su casa.
2: Muchas gracias. Al contrario, muchas gracias a ti por el espacio.
1: Bienvenidos, y por supuesto, ahí está Bian Lane, escuchamos la canción Lo Tengo, y bueno, con esta nos vamos a despedir para que al punto de las 3:30 de la tarde está Sencillito con Checo Pacheco y las dos loquillas, Airam y también a Ceci, que nos presentan las canciones más importantes, lanzamientos en esta semanita. Gracias por acompañarnos, mi nombre es Samuel Orrelas y te espero el próximo lunes a las 3 de la tarde. Adiós.

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4: Buenas tardes, amigos de Radio UA, sencillito, en su modo cumpleañero, porque aquí su servidor Checo Pacheco los saluda con el gusto de siempre y queremos felicitar a nuestra compañerita Airan Ferco, que cumple 95 años de edad. Exacto. Se ve bien conservada para
5: sí,
4: su edad. Te ves muy joven.
5: ¿Quieren que les pase mis tips?
4: Sí.
5: Claro.
6: Una secreta.
5: Sí, mucho colágeno, amigos, por favor.
4: Mucho
5: No se desvelen.
4: Y por supuesto, nos acompaña también
6: Ceci Ruiz. Pero hoy se le festeja a Airan, porque sí, como dicen, mañana es su mero cumpleaños, pero aquí en Sencillito, hoy se lo festejamos.
5: Todo el mes, de hecho, chicos, recuerden, todo el mes
4: es. Todo el mes es festejo. El otro día vi que te hicieron una fiestota ahí en la plaza, ¿eh?
5: Exacto, sí. Traje a mi queridísima amiga Yuri, ya, la más personal.
6: Y mañana con el simulacro.
5: Exacto.
4: Mañana te vamos a poner la alerta sísmica
5: para
4: festejar. Es que
5: México tiembla de la emoción de que nací. Wow.
4: Oiga, pues un gusto empezando este programa. Por supuesto, un agradecimiento a Daniel León y al buen Sau que nos están asistiendo ahora en las cuestiones técnicas de acá de nuestra cabina. Y bueno, pues queremos arrancar, por supuesto, este programa con música. Miren, a mí no se me detiene. Pues es que se patina con mi coco.
5: Se nos fue, oigan. Pero
6: hay
5: sí
6: que pensar que traemos
4: un chicle o algo ahí para pegándolo.
5: Súper tiesos.
4: Sí. ¿Y qué les parece si arrancamos con la música? Por ahí desde la ciudad de Monterrey recibimos esta propuesta que bastante interesante de esta banda que se llama Sentimental, ni más ni menos, ¿no? Qué buen nombre de la banda, ¿no? Y ellos están presentando en plataformas digitales su nuevo sencillo Musa, que se adentra en ese territorio ambiguo donde el deseo, la tentación y la adrenalina se encuentran. Conceptualmente la canción habla de aceptar una parte de uno mismo que no necesariamente responde a lo correcto. Así es que les parece si escuchamos este primer tema a Sentimental con Musa. Ya voló mi sombrero.
5: Y se emocionó.
4: Vamos con la música.

0: Y regresamos después de haber escuchado este primer tema sentimental con esta canción Musa. ¿Qué les pareció?
1: Muy linda, muy linda.
0: Muy bonita. Y ya tenemos el patel.
1: Oigan, Checo se desapareció un rato y creímos que no iba a volver. ¡Qué bonito! Muchas gracias. Es de las velas que...
0: que cantan y ya me dijeron que no se calla nunca. Me intriga qué hace esta vela. Se supone que uno la prende y se abren los pétalos así y todo y tocan música. Pero ya me dijeron, esas no se callan jamás. Y ups. Después del desastre que hicimos en la cocina con nuestro aniversario.
1: Ah, sí.
0: Que alguien se equivocó de vela y trajeron una de Soy Niña.
1: Sencillito de niña.
0: Pintamos toda la estación de rosa. Entonces dije, hoy no me quiero arriesgar, ¿no? A ver si no incendiamos hoy la estación con esto. Esperemos que no pase nada.
2: Si ven la Musa Alicia, ya saben por qué.
0: Mordida. Ah, no,
1: vamos Checo, a continuar con tú la hasta música. Noviembre, ¿eh? Oigan, y claro que vamos a continuar con más música, como Checo nos acaba de decir. Y esta canción, vamos a salirnos de nuestra zona de confort. Sencillito Lovers, van a escuchar algo diferente, siempre lo hacemos, pero esta vez tiene un contexto un poquito más largo. Y miren, les voy a presentar, ustedes ya lo conocen porque ellos andan de aquí por allá y ya los habíamos presentado aquí. Les hablo de Mauricio Mora con esta canción Ícaro. Sí, sí, ¿sabes qué es un Ícaro?
2: No, la verdad no, ¿eh?
1: No.
2: Y mucho menos sé de qué trata.
0: Sí, Checo sí sabe. La historia, un mito griego.
1: Sí, un
0: ¿no?
1: mito griego, okay. Exactamente. Así que les vamos a dar unas clasecitas de historia. Bueno, Ícaro, este personaje y su padre, se las voy a resumir, se quedan encerrados en un... bueno, los encierran en una torre. Entonces, okay. Pues no pueden salir, ¿cómo salimos? Y el papá de Ícaro era muy inteligente, era un hombre, él sabía muchas cosas. Entonces crea unas alas, me parece de que, Checo, ¿de cera?
0: De cera.
1: De cera, sí, así de cera. Es. Okay. Y el consejo que le dice a su hijo, el único consejo que tenía que decirle y que le tenía que salir era: no vueles muy abajo, porque si te ahogas, pues no vas a salir de ahí. Pero tampoco te vayas muy arriba, porque pues te vas a quemar.
0: El calor del
1: sol. Ajá, ¿qué va a pasar? Pues lo mismo. Entonces Ícaro tenía que estar neutral, él tenía que ir en un buen camino. Salen ellos, se van volando, y pues a Ícaro le gustó volar, le gustó sentirse libre por primera vez. Entonces, pues se confió y subió hasta el sol. Subió muchísimo. ¿Y pues qué pasó? Pues ya no hay Ícaro. Sí, ya no hay Ícaro. Él, esa fue como ese mito. Y Mauricio, pues, nos hace como esta analogía con su nueva canción, donde nos habla de que a veces, aunque nos sintamos muy seguros de nosotros mismos, cuando volamos muy alto, todavía podría pasarnos algo, todavía...
0: podemos caer, entre podemos más alto caer. Vuelve, más dura la caída.
1: Exactamente, así que vamos a escuchar a Mauricio Mora con Ícaro.

0: Y acabamos de escuchar a Mauricio Mora con su canción Ícaro. Una canción, aunque, bueno, es una letra fuerte que te llega a pegar o a sentir triste. Aún así, nos encanta escuchar este tipo de canciones porque salimos de esta zona de confort de... Pues bueno, de que nosotros también podemos ser un poquito soberbios a veces.
1: Sí, y una canción muy dura, ¿no? Una instrumentación muy dura, creo que es lo más fuerte en cuanto a instrumentación que le hemos escuchado a Mauricio. Y eso nos gusta porque eso es un signo de evolución musical.
0: Oigan, y recuerden que ellos se van a estar presentando, van a estar dando una presentación este sábado 19 de septiembre.
1: Un abrazo para todos ellos.
0: Saluditos.
1: Y a toda la banda, por supuesto.
2: Oigan, pues vamos a continuar con más música porque yo... También los voy a hacer entrar en reflexión, pero justo del amor, porque sabemos que en Sencillito también nos gusta mucho el romanticismo, pero también esas relaciones que no funcionan. Y justo la canción que les voy a presentar se llama Casi Nada, que quiero que regresen a aquellos años en las cuales, pues a veces las relaciones no funcionan o tú estás ilusionado y no es recíproco. ¿Por qué? Porque a veces tú solo te estás ilusionando porque...
1: Idealizas a la persona.
2: Idealizas, justo. Esa es la palabra, idealizas a la persona y aparte te aferras a lo que realmente no es esa persona. Entonces, esta canción nos traslada a esos momentos y sobre todo nos traslada a la emoción que se siente, pero ojo, esta canción va a empezar así un poquito lento, un poquito se va a ir aumentando la prisa, pero va a frenar. Y justo es así cuando a veces nos da ese choque emocional y choque, pues a lo mejor personal, en el cual... Nos damos cuenta que las relaciones no son así y que tal vez esa persona nunca era para ti. Así que vamos a escuchar Casi Nada de Sepia Brown.

0: que no me quisiste, no me quieres y no me vas a querer. Con eso terminamos la canción Casi Nada de Sepia Brown. Una canción que pues sí te llega mucho al corazón y te hace recordar de esas veces en la cual no, pues las relaciones no funcionan.
1: Nuestros momentos más humildes así nos los recordó con esta canción.
0: Sí, la verdad
1: es que sí. Qué tristeza. Oigan, y así como Ceci, voy a hacer, es como el capítulo 1. Ceci fue el capítulo 1, yo soy la parte número 2 y les voy a presentar a Itzel Landín con su canción No Voy a Regresar. Es de estas canciones, ay, de cuando dejas a alguien, pero ya estás pensando en que vas a encontrar a alguien mejor, en que puedes hacerlo, pero aún así te queda como esa tristeza de lo que pudo ser, pero de lo que será con otra persona. Sí, porque me dices eso en mi propio cumpleaños, ¿eh?
0: Siri se refleja.
2: Está negando lo que dices.
1: Se proyectó. Siri se proyectó.
0: No, Siri, porque ya contestó.
1: Ah, Siri. Oigan, y bueno, para que ustedes también se proyecten como nuestra querida Ceci y Siri, les voy a presentar a Itzel Landín con su canción No Voy a Regresar.

0: chiquito, así nomás. Escuchamos No Voy a Regresar de Itzel Landín, esta cantautora hidrocálida que nos deleitó con esta canción muy pasional. Me encanta cómo suena su voz en ciertas partes de la canción, bueno, en todas, pero hay unas donde le mete muchísima pasión.
1: Sí, oigan, y bueno, ya lamentablemente tenemos que despedir nuestro programa, pero queremos hacerlo también con otra cantautora. Ella, bueno, es de Lagos de Moreno, si no me equivoco, pero ya tiene rato radicando en Estados Unidos, y aquí la curiosidad es que ella salió de Artes Escénicas, hizo su servicio social aquí con nosotros, y hace poquito se comunicó y me salió con la sorpresa de que ya está escribiendo canciones. Ella es Annette Bejarano, a quien le mandamos un saludo. Saluditos. Cordial. Tengo entendido que anda por ahí, por el área de San Diego, quien nos presenta esta canción, Gardiner Street. Mi nombre es Checo Pacheco, y un abrazo fuerte a Ferchita. Sabes que te queremos mucho, que te admiramos.
0: Muchas
1: Para
0: gracias.
1: Mí es un gusto poder compartir micrófonos cada semana contigo, y esperamos que sean muchos años más de estar festejando contigo. Sabes,
0: eso.
1: Te queremos.
0: Muchísimas gracias, chicos. Me la pasé muy bien. A todos en cabina y aquí, muchísimas gracias.
2: Y bueno, recuerden que tenemos retransmisión hoy a las 11 de la noche. Y justo también les queremos recomendar una canción que se llama Tiempos Extraños, de Alan Troy, y Besos de Mariposa, que, así contexto rápido, explora la incertidumbre de vivir en una era cada vez más digital. Y bueno, igual la próxima semana yo creo que la pasaremos. Así que recuerden que tenemos hoy retransmisión. Y también feliz cumpleaños, Aidan.
0: Muchas gracias.
2: Nos vemos.
1: Bye bye. Y gracias a todos en cabina.

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0: En este momento, las 4 en punto. 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
0: Hello, hello, ya comienza Holiwao y nosotros estamos muy felices y contentos de estar un viernes más con ustedes. Ya saben que nos escuchan por el 94.5 FM Radio UAA y que estamos completamente en vivo desde el edificio 14 de Ciudad Universitaria. École. Pero bueno, estamos aquí, yo soy Daniela Guzmán.
1: Sandoval.
0: Y pues, ¿cómo estás?
1: Contento, sinceramente creo que es un buen día, el mes patrio, seguimos festejándolo y pues qué mejor que hablar de una producción mexicana actual, ¿no? Que es del 2024, si no me equivoco. Entonces, pues va a haber cosas interesantes.
0: Qué bueno, es un remake. Bueno. Ya ha habido otras películas de esta película. Claro. Si mal no recuerdo, han sido, creo que son tres antes o dos.
1: Creo que son dos, por ahí de los 1900 y tantos, si no me equivoco.
0: 1967 y 1970 y algo. Es que hace ratito la andábamos viendo.
1: Te pusiste a estudiar, ¿eh?
0: ¡Claro, Padre Santo! Obviamente. Bueno, te recordamos que también estamos totalmente en vivo por el Facebook Live de Radio UAA 94.5 FM, que tenemos número en cabina 449-912-1588 para que nos mandes tus opiniones impopulares
1: sobre cinema popular.
0: ¿Y qué te parece si vamos comenzando y vamos a escuchar nuestro Noticinema de la semana?

Noticinema. Zoe lleva sus conciertos al cine con un documental de 3 horas. Zoe estrena este 17 de septiembre en Cinemex, Memorex, RexxX y más, un documental que reúne las 6 presentaciones que la banda ofreció en el estadio GNP Seguros. La película, dirigida por el baterista Rodrigo Guardiola, conserva las 27 canciones del espectáculo y también muestra la reacción de los fans, incluyendo a nuevas generaciones que crecieron escuchando la música de Zoe. La producción tiene una duración aproximada de 3 horas, con intermedio incluido, y llegó al top 10 de preventas de Cinemex. Además, la banda adelantó que ya trabaja en nueva música con miras a un posible próximo disco. Documental tabasqueño sobre manglares será exhibido en España. Juanja, una historia sobre la restauración de un ecosistema en peligro, producido por TV UJAT, fue seleccionado para la 21ª muestra de cine social, La Imagen del Sur, que se realizará en Córdoba, España, durante octubre y noviembre. El documental de 27 minutos aborda la investigación y restauración de los manglares del río San Pedro Mártir, incluyendo la creación de viveros comunitarios y la producción de más de 60.000 plantas de mangle. La producción fue elegida entre 34 obras de 11 países y forma parte de los 12 documentales seleccionados para esta edición de la muestra. Festival Internacional de Cine de Dubái regresará en 2027, tras una década suspendido. El Festival Internacional de Cine de Dubái regresará a Emiratos Árabes Unidos el 8 de diciembre de 2027, 10 años después de su suspensión. La que será su edición número 15 busca recuperar el papel de Dubái como referente cinematográfico regional y convertirse en un espacio para impulsar a una nueva generación de creadores árabes. El festival comenzó en 2004, pero su edición de 2018 fue cancelada como parte de una reestructuración. Su regreso ocurre mientras Arabia Saudita fortalece su propia industria cinematográfica y fortalece a eventos como el Festival de Cine del Mar Rojo. ¿Y este? Este fue el Noticinema de hoy. Pero no te despegues. Mi nombre es Luis Salas y sigue escuchando Holy Wow.

0: ya estamos de regreso después de escuchar este Noticinema de la semana. ¿Y qué te pareció, Sandoval?
1: Pues fíjate lo que estábamos comentando. Estábamos comentando acerca de el concierto que se transmitirá en la pantalla grande de Cinemex. Que lo que me sorprende es que fue ayer, pero hay algo que me causa así como conflicto de por qué no lo promocionaron tanto.
0: No le dieron mucha difusión.
1: No, o sea, yo nunca escuché así como de, oh, se va a transmitir un concierto de Zoe en Cinemex. No, o sea, no sé si lo hayan publicado en la página de Insta, la verdad es que no chequé. Pero se me hace raro, ¿no? Porque cuando promocionaron el de Juan Gabriel, pues ahí sí. Y si no, Juan Gabriel.
0: Y la gente dirá, ay, pues es que Juan Gabriel, pues es esa comparativa. Pero pues Zoe también ha sido una base, un ícono, un pilar en la música mexicana.
1: Sí.
0: Entonces, por Dios.
1: Pero bueno, estamos aquí checando la cartelera de Cinemex y sí, efectivamente hay una función hoy para las 6 p.m. con una duración de 3 horas y 2 minutos. Y documental concierto. La verdad es que yo creo que está muy interesante, ¿no? Como reproducir tu música que te apasiona en la pantalla grande. Estaría coquetón, ¿no? O sea,
0: pues es el equivalente al ¿cómo se diría? Cuando vas a los conciertos, ¿no?
1: Ándale.
0: Pero simplemente que ahora lo vas a ver tras la pantalla. Pero pues está padre revivir el momento, ¿no? ¿Hace cuánto tiempo fue ese concierto?
1: No, pues ya tiene muchísimo.
0: Entonces,
1: creo
0: sí
1: que no lo mencionas aquí como tal, pero son varios, fueron como varios conciertos, entonces los van a unir en ese mismo documental. Que está chido, ¿eh? O sea, si tienen chance, si tienen pues la tarde libre, dense una vueltecita ahí en el Cinemex. Y pues la verdad es que tiene cositas interesantes. Aquí también se acaba de estrenar Resident Evil, Noche Cero, que también está en cartelera. ¿Qué más tenemos? La Noche del Demonio. Y por ahí también vi que se va a estrenar, si no me equivoco, creo que Cars, por su 20 aniversario.
0: Sí,
1: entonces,
0: sí.
1: Pues ver a McQueen también en la pantalla grande estaría coqueto, ¿no? A ver si nos damos una vueltecita ahí al Cinemex. Y antes de continuar de mencionar esto de las noticias, hay algo que me está así carcomiendo la cabeza, ¿no? Porque es una noticia que ha salido recientemente en TikTok y en todas estas plataformas. Que es lo de la IA, ¿no? O sea, no sé si lo viste, te salió, que la IA quiere dominar el mundo, o sea...
0: Para 2030.
1: Sí, o sea, pero dentro de 4 años. No, o sea, ¿qué está pasando aquí? Literal, se está volviendo cano, ¿no? O sea...
0: De hecho, sus creadores también están pidiendo como un freno a pues todo lo que se está haciendo con IA, porque ya es demasiado, la verdad es demasiado, ya no hagan su publicidad con IA, qué flojera.
1: Ay, sí.
0: No, ni siquiera dan ganas de leerlo. Misma tipografía, mismas imágenes, todo igual.
1: Sí,
0: nomás
1: sí.
0: Le cambian el color y ya.
1: Estamos platicando que la IA nos iba a quitar el trabajo, pero ahora nos quiere quitar la vida. ¿Cómo es eso?
0: Ay, pues premio castigo. Ya usted lo verá. Pero bueno, ¿qué te parece si mejor vamos con nuestra cápsula de contexto para empezar a hablar de esta maravillosa película que es nada más y nada menos que...
1: Pedro Páramo.
2: Vine a Comala porque me dijeron que acá vivía mi padre, un tal Pedro Páramo. Con esa frase comienza una de las novelas más importantes de la literatura mexicana. Y también una de las historias más difíciles de llevar al cine. Hoy en Hollywood hablaremos de Pedro Páramo. Páramo fue dirigida por Rodrigo Prieto, uno de los directores de fotografía mexicanos más reconocidos internacionalmente, quien además hizo aquí su debut como director. El guion estuvo a cargo del español Mateo Gil, encargado de convertir la compleja estructura narrativa de la novela en un largometraje. Y el reto no era pequeño. Pedro Páramo no cuenta su historia de manera tradicional, mezcla recuerdos, voces, muertos y vivos, presente y pasado. Por eso, Uno de los grandes desafíos de la producción fue conseguir que el espectador sintiera que estaba entrando realmente a Comala, ese pueblo fantasmagórico creado por Juan Rulfo. Para lograrlo, el equipo de diseño de producción estuvo encabezado por Eugenio Caballero, ganador del Oscar. El vestuario estuvo a cargo de Ana Terrazas, mientras que la música original fue compuesta por el reconocido argentino Gustavo Santaolalla. La película se filmó durante más de 50 días en diferentes locaciones de Nayarit, San Luis Potosí y Ciudad de México, buscando espacios que pudieran representar la Comala de la novela. Y aquí viene uno de los datos más impresionantes. Para construir este universo, participaron más de 550 técnicos y artistas, mientras que solamente en San Luis Potosí colaboraron más de 2.500 personas. Incluso, el vestuario requirió un enorme trabajo artesanal. Se fabricaron más de 5.000 prendas, incluyendo huaraches, zarapes, rebozos y trajes inspirados en diferentes regiones de México. Entre ellos, hubo incluso sastres charros de Aguascalientes. Al frente del reparto estuvieron Manuel García Rulfo como Pedro Páramo y Tenoch Huerta como Juan Preciado, acompañados por Dolores Heredia, Ilse Salas, Mayra Batalla, Roberto Sosa, Noé Hernández y Giovanna Zacarías, entre otros. La película tuvo su estreno en el Festival Internacional de Cine de Toronto en septiembre de 2024 y posteriormente llegó a Netflix el 6 de noviembre de ese año. Y la producción también tuvo un impacto económico importante. De acuerdo con Netflix, Pedro Páramo generó una contribución de más de 375 millones de pesos a la economía mexicana, demostrando que una película basada en una obra literaria de casi 70 años puede convertirse también en un proyecto de gran escala para la industria audiovisual nacional. Yo fui Juanita Salas y sigue escuchando Holy Wow.
3: Todo está como anda, si se puede saber.
4: Voy a ver a mi padre.
3: Bonita fiesta le va a armar. Se pondrá contento de ver a alguien. ¿Qué trazas tiene su padre?
4: No lo conozco. Solo sé que se llama Pedro Páramo.

0: Bueno, pues ahí estuvo nuestra cápsula de contexto y ahora sí ya entramos en contexto de la película que vamos a hablar el día de hoy. Y bueno, pues, ¿te gustaría comenzar?
1: Claro, claro, con todo gusto. Bien, tenemos la película Pedro Páramo, ¿no? Pero para entrar un poquito más en contexto, pues esto tiene que ver con una novela que fue escrita por parte de Juan Rulfo, publicada en 1955, que pues en este viaje nos muestran varias narrativas, que es el viaje de Juan Preciado, que es el hijo de Pedro Páramo, en el cual pues durante todo este viaje va a estar encontrándose con ciertas personitas para poder llegar de cierta forma al destino, que es encontrar a su padre Pedro Páramo, ¿no? También nos muestran el pueblo de Comala, un pueblo pues que en su momento estaba muy vivido, muy cálido, había muchas personas, había mucho negocio, mucho fruto, ¿no? También tenemos otra de las narrativas que es Pedro Páramo, que yo creo que es el personaje principal, no por nada así se llama la película y la novela, ¿no? Con este nombre de Pedro Páramo, que bueno, Pedro Páramo era, ¿cómo te gustaría decirlo? Lo mencionaban que era un cacique. ¿Pero qué es un cacique?
0: Oye, pero, o sea, es que yo tengo un significado de cacique.
1: Claro, claro, porque pero yo también dije, a ver, cuando estaba haciendo como acá la investigación, dije, es que ¿por qué le decían cacique, no? Entonces, vamos a dar un pequeño contexto de lo que es un cacique. Es un terrateniente o líder político local que ejerce un poder absoluto y abusivo sobre una comunidad o región. En este caso, Pedro Páramo era el cacique del pueblo de Comala. ¿Por qué? Porque él tenía en su poder la hacienda La Media Luna, en el cual pues tenía todas las tierras cultivables, ¿no? Tenía a todos los que vivían en el pueblo, pues, bajo su mandato. Entonces, por eso nos lo presentan como este personaje, pues, como el líder absoluto, ¿no? O sea, yo aquí hago y deshago. Aquí nadie va a decirme qué hacer. No, no, no. Aquí yo pongo las reglas, aquí yo quito la vida, no la quito.
0: Yo soy el jefe.
1: Yo soy el boss. Así. Entonces, está muy interesante porque, pues, por causa de Pedro Páramo es que el pueblo se va hacia abajo, ¿no? El pueblo desaparece, como a la deja de existir. Pero eso es un poquito más adelante, es un poquito más adelante porque sí, hay algunas cosas que hay que hablar de Pedro Páramo. Primeramente, pues iniciando con el viaje de Juan Preciado, ¿no? Que así inicia la película. Básicamente, pues la mamá, pues se puede decir como esposa de cierta manera de Pedro Páramo, pues nos la presentan que en estas primeras instancias acaba de fallecer y le acaba de decir a su hijo Juan Preciado que viaje hasta Comala para poder encontrar a su padre Pedro Páramo, que era como la promesa que le hizo, ¿no? ¿Sabes qué? Sí, mamá, yo voy a ir, lo voy a buscar y vamos a ver qué onda. Entonces pues ya empezamos a ver el viaje de Juan Preciado, que va caminando por un desierto enorme, enorme, en el cual durante este viaje se va encontrando con varias personas que pertenecían al pueblo de Comala. Nos encontramos con el primero, ¿cómo se llamaba? Abundino, si no me equivoco, el primer personaje con el que se encuentra, que también un poquito más adelante en la plática entre ellos dos, pues él le dice, ¿y tú qué vienes a hacer aquí? ¿Qué quieres aquí?
0: De hecho, fue el audio que escuchamos al final de la cápsula, por si quieren como recordar ese de lo que estamos hablando. Pues sí, fue ese diálogo, el ¿qué estás haciendo aquí? ¿Quién eres? ¿A qué vienes?
1: ¿Qué estás buscando? Uh-huh. ¿No? Entonces ya le dice Juan Preciado, no, pues estoy buscando a mi padre, no lo conozco. Vine hasta el pueblo de Comala para ver si lo puedo encontrar. Me dice, ah,
0: y solo bonita, sé que se llama Pedro Páramo.
1: Le hace,
0: y le dice, no, pues también es mi papá.
1: Exactamente.
0: Y dije, no, pues Pedro Páramo era padre de todo Comala. Y literal, literal, porque pues era el cacique, ¿no?
1: Es correcto.
0: Era el jefe.
1: Él ponía la orden de decir, ¿sabes qué? Me gusta esa muchachona, tráemela para acá. Me gusta que ella,
0: eso me daba coraje en la película.
1: Sí. Sí, pues ya es que podía hacer lo que quisiera. O sea, no tenía alguien que le dijera, oye, ¿sabes qué? Esto está mal, esto, el otro, no, no. Entonces también entiendes el contexto de por qué a veces los revolucionarios dijeron, ah, pues ya, ¿no?
0: Ya estuvo, o sea, suave, cremas.
1: ¿Cómo? ¿Qué onda con estos hacendados? ¿Hacen lo que quieren? ¿Les da la gana? ¿no? Entonces, por eso también el contexto, el poquito que te dan de decir por qué se levantaron en armas, también está muy interesante. Pero el chiste es que, bueno, Juan Preciado sigue su camino, se encuentra con este personaje y le dice, oye, pues ve y busca a una tal señora, ¿no? Y dice, ah, ok, voy y la busco.
0: Edubina,
1: si no me equivoco, creo que era ella.
0: Y a ver si sigue viva.
1: sí, algo así le dice porque se empieza como a difuminar, ¿no? el diálogo. Pero bueno, se acerca y conoce el pueblo de Comala, pero pues ¿qué pasa? Que se encuentra con un pueblo totalmente desértico,
0: abandonado,
1: no hay vida, no hay luz, no hay árboles, seco, o sea, tú dices... Y hasta se queda, ¿no? Así como plantado. Esto no es lo que me platicó mi mamá.
0: ¿Dónde mamá están los árboles? ¿Dónde está la maleza? ¿Dónde está la gente, la música? Todo.
1: Y ya, se da. Dice, bueno, me voy a acercar al pueblo de Comala, a ver qué encuentro, tal cosa. Y en esa primera vez se encuentra con una mujer que le dice, oiga, estoy buscando a tal señora. No la ha visto, algo por el estilo. Me dice, sí, vivía en aquella casa de los arcos, como rosas, no sé si, creo que le dice algo así. Entonces ya va él, toca, se la encuentra. Y creo que de las primeras veces que llegué a ver la película, porque ya la habíamos visto, pero la vimos en blanco y negro, la versión de 1900, creo que era 70 y tanto, si no me equivoco. Entonces pues ya tenía la...

0: muchos años, hasta se escucha como ese granito, ¿no?
1: Ándale,
0: ese
1: sí.
0: No sé, ese, no sé, algo característico de esas películas.
1: Sí, sí, sí. De hecho, pues es lo que más me di cuenta, ¿no? Porque cuando vi la de 1900, voy a investigar el año, porque
0: sí,
1: la verdad es
0: 1977, me parece.
1: Ya.
0: O 67.
1: Entonces, en ese punto de la película de aquel año, te muestran hasta tal escena cuando se encuentra con ella. Te dicen, no, sí, yo vivía aquí, etcétera, etcétera. Y te van dando como referencias, ¿no? Como que te dan así pequeñas pistas de... ¿De verdad tú estás aquí en el plano existente o simplemente estás alucinando? No sé.
0: No, cuando le dice que habla con su mamá. Ah, tu mamá me dijo que ibas a venir. Creo que ahí es la mayor pista de que, ay, ver, esta señora si está viva o no. O tiene el tercer ojo muy abierto. Pero mira, ¿qué te parece si antes de entrar en más a fondo a esta película, vamos a escuchar nuestra primer canción del día y esta lleva por nombre La Malagueña con Gustavo Santaolalla?

0: Y allí estuvo la malagueña con Gustavo Santaolalla. Y bueno, pues continuamos hablando de Pedro Páramo unos minutitos más antes de irnos a nuestro pequeño corte institucional. Pero sí, platicamos aquí, él está viva, está muerta, está en este plano, ¿por qué hablo con mi mamá? Si mi mamá ya trascendió. Entonces esa duda que entró como, pues, a este chavo.
1: Sí, a Juan Preciado, se queda con una cara así como...
0: O sea, ¿cómo?
1: ¿Qué me está diciendo, señora? O sea, no entiendo.
0: Porque lo también curioso, perdón, lo curioso es que lo conocían. O sea, en tanto a esta señora lo conocía como la otra que aparece, que no me acuerdo su nombre, empezaba con D, me parece. ¿Damiana?
1: Sí.
0: Que también le decía, pues yo te cargué y te di...
1: Claro, te engendré, ¿no? Dije, literal, ajá. Casi.
0: Y la otra platicándole de que yo también me acosté con tu padre.
1: Y bueno. Yo, disculpe.
0: Ok.
1: Pero pues así manejaba las cosas Pedro Páramo, ¿no? Uh-huh. O sea, el chiste, miren, para que tengan como una noción, porque si empiezan a ver la película siento

0: que se van a perder un poquito. ¿Por qué? Porque en la novela de Juan Rulfo, hace cuenta que brinca en pues los lapsos de tiempo. O sea, te está contando una cosa en el presente de Juan Preciado, ¿no? No, Juan Preciado tal, tal, tal, tal. Y luego brinca a los diálogos de las personas, de los fantasmas de Comala. Entonces, sí, como que llegas a decir, ah, caray, o sea, ¿qué estoy viendo? Te lo plantean en la película de sí, bueno, estoy viendo los recuerdos, estoy viendo tal, que estas personas pasaron por esto durante el mandato de Pedro Páramo. Pero sí te llegas a perder un poquito. No sé si tú cuando la viste dijiste, a ver, ¿cómo no? O sea, si te quitas poquito de la vista, sí te vas a perder.
1: Sí, te vas a trabar. Porque de hecho, había escena, o sea, estabas acá de que viendo la película, parpadeabas a hacer otra cosita y era de que ya te aparecían unos chavitos, o sea, unos niños, literal. Y es de que, ¿qué pasó? ¿De qué me perdí? O sea, de que él es Pedro Páramo cuando era chico, es alguien más. O sea, sí, como que te empiezas a confundir. Entonces sí hay que poner como que 100% de atención al ver la película para poderla entender.
0: Sí, porque si no te vas a perder. Maneja muchísimos personajes, maneja muchísimos temas. Te cuentan a base de recuerdos la historia de Pedro Páramo, de su amada Susana de San Juan, etcétera, etcétera. Entonces te cuentan desde su niñez hasta cuando muere. Entonces sí hay que prestarle atención, porque si no, mira, te me vas a perder el camino.
1: No vas a entender nada. Pero bueno, pues como les comentaba, tenemos que ir a un pequeñísimo corte institucional, pero ahorita regresamos con más Holy Wow.
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8: En nuestra máxima casa de estudios, el reloj marca las 4:30.
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0: Ya estamos de regreso aquí en Hollywood. Son las 4:31.
1: Perdón.
0: Ay, me estaba escuchando bien raro. Yo soy Daniela Guzmán.
1: Sandoval.
0: Y estamos hablando de
1: la película Pedro Páramo.
0: Y acabamos de regresar de nuestro pequeño corte institucional, por si usted se acaba de integrar o si le acaba de prender al radio, a la 94.5 FM Radio UAA.
1: Es correcto.
0: Así es. Te recordamos que tenemos número en cabina 449-912-1588 por si gustas mandar tus opiniones impopulares
1: sobre cinema popular.
0: Y también tenemos Facebook Live por el Facebook de Radio UAA 94.5 FM por si quieres ver quiénes somos. Si quieres conocer nuestros bellos rostros.
1: Exactamente. ¿Quién es la cara de la voz que escuchas?
0: Exacto. ¿No? No, luego te metes. No, mejor así. No se metan al Facebook.
1: Le voy a decir, ¿a poco es él? No, yo me imaginaba a William Levy. No. Siempre pasa. Pero bueno, el chiste es que estamos hablando acerca de Pedro Páramo. Esta película la encuentran en Netflix. Estamos hablando de la versión del 2024. Así. Porque hay otras dos, de 1967 y del 76, por ahí, si no me equivoco.
0: Yo te digo el dato. Hay una Pedro Páramo de 1967 con el director Carlos Velo, protagonistas John Gavin e Ignacio López Tarso. Hay una de 1978, Pedro Páramo, el hombre de la media luna, con el director José Bolaños y como protagonistas Manuel Ojeda y Venetia Vianello, perdón.
1: Ya.
0: Y hay una de 1981, Pedro Páramo, con el director Salvador Sánchez y como protagonista Claudio Brook. Y luego ya nos pasamos a la del 2024, que pues es dirigida por Rodrigo Prieto. Y como protagonistas tenemos a Manuel García Rulfo y Tenoch Huerta.
1: El Tenoch Huerta, es correcto. También faltó el personaje Ilse Salas, que es Susana San Juan, que es la amada de Pedro Páramo. Uh-huh. Que Manuel García Rulfo es pariente lejano de Juan Rulfo.
0: Sí, lo veía venir.
1: Sí,
0: no. Dije, por algo. Por no algo tiene Rulfo. El guión Rulfo. Tiene que destacar ese apellido.
1: Exactamente. Y también, como lo mencionaste, sí, es el debut como director de Rodrigo Prieto, que ha trabajado en varias producciones acerca de la fotografía, en algunas otras producciones audiovisuales que tienen que ver como El secreto de la montaña, El lobo de Wall Street. Me está pasando lo de Lolita Ayala. El irlandés y Barbie, que pues va a varias de estas producciones, han sido nominadas al Oscar y pues verdaderamente es un muy buen director de fotografía, se ha visto pues en estas producciones, ¿no? Cualquier ¿qué iba a decir? Estábamos platicando acerca porque debutó como director en esta película de Pedro Páramo. Entonces, pues está interesante. Si algo tengo que destacar también es la buena fotografía, el vestuario. Que, mira, en todas las producciones mexicanas que hemos estado hablando, como que siempre destacan estas tres cosas, ¿no? La fotografía, el vestuario, pues donde se montó, las haciendas, etcétera, etcétera. Y
0: la colorimetría, ligero color sepia, que ahora sí tenía toda la razón por tener, o sea, por poner como que ese ligero contraste, porque pues estás en el desierto, básicamente. Está desértico, no hay árboles, se tiene que ver sombrío, se tiene que ver solo, abandonado. Trágico.
1: Dramático el asunto.
0: Sí, ¿no? Algo que yo quiero comentar es que se critica mucho el contenido cinematográfico mexicano, pero fíjate que hay que buscarle y te vas a encontrar muy buenas películas.
1: Sí.
0: Que en serio, yo creo que a las películas mexicanas que les dan un montón de propaganda,
1: que sea, esto sí es cine, sí, no, no manches, Frida.
0: Sí te da como de que no, pues no ni es, no es ni la puntita del iceberg de lo que es el cine mexicano.
1: Sí, no tiene, y aunque maneja como temas pues un tanto complicados,
0: sí,
1: ¿no?
0: Complicados.
1: Densos, porque bueno, en esa película, la de Pedro Páramo, vemos cómo se manejaba, ya sé que lo hemos mencionado bastante, pero así se manejaba
0: en aquel
1: tiempo, ¿no? Los hacendados, que eran los mandatarios, ellos hacían lo que quisieran. También tenemos cómo fue el hecho de la revolución y la posrevolución. También tenemos el hecho de los abusos, ¿no? Que existían por parte de, no solamente de Pedro Páramo, sino como de, pues de cierta manera, de corrupción en aquel tiempo, del abuso que tenía este personaje que es Susana San Juan, el cual pues su papá abusaba de ella. Entonces también son temas delicados, aunque no te lo plantean como tal, pero sí te dan señales así como de esta cosa está pasando aquí, aquí y aquí. Entonces era una de las teorías de este personaje. Tal vez me voy a adelantar un tantito, pero no puedo abarcar tantas cosas de esta película porque dura dos horas
0: 47, me parece.
1: ¿A poco dura casi las tres?
0: Pues creo que sí.
1: Bueno, el hecho es que sí tiene bastante de dónde.
0: Horas con 12 minutos y 6 segundos.
1: Ahí está. Bueno, de todas maneras es buen tiempo, ¿no? O sea, si te tardas un buen ratito en observarla, ¿no? Pues vaya, 2 horas. Pero bueno, el caso es que sí tiene muchas cosas interesantes también. No sé si. Bueno, vamos a continuar primero con el viaje de Juan Preciado, porque okay. Si no nos vamos a perder.
0: Ok.
1: El hecho es que, bueno, Juan Preciado se encuentra con esta... ¿cómo se llamaba este personaje? ¿Damiana? ¿No, Abundancia? Es que te lo juro, hay muchos personajes que te revuelven bastante. Pero bueno, se encuentra con este personaje... Edwina, ella... Este personaje, Edwina, que bueno, más adelante te cuentan que ella pues se privó de la vida, ¿no? Ella pues, no, creo que no te cuentan la razón como tal del por qué.
0: No te dice.
1: Pero pues dice, no, padre, se quitó la vida, ¿no? Y el padre así como de, no, eso es pecado, no, no la puedo mandar al cielo, etcétera, uh-huh. etcétera. Pero bueno, esto te lo cuentan durante recuerdos de dónde va el viaje de Juan Preciado. Entonces se encuentra con este personaje, avanza, se encuentra con otros. Por ahí vemos, ya casi llegando hasta el final, hay una escena en la cual llega y pues el pueblo ya está como vacío, ¿no? Pero entre recuerdos nos cuentan que ese preciso día estaba la fiesta todo lo que da. O sea, estaba acá. Y vemos también ahí una clara referencia mientras está Juan Preciado tirado en el suelo en este pueblo de Comala. Cómo nos hacen la referencia de que el pueblo de Comala es un purgatorio, en el cual la gente no puede ni trascender ni avanzar a donde tú quieras, sino que se queda estancada en el pueblo de Comala. Y es como si repitieran una vez más todo lo que pasó, todo lo que vivieron por causa de Pedro Páramo. Entonces, el causante de todo mal de Comala, de que no puedan avanzar, de que no puedan hacer nada, de que no puedan hacer esto, es Pedro Páramo. Entonces, Comala es el purgatorio. O sea, no pueden pasar de ahí. Están las almas en pena una y otra vez, una y otra vez. Por eso es que Juan Preciado, pues se las topa, las ve, dice... Está pasando, hasta queda loquito, ¿no? Así como, ya déjenme, ¿no?
0: Suélteme.
1: Y hay una escena muy, muy buena. La verdad es que está interesante. Porque yo cuando la vi dije, esto no tiene nada que ver. O sea, dije, ¿por qué? ¿Qué fin tiene hacer esto? Pero hagan de cuenta que está el pueblo de Comala. Está, pues, el centro del pueblito. Y en ese, allá en el cielo, se empiezan a ver todos los cuerpos. Así flotando. Flotando, flotando, flotando, flotando. Y... ya cuando empecé a hacer la investigación dije, ok, tiene todo el sentido, ¿no? De que sea el purgatorio, de que no puedan avanzar, de que estén ahí estancados. Y es por eso que todos estos personajes, pues, la verdad es que sí sientes como lástima, ¿no? O sea, decir,
0: no, que
1: es
0: no que... pueden descansar en paz.
1: Exactamente. Y pues todo el abuso, ¿no? Que tuvieron de Pedro Páramo, que es una cosa, pues sí, es feo, ¿no? Es triste, la verdad. Pero te lo retratan muy bien. Muy bien la película, porque si no me equivoco, creo que la investigación ahí que estuve haciendo, lo que trataron de hacer es plasmar perfectamente o más cercanamente a lo que se muestra en la novela de Juan Rulfo. Entonces, yo siento que quedó bien. No sé tú a tu percepción si piensas que
0: no, sí, está mal, me
1: no
0: gustó.
1: Está chida, no está coqueta.
0: Sí, me gustó demasiado. Incluso me dieron ganas de leer el libro.
1: De hecho, yo lo tengo.
0: Ah, préstamelo.
1: Yo lo tengo, me lo voy a traer. No, es que se me olvidó ahorita que me acordaste del libro. pero...
0: De hecho, hay muchas personas que dicen que es más fácil. Me estaba diciendo Checo Pacheco, que ahí sigue en cabina. Y un saludo también para Oswald, Sau y Huicho, que están ahí en los controles. Y a Vic también, que está por allá dentro de...
1: Es correcto.
0: En allá. ¿Qué pasó?
1: ¿Qué pasó?
0: Pero bueno, muchas personas dicen que incluso es más fácil leer el libro que ver la película. Que es más rápido leer el libro que ver la película. O ¿tú qué opinas? ¿Ya leíste el libro?
1: ¿O nada más lo tienes? No, muy poco. O sea, traté de leerlo, pero muy, muy poquito. Híjole, es que no sabría decirte. Porque si lo pasamos a la novela, tiene estos saltos bruscos. Yo siento que sí me perdería un poquito más en el libro.
0: No sé, tendré que checarlo.
1: Le vamos a dar una leída.
0: Tenemos tarea. Tenemos tarea para el día de este fin de semana. Leer el libro de Juan Rulfo. Pues sí.
1: Sí, es de Juan Rulfo.
0: De Pedro Páramo. Pero bueno, ¿qué te parece si vamos con nuestra siguiente canción? Nuestra siguiente canción lleva por nombre La Noche Llegará y es a voces de Gustavo Santaolalla.
1: Gustavo.

0: Y esto que acabamos de escuchar lleva por nombre, ya se ve asustado, o sea. Esto que acabamos de escuchar lleva por nombre La Noche Llegará, de Gustavo Santaolalla. Y bueno, nosotros continuamos hablando un poco más sobre Pedro Páramo y adelante.
1: Tengo que hacer el comentario de que lastimosamente hay cosas que no me gustan, pero bueno, es parte de, no, no todo puede ser perfecto, no todo puede ser
0: ya decía
1: color
0: yo.
1: De rosa. Pero hablando de la rola que acabamos de escuchar anteriormente, pues no destaco mucho el soundtrack o la música en esta película. Yo siento que le faltó un poquito más de chispa, pero pues
0: bueno, pero considera que es un pueblo fantasma,
1: claro,
0: literalmente
1: claro.
0: Está lleno de almas en pena.
1: Yo sé.
0: Pedro Páramo hizo pues que no quiero decir, no sé qué palabra usar. Pero pues sí, o sea,
1: pues terminó
0: no hizo
1: con
0: nada.
1: Todo, ¿no? O sea,
0: y terminó con todo, básicamente, todo como al lado. O sea, también no es como que puedas poner una canción feliz.
1: Sí, yo sé.
0: Aparte,
1: yo
0: pues yo siento que pues la música sí está ad hoc a la época, claro, en la que se plantea Pedro Páramo.
1: Claro, o sea, estoy hablando desde el gusto personal.
0: Sí, obviamente.
1: Desde el gusto personal, así como de 2, 3. Pero pues si lo pensamos bien en la época, en este rollo, pues sí, encaja perfectamente. Entonces, está bien. También vi que esta película tuvo varias nominaciones a los premios Ariel que se dan aquí en México. Creo que ganó algunos, si no me equivoco. También en Netflix estuvo en el top global, que acumuló casi 4 millones de visualizaciones en su primera semana. Entonces sí, es una película pues bastante agradable. Sinceramente tiene un muy buen elenco. Lo que le comentábamos, ¿no? La fotografía, el vestuario, todo este tipo de cosas hacen que se sienta perfectamente bien el ambiente de la de la época de la revolución y la posrevolución. Entonces, ¿por qué? Si ustedes se están preguntando en este preciso momento, ¿qué fue lo que causó que Pedro Páramo pues terminar con todo el pueblo de Comala? Y la cuestión aquí es que el amor, ¿no? El amor.
0: El amor. No deja de ser, diría Sam.
1: Pero el amor, la fuerza más destructiva y más...
0: Bueno, digamos que las acciones de Pedro Páramo son las consecuencias de un corazón roto.
1: ¿Tú crees?
0: Claro. No lo justifico.
1: No. Es que si entramos en el personaje de Susana San Juan, pues durante toda la película nos presentan que pues ellos dos desde chiquitos pues se querían, ¿no? Se gustaban. O sea, tú y yo, tú sabes, ¿no? Pero en este punto te cuentan de que ella y su padre pues salieron de Comala y nunca volvieron a regresar hasta que ella ya tenía, ¿qué te gusta? Como unos 40 años a lo mejor. Yo creo, más o menos por ahí de esa edad. Entonces, lo que pasó en ese lapso con Susana de San Juan no te lo cuentan. Hasta que regresa al pueblo de Comala y se encuentra con Pedro Páramo. Pero se encuentran y es como Pedro Páramo le dice, oye, soy Pedro Páramo. Y la chava se le queda así a Susana, así como, como el meme del niño gordito que le dicen así como de... No sé si lo has visto o no, ¿no? Que es que ¿cómo se llama?
0: El de What a Minute.
1: Anda.
0: Who are you?
1: Y así se le queda viendo y dice, es que no te reconozco, no sé quién eres. Y Pedro Páramo se le rompió el corazón, o sea, dijo, ¿cómo no vas a reconocer? O sea, soy tú.
0: Soy el amor de tu vida, por Dios.
1: O sea, por favor.
0: Mírame, tú no eres así.
1: Pero para este punto, recordemos que a ella ya se le tachaba como de loca, uh-huh, como que estaba loca, ¿no? O sea, ¿por qué? Porque escuchaba cosas. Veía cosas donde los demás no veían. Entonces, como que ese también, y el trasfondo que tiene desde que su padre pues abusaba de ella desde muy chica, también le generó como ese trauma de decir, como que no estoy bien, ¿no? Me afectó muchísimo, estoy viendo, sintiendo cosas que no debería de, pero pues es triste, ¿no? Entonces, todo este, como estos sentimientos de Susana de San Juan, es como que están así como... que la cansa, ¿no? La duele, ¿no? O sea, es como de, ya, yo sí, déjenme ya, ¿no? Y también nos cuentan que pues ella tuvo un esposo. ¿Qué? Pues en esa historia, él falleció. Y lo que Pedro Páramo quería es que ella pues estuviera con él, que estuvieran juntos, que estuvieran felices. Pero Susana de San Juan nunca quiso a Pedro Páramo, ya no lo veía igual. hecho,
0: no, lo no veía era la misma con... persona que dejó en Comala cuando ya se fue.
1: Dejó, pues, ese Pedro Páramo ahí en inexistente. Y eso lo llenó de dolor, de ira, de rencor, de decir, ¿por qué? No, o sea, yo quiero estar contigo y tú
0: no
1: me botas.
0: Pues es que es lo que pasa cuando no es un amor recíproco. Pero bueno, nosotros tenemos que continuar porque ya queda muy poco tiempo del programa y tenemos que escuchar nuestra cápsula de Mix Variadito.

0: Hoy toca hablar de Pedro Páramo, de Juan Rulfo. Esa novela que, como estudiante mexicano, probablemente te hicieron leer mínimo una vez.
1: ¿Una vez?
2: Yo sentía que Pedro Páramo era materia obligatoria en secundaria y prepa.
1: Cambiaba de escuela y ahí seguía el desgraciado.
0: La historia sigue a Juan Preciado, que llega como la buscando a su papá, Pedro Páramo.
2: Y llega al pueblo pensando que va a encontrar respuestas, pero termina encontrando muertos, voces,
1: recuerdos
2: y un desmadre temporal que te hace cuestionar si estás leyendo la novela o haciendo un examen de comprensión lectora.
0: Y precisamente por lo complicado e importante que es la obra, no se ha quedado solamente en los libros,
3: ya que Pedro Páramo ha tenido hasta 4 adaptaciones cinematográficas.
2: La primera fue de Carlos Velo
4: en los años 60.
2: Después llegaron las versiones de José Bolaños, Pedro Páramo, El Hombre de la Media Luna, y otra dirigida por Salvador Sánchez.
0: Y en 2024 llegó la más reciente, dirigida por Rodrigo Prieto, con Manuel García Rulfo como Pedro Páramo y Tenoch Huerta como Juan Preciado.
2: Y aquí está el dato interesante. Rodrigo Prieto venía de ser uno de los grandes directores de fotografía del cine mexicano e internacional.
1: Y esta película fue su debut como director.
0: Además, en esta nueva versión se intenta llevar a la pantalla esa estructura tan rara que tiene la novela, donde pasado, presente, vivos y muertos prácticamente se mezclan en un mismo entorno.
1: O sea, el mismo libro que tu profe te dejó de tarea ahora tiene 4 películas.
2: Y tú todavía estás tratando de entender quién demonios estaba vivo en el capítulo 3.
0: Pues hablamos de Pedro Páramo, la historia que todos leímos en la escuela.
2: Y que probablemente muchos entendimos hasta que alguien nos explicó el final en YouTube.
0: Esto fue Mix Veredito, nos escuchamos en la próxima emisión aquí en Holy...

0: Y allí estuvo nuestra cápsula de Mix Variadito. Muchas gracias a Osvaldo y a Mateo por compartirnos sus bellas voces. Jaja. No, sí, un saludito. En fin, se nos está acabando el programa. Comentarios finales ya.
1: Comentarios
0: para ir
1: finales,
0: cerrando.
1: Para irnos, porque pues una hora no es suficiente. Hay muchas cosas que abarcar acerca de Pedro Páramo. Tiene cosas buenas, tiene cosas malas. Es una buena película, sinceramente está bien recomendada. Pero para concluir, pues ya Pedro Páramo al final quedó dolido porque Susana de San Juan no lo quiso. Susana de San Juan se murió, falleció. Y fue el dolor más grande que sintió Pedro Páramo al ver que durante el fallecimiento de ella, el pueblo de Comala estaba festejando, ¿no? Así como de, está la fiesta acá, esto, aquello, Simón, sí, sí, sí. Y fue cuando Pedro Páramo dijo, ¿sabes qué? Yo lidero aquí, me cruzo de brazos y Comala se morirá de hambre. Y efectivamente, Comala se murió de hambre y así es como termina Pedro Páramo.
0: Pues muy buena adaptación, la verdad. Sí, tenemos tareas y vamos a leer el libro y yo creo para el siguiente Hollywood les decimos de que sí se parecían, sí fue tal cual, o lean el libro o vean la película.
1: Sí, solamente la recomendación es póngale atención, sí. Póngale atención, porque sí tiene cosas muy interesantes y si te mueves tantito se te va a perder todo.
0: Así es.
1: Entonces, pues sí, está chida la película, sinceramente me gustó.
0: Muy buena date para este fin de semana, ver Pedro Páramo, unas palomitas, refresquito, este clima tan rico que... Qué delicioso estar con las patas cobijadas, con una cobijita en pijama y así. Así que sí, pues disfruten de Pedro Páramo, se los dijimos, está en Netflix, ahí la encuentran, dura nada más dos horas con 12 minutos. ¿Qué son 2 horas con 12 minutos?
1: No es nada.
0: Y aparte, si te gustan las películas mexicanas, o si quieres entrar a ver más películas mexicanas y apoyar el cine local, bueno, mexicano, nacional, pues ahí está Pedro Páramo de 2024. Sí. O cualquiera.
1: Sí, también. No hay límite, ¿no? Uh-huh. Si quieres aventarte las 4, pues las 4 está bien.
0: Así es.
1: Entonces, pues nos despedimos, nos vamos.
0: Así es, nos vamos. Tenemos una cita el próximo viernes en punto de las 4 de la tarde por el 94.5 FM Radio UAA. Yo fui Daniela Guzmán.
1: Sandoval.
0: Y esto es Hollywood, donde damos opiniones impopulares
1: sobre cinema popular.
0: Bye.
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1: Esto es Entérate UA en 60 segundos. Con la colocación de la primera piedra del plantel Bachúa en Villa Juárez, la UA amplía la oferta educativa en el estado. UA reconoció a los 26 programas educativos que ingresaron al padrón EGEL Plus del Ceneval, cuyos egresados destacan por sus resultados satisfactorios y sobresalientes. Sociedades de alumnos de distintas carreras tomaron protesta para la gestión 2026-2027, acto que promueve la participación universitaria y el liderazgo estudiantil. Incluyeron las jornadas internacionales de rehabilitación física, donde especialistas compartieron los avances más recientes de esta disciplina. La UA fue sede del encuentro de familiares de Alzheimer, espacio que reunió a especialistas, familias y cuidadores para reflexionar sobre los desafíos de esta enfermedad. Así cerramos la semana en la UA. Entérate, comparte y nos escuchamos pronto.
2: Las ranas pertenecen al grupo de los anfibios. La palabra anfibio viene del griego y quiere decir doble vida. Este nombre se debe a una característica particular de este grupo de animales. Ellos viven la primera mitad de su vida en el agua y la segunda mitad de su vida en la tierra. Dentro de los anfibios y en conjunto con los sapos, las ranas pertenecen al orden Anura, que son los anfibios que carecen de cola. ¿Alguna vez te has preguntado cómo respiran las ranas en el agua? Cuando tienen forma de larva, presentan branquias externas que les permiten realizar la respiración mediante intercambio gaseoso con el agua. El agua entra a través de la boca y sale por las hendiduras branquiales. Paralelamente, se desarrollan las branquias internas por debajo de donde se ubican las externas. A los pocos días de vida, mediante la metamorfosis, que es una transformación en su cuerpo, las branquias externas son cubiertas por un pliegue tisular llamado opérculo, que deja solamente una o dos pequeñas aperturas al exterior. A partir de este momento, las larvas pasan a utilizar las branquias internas para el intercambio gaseoso, y en las últimas etapas de su metamorfosis pierden estas branquias y desarrollan pulmones. Durante su etapa adulta, las ranas tienen dos pulmones y carecen de diafragma, por lo que deben realizar movimientos convulsivos con la garganta para generar la entrada y salida de aire. Sin embargo, existe una tercera modalidad de respiración en estos animales, la cual los acompaña a lo largo de toda su vida: la respiración cutánea. Esto es que también pueden respirar a través de la piel. La piel de los anfibios es muy permeable, lo que permite el paso de oxígeno desde la superficie hasta la sangre. Además, tienen glándulas que segregan una mucosa que los mantiene humectados, lo que facilita el intercambio gaseoso.
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2: En este momento, las 5 en punto.
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7: Vamos a entrar. Muy buenas tardes, sí, pues ya estamos al aire.
8: Hola.
7: Maestro Carlos.
8: Sí, hola, buenas tardes.
7: Con nosotros. Buenas tardes, estamos en este espacio aquí en el edificio 14 de Ciudad Universitaria, Unidad de Radio José Dávila Rodríguez, en XEUAA 94.5 FM, proyección de la voz universitaria. Y es este espacio que está producido por los departamentos de radio y televisión, el área de radio, de la Dirección General de Difusión y Vinculación y el Departamento de Historia del Centro de Ciencias Sociales y Humanidades. Decía, está Carlos Reyes con nosotros.
8: Hola.
7: En controles técnicos agradecemos como siempre a Oswaldo Rodríguez y en el apoyo logístico a Víctor Mesa por allá en la oficina de producción. Y bueno, antes de seguir quiero hacer un reconocimiento y pues más que un reconocimiento, un recuerdo de alguien que estuvo por aquí hace algunos años y que, bueno, en realidad nunca se desvinculó de esta universidad. El amigo José Luis Pérez Celis, conocido como Pepe Funk, que fue un ingeniero de sonido extraordinario, una gran persona y que, bueno, pues ya se nos adelantó en el camino y pues vaya para él. Un abrazo a su familia y para él el reconocimiento de su trabajo que pues dejó patente en estas cabinas y en los laboratorios, quiero decir en los auditorios, en los eventos culturales de la universidad. Pepe, hasta donde estés, un abrazo. Y bueno, vamos a continuar. Pues hoy tenemos como invitada una compañera universitaria. Digo, yo ya no estoy aquí, pero estuve mucho tiempo, entonces y sigo viniendo aquí. Y bueno, hoy está con nosotros la doctora Lourdes Adriana Paredes Quirós, que es profesora investigadora del Centro de Ciencias Sociales del Departamento de Historia, y que bueno, hoy nos va a platicar de un tema que se presta ya, ¿verdad? Es septiembre.
9: Falta un poquito para octubre.
7: Pero ya estamos llegando. Y bueno, la doctora, siempre comenzamos con esta parte en la que nos tienes que decir quién eres, qué haces, por qué la historia, dónde estudiaste, si eres de Aguascalientes, tus influencias para hacer lo que haces.
9: Bueno, yo, muchas gracias por la invitación. Soy originaria de la Ciudad de México. Pero yo soy más de aquí que de allá. Llegué en 1994, entonces ya hace muchos años. Hagan cuenta, llegué a los 11 años. yo estudié historia, estoy aquí desde 1999, cuando entré a la prepa, a la Petróleos. La licenciatura, la maestría y el doctorado, pues los hice aquí en la Universidad Autónoma de Aguascalientes. Y los temas que he trabajado, soy profesora en el Departamento de Historia, siempre han sido de salubridad, higiene, epidemias, enfermedades, panteones y arte funerario. Entonces he ido como por toda esa parte de la salubridad. Uh-huh. Y pues este semestre se acaba la editorial de la Universidad Autónoma de Aguascalientes, publicó mi libro, que es el tesis de producto de la tesis de maestría. Entonces, esos son los temas y más o menos a lo que me he dedicado. He sido profesora aquí en la Pedagógica Nacional y en la Universidad de las Artes.
6: ¿Cómo llegas a estos temas? ¿No? O sea, de pronto así como que yo nomás ubico, no te ubicaba a ti, ubicaba a Luis Arturo Sosa, ¿no? Que es el otro experto en el tema. Ahora tú también te sumas, pero no es de pronto así como que luego nos provoca cierta repulsa, ¿no?
9: Yo estoy trabajando el tema desde que yo salí, soy de la generación 2004-2008, y en la tesis de licenciatura el que fue mi tutor fue el doctor Luciano. Entonces el doctor Luciano preguntaba por ahí, me decía, no, es que está difícil las fuentes, y el doctor Luciano me dijo, sí se puede. Entonces él fue mi asesor, y desde más o menos 2008 que terminé la tesis estoy con los trabajos de los monumentos funerarios, pero en aquella ocasión fue nada más del Panteón de Los Ángeles y de la Cruz, y ya en este libro es a los panteones decimonónicos de todo el estado, y esos temas, no sé, como que siempre me han llamado la atención. Porque, pues, cuando yo era muy chiquita, yo crecí junto a la estación del Metro Panteones. Entonces, por ejemplo, veía el panteón. Nunca entré, pero está el panteón judío, está el panteón inglés, el francés. De hecho, vivíamos al ladito del francés, está el panteón del Sanctorum. Y pues ese es como que te va vas creciendo yendo, que se aparece, no sé.
7: Sí, no me dejaste. Cual. Sí. Es decir, el tema es el arte funerario, ¿no?
9: Sí.
7: Creo que hay una cierta diferencia, el arte funerario en los cementerios de Aguascalientes con lo que hace Arturo. Arturo va más a los rituales y a estas cosas digamos. Bueno, yo me imagino, y sobre todo lo platicábamos antes de entrar, que el interés es el arte funerario, es decir, desde las esculturas que antes había, que hay muchas todavía en el Panteón de la Cruz.
6: Fíjate que.
7: Pero en los panteones actuales no hay.
6: Bueno, cuando se definió el tema, ¿no? Cuando supimos que venías, pues yo evoqué los cementerios de París.
9: Sí.
6: Que son una escala obligada para muchos de los recorridos que organizan. ¿Por qué? Pues porque en alguno de estos cementerios, en el Perlachés, creo.
9: Sí, en el Perlachés.
6: Está enterrado, por ejemplo, Jim Morrison, ¿no?
9: Molière
6: y mucha gente, Porfirio Díaz, no sé si en el...
9: No, está en Montparnasse. Sí, okay. En Montparnasse.
6: Pero, de pronto, bueno, ese el cementerio es una vena riquísima para el arte. Yo recuerdo, por ejemplo, en Los Inválidos... donde está la tumba de Napoleón.
9: Sí.
6: Bueno, la tumba de Napoleón, pues sí está ahí en el centro, ¿no? Que es demasiada tumba para un personaje tan pequeñito, ¿verdad? Pero al lado, por ejemplo, estoy recordando la de un mariscal con unos vitrales verdes, que son un conjunto de cuatro soldados que van cargando una camilla donde está el muerto, digamos.
9: El moribundo, sí,
6: En bronce. Maravilloso, maravilloso.
9: Sí.
6: En fin.
7: Pues de hecho, ¿cuál es el panteón que es muy muy retratado aquí en México en las películas? Entonces, ¿el francés?
9: Lo que pasa es que hay dos. Uno es el Panteón Francés de San Joaquín y el otro es el Panteón Francés de la Piedad. Y San Fernando es donde está Benito Juárez.
7: Ajá. Ese es el que sale en todas las películas. Un pasillito ahí que está, hay una reja.
9: Es muy parecido, o la planta del cementerio es muy parecida al Panteón de Belén aquí en Guadalajara. O sea, seguían como la misma distribución. Yo también abordo los temas de rituales funerarios. ¿Por qué? Porque el monumento funerario es como la última etapa del ritual. Están los rituales privados, la agonía, la preparación del cadáver, el velorio, luego si era una figura pública, pues la velación, se hacían discursos junto a la tumba. Pero para mí el monumento funerario es como esa parte donde se cierran todos estos rituales y se crea como una imagen, un discurso visual para recordar al finado o lo que creía el finado. Entonces, y esos discursos van cambiando a través del tiempo.
7: Así como comentario, me han tocado, tristemente me han tocado como tres eventos de este tipo, y en dos de ellos la funeraria cierra a las 12 de la noche, ya no los velan. Al menos
6: se está volviendo común esta práctica.
7: Dos funerarias.
6: Sí.
7: Y regresan hasta el día siguiente a las 7 de la mañana.
9: Pues depende. Yo supongo que esa petición de los deudos.
7: No, supuestamente, yo no sé si se los propongan. Una fue en la Tamayo. Murió la mamá de un muy buen amigo. Y dijeron, no, pues es que nos dijeron que hasta las 12, mañana a las 7, venimos, nos entregan ya las cenizas. No recuerdo cómo estuvo la cosa, porque se mezcló con el quincenario, con el 15 de agosto. Entonces tuvieron que brincar un día, pero a las 12 cerraron. Y hace unos días mi esposa, el fallecimiento de una persona que murió aquí en Independencia, que salió de la clínica 13, era conocido, y también fue, creo que fue en la Hernández, y también les dijeron hasta las 12 y regresan mañana. Ahí sí siguieron al día siguiente con el rito, pero pues los rituales y todas estas cosas cambian.
9: Pues yo perdí un familiar, mi tío, el 19, y el funeral fue allá en el DF, en Galloso. Ajá. La que está cerca de Reforma. Ajá. Y estuvimos ahí toda la noche, ahí no nos corrieron de Galloso. No sé, pues si aquí sea la ciudad, no sé, la verdad ahí sí no.
6: Pues también como el tema de la música. Hace muchos años era impensable tener música, y ahora es muy común llevar una banda.
9: Mariachi.
7: Sí. Pues sí, doctora Marcela López Arellano.
10: Hola, ¿cómo están? Bien. Avisé que iba a llegar un poquitito tarde.
7: Aparte es una hora de mucho tráfico.
10: Qué barbaridad.
9: Y es viernes.
10: ¿Cuál? Del sur para acá, sí. Venía yo de allá, del Teatro Aguascalientes.
7: Hay horas que no son tanto.
6: De las 9 a las de la mañana, a las 5 de la tarde es tremendo. Y tú como eres jubilado, pero tú piensas, por ejemplo, en la gente que empieza a trabajar a las 7, 8 de la mañana, que viene del sur o que va al sur. Bueno. No.
7: Pero estamos ya cerrando
10: Pero entonces, fíjate, yo creo que llego y empiezo luego a meter cuchara. Pero bueno, a mí me tocó acompañar el proceso de la tesis de Lourdes. Y creo que a mí no se me había ocurrido pensar que no había una historia de los panteones en Aguascalientes. Y no había una historia como armada desde varias perspectivas, porque aunque ella, en su libro que presentó en estos días, habla del arte, ¿no? De todas esas figuras que se ponen en las tumbas.
7: Doctora. ¿Mandé? Se ponían,
10: sí. Sí, estos ángeles y los niños y todo. En realidad el trabajo de Lourdes estaba mostrando mucho más, porque estaba mostrando cómo las personas de finales del siglo XIX se acercaban a la muerte, cómo la sociedad decidió a dónde iban los muertos y de dónde los tenías que sacar y a dónde los tenías que llevar a la hora de cambiar los panteones. Entonces, a mí realmente trabajar, estar acompañando el proceso de la tesis me ayudó a aprender un montón.
9: Que batallábamos ahí, me decían, es que al principio siempre, ¿verdad? Como cuando es un tema que mucho no se ha trabajado, me decían, ¿y las fuentes de dónde van a salir? ¿Y qué vas a hacer? ¿Y cuáles son tus fuentes primarias? Yo le decía, es que tengo que ir al panteón. Me dice siempre el doctor Luciano, que soy cementerióloga.
10: Bueno, aparte tú nos contaste que cuando eras niña vivías cerca de un panteón. Ya se los había dicho.
9: Sí, cerca de los panteones. No me dejaban entrar, pero por ejemplo, una vez se cayó la barda del Sanctorum y uno pasaba, ¿verdad?, en el coche y ahí de chismoso y sentía que ya había visto al muerto. Pero también te va llamando la atención que yo no me imaginaba hasta que vi la presentación de la doctora Adriana Corral y del doctor
10: David,
9: que todas esas figuras porfirianas tenían tanto detrás, ¿no? O sea, que estaban inspiradas en ciertos tratados de arquitectura europeos. Por ejemplo, encontré que aquí en Aguascalientes muchas de las tumbas de la Cruz y de los Ángeles están basadas en catálogos americanos. Entonces, o sea, seguramente los cantereros de aquí llegaban a sus manos esto y lo ofrecían para los deudos, para poder hacer estos monumentos en cantera, que originalmente eran en hierro fundido o en lámina, porque los importaban. Eran como lo que hacemos ahorita en Amazon, Tenemos el catálogo, lo pedimos, nos lo mandan, pero los cantereros de aquí como que tomaban eso y lo hacían en cantera. Entonces es como la adaptación que hacían los artesanos de aquí de Aguascalientes.
7: Pues tenemos que hacer nuestra primera pausa musical y bueno, estamos a nada. Mañana es el día de 19 de septiembre, que nos asusta mucho en México. Ha habido por lo menos significativos 3 temblores, 1985, que fue terrible, y luego 2017 y luego 2022, con diferentes magnitudes. Pero en estos acontecimientos, pues falleció muchísima gente, pero entre ellos había venido a Aguascalientes un trovador rockero que nadie lo conocía, y sin embargo el querido Pepe Dávila se le ocurrió grabarlo en un lugarcito que se llamaba el Café de los Artesanos. Era un lugar muy pequeño, 1984, Rodrigo González. En septiembre del siguiente año,
6: el
7: profeta del nopal fallece en la Ciudad de México con La Pancha. Fallecieron los dos. La Pancha era François, pareja, ¿no? Una francesa, que era Francois, François, no sé cómo se dice.
6: François.
7: Pero él decía La Pancha. Entonces, ahí murió. Y bueno, hoy queremos rendir un recuerdo.
10: Recordarlo.
7: Y vamos a escuchar primeramente sino con una banda que se llama Heavy Nopal. Y esto que se llama Distante Instante.

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1: De San José de Gracia. 18 de septiembre de 1905. Hace 121 años. Rafael Arellano Valle, que era, pues no era el gobernador en ese momento, ¿no?
2: No, era Vázquez,
1: era
2: del
1: Vázquez
2: Mercado.
1: Del Mercado, sí, ¿verdad? Rafael Arellano Valle, yo me imagino que era empresario, porque informa de la disolución de la Compañía Ladrillera de Aguascalientes. Quedan a cargo de José L. García el activo y los pasivos de la negociación. Esto ya, ahí acaba, ¿verdad? Gracias. Esto a mí me convoca la reflexión de que mucha de la tecnología moderna en aquel momento que hubo en materia de construcción llegó con el ferrocarril, ¿no? Por ejemplo, la utilización de las vigas, los rieles, como para los techos.
3: Eso, al menos en Aguascalientes, lo introdujo Refugio Reyes, porque trabajó en el ferrocarril de Zacatecas.
1: Sí.
2: Bueno, algunas de las tumbas que encontró la doctora Lourdes, que eran del catálogo este de Sears, y son de metal, ella encontró que eran para ferrocarrileros, ¿verdad? Que habían, o parecía que eran como
4: lo que pasa es que sí.
2: O sea, el ferrocarril sí metió cambios hasta en
1: sí.
2: cómo enterrar a las personas y qué poner en sus tumbas.
1: Bueno, nada más para cerrar este tema. Bien. Y yo creo que otra de las cosas que trajeron fue el ladrillo, ¿no? Hay que recordar las casas de Ferronales, por lo menos la estación del ferrocarril es de ladrillo.
2: Eso era muy inglés. El ladrillo era muy inglés. El ladrillo.
3: Los que están pegados.
2: Era como más norteamericano, más inglés.
1: Pues inglés,
2: la tecnología esta de hacer el...
1: De seguro llegó en el tren y eso se contrapuso a la tecnología local.
2: ¿Al adobe?
1: El adobe, sí. Entonces yo me imaginaría que alguien así dijo, bueno, hoy pues ahorita el ladrillo es la pura onda, establece su compañía y quiebra.
2: ¿El exgobernador?
1: Es como si el exgobernador, sí. Como si pensara uno que la sociedad no estaba preparada todavía para el ladrillo.
2: Tal vez.
1: Para esta tecnología.

0: iconográficos y cómo fueron cambiando. Desde 1875 se escoge esa fecha, uno, porque es la fecha de fundación del panteón civil más antiguo, que es el de Los Ángeles. Si nos vamos uno de los más antiguos que quedan, que era Camposanto y después se vuelve cementerio, uh-huh, es el de La Salud. Uh-huh. En aquella época, todavía hasta los años 50, se siguió utilizando el de San Marcos. Pero el civil, el construido por las autoridades civiles, es el de Los Ángeles, perdón. Uh-huh. Este de Los Ángeles, más o menos en esa época, unos dos, tres años después de que se abre, se coloca el primer monumento. Y hasta 1930, porque ya en 1930, a partir precisamente de la introducción, haciendo esta conexión con lo que decía Carlos, el maestro Carlos, se nota los cambios, y lo dice Mayor Shapiro, los cambios de estilo se ven en la sociedad y en el estilo artístico, se ven los cambios de materiales. ¿Por qué? Uh-huh. Porque cuando va cambiando la sociedad, el pensamiento de la sociedad, por ejemplo, se deja de ver a partir de 1930 el mármol de Carrara. Encontré mucho mármol italiano, encontré cantera de diferentes colores, pero a partir de 1930 surgen otros materiales como el concreto prefabricado, el yeso, que era yeso de muy buena calidad, porque a pesar de todo hay trabajos de yeso que perduran y ahí siguen. Encontré un alma de un niñito que ya no estaba dentro de la temporalidad, me parece que está en la tumba de un impresor, está ahí en Los Ángeles, pero es yeso y ha perdurado ya desde 1930, casi un siglo después.
1: El terrazo también es de esta época.
0: Todos estos materiales porosos, pero ¿cuál es el cambio? También se empiezan a hacer como en serie. Antes de 1930 eran como objetos exclusivos, hechos en las marmolerías, piezas
2: pedidos por cada familia.
0: Pedidos por cada familia. O sea, no encuentras estos materiales hechos en serie. A partir de 1930, como estos se empiezan todos estos moldes donde vacías el yeso, nada más le vas cambiando los nombres del difunto.
1: El Sagrado Corazón.
0: El Sagrado Corazón siempre está con su manita ahí. Sí, la Virgen de Guadalupe.
2: ¿Cómo?
0: Así, siempre así. Es que el Sagrado Corazón siempre está
2: con su corazón y
1: las alas.
0: Los ángeles, hay una cruz y dos angelitos custodiándolo. Y de hecho, o sea, son iguales. Aquí uno. Lo que se debe de apreciar después de 1930 es que sigue esta idea como de honrar y recordar al muerto donde están los depósitos mortales, ¿no? Pero ya no es esta preocupación ni tampoco va cambiando la importancia que se le daba durante el porfiriato y poquito después de la revolución a los rituales funerarios. Y al final de cuentas, la necrópolis, el cementerio, va a reproducir el orden social, o sea, el orden de la ciudad. Uh-huh. En las avenidas y en las calles y en las plazas más importantes del panteón, pues está la gente que pudo pagar propiedad. Ya de los que no pudieron, pues ya lo sacaron. El otro día estaba platicando con los alumnos y no sé por qué salió el tema de las momias de Guanajuato. Le dije, fíjense, ahí están las diferencias sociales. Todas las momias de Guanajuato, estas que están en el museo, son los que no pudieron pagar propiedad. La sacan y ven que están
1: momificadas.
0: Le dije, y todavía después de haber pasado lo que pasaron, siguen trabajando.
2: Oye, pero ahora ya son virales, ya son famosos.
0: Pero siguen trabajando, es lo más triste, es que siguen trabajando. O sea, los que no pudieron pagar propiedad siguen trabajando. En el caso de los panteones en Aguascalientes, pues todos los que no pudieron pagar propiedad, los restos se mandan al osario. Entonces de ellos no queda nada. A lo mejor la familia sí le pudo haber puesto una cruz de madera, algo simbólico, pero pues ya no perdón.
2: ¿Lo siguen haciendo hoy en día? ¿Sacan y los huesos los ponen en el osario?
0: Sí.
2: Este que está en medio del panteón, que tiene como una torrecita y ya no.
0: Lo que pasa es que, por ejemplo, ahora creo si tú tienes un espacio y tiene una tumba y tiene para diferentes cuerpos, 3-4 cuerpos.
3: Gavetas, creo.
0: No puedes reutilizarla hasta que pase cierto tiempo. Si está saturado y por cualquier cosa está
2: la caja
0: y todo, para meter el siguiente cuerpo hay que sacar el que estaba, se deshacen los huesitos o lo que quede y en una bolsita se le echas el siguiente muerto.
2: A la misma caja.
0: Sí. Eso nos pasó. La familia de mi papá tiene un espacio en el panteón. En el francés, ahí en Legaria, entonces.
2: En México
0: falleció mi abuelita en el 99 y mi tío falleció en el 2022. Y entonces sacaron a mi abuelita para meter a mi tío. Y los huesitos, lo que quedaba de mi abuelita.

0: lo metieron con mi tío. Entonces pues depende de...
1: Son los usos, ¿verdad?
0: Sí. Tampoco ya no es posible hacer como antes. Dolores, el Panteón de Dolores son hectáreas. O sea, es uno de los panteones más grandes de Latinoamérica.
1: ¿Es donde está la rotonda de las personas
0: ilustres? Es donde está la rotonda de las personas ilustres. Está Madonna Erbo, Dolores del Río.
1: Creo que Manuel M. Ponce.
0: Creo que sí está ahí. Varios. Ese panteón no se pueden hacer ya por cuestiones de extensión, por cuestiones hasta para vigilar. De hecho, se han sacado muchas personas que viven dentro del Panteón de Dolores.
1: Allí te quedas a dormir.
0: Pero
1: abajo
0: son espacios tan grandes que también es imposible, uno, tenerlos vigilados, tenerlos en buenas condiciones. Hay muchísimos monumentos que la doctora Ethel estudió, pero es imposible. Si nosotros aquí para mantener todo, o sea, para mantener y resguardar y cuidar todo ese patrimonio, es difícil. En un lugar como el Panteón de Dolores, prácticamente imposible. Entonces, ahí hay que tenerle más miedo a los vivos que a los muertos, porque hay muchos delincuentes. Es tan grande que es imposible. Ya no hay espacio. Ayer me preguntaban por qué ahora se permite tanto que los incineren. Digo, es que va cambiando, o sea, van cambiando la gente, la sociedad, el pensamiento, también las ideas que tenemos de la vida después de la muerte de Dios. Y ya, por ejemplo, para nosotros no es importante lo que pase, ¿no?, con nuestros restos. No queremos o que nos inhumen.
1: Es que esta creencia de resucitar el cuerpo, ¿no?, fue lo que impidió durante mucho tiempo que se incineraran los cuerpos, porque se supone que entonces cada cuerpo iba a resucitar.
0: Sí, pues.
1: Y si lo quemas, ¿no?, era parte de esta.
2: Aquí tenemos. De hecho,
1: religiosa.
2: Tengo entendido que a los suicidas los descuartizaban o les cortaban la cabeza, justamente como maldición de.
1: Estamos hablando de qué época.
2: De la Edad Media, sí, digamos, ¿no?
0: De hecho, estaba prohibido.
1: En Europa, también.
2: Sí,
1: acá.
2: Sí. No, aquí no hubo una Edad Media. Sí, en Europa.
1: Ah, pero los que vinieron traían todas esas creencias.
2: El punto era: si te suicidas, te vamos a descuartizar y no te vas a poder reunir el juicio.
1: Precisamente hablando del cuerpo.
2: Sí, sí.
1: Y aparte no podían ser enterrados en el Campo Santo.
0: Cuando eran Campos Santos, antes de por administrados por la iglesia, estaba prohibido a un suicida que se inhumara en Tierra Santa, porque se supone que cada Campo Santo tenía un poquito de tierra de Belén. Después eso ya se omitió, por ejemplo, en la Peste Negra, cuando ya no tenían dónde meter, el Papa en Francia dio la bendición al río y los aventaron al río. Entonces había casos especiales.
3: Tenemos que hacer nuestra pausa de identificación de la estación. Antes, consignar Altagracia del Toro. Muchas felicidades a la doctora. Saludos.
1: Saludos.
3: Y bueno, Miguel Torres, dice, creo que aquí, sobre Rafael Arellano, era Rafael Arellano Valle, que es el más nuevo, creo que es nieto.
2: No. Oye, el más nuevo era Rafael Arellano Ruiz Esparza.
3: Ah, okay.
1: El más antiguo.
2: Rafael Arellano Ruiz Esparza fue gobernador del 20 al 24. Y Arellano ya Valle, 1878, 80 y tantos, más o menos.
3: Entonces era abuelo del segundo. Es lo que dice Miguel Torres, aunque no nos precisa fechas ni nada, pero sí. Y bueno, consignar que estamos a través de Facebook y bueno, vamos a hacer nuestra pausa de identificación de la estación.
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4: En tu sintonía universitaria, las 5:33. 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
6: Adelante.
7: Sí, bueno, sí, me retracto. Rafael Arellano Valle fue gobernador de 1920.
8: A 24. Y Ruiz Esparza es el de 1800.
7: Y Ruiz Esparza es el de los 1800. Sí. Pero bueno, allá andaba haciendo negocios a principios del siglo, ¿no?
8: Él es papá de los Arellano Wincher, de los cuates, Arellano Valle,
7: ¿no? Sí.
8: Que eran amigos de mi abuelo.
7: Ah, pues era tu pariente.
8: No, no eran mis parientes. Mi abuelo era Arellano Serrano, pero no eran parientes. Pero bueno, ya están enterrados, sí, sí, en el panteón.
9: En el panteón de los Ángeles.
7: Yo percibo una baja de calidad en los trabajos funerarios, ¿no? Es decir, si entra uno al panteón de la Cruz y te vas al lado izquierdo, las tumbas que están del lado izquierdo, ahí hay obras preciosas. Pero luego ya para el lado derecho ya como que ya...
9: Para, ¿no?, la Cruz. Va, sí. Lo que pasa es que también hay una cosa, por ejemplo, todos las lápidas, las esculturas de bulto que hay de mármol de Carrara fueron antes de la Revolución. Entonces, cuando estalla el conflicto, pues se interrumpen las importaciones de estos, porque el taller de Villa y Hermanos era el que hizo un buen negocio, se establece el taller en San Luis Potosí, manda su catálogo a muchos lugares, obviamente las familias más acomodadas son las que pueden pagar. Toda la escultura de bulto redondo está ejecutada ya, pero eran dueños de una cantera, entonces como que el negocio estaba...
8: O sea, de una cantera en Italia.
9: De una cantera en Carrara,
8: Italia. ¿Y les mandaban el mármol hasta San Luis?
9: Bueno, no, Veracruz, lo único que mandaban eran piezas de... las piezas para hacer las lápidas. Toda la escultura que hay de bulto redondo, que me parece que está en la de Escobedo, está una alegoría de la victoria, de la esperanza cristiana... la de las vírgenes prudentes, todas esas esculturas de bulto redondo eran ejecutadas en Italia y se mandaban acá.
8: Ya las mandaban
9: listas. El ángel de la familia.
8: El ángel de camino. mi familia del lado Rangel. Sí, también lo mandaron.
9: Está ejecutada allá en Italia. Sí, todas
8: un ángel
9: esas
8: que ya nomás tiene un ala.
9: Sí, ya, ya está desconchada.
8: Está el pobrecito.
7: Oye, ¿qué significa el árbol cortado?
9: Un árbol cortado, así, un obelisco trunco, un tronco árbol cortado, una columna.
8: Sí, todos, en muchos.
9: Sí, simbolizan como el esfuerzo vital interrumpido por la muerte. Y eso fue como un motivo recurrente desde la Edad Clásica. De hecho, uno de los atributos del ángel de la muerte, del gemelo del sueño, era una columna rota. Entonces, después es retomado por los masones y todo esto, pero simboliza eso.
8: También hay muchos gorros frigios y en las tumbas de antes de la revolución, ¿no? Hay varios.
9: Depende, aquí en México son menos, uno los encuentra más, por ejemplo, en Montparnasse, en Pierre Lachaise, entonces estos más europeos. También los símbolos y los tipos van cambiando de acuerdo con las diferentes regiones. Entonces,
8: a mí me pasó con la tesis de Lourdes que, pues, de repente me fui al panteón. Yo también. De verdad, leerla, ir viendo, porque hubo una exposición en el Museo de la Muerte con fotografías del panteón y con unos textos que habían sido tomados de su libro, de su tesis de maestría, que esa historia es para otro día. Y entonces me fui al panteón porque realmente creo que la mayoría de las personas no reconocemos los cementerios o panteones, no sé si puedes usarlos como sinónimo, como unos espacios para visitar en días distintos a cuando vas a acompañar a un doliente o a ti mismo,
6: claro,
8: ¿no?
6: Claro.
8: Sino que los puedes ir a visitar para caminar. Una cosa que aprendí con Lourdes es que fueron creados estos caminos pues desde la época victoriana en Inglaterra, ¿verdad? Y va a ser como esa forma de ordenar la muerte que se va a venir a América.
9: La importamos.
8: Y que entonces van a ser estos caminos muy bien plantados, con así perfectamente claros, con las tumbas a los lados, no con los amontonaderos de tumbas que hay en otros lugares, sino bien hechos.
6: Sí, son muy fotografiables, muy cinematográficos también. Hay cantidad. Nosotros, ahorita que decías que fuiste... Ajá. En televisión universitaria y antes en videoproducción se hicieron varias grabaciones, sobre todo en el Panteón de la Cruz. Ajá. Y en el Panteón de la Salud. Pero bueno, me gustaría que nos dijeras cómo está estructurado el libro.
9: Bueno, el libro está estructurado en 4 capítulos. El primero hablo sobre la situación de los camposantos parroquiales, porque era una necesidad tener, o las autoridades civiles necesitaban contar con un nuevo espacio. Las condiciones de mala higiene que había en estos camposantos, como dice la doctora, había esta necesidad de ordenar a los muertos, la ciudad de los muertos, así como se ordenaba la ciudad de los vivos durante el porfiriato, había que reorganizar. ¿Cuál era el problema en los camposantos? Que la iglesia te permitía, por lo que tú pagabas, te permitía inhumar tu cuerpo, pero tú no eras dueño del terreno. O sea, la iglesia lo podía vender las veces que fueran necesarias. De hecho, hubo muchas quejas que llegaban hasta el... cuando eran colonia todavía, llegaban hasta el rey, de el hedor que había dentro de los camposantos. No se podía ni escuchar misa, porque entre más cerca estabas del altar mayor, pagabas más.
8: Y más olía.
9: Pues estar tomando misa y estar... O sea, que había gente que a lo mejor ahorraba toda su vida por estar cerca de tal altar o cerca del altar mayor. Y la iglesia lo vendía las veces que fuera necesario. O sea, y aquí es donde entra la iglesia... donde el Estado dice, a ver, vamos a nosotros a hacernos cargo ahora de los cementerios, las necrópolis, hospitales, asilos. El registro civil. Tú ya no vas a llevar a cabo los registros de nacimientos, muertes, pero el problema uno, estábamos en crisis, había pasado de todo, entonces no había con qué. Lo primero que se hace antes de establecer cementerios es apropiarse de los que ya existían, como la salud.
8: Y el de Guadalupe, ¿no?
9: El de Guadalupe, que después lo cierran porque también era un espacio relativamente chiquito y era caro enterrar en Guadalupe. Sí.
8: ¿Era más así, fifí?
9: Era de los camposantos, sí. Aquel que, de hecho, la vara cuadrada era de las más caras en Guadalupe. Porque estaba...
8: La vara cuadrada es la medida.
9: La vara cuadrada es la medida, te cobraban por vara cuadrada. En primera clase, segunda clase, para párvulo o para adulto. Entonces, la gente con más dinero era la que se iba a Guadalupe. Antes de la creación de Los Ángeles y de la Cruz, lo que vas a encontrar en las partidas parroquiales va a ser... Todos se iban a San Marcos, por eso siempre nos llama la atención, las veces que he platicado con otros, nos llama la atención... la extensión que tenía el panteón de San Marcos, qué tan grande era
8: para... ¿Y es la explanada de frente a la iglesia?
9: No, el panteón de San Marcos estaba donde hoy empieza la fiesta americana hasta la plaza monumental. Sí, por eso cuando anden en la feria les decía, eso sí fue panteón.
8: Ahí sí los andan acompañando los espíritus,
9: pero no era precisamente porque, de acuerdo con las teorías médicas, estaba alejado de la ciudad. Eso es lo que de lo que hablo en la primera, en el primer capítulo, uh-huh. En el segundo capítulo ya hablo, bueno, de la creación de los cementerios civiles, en Jesús María, en lo que hoy es Cocío, Rincón de Romos, en Asientos. Y en los últimos dos capítulos, ahora sí ya es sobre el arte en general, el arte en Aguascalientes y el arte funerario en México, porque en aquella época, precisamente por la importancia que tenían, era una de las fuentes de trabajo para todos los artistas que llegaban de Europa, era una de las fuentes, de las principales fuentes de trabajo para los artistas. Todas las familias acomodadas querían tener una tumba bonita, porque uh-huh. hablaba bien de ti, del muerto también.
6: ¿Alguna...? En el libro hay algunos casos específicos que te hayan llamado la atención y los hayas tratado aparte, digamos.
9: Sí, todas las obras de Villa y Hermanos y del taller Romero Vázquez de aquí de Aguascalientes, porque encontré también obras del taller Boca Negra que estaba en San Luis Potosí. Son como los casos especiales. Está el monumento de la familia Escobedo, está el de la familia de la doctora, que es este angelito Sinala. El angelito caído, hay un...
8: Es un ángel de tamaño de persona.
9: Sí, natural, grandote, sí. Unos 70 más
8: muy
9: o menos.
8: Muy grande, sí.
9: Muy, digamos que esos son los especiales, pero como que atrapó más mi curiosidad, yo ya sabía, lo había tratado desde más o menos, sí, ya, hace casi 20 años, lo de Villa y Hermanos, pero me llamó más la atención lo de los monumentos, lo de los catálogos norteamericanos. Me llamó mucho la atención porque se me hizo muy curioso cómo otra vez pedir por correo, los mandaban, pero como los cantereros de aquí, viendo que era un buen negocio, empezaron a copiar los modelos y los hacían y los teníamos en cantera. Entonces, y no nada más en la ciudad, ahí en Rincón de Romos, había en Jesús María, hicieron una remodelación y...
8: Ah, porque también les tengo que decir que la doctora en ese momento, era su tesis de maestría, espérense el libro de la de doctorado, que también es genial. Pero en su tesis de maestría, pues el comité tutorial le decíamos, ya está sobre el panteón de Aguascalientes, quédate en ¿no? La ciudad. No, yo quiero hacer todos los municipios, quiero irme a Asientos y quiero a Cocío y quiero
9: a Calvillo.
8: Y lo lograste. En realidad tu libro es una tesis muy completa, es un trabajo de investigación muy completo porque nos cuentas a cada uno de los panteones del estado que no había historia de eso, salvo tal vez el de Asientos. ¿Verdad? Y tú has enriquecido muchísimo lo poco que se sabía. Y luego además ya entonces te metiste al tema del arte, ¿no?
9: Del arte funerario, sí. Pues había que hacer, no se puede separar una cosa de la otra, porque solamente en los panteones civiles era donde la gente ya era propietaria. Digo, ahora es un coco para las autoridades municipales, ¿verdad? Porque hay tumbas que ya no tienen dueño desde... ¿Qué hacer con una tumba que ya no tiene dueño desde hace muchísimos años? Pero...
8: Hay una grandota que registras en tu libro, que es una que es como un catafalco, o sea, es que tiene... Arriba tiene la tumba y luego unas columnas y luego abajo...
9: Ah, es la de Isidro Calera.
8: ¿Y esa de quién es?
9: No, perdón, es la de la familia Volado. La de Isidro Calera, por ahí... Es que cuando uno ya termina la investigación... De repente se van saliendo muchas cosas que...
8: Después.
9: Que cuando ya no estás en ese tema, lo estabas buscando y no lo encuentras y ya después lo encuentras. Me está pasando
8: porque
9: eso.
8: Porque esa decían que estaba a la venta. ¿Cómo iba a estar a la venta? ¿De quién era? La de los volados.
9: La de los volados, depende de los...
8: De, herederos.
9: De los herederos. Entonces, pero no
8: es
9: sé.
8: Es una, yo creo que de las más... ¿Te acuerdas? ¿La ubicas? Es una de las
9: cantera
8: más
9: amarilla.
8: Antiguas.
9: Es está al inicio.
8: Como si fuera una caja de muertos así grandota. Con sus cuatro columnas, pero en alto, y hay que bajar, bueno, está cerrado, pero pues abajo está
6: tiene cristal. Esas son otra cosa, y muchas como capillas, ¿no? Pero y esa es también otra cosa, la arquitectura, pero tenemos que hacer pausa musical. Ahorita platicamos de eso porque ya viene el último bloque. Carlos, ibas a decir algo de...
10: No, pues un saludo, sí. Altagracia del Toro. Te manda a saludar.
6: Ya lo habíamos dicho.
10: Ya lo habías dicho.
6: Sí. Nada más el último, ¿no?
10: Sergio Ramírez.
6: Sergio Ramírez.
10: Salud,
6: que es, saludos. Que es tu alumno. Porque dice, saludos, profe.
9: Yo creo que... sí.
6: Y bueno, vamos a seguir con música de Rodrigo
9: o de
6: González.
9: O de Carlos.
6: Rodrigo González, que en esta ocasión un tema también de los más reconocidos que se llama No tengo tiempo y entre paréntesis de cambiar mi vida.

0: Bien, pues regresamos. Un error de mi parte, mandé mal los archivos y escuchamos el Metro Valderas, que aparte este tema también tiene una historia interesante porque mucha gente piensa que es de Alex Lora. Lo que hizo Alex Lora con esta canción fue destrozarla, hacer una porquería y luego, sí, perdón. Esta es una historia completita de una pareja y Alex Lora la destruyó y mucho tiempo dejó que creyeran que era un tema de él.
1: Entonces, y era de Rock Trigo.
0: Era de Rock Trigo González. Y bueno, pero nos quedan que 5 minutos más o menos. 5 minutos para conclusiones. Lo importante, ¿dónde se consigue el libro? ¿De qué formas?
2: Está para descarga libre en la editorial UAA. O sea, es para que todo el mundo lo consulte. Entonces,
1: danos el nombre bien para que.
2: Se llama Arte Funerario en el Estado de Aguascalientes, 1875-1930. Ahí está para la descarga libre. Y pues, está. Parece muy largo, pero no tanto. Está corto. Yo digo que está cortito. Pero para que conozcan más sobre los cementerios, la cultura del estado, y ya que se acerca el Día de Muertos y todo eso.
0: ¿Impreso no está?
2: No sé si va a salir, todo depende, sabe de.
0: Si alguien lo quiere impreso, supongo que lo puede pedir a la librería virtual. Se tiene un costo, no sé cuánto está el costo. No sé si lo tienes.
1: No te han dicho.
2: Lo que pasa es que editorial me parece que solamente algunos títulos los tiene en ese formato de impreso. ¿Cuál es el problema? Que realmente si es como tiene tanta fotografía, tiene más de 100 fotografías, entonces es un libro relativamente caro de imprimir. Entonces ahí habría que.
0: Lo más probable es que sí haya. Si alguien lo quiere impreso, lo solicita en la librería virtual. Dicen, tanto te cuesta y más el gasto de envío y se puede tener.
1: Sí, la verdad es un gran trabajo. También las tumbas de los extranjeros.
2: Las tumbas
1: cuéntanos,
2: de los extranjeros.
1: Porque también hablan del Aguascalientes, de la fundición, de los talleres de ferrocarril.
2: Sí, hay tumbas, bueno, vamos a encontrar sobre todo tumbas de norteamericanos, de alemanes que vinieron por la fundición central, por el taller. Y ahí sí se ven. Así, como ciertos elementos diferentes, porque van a llegar muchos protestantes, cosa que no ya en Aguascalientes, y se van a ver diferentes elementos dentro de las tumbas.
1: Ya ellos sí los dejaron
2: enterrarlos en.
1: El de ¿cómo se llama? El de Real del Monte, los ingleses hicieron su propio panteón.
2: Era su propio panteón porque no se permitían religiones extranjeras.
1: Pero acá sí están todos. Hay un
2: turco. No, sí, aquí hay un turco.
1: Hay un
2: judíos,
1: turco. Judíos.
2: Sí. Entonces sí, no hay. Aquí ya no había restricciones como si había en los Campos Santos. Ahí sí.
0: Las capillas, decíamos también estas.
2: Los mausoleos, sí.
0: Los mausoleos, también son de distinta manufactura.
2: Sí, hay de diferentes estilos y los podemos clasificar, algunos más antiguos y se ve por los materiales, las formas constructivas. Ya los más modernos, de hecho, me parece que una de las primeras que uno ve en la cruz es la de Gámez Orozco. Ya es como de los 40 por el material, hasta el tipo de letra donde
1: está. Del gobernador del estado que murió en funciones.
2: De Carpio, por ejemplo, que
1: también
2: inaugura la
1: murió
2: última,
1: en funciones.
2: La última parte se mató en un accidente y él fue el que inauguró la.
3: Pero la placa es maravillosa.
2: Sí, dice.
3: Dice, la placa dice más o menos: esta zona del panteón se construyó bajo el gobierno del señor Manuel Carpio y se inauguró con su cadáver.
1: Sí. Así dice.
2: Días después, sí. Es que días despuesito que lo inaugura,
1: se mató en el avión.
3: Igual alguna palabra distinta, pero la idea es esa y claramente, y se inauguró con su cadáver.
2: Ironías del destino.
1: Pues trabajó para sí mismo.
0: Sí, fue ahí donde está la Omega, ¿no?
3: Esa es la cruz.
0: En Los Ángeles.
1: No
3: son Los Ángeles, es en la cruz.
1: Es en el panteón de la Omega. Cruz.
3: Sí, de la cruz.
1: La Omega es de Refugio Reyes.
3: La zona de la esquina con Guadalupe.
2: Sí, de hecho, uno camina derechito, como un poquito más allá de la mitad, desde esa avenida, de la avenida principal de la cruz. Es lo que inaugura Manuel Carlos.
0: Ah, ok.
1: Pues inaugura
2: en todos los sentidos.
1: Sin aliento, pero lo inaugura.
0: Tenemos que ir.
1: Sí, está muy, muy interesante. Les recomiendo muchísimo este libro para tenerlo por allí, leerlo, aprender de cómo en Aguascalientes se ha vivido la muerte, ¿no?
2: La muerte.
0: Carlos, rapidísimo.
3: Felicidades, Adriana. La verdad es que muchos hemos sido testigos del esfuerzo que has realizado, no solo en este momento, sino a lo largo de tu carrera. Y bueno, este es un logro importante para ti.
2: Muchísimas gracias.
0: Muchísimas gracias, doctora. Gracias por venir, por aceptar la invitación, que no sea la última. Y pues, bienvenida. Gracias a Oswaldo Rodríguez en los controles técnicos, a Víctor Mesa en el apoyo logístico, y gracias sobre todo a usted que nos permitió llegar a sus oídos a través de cualquiera de los medios que hoy existen para el efecto. Nos escuchamos la próxima semana.

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1: En este momento, las 6 en punto.
2: 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Hola, bienvenidos y bienvenidas a este episodio más del Club de la Crianza. Yo soy Arlina Estrada Valenciano, soy madre de dos preadolescentes, médico docente de la Universidad Autónoma, asesora parental, biodescodificadora, que estoy aquí desde Aguascalientes, México, y hoy nos acompaña Maya. Por favor, Maya, preséntate, dinos desde dónde nos acompañas.
3: ¿Qué tal? Yo soy Maya, estoy en Buenos Aires, Argentina, también mamá de dos adolescentes, uno preadolescente, psicóloga, docente también, de adolescencia, justamente de la cátedra de adolescencia de la Universidad de Buenos Aires, asesora parental y bueno, tantas otras cosas que uno va sumando por ahí.
2: Es un gusto tenerte aquí, Maya, para compartir sobre este tema. Y justamente queríamos hablar que nosotros, que nos gusta la crianza respetuosa, hablamos mucho de acompañar emociones. De hecho, el episodio pasado estuvimos hablando sobre la comunicación en familia, pero la parte que tiene que ver con el tema del suicidio es un matiz que a todos nos pesa. Entonces, para poder empezar con este tema como tal, tú, Maya, desde tu experiencia profesional y personal, ¿cómo podemos prevenir el suicidio en nuestras familias? ¿Y desde cuándo se debe de empezar con esa prevención?
3: La prevención en realidad empieza cuando hay una buena conexión, cuando hay un buen lugar, una buena autoestima, a veces, ¿no? Como que uno de los factores de